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1: Ahora, hay muchas maneras en las que usted podría dividir este texto para entenderlo, pero creo que quizá la que es más directa es verla como un complejo de pecados y llamarla un diagnóstico de los que rechazan a Cristo, realizar algo de patología espiritual, ver esos pecados específicos que caracterizan sus esfuerzos. Comencemos con el pecado del odio en el versículo 19. Esa fue la realidad dominante. Odiaban a Jesús. Versículo 19. Procuraban los principales sacerdotes y los escribas echarle mano en aquella hora. Si hubieran podido hacer lo que querían, lo habrían tomado ahí, en ese momento, en ese lugar. Entonces, lo que usted tiene aquí es una especie de enojo impotente. Ellos lo odian tanto. Su odio está al nivel más alto. Lo quieren muerto, pero deben proteger sus propias posiciones porque temen al pueblo. Esto describe su odio y un segundo pecado, su soberbia. Su soberbia. En esa afirmación, en el versículo 19, pero temieron al pueblo porque el pueblo comprendió que contra ellos había dicho esta parábola. Que ellos eran, él dijo, eran los homicidas del Hijo de Dios. Ellos temían al pueblo. ¿Qué quieres decir con que temieron al pueblo? Temían que perderían la estima del pueblo, la confianza del pueblo. Como puede ver, la popularidad, la aceptación, la elevación, el honor, el respeto, venía a ellos por parte del pueblo. Se alimentaban de esto. De hecho, era esencial para alimentar sus egos de justicia personal. Les encantaba llamar la atención a sí mismos. Les encantaba usar cierta ropa y actuar de ciertas maneras y conducirse con ciertas conductas que llamaban la atención de la gente a ellos y hacía que ellos parecieran ser piadosos y santos y elevados y superiores. Buscaban los principales asientos en los banquetes, Jesús dijo en Mateo 23. Querían que la gente los llamara padre, maestro. Ellos necesitaban a la gente como todos los líderes religiosos falsos los necesitan. Todo su poder, todo su honor, toda su estima, toda su posición, toda su preeminencia vino del pueblo. Y el pueblo en este momento todavía está sintiendo el eco de la entrada triunfal de que Jesús podría ser el Mesías. Mateo 21:46 dice, estos líderes temían a la multitud porque la multitud creía que Jesús era un profeta, por lo menos él era un profeta, y entonces tenían miedo de ir en contra de la multitud porque necesitaban a la multitud. Por cierto, las palabras del Nuevo Testamento, las palabras de nuestro Señor mismo en Mateo 23, nos dicen que estos líderes no tenían amor hacia la gente, no amaban al pueblo. De hecho, usaban a la gente y abusaban de la gente. Acumulaban sobre ellos cargas pesadas, cargas legalistas, y ellos ni siquiera levantaban un dedo para ayudarles a cargar esas cargas. Jesús dijo que colocaron un yugo sobre ellos que ninguna persona podía llevar. Gobernaban mediante temor e intimidación. La manera en la que todos los líderes religiosos falsos lideran y trabajan, colocaban a la gente bajo el temor de que si no los obedecían y hacían lo que ellos decían, se irían al infierno, se perderían el reino de Dios. No hicieron nada por el pueblo, los convirtieron en hijos del infierno, los hicieron peores mediante su doctrina falsa. Y ellos no tenían nada más que menosprecio hacia la gente, los menospreciaban, los veían como menos que ellos, nunca los invitaban a sus hogares o a sus banquetes o a sus cenas, no tenían contacto con ellos, no agradaban a Dios, pero tampoco agradaban a los hombres. Ellos se agradaban a sí mismos, que alimentaban sus almas soberbias mediante los reconocimientos de aquellos a los que intimidaban y abusaban. Y ellos sabían que si Jesús era arrestado por los romanos, las esperanzas de la gente en él serían aplastadas y se desharían de él y asegurarían su prominencia continua. Entonces están llenos de odio y están llenos de soberbia. Y tienen que encontrar otra manera, porque no, nada más pueden echar mano de él, el cual es un término que significa agarrarlo o llevarlo, sea para matarlo o a los romanos para que entonces lo maten, hasta que tengan una razón. Y si hacían eso sin ninguna razón aparente ante la gente se volvería en contra de ellos. Entonces tienen que convertir la actitud de la gente. Eso los lleva a un tercer pecado en este complejo de pecados, hipocresía. Tienen que jugar su juego, el juego en el que son tan expertos, el juego de la hipocresía. Todos los líderes religiosos falsos son hipócritas en ese entonces, ahora y siempre, y son maestros en su disfraz. Entonces, el versículo 20 dice, acechándole. Están observando. ¿Qué están buscando? Enviaron espías que se simulasen justos a fin de sorprenderle en alguna palabra para entregarle al poder y autoridad del gobernador. El fin del plan entero era llevarlo a Pilato, el gobernador romano que representaba a César, cuyo trabajo consistía en asegurarse de que no hubiera problemas en Israel. Quien enfrentaría a cualquier rebelde o insurrecto. Tenían que llevarlo al gobernador. Para llevarlo al gobernador tenían que sorprenderle en alguna afirmación que causara que los romanos quisieran arrestarlo y matarlo. Para sorprenderlo en ese tipo de afirmación tenían que encontrarlo en el momento correcto y entonces lo observaron y enviaron espías disfrazados como verdaderos buscadores de la verdad, honestos. Por cierto, Mateo dice que los espías eran discípulos de los fariseos junto con los herodianos, porque los herodianos tenían el acceso directo a los romanos. Primordialmente estaban en alianza, están en alianza cercana. Entonces la idea era, vamos a sorprenderlo en algo y los herodianos iban a llevarlo rápidamente a los romanos. Y debido a que los herodianos no tienen problemas religiosos en la parte de arriba de su lista más que políticos, será mucho más creíble si la historia es contada por los herodianos. Esa pequeña frase, se simulasen justos, era un estándar entonces para la religión falsa y siempre lo es. Pretendían ser justos. Lo que de hecho querían era atraparlo, sorprenderlo en alguna afirmación, algo que dijera que hiciera que él fuera arrestado y llevado a las autoridades romanas y ejecutado como un líder de una rebelión, un rebelde. Ahora, ellos no pensaban que Jesús era el Mesías, tenían la confianza plena en que él no era el Mesías. Ellos pensaban que él simplemente era un hombre tratando de hacer que la gente pensara que él era el Mesías. Y para mantener el juego, él se vería forzado a tomar, a adoptar la postura popular de que tenemos que derrocar a Roma. Entonces, lo único que tienen que hacer es colocarlo en una posición en la que él tiene que decir eso. Y una vez que los romanos lo arresten y él muestra que Roma tiene el poder sobre él, él no tiene el poder sobre Roma y la gente se va a volver en contra de él en un minuto. Se acabará y los romanos lo matarán. Entonces están buscando su momento. Eso lleva al cuarto pecado, adulación. Finalmente encuentran su momento en el versículo 21 y lo cuestionaron diciendo, observen cómo lo preparan con adulación. Maestro. Esa palabra estaba reservada únicamente para el más alto de los rabinos. Lo están elevando. Debe haber sido doloroso para ellos hacer esto. Lo odian, pero dicen lo que piensan que necesitan decir. Y hay dos razones por las que hablan como hablan. Una, quieren elevar a Jesús en la mente de él para hacerlo sentir soberbio, para que él trate de actuar de una manera que es coherente con lo que han dicho. En segundo lugar, quieren mostrar que están de acuerdo con el pueblo, porque así es como el pueblo pensaba de él. ¿Maestro? La gente pensaba que era un maestro y uno astuto en esto. Sabemos que tú hablas y enseñas correctamente. Esa era la postura popular. Está usted aquí viendo la postura popular. Nos están diciendo cuál era la sabiduría convencional, lo que el pueblo pensaba, lo que la gente pensaba. Tú enseñas y hablas correctamente. Tú no eres parcial hacia nadie, pero enseñas en verdad el camino de Dios. Esta es adulación absoluta. Esto tiene la intención de destruir. Esto también es verdad, ¿no es cierto? Todo lo que dijeron es verdad. Él es el maestro. Él habla y enseña correctamente. Él no es parcial hacia nadie. Y él enseña el camino de Dios en verdad y nada más. Eso es verdad. Esa también era la manera en la que el pueblo lo estaba viendo. Tú hablas y enseñas correctamente. Eso es ortos en griego. Ortos, menciona esa palabra porque de ahí obtenemos ortopédico. Simplemente significa derecho o recto. También obtenemos la palabra ortodoxo, la cual realmente viene de dos palabras, ortos y doxología o doxa, dar honor correcto a Dios. Tú hablas verdad, ortodoxa. Tú no eres parcial hacia nadie. El texto de Mateo, una pequeña variante. Literalmente dice en el griego, tú no ves el rostro de los hombres. En otras palabras, tú no ajustas tu mensaje por el tipo de respuesta que estás recibiendo o con quién estás hablando. Tú no te equivocas, tú no cambias debido a la opinión humana o la consecuencia. Todo esto es absolutamente verdad. Ellos no lo creen. Esta es la idea popular, pero también es la verdad. Y después llegan a su punto elevado. Enseñas el camino de Dios en verdad. Tú enseñas el camino de Dios en verdad. Aborrecedores hipócritas, soberbios, lo único que quieren hacer es adular a Jesús, elevar su ego, para que él se vea forzado a hacer algo coherente con la manera en la que lo han retratado de manera abierta y pública, para que él no se vea mal, para que él no pierda la reputación que acaban de establecer para él, habiendo sido adulado públicamente y habiendo sido elevado públicamente en su ego, llevado tan elevado, él no va a querer contradecir este reconocimiento exaltado. Entonces lo están colocando en un lugar en donde él se va a ver forzado a darles una respuesta directa, una respuesta directa que ellos piensan que es coherente con Dios. Y ellos saben que esa respuesta directa es lo que el pueblo diría, y si él quiere ganarse al pueblo, entonces él también lo va a tener que decir. Ahora, conectado con el pecado de hipocresía y adulación, es el pecado de engaño, ese es el quinto, versículo 22. Aquí viene la pregunta. Me pregunto cuánto tiempo les tomó diseñar esta pregunta. Realmente es brillante desde su punto de vista. Es lo mejor que pudieron haber hecho. ¿No es lícito dar tributo a César o no? Ahora recuerde, vinieron simulando ser justos, versículo 20, pero el versículo 23, Lucas dice, pero él, comprendiendo la astucia de ellos, entonces llegamos al quinto pecado, engaño, engaño. Ellos quieren que él haga una afirmación anti-Roma. Ellos entonces lo van a reportar para que lo arresten y los romanos van a ejecutarlo porque él tiene una multitud tan grande de seguidores. El honor más grande que jamás usted podía darle a un maestro estimado era hacer una pregunta. Ese era el honor más grande que usted jamás le podía ofrecer, y era hacer una pregunta. Quizás una pregunta difícil, y particularmente una pregunta acerca de la ley de Dios. Eso es lo que es esto. ¿Es lícito no en términos de la ley romana, sino es lícito en términos de la ley de Dios? ¿No es lícito pagar impuestos a César o no? En sus mentes solo hay una respuesta bíblicamente: no. Ellos saben que el pueblo diría: no, se nos está forzando a pagar impuestos a César. No deberíamos estarle pagando impuestos del grano y el aceite y el vino y la tierra y el ingreso que Dios nos da en la propia tierra de Dios, esta tierra, y todo lo que produce le pertenece a Dios, y no deberíamos estarle dando esto a un pueblo gentil, idólatra, que está ocupando, oprimiendo al pueblo de Dios, que no tiene derecho a la tierra de Dios. El pueblo de manera uniforme se levantaría y diría: no, no es lícito, pero nos vemos forzados a hacerlo. Los judíos, por cierto, odiaban pagarle impuestos a Roma, no solo porque odiaban el despedirse del dinero, sino porque odiaban el entregárselo a ocupantes paganos, idólatras. La palabra aquí, tributos, plural, palabra general, foros, simplemente una palabra general para impuestos. Habían muchos de ellos. Había un impuesto para la tierra, un décimo del grano, un quinto del aceite y el vino, un impuesto por importaciones, todo puerto, toda frontera y toda puerta de la ciudad. Había una tarifa para los bienes que pasaban por ahí. Odiaban pagarle impuestos a Roma, porque Roma era un pueblo blasfemo, idólatra e impío. Josefo nos cuenta una historia interesante antes del nacimiento de Cristo. Un hombre llamado Judas de Galilea viene. Él guía una insurrección en contra de los romanos, y él guía esta insurrección en contra de los romanos en base al hecho de que no debían tener que pagar impuestos. Él dice: Dios es nuestro único Señor y gobernante, y él se rebela en contra de pagar el impuesto del censo y cualquier otro impuesto, porque él dice que básicamente está financiando el paganismo y la idolatría. Bueno, lo mataron. Y toda persona que estaba tratando de seguir su rebelión fue dispersada por todos lados. Pero el sentimiento que Judas desarrolló, permaneció y se cultivó en los corazones de la gente. Y todos se acordaban de eso, aunque ya habían pasado más de 30 años antes de esto. Era parte de su historia conocida. ¿Te acuerdas cuando Judas trató de sacarnos de la necesidad de pagar estos impuestos? Y Josefo, el historiador, dice que en el 66 después de Cristo, cuando la gran revolución comenzó, la cual terminó en el 70 después de Cristo, cuando los romanos vinieron y destruyeron a Jerusalén y masacraron al pueblo, esa insurrección del 66 después de Cristo, esos son 72 años después de Judas, comenzó en base a la misma premisa: el asunto intolerable de los impuestos. Entonces, esa convicción acerca de eso hervía en los corazones del pueblo, porque esa era la realidad constante que recordaban de manera rutinaria de la ocupación y la idolatría romanas. Los judíos vieron los impuestos de manera genuina por parte de Roma como traición en contra de Dios, el único rey de Israel que era el verdadero. Ahora, los líderes estaban seguros de que Jesús tendría que dar la postura popular, que cuando se le pregunte, ¿debemos pagarle impuestos a César? Y a él se le acaba de decir que tú solo hablas la verdad de Dios, tú solo hablas de manera correcta, de manera ortodoxa, y a ti no te importan cuáles son los resultados. Lo han acorralado. Y tan pronto como él dice lo que él tiene que decir, no, no es correcto hacer eso, va en contra de la ley de Dios, van a enviar a los herodianos, a los romanos van a venir y viendo a la multitud enorme, asumiendo que él está esparciendo este tipo de información y otra insurrección está a punto de iniciar, lo van a arrestar y en el momento en el que lo arresten, todo el mundo va a saber que él no es el Mesías con toda certeza porque él ahora es una víctima de los mismos gentiles. Entonces lo colocan en esa posición. Él detectó su engaño. Mateo dice que él percibió su impiedad. Lucas lo llama engaño. Mateo va detrás del engaño, la impiedad que la motivó. Él sabía lo que estaba en ellos. ¿Cómo supo él su engaño? Porque él sabía lo que estaba en ellos. Juan 2:25, él sabía lo que estaba en el corazón del hombre. Él es Dios. Y él lo desenmascara. Versículo 24. Él les dijo, mostradme la moneda. Probablemente tuvo que encontrar una en algún lugar de la multitud. A los judíos no les gustaba cargarlas. Eran monedas romanas y era como tener un pequeño ídolo en su bolsillo. Y no había idolatría en Israel después de la cautividad babilónica históricamente. Llevaban monedas de cobre y siclos hebreos. ¿Usted ha oído esa palabra? No les gustaba cargar monedas romanas. La moneda o denario básicamente es la moneda del sueldo de un día, una moneda de valor hecha de plata o algunas veces de oro. Fueron usadas entre, bueno, el 300 antes de Cristo al 300 después de Cristo, unos 600 años, 6 siglos. Eran grabadas por el emperador y dependiendo de quién era el emperador, tenía esta imagen en ella. Entonces, la larga línea de Césares tenían sus rostros en las monedas que fueron grabados durante su propio reinado. Y como dije, los judíos no las cargaban porque eran pequeños ídolos. Pero Jesús dijo, encuéntrenme una, muéstrenme una. ¿De quién tiene la imagen y la inscripción? Todo el mundo conocía la respuesta a eso. ¡De César! Y estoy seguro de que en ese momento los espías y los que lo cuestionaron están ahí. Probablemente el resto se habrán aparecido. No solo los espías, están todos ahí ahora y están ahí frotándose las manos pensando, él está caminando por este camino tal como pensamos que lo haría. Él los está identificando como que pertenecen a César y por lo tanto blasfemos e idólatras. Y por cierto, Augusto César hizo que se grabaran monedas en el 17 antes de Cristo identificándose a sí mismo como el Hijo de Dios, lo cual hizo que esas monedas fueran repulsivas de manera particular para los judíos. Tiberio César produjo monedas que lo designaban a él como el sumo sacerdote de Dios, bueno, debido a que Jesús decía ser el Hijo de Dios y debido a que él decía ser el mediador entre los hombres y Dios. Ciertamente él, si él es el Mesías verdadero y un profeta verdadero de Dios, ve estas monedas blasfemas idólatras por lo que realmente son, realmente un plan inteligente. Pero no esperaban su respuesta. Versículo 25. Entonces les dijo, pues dad a César lo que es de César y a Dios lo que es de Dios. La profundidad de eso no debería perderse en su simplicidad. Alguien dijo, bueno, ¿acaso esto significa paga tus impuestos? Va mucho más allá de eso. Pero la respuesta es sí. Va más allá de eso. Dad es el verbo griego apodote. Significa regresa, devuelve, porque se lo debes, porque le pertenece, devuelve, restaura. Hay algunas cosas en este mundo que le pertenecen a este mundo. Hay algunas cosas en este mundo que pertenecen a la tierra, que son terrenales. Hay algunas cosas que pertenecen en la providencia de Dios a la esfera temporal. Cumplan su deber temporal bajo la providencia de Dios en la historia. El Dios divino mismo había traído a Israel bajo el dominio romano. Dios los había llevado ahí. César es su rey terrenal. César es su gobernante terrenal y deben apoyar su gobierno porque todo el gobierno es ordenado por Dios. Romanos 13. Las autoridades que existen son ordenadas por Dios y no llevan la espada por nada. El gobierno es ordenado para proteger al inocente y castigar al malo. Y los romanos hacían eso. Eran poderosos militarmente y producían paz y seguridad y protección y grandes caminos y canales para navegar. Y añadieron a la prosperidad de la vida. Esto tenía valor y usted pagaba por ello. Entendemos eso. Vivimos en dos esferas como cristianos. Vivimos en una esfera mundana y tenemos la obligación y debemos a esa esfera mundana lo que pertenece a esa esfera mundana. Y en la providencia de Dios, somos los Estados Unidos de Norteamérica y si quieren que mi dinero de impuestos provea para las autopistas y arreglen los puentes y hagan lo demás, entonces ese es el derecho de ellos. Y este es el mundo en el que vivo. ¿Honra a Cristo, exalta a Dios? No, pero no debe serlo. El pago de nuestro impuesto establecido por el gobierno terrenal, inclusive tipos de gobiernos idólatras, blasfemos, comunistas, opresivos, dictadores, inclusive aquellos que son paganos, inclusive aquellos que están a punto de ejecutar al Hijo de Dios, todavía son gobiernos establecidos por Dios y les debemos la deuda que les pertenece. Primera de Pedro, honrad al rey. Sométanse a toda persona que está en autoridad sobre ustedes. No me importa si es una democracia en un congreso, autoridades locales, policía, o un dictador comunista, o un César. César tiene su esfera por diseño de Dios. Y debemos lo que debemos. En la providencia de Dios, lo que ese gobierno demanda es lo que pagamos. Jesús afirma la función del gobierno, el derecho del gobierno de recaudar impuestos para su sustento, porque es ordenado por Dios para el bienestar del hombre y la protección del hombre. Y sin él, usted tendría anarquía, caos y destrucción. Dice usted, bueno, ¿y qué cuando el gobierno te pide que hagas lo que Dios prohíbe? O cuando el gobierno prohíbe lo que Dios pide. Entonces usted llega a una situación de Hechos 5:29 y usted dice, juzgad si obedecemos a Dios o a los hombres. Si me dicen que deje de predicar el Evangelio de Jesucristo, entonces digo, lo siento, tengo un mandato más elevado que ese. Ahí es en donde los dos se intersectan. Obedezco a Dios, hagan conmigo lo que quieran. Desde el final del reino teocrático del Antiguo Testamento y hasta el establecimiento del reino futuro teocrático de Cristo, cuando Él regrese para establecer su reino en la tierra, no hay sociedad sagrada. No hay sociedad sagrada. Vivimos en dos mundos. Somos ciudadanos de este mundo temporal y un gobierno humano, mientras que al mismo tiempo ciudadanos del reino de Dios bajo el gobierno de Dios mismo y Cristo. La iglesia no debe apoderarse del gobierno civil. La iglesia no debe rebelarse en contra del gobierno civil. La iglesia no debe volverse el crítico del gobierno civil, ni mediante la guerra, mediante la desobediencia civil o mediante el poder político debemos controlar al gobierno civil. Esta no es una sociedad sagrada. Este no es el reino teocrático. Estados Unidos no lo es, ni lo es ninguna otra nación terrenal. Da César lo que es del César y agradezca a Dios porque providencialmente usted está bajo un gobierno bajo el que usted está, porque hay algunos mucho peores en lugares del mundo y a lo largo de la historia que este. Pero sea lo que sea, somos conocidos como buenos ciudadanos. Este es el mensaje del apóstol Pablo a Timoteo y a Tito, si usted recuerda. Pero más importante que eso, no obstante, y este es el mensaje que él está dirigiendo a ellos, una invitación más de gracia, de misericordia amable. Y a Dios lo que es de Dios, ¿por qué no le dan a Dios lo que es de Él? ¿Qué es de Él? Su alma, ¿verdad? Su alma, su ser eterno. Así como usted le debe ciertas cosas al gobierno, usted le debe ciertas cosas a Dios. Usted le debe al gobierno lo que el gobierno posee. Y ellos le van a decir a usted lo que poseen mediante las leyes que imponen. Usted le debe a Dios lo que Dios posee. ¿Y qué es lo que Dios posee? Dios lo posee a usted. Dios lo posee a usted. Él les está diciendo, ¿por qué no doblan la rodilla al más grande? Al trono más grande, más importante, al definitivo. Den honor a Dios. A Dios se le debe adoración, alabanza, gloria, obediencia, amor, confianza. Le doy mi vida, todo. Ellos no le estaban dando a Dios lo que Dios mandó. Sus corazones, sus almas, sus vidas. La moneda le pertenece a César. Ustedes le pertenecen a Dios. La moneda tiene la imagen del César. Ustedes tienen la imagen de Dios. La moneda es del César. Ustedes son de Dios. Esa fue su invitación. Es una invitación en la actualidad que se le extiende a usted. Y llevó a un pecado final. Odio, soberbia, hipocresía, adulación, engaño, número 6, obstinación. Versículo 26. Y no pudieron sorprenderle en palabra alguna delante del pueblo, sino que maravillados de su respuesta, callaron. Me gustaría que dijera que se arrepintieron. Son tan obstinados. Esta es una situación irremediable, irremediable. Se van únicamente frustrados porque no pudieron sorprenderle en algo enfrente de la gente que hubiera hecho que él fuera arrestado y ejecutado. En lugar de irse y maravillándose y diciendo, su sabiduría es sorprendente, y tenemos obligaciones para con Dios y necesitamos ver nuestra obligación hacia Dios, son tan obstinados. Creo que esta es la palabra antigua, obstinado. Este es un complejo de pecados que va más allá de la esperanza, más allá de la esperanza. Oh, por cierto, pasa el capítulo 23, versículo 2. Bueno, versículo 1. Finalmente llevan a Jesús a Pilato. Versículo 1. Y comenzaron a acusarle diciendo, a este hemos hallado que pervierte a la nación y que prohíbe dar tributo a César. una mentira descarada, una mentira abierta. Ellos sabían que esa era la manera en la que iban a hacer que fuera arrestado y ejecutado. Y si él no decía algo, ellos lo inventarían. ¿Es eso obstinado? ¿Usted se vuelve un mentiroso que se ve a sí mismo como muy obediente en un esfuerzo por rechazar a Cristo? Tal odio en algunas maneras es incomprensible, pero es un complejo de pecados sin remedio que eventualmente en el plan de Dios los va a llevar a tener éxito y van a hacer que lo arresten y lo ejecuten, y la multitud va a gritar por su sangre y van a volver a abrazarlos como sus héroes espirituales. Espero que nadie aquí el día de hoy se vaya y le dé la espalda a Jesucristo. Escoja un lado, o está usted con Él o con ellos.
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Resuena dentro de mí el eco de aquellas palabras, cortas y cortantes, breve e importantes, que sean uno, uno. Pregunté. Me miró fijo, serio, sin titubeos, sin parpadear. Respondió: uno. Que sean uno. Uno. Un solo cuerpo, ligado directamente a Cristo como cabeza. Y aunque por mucho este cuerpo ha parecido estar con anestesia e inercia, esta obra es del Señor. Y descanso en saber que Él termina lo que comienza. Despierta a los que duermen. Aborrece el pecado. Vomita a los tibios. Si los hijos de desobediencia no juegan a ser de las tinieblas, ¿qué te hace pensar que nosotros, los hijos de Dios, seguiremos jugando a ser iglesia? Las puertas del Hades no prevalecen. Retrocedan. Y ese retrocedan no es para la gente. Retrocedan.

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2: El libro de Salmos, Salmo 66, versículos 13 al 20.
3: Ahora vengo a tu templo con ofrendas quemadas para cumplir los votos que te hice. Sí, los votos sagrados que hice cuando me encontraba en graves dificultades. Por eso sacrifico ofrendas quemadas a ti. Lo mejor de mis carneros como aroma agradable y un sacrificio de toros y chivos. Vengan y escuchen todos los que temen a Dios y les contaré lo que hizo por mí. Pues clamé a Él por ayuda, lo alabé mientras hablaba. Si no hubiera confesado el pecado de mi corazón, mi Señor no me habría escuchado. Pero Dios escuchó. Él prestó oídos a mi oración. Alaben a Dios, quien no pasó por alto mi oración, ni me quitó su amor inagotable.
2: El segundo libro de Samuel, capítulo 20.
4: Sucedió que había un alborotador allí, de nombre Seba, hijo de Bicri, un hombre de la tribu de Benjamín. Seba tocó un cuerno de carnero y comenzó a repetir:
5: ¡Abajo la dinastía de David! ¡No nos interesa para nada el hijo de Isaí! ¡Vamos, hombres de Israel! ¡Todos a sus casas!
4: Así que todos los hombres de Israel abandonaron a David y siguieron a Seba, hijo de Bicri. Pero los hombres de Judá se quedaron con su rey y lo escoltaron desde el río Jordán hasta Jerusalén. Cuando David llegó a su palacio en Jerusalén, tomó a las 10 concubinas que había dejado para que cuidaran el palacio y las puso en reclusión. Les proveyó para sus necesidades, pero no volvió a acostarse con ninguna, de modo que cada una de ellas vivió como una viuda hasta que murió. Luego David le dijo a Amasa:
6: Moviliza al ejército de Judá dentro de 3 días y enseguida preséntate aquí.
4: Así que Amasa salió a notificar a la tribu de Judá, pero le llevó más tiempo del que le fue dado. Por eso David le dijo a Abisai:
7: Seba, hijo de Bicri, nos va a causar más daño que Absalón. Rápido, toma mis tropas y persíguelo antes de que llegue a alguna ciudad fortificada donde no podamos alcanzarlo.
4: Entonces Abisai y Joab, junto con la guardia personal del rey y todos sus poderosos guerreros, salieron de Jerusalén para perseguir a Seba. Al llegar a la gran roca de Gabaón, Amasa le salió al encuentro. Joab llevaba puesta su túnica militar con una daga sujeta a su cinturón. Cuando dio un paso al frente para saludar a Amasa, sacó la daga de su vaina.
8: ¿Cómo estás, primo mío?
4: Y con la mano derecha lo tomó por la barba como si fuera a besarlo. Amasa no se dio cuenta de la daga que tenía en la mano izquierda y Joab se la clavó en el estómago, de manera que sus entrañas se derramaron por el suelo. Joab no necesitó volver a apuñalarlo y Amasa pronto murió. Joab y su hermano Abisaí lo dejaron tirado allí y siguieron en busca de Seba. Uno de los jóvenes de Joab les gritó a las tropas de Amasa:
9: Si están a favor de Joab y David, vengan y sigan a Joab.
4: Pero como Amasa yacía bañado en su propia sangre en medio del camino, y el hombre de Joab vio que todos se detenían para verlo, lo arrastró fuera del camino hasta el campo y le echó un manto encima. Con el cuerpo de Amasa quitado de en medio, todos continuaron con Joab a capturar a Seba, hijo de Bicri. Mientras tanto, Seba recorría todas las tribus de Israel y finalmente llegó a la ciudad de Abel-Bet-Maaca. todos los miembros de su propio clan. Los Bikritas se reunieron para la batalla y lo siguieron a la ciudad. Cuando llegaron las fuerzas de Joab, atacaron a Belbet Maaca. Construyeron una rampa de asalto contra las fortificaciones de la ciudad y comenzaron a derribar la muralla. Pero una mujer sabia de la ciudad llamó a Joab y le dijo:
10: Escúcheme, Joab. Venga aquí para que pueda hablar con usted.
4: Cuando Joab se acercó, la mujer le preguntó:
10: ¿Es usted Joab?
8: Sí, soy yo.
10: Escuche atentamente a su sierva.
8: Estoy atento.
10: Había un dicho que decía: si quieres resolver una disputa, pide consejo en la ciudad de Abel. Soy alguien que ama la paz y que es fiel en Israel. Pero usted está por destruir una ciudad importante de Israel. ¿Por qué quiere devorar lo que le pertenece al Señor?
8: Créame, no quiero devorar ni destruir su ciudad. Ese no es mi propósito. Lo único que quiero es capturar a un hombre llamado Seba, hijo de Bikri, de la zona montañosa de Efraín, quien se rebeló contra el rey David. Si ustedes me entregan a ese hombre, dejaré a la ciudad en paz.
10: Muy bien. Arrojaremos su cabeza sobre la muralla.
4: Enseguida la mujer se dirigió a todo el pueblo con su sabio consejo y le cortaron la cabeza a Seba y se la arrojaron a Joab. Así que Joab tocó el cuerno de carnero, llamó a sus tropas y se retiraron del ataque. Todos volvieron a sus casas y Joab regresó a Jerusalén para encontrarse con el rey. Ahora bien, Joab era el comandante del ejército de Israel. Benaía, hijo de Joiada, era el capitán de la guardia personal del rey. Adoniram estaba a cargo del trabajo forzado. Josafat, hijo de Ahilud, era el historiador real. Seba era el secretario de la corte. Sadoc y Abiatar eran los sacerdotes. Eira, un descendiente de Jair, era el sacerdote personal de David.
2: El segundo libro de Samuel, capítulo 21.
4: Durante el reinado de David, hubo un hambre que duró 3 años. Entonces David consultó al Señor, y el Señor dijo:
11: El hambre se debe a que Saúl y su familia son culpables de la muerte de los gabaonitas.
4: Entonces el rey mandó llamar a los gabaonitas. No formaban parte de Israel, pero eran todo lo que quedaba de la nación de los amorreos. El pueblo de Israel había jurado no matarlos, pero Saúl, en su celo por Israel y Judá, trató de exterminarlos. David les preguntó:
12: ¿Qué puedo hacer por ustedes? ¿Cómo puedo compensarlos para que ustedes vuelvan a bendecir al pueblo del Señor?
13: Bueno, el dinero no puede resolver este asunto entre nosotros y la familia de Saúl.
14: Tampoco podemos exigir la vida de cualquier persona de Israel.
12: ¿Qué puedo hacer entonces? Solo díganme y lo haré por ustedes.
14: Fue Saúl quien planeó destruirnos para impedir que tengamos un lugar en el territorio de Israel.
13: Así que entréguennos 7 hijos de Saúl y los ejecutaremos delante del Señor en Gabaón, en el monte del Señor.
12: Muy bien, lo haré.
4: Debido al juramento que David y Jonatán habían hecho delante del Señor, el rey le perdonó la vida a Mefiboset, el hijo de Jonatán, nieto de Saúl. Sin embargo, les entregó a los 2 hijos de Saúl, Armoni y Mefiboset, cuya madre fue Rispa, la hija de Aja. También les entregó a los 5 hijos de la hija de Saúl, Merab, la esposa de Adriel, hijo de Barzilai de Meola. Los hombres de Gabaón los ejecutaron en el monte delante del Señor. Los 7 murieron juntos al comienzo de la cosecha de la cebada. Después Rispa, la hija de Aja, y madre de 2 de los hombres, extendió una tela áspera sobre una roca y permaneció allí toda la temporada de la cosecha. Ella evitó que las aves carroñeras despedazaran los cuerpos durante el día e impidió que los animales salvajes se los comieran durante la noche. Cuando David supo lo que había hecho Rispa, la concubina de Saúl, fue a ver a la gente de Jabes de Galaad para recuperar los huesos de Saúl y de su hijo Jonatán. Cuando los filisteos mataron a Saúl y a Jonatán en el monte Gilboa, la gente de Jabes de Galaad robó sus cuerpos de la plaza pública de Bet-San, donde los filisteos los habían colgado. De esa manera, David obtuvo los huesos de Saúl y Jonatán, al igual que los huesos de los hombres que los gabaonitas habían ejecutado. Luego el rey ordenó que enterraran los huesos en la tumba de Cis, padre de Saúl, en la ciudad de Sela, en la tierra de Benjamín. Después, Dios hizo que terminara el hambre en la tierra. Una vez más, los filisteos estaban en guerra con Israel. Y cuando David y sus hombres estaban en lo más reñido de la pelea, a David se le acabaron las fuerzas y quedó exhausto. Isbi-Benob era un descendiente de los gigantes. La punta de bronce de su lanza pesaba más de 3 kilos y estaba armado con una espada nueva. Había acorralado a David y estaba a punto de matarlo. Pero Abisaí, hijo de Sarbia, llegó al rescate de David y mató al filisteo. Entonces los hombres de David declararon:
9: ¡No volverás a salir con nosotros a la batalla!
15: ¿Por qué arriesgarnos a que se apague la luz de Israel?
4: Después hubo otra batalla contra los filisteos en Gob. Mientras peleaban, Sibekai de Usa mató a Saf, otro descendiente de los gigantes. Durante otra batalla en Gob, Elanán, hijo de Jair de Belén, mató al hermano de Goliat de Gat. El asta de su lanza era tan gruesa como un rodillo de telar. En otra batalla contra los filisteos en Gat, se enfrentaron con un hombre enorme que tenía 6 dedos en cada mano y 6 en cada pie, 24 dedos en total, que era también descendiente de los gigantes. Pero cuando desafió a los israelitas y se mofó de ellos, lo mató Jonatán, hijo de Simea, hermano de David. Estos 4 filisteos eran descendientes de los gigantes de Gat, pero David y sus guerreros los mataron.
2: El segundo libro de Samuel, capítulo 22, versículos 1 al 30.
4: David entonó este cántico al Señor el día que el Señor lo rescató de todos sus enemigos y de Saúl. Cantó así:
16: El Señor es mi roca, mi fortaleza y mi salvador. Mi Dios, mi roca, en quien encuentro protección. Él es mi escudo, el poder que me salva y mi lugar seguro. Él es mi refugio, mi salvador, el que me libra de la violencia. Clamé al Señor, quien es digno de alabanza, y me salvó de mis enemigos. Las olas de la muerte me envolvieron. Me arrasó una inundación devastadora. La tumba me envolvió con sus cuerdas. La muerte me tendió una trampa en el camino. Pero en mi angustia clamé al Señor. Sí, clamé a Dios por ayuda. Él me oyó desde su santuario. Mi clamor llegó a sus oídos. Entonces la tierra se estremeció y tembló. Se sacudieron los cimientos de los cielos. Temblaron a causa de su enojo. De su nariz salía humo a raudales. De su boca saltaban violentas llamas de fuego. Carbones encendidos se disparaban de él. Abrió los cielos y descendió. Había oscuras nubes de tormenta debajo de sus pies. Voló montado sobre un poderoso ser angelical, remontándose sobre las alas del viento. Se envolvió con un manto de oscuridad y ocultó su llegada con densas nubes de lluvia. Un gran resplandor brilló alrededor de él y carbones encendidos se dispararon.
12: El Señor retumbó desde el cielo. La voz del Altísimo resonó. Disparó flechas y dispersó a sus enemigos. Destelló su relámpago y ellos quedaron confundidos. Luego, a la orden del Señor, a la ráfaga de su aliento, pudo verse el fondo del mar y los cimientos de la tierra quedaron al descubierto. Él extendió la mano desde el cielo y me rescató. Me sacó de aguas profundas. Me rescató de mis enemigos poderosos, de los que me odiaban y eran demasiado fuertes para mí. Me atacaron en un momento de angustia, pero el Señor me sostuvo. Me condujo a un lugar seguro. Me rescató porque en mí se deleita. El Señor me recompensó por hacer lo correcto. Me restauró debido a mi inocencia, pues he permanecido en los caminos del Señor. No me he apartado de mi Dios para seguir el mal. He seguido todas sus ordenanzas. Nunca he abandonado sus decretos. Soy intachable delante de Dios. Me he abstenido del pecado. El Señor me recompensó por hacer lo correcto. Ha visto mi inocencia. Con los fieles te muestras fiel. A los íntegros les muestras integridad. Con los puros te muestras puro, pero te muestras astuto con los tramposos. Rescatas al humilde, pero tus ojos observan al orgulloso y lo humillas. Oh Señor, tú eres mi lámpara. El Señor ilumina mi oscuridad. Con tu fuerza puedo aplastar a un ejército. Con mi Dios puedo escalar cualquier muro.
2: Los Hechos de los Apóstoles, capítulo 18, versículos 1 al 17.
17: Después Pablo salió de Atenas y fue a Corinto. Allí conoció a un judío llamado Aquila, nacido en la región del Ponto, quien estaba recién llegado de Italia junto con su esposa, Priscila. Habían salido de Italia cuando Claudio César deportó de Roma a todos los judíos. Pablo se quedó a vivir y a trabajar con ellos, porque eran fabricantes de carpas al igual que él. Cada día de descanso, Pablo se encontraba en la sinagoga tratando de persuadir tanto a judíos como a griegos. Después de que Silas y Timoteo llegaron a Macedonia, Pablo pasó todo el tiempo predicando la palabra. Testificaba a los judíos que Jesús era el Mesías. Pero cuando ellos se opusieron y lo insultaron, Pablo se sacudió el polvo de su ropa y dijo:
18: La sangre de ustedes está sobre sus propias cabezas. Yo soy inocente. De ahora en adelante, iré a predicar a los gentiles.
17: Entonces salió de allí y fue a la casa de Ticio Justo, un gentil que adoraba a Dios y que vivía al lado de la sinagoga. Crispo, el líder de la sinagoga, y todos los de su casa creyeron en el Señor. Muchos otros en Corinto también escucharon a Pablo, se convirtieron en creyentes y fueron bautizados. Una noche, el Señor le habló a Pablo en una visión y le dijo:
19: No tengas miedo, habla con libertad, no te quedes callado, pues yo estoy contigo y nadie te atacará ni te hará daño, porque mucha gente de esta ciudad me pertenece.
17: Así que Pablo se quedó allí un año y medio enseñando la palabra de Dios. Cuando Galión llegó a ser gobernador de Acaya, unos judíos se levantaron contra Pablo y lo llevaron ante el gobernador para juzgarlo. Acusaron a Pablo de persuadir a la gente a adorar a Dios en formas contrarias a nuestra ley. Pero justo cuando Pablo comenzó a defenderse, Galión se dirigió a los acusadores de Pablo y dijo:
20: Escuchen, ustedes judíos. Si aquí hubiera alguna fechoría o un delito grave, yo tendría una razón para aceptar el caso.
0: Pero dado que es solo un asunto de palabras y nombres y de su ley judía, resuélvanlo ustedes mismos. Me niego a juzgar tales asuntos.
17: Así que los expulsó de la corte. Entonces la multitud agarró a Sóstenes, el líder de la sinagoga, y lo golpeó allí mismo en la corte. Pero Galión no le dio a eso ninguna importancia.
1: Hasta aquí fue la lectura de hoy. Esperamos que la palabra de Dios haya cobrado vida en tu corazón.
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Hebreos 3, del 5 al 6. Moisés fue fiel en toda la casa de Dios como siervo, para testimonio de lo que se iba a decir más tarde. Pero Cristo fue fiel como hijo sobre la casa de Dios, cuya casa somos nosotros, si retenemos firme hasta el fin nuestra confianza y la gloria de nuestra esperanza. 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
0: Estas son las palabras que habló Moisés a todo Israel a este lado del Jordán, en el desierto, en el Arabá, frente al Mar Rojo, entre Parán, Tofel, Labán, Haserot y Dizahab. Deuteronomio capítulo 1, versículo 1. Bienvenido a través de la Biblia, el programa donde conocemos a Dios en su palabra. Mi nombre es Geyel Ortiz. Realmente este es un buen día para estar con nosotros en nuestro imaginario autobús bíblico, porque hoy es el primer día de nuestro estudio del libro de Deuteronomio. Será un estudio de varias semanas que nos recordará que hacer lo que Dios dice conduce a una vida que le agrada y que a la vez nos trae paz. En nuestras notas y bosquejos de Deuteronomio leemos que la palabra Deuteronomio significa segunda ley. Esto no es inferir que sea una repetición de la ley, como le fue dada a Moisés en el monte Sinaí, sino una segunda explicación. Es la ley interpretada a la luz de los 38 años de experiencia en el desierto. Nuevas situaciones, problemas surgieron, los cuales no fueron abarcados específicamente por la ley. Faltó la aplicación de la ley a las situaciones de la vida. También descubriremos por qué estas instrucciones son importantes para nosotros en el día de hoy. De hecho, ¿sabía que Deuteronomio fue el libro que Jesús usó exclusivamente para vencer la tentación de Satanás? Interesante, ¿no? Bueno, oremos para iniciar. Padre Celestial, gracias por tu paciencia con nosotros y por mostrarnos una y otra vez lo que te agrada. Mueve nuestros corazones para responder a tu Espíritu Santo a través de tu palabra hoy. Ya que nos entrena en justicia, corrige nuestro camino y nos convence del pecado. Danos un gran gozo al verte de una manera nueva en el libro de Deuteronomio. En el precioso nombre de Jesús oramos. Amén. Con nosotros, nuestro maestro Samuel Montoya, guiándonos y dirigiéndonos en el estudio bíblico de hoy.
2: Como ya dijimos, comenzamos hoy nuestro estudio del quinto libro de Moisés llamado Deuteronomio. Al llegar al libro de Deuteronomio, debemos recordarle, amigo oyente, que este es el último libro del Pentateuco. Los primeros cinco libros de la Biblia fueron escritos por Moisés y constituyen lo que se llama el Pentateuco. Estos libros son Génesis, Éxodo, Levítico, Números y Deuteronomio. Ahora, la palabra deutero significa dos o segundo, y nomion significa la ley. Por tanto, la palabra deuteronomio significa la segunda ley. Ahora, no debemos inferir que es una repetición de la ley como fue dada a Moisés allá en el monte Sinaí. Esto es más que una repetición. Es otro ejemplo de la ley de repetición, como ya lo hemos visto en la Escritura. El Espíritu de Dios tiene su método de decir algo en forma de bosquejo y luego vuelve y pone énfasis sobre una porción notable de lo que ha dicho. Este es un método de énfasis. Es el método que Dios usa para llamar nuestra atención particular al respecto. Las leyes específicas que necesitaban énfasis se repiten y son tratadas detalladamente. Por ejemplo, encontramos los 10 mandamientos en el capítulo 5. Así pues, Deuteronomio es un comentario sobre la ley mosaica. Veamos ahora algo sobre el escritor. Moisés es el autor de Deuteronomio. Moisés, el hombre que conoció a Dios y con el cual Dios habló cara a cara. Los hijos de Israel vieron las obras de Dios, pero no le conocían a él. Moisés sí conoció sus caminos. Nos dice el Salmo 103, versículo 7, «Sus caminos notificó a Moisés y a los hijos de Israel sus obras». Deuteronomio es, pues, el resultado de este conocimiento íntimo, además de la experiencia de los 40 años en el desierto. Veamos ahora cuál es el propósito de este libro de Deuteronomio. Deuteronomio es el libro de experiencia y obediencia. Se ha añadido algo nuevo. Es la ley interpretada a la luz de 38 años de experiencia en el desierto. Dios les dio la ley en el monte de Sinaí. Ahora, ¿cómo les fue a ellos con esa ley? Bueno, han tenido 39 años de experiencia y han surgido nuevos problemas. Estos problemas no fueron abarcados específicamente por la ley. Vimos en nuestro estudio del libro de Números que las hijas de Zelofehad, por ejemplo, habían llegado a Moisés y le habían dicho que su padre no tenía hijos varones vivos. Toda la familia consistía de 5 muchachas. Ahora, la ley dice que un hijo varón es quien debía heredar la tierra. Y por tanto, le preguntaron si ellas tenían derecho de herencia o si la tierra dejaría de ser de la familia de su padre y así ellas la perderían. Por tanto, tuvo que haber una interpretación de la ley. Y la interpretación fue que las mujeres, las que eran herederas, debían heredar la tierra justamente como los hombres. Ahora, una nueva generación se había levantado y era poco conocedora de las experiencias del monte Sinaí. Necesitaban dirigir su atención a la ley e interpretarla a la luz de 38 años de experiencia. Vamos a encontrar un énfasis especial aquí en este libro. Dios manda a su pueblo que debe enseñar constantemente la ley a sus hijos. Nos preguntamos, amigo oyente, si hoy en día no es ese el gran descuido en el hogar. Hablamos del fracaso de las escuelas y del fracaso de la iglesia. Y estamos de acuerdo que ambas fallan miserablemente en educar a nuestros niños y niñas. Por alguna razón hoy en día tenemos la idea de que si tan solo pudiéramos cambiar nuestros métodos y probar alguna técnica nueva, quizá tendríamos éxito. Pero amigo oyente, como todos bien sabemos, no tenemos éxito. Los hombres han probado todo, pero nada es eficaz. ¿Cuál es entonces el problema? El problema, amigo oyente, se encuentra en el hogar. Estas cosas debían haberse enseñado en el hogar. Ahora, una nueva generación se ha levantado en Israel y Moisés les enseñará la ley. Esto no es simplemente una repetición fastidiosa de la ley. Esta es la ley a la luz de 38 años de experiencia. Y encontramos 4 títulos hebreos del Deuteronomio. En primer lugar, Devarim, que significa las palabras, o estas son las palabras. En el capítulo 1, versículo 1 de este libro leemos, estas son las palabras que habló Moisés a todo Israel a este lado del Jordán. Estas palabras que habló Moisés se pueden dividir en un bosquejo. Los primeros 4 capítulos miran retrospectivamente hacia los viajes de los hijos de Israel. Moisés repasa su historia para esta nueva generación. Luego repite la ley en los capítulos 5 al 26. Después, habiendo mirado atrás al pasado, mira adelante al futuro y da una de las más grandes porciones proféticas en toda la Escritura, que son los capítulos 27 al 30. Y por último, hay un requiem a Moisés en los capítulos 31 al 34. Así pues, todo esto provee uno de los nombres del libro de Deuteronomio, Devarim o las palabras. En segundo lugar, o el segundo título es El Kith, o sea, quinto libro de la ley. Esto es escocés. El tercer título es El libro de reproches. Y el cuarto título es La reiteración de la ley. El tema de este libro es el amor y la obediencia. Es posible que les venga como sorpresa a algunos pensar que el amor existía en aquel entonces. Este libro enseña al hombre a amar y a obedecer a Dios. Habla acerca del amor y la obediencia en muchos versículos. Se menciona, por ejemplo, el amor de Dios en el capítulo 4, versículo 37. También en el capítulo 7, versículos 7 y 8. Y en el capítulo 23, versículo 5. Se menciona el obedecer a Dios en el capítulo 4, versículo 37. También en el capítulo 11, versículos 26 al 28, y en el capítulo 30, versículos 8 al 20. Ahora, del amor para Dios se habla en el capítulo 6, versículos 4 y 5, en el capítulo 30, versículo 6, y en los capítulos 16 y 20. La palabra amor aparece 22 veces y obedecer aparece 10 veces. El móvil de la obediencia es el amor, amigo oyente. El Señor Jesús no trataba de enseñar algo nuevecito. Estaba enseñando una verdad eterna cuando dijo allá en el capítulo 14 del Evangelio según San Juan, versículo 15, «Si me amáis, guardad mis mandamientos». El verdadero móvil de la obediencia se declara en el capítulo 6 de este libro de Deuteronomio, versículos 4 y 5, donde dice, «Oye Israel, Jehová nuestro Dios, Jehová uno es. Llamarás a Jehová tu Dios de todo tu corazón y de toda tu alma y con todas tus fuerzas». El amor del hombre para Dios es el móvil de su obediencia. Este no es un evangelio, pero su gran principio se encuentra aquí. Esto nos ayudará a conseguir una perspectiva justa de la ley. Vamos a entender una cosa: la ley es buena. Alguien dirá que en los programas ponemos tanto énfasis en el hecho de que somos salvos por la gracia. No podemos ser salvos por la ley. Amigo oyente, en realidad ponemos énfasis sobre eso. Y una vez más, insistimos en que Dios no puede salvarnos por la ley. ¿Cómo podemos decir entonces que la ley es buena? La ley es buena, amigo oyente. La dificultad está en usted y en mí. Ahí es donde se encuentra la dificultad. El principio del amor y la obediencia es la senda de la bendición. Es también la respuesta a aquellos que no hallan amor en el Antiguo Testamento. El amor, amigo oyente, sí se encuentra en el Antiguo Testamento y la ley también se encuentra en el Nuevo Testamento. Moisés les suplica que obedezcan. Debían obedecer porque Israel pertenecía a Dios. Dios les amaba y quería guardarles y prosperarles. Debían entonces manifestar a Dios su agradecimiento. Dios nos ha dado leyes porque nos ama, amigo oyente. Sus leyes son eternas y gran bendición resulta al guardar esas leyes. La dificultad, amigo oyente, está en el corazón humano. Una nueva generación había llegado al otro lado del río Jordán, como lo vemos en el capítulo 1, versículo 5. Les queda un mes antes de entrar en la tierra prometida, de acuerdo al versículo 3 del mismo capítulo 1. Aquellos de la generación que habían salido de Egipto ya habían muerto y sus huesos se desintegraban bajo los cielos del desierto a causa de su incredulidad y desobediencia. Habían violado la ley de Dios por sus pecados de comisión. Habían demostrado su falta de fe en Dios por los pecados de omisión. La incredulidad, amigo oyente, es pecado. No es que la ley sea mala, amigo oyente, sino que la carne es débil. El apóstol Pablo nos dice en su carta a los Romanos, capítulo 8, versículo 3, «Porque lo que era imposible para la ley, por cuanto era débil por la carne, Dios, enviando a su Hijo en semejanza de carne de pecado y a causa del pecado, condenó al pecado en la carne». Es la carne la que es mala. Esa es la razón por la cual Dios debe tener una base totalmente diferente para salvarnos. Vamos a entender, pues, que la ley es buena, amigo oyente. Hoy en día hay muchos que creen que debemos acabar con las leyes, pero se equivocan por completo. Moisés da a esta nueva generación las instrucciones finales del Señor antes de que ceda, al morir, el liderazgo de la nación. Pasa revista a las experiencias del desierto y pone énfasis de nuevo en ciertos aspectos de la ley. Les da a conocer su próxima morada a la luz del pacto palestino, el cual Dios había hecho con relación a esa tierra. Veremos que la ley mosaica no fue dada tan solo a un pueblo, sino que también fue dada a una tierra. Luego les enseña un nuevo cántico, bendice a las 12 tribus y se prepara para morir. Un réquiem a Moisés concluye este libro de Deuteronomio. Ahora, esta nueva generación era poco conocedora de las experiencias del monte Sinaí. Necesitaban tomar nota de la ley. Necesitaban una interpretación a la luz de las experiencias pasadas. La necesitaban para su futura morada en esa tierra prometida. Ahora, el libro de Deuteronomio ha sido el centro de ataque de los críticos. Nos preguntamos si usted, amigo oyente, ha notado eso. La paternidad literaria del libro fue primero puesta en tela de juicio. La crítica original era que Moisés no pudo haberlo escrito porque no estaba en existencia el arte de escribir en los tiempos de Moisés. Esta crítica ha sido refutada posteriormente en forma absoluta. Luego los críticos declararon que el fin del libro era glorificar el sacerdocio en Jerusalén, pero no se mencionan en el Deuteronomio ni el sacerdocio ni Jerusalén. Mucha de esta crítica provino de la hipótesis de Graf Wellhausen, la cual provino hace años de las universidades alemanas. Todavía se enseña en muchos de los seminarios en los Estados Unidos. No sabemos por qué la enseñan, pero aún la enseñan. El motivo probable del ataque satánico contra el libro de Deuteronomio es que el Señor Jesucristo citó exclusivamente de este libro cuando Satanás le tentó. No es de extrañar entonces que Satanás odie este libro. Usted recordará que en la primera tentación, que se registra allá en San Mateo capítulo 4, versículo 4, y en San Lucas 4, 4, Jesús citó de Deuteronomio capítulo 8, versículo 3. En la segunda tentación, registrada en Mateo 4, 7, y en San Lucas 4, 12, Jesús citó de Deuteronomio 6, 16. En la tercera tentación, que se registra en Mateo 4, 10, y en Lucas 4, 8, Jesús citó de Deuteronomio capítulo 6, versículo 13 y capítulo 10, versículo 20. El Deuteronomio, amigo oyente, exalta la palabra de Dios. Dice el versículo 7 del capítulo 6, «Y estas palabras que yo te mando hoy estarán sobre tu corazón». Amigo oyente, no es la Biblia que usted lleva bajo el brazo lo importante. Más bien, es la Biblia que usted abre delante de sus ojos y que estudia y lee lo que es importante. Los profetas del Antiguo Testamento citaban con mucha frecuencia del Deuteronomio. En el Nuevo Testamento hay más de 80 referencias a este libro. Bien, veamos ahora algunos rasgos que llaman la atención. Hay rasgos que sí llaman la atención en este libro de Deuteronomio. Entraremos en más detalle al encontrarlos en nuestro estudio, pero son los siguientes. En primer lugar, la mayor declaración doctrinal en todo el Antiguo Testamento se encuentra en el capítulo 6, versículo 4. En segundo lugar, la primera mención de la gran tribulación la encontramos en el capítulo 4, versículos 29 al 31. En tercer lugar, la promesa de un profeta verdadero. Esta la hallamos en el capítulo 18 de Deuteronomio, versículos 15 al 19. En cuarto lugar, la prueba para determinar a los profetas verdaderos y falsos la encontramos en el capítulo 18, versículos 20 al 22. En quinto lugar, tenemos la historia de Israel en la tierra, escrita antes de que entren en la tierra, en los capítulos 28 al 30. En sexto lugar, tenemos el pacto palestino, que abarca los capítulos 29 hasta el versículo 10 del capítulo 30. En séptimo lugar, el cántico de Moisés, cántico profético, en el capítulo 32 de Deuteronomio. Y en octavo y último lugar, tenemos la muerte solitaria y extraña de Moisés, que encontramos en el capítulo 34 y los versículos 5 al 8. Estos, pues, son los rasgos que llaman la atención en este libro de Deuteronomio. Y ahora ya estamos listos para entrar en el capítulo 1. Es importante notar aquí que los primeros cuatro capítulos de este libro dan una mirada retrospectiva a las jornadas de los hijos de Israel. En realidad, estos cuatro capítulos constituyen el primer discurso que fue dado por Moisés. Este discurso se extiende desde el capítulo 1, versículo 6, hasta el capítulo 4, versículo 40. Moisés está recordando su historia pasada. Comencemos pues leyendo el primer versículo de este capítulo 1 de Deuteronomio. Estas son las palabras que habló Moisés a todo Israel a este lado del Jordán en el desierto, en el Arabá, frente al Mar Rojo, entre Parán, Tofel, Labán, Aserot y Disaab. Desde ese monte le es posible a uno ver la ciudad de Jerusalén. Ahora, lo que se ve hoy no parece ser una tierra prometida de ninguna manera. Se ve más bien como un desierto, y esto revela lo que ha pasado a través de los siglos en esa tierra. Cuando Moisés la miró, creemos que vio una tierra floreciente y buena. Pero hoy en día es un desierto. Leamos ahora el versículo 2 de este capítulo 1 de Deuteronomio. 11 jornadas hay desde Horeb, camino del monte de Seir, hasta Cades Barnea. El monte Sinaí está en Horeb. Era una jornada de unos 11 días desde Horeb hasta Cades Barnea. Esta era la entrada a la tierra prometida. Ahora, Israel pasó 38 años peregrinando cuando debía haber pasado solamente 11 días para entrar en la tierra prometida. Ahora, ¿por qué ocurrió esto? Por causa de su incredulidad, amigo oyente. Su marcha fue cambiada en peregrinación y llegaron a ser simplemente extranjeros y peregrinos en ese desierto. Este es el resultado triste. ¿Por qué fue así? Porque eran tardos para aprender. Se desviaron a causa de su incredulidad. Y nosotros también somos tardos para aprender, amigo oyente. Creemos que nos caracterizaríamos al decir que no somos tan prestos para aprender. La verdad es que tenemos los coeficientes intelectuales muy bajos, espiritualmente hablando. Bien, leamos ahora el versículo 3. Y aconteció que a los 40 años, en el mes undécimo, el primero del mes, Moisés habló a los hijos de Israel conforme a todas las cosas que Jehová le había mandado acerca de ellos. Al final de su tiempo de peregrinación, Moisés les da su discurso, su primer discurso. Sus palabras fueron dadas verbalmente y luego más tarde fueron escritas. En los tiempos pasados, los críticos encontraban culpa en esto, diciendo que en los tiempos de Moisés no existía el arte de escribir. Pero ahora se ha descubierto que el arte de escribir existía mucho antes de Moisés. Ahora, Moisés fue el vocero que dio el discurso y, sin embargo, deja en claro que estas palabras le fueron dadas por el Señor mismo. Bien, amigo oyente, vamos a detenernos aquí por esta ocasión porque nuestro tiempo ha tocado a su fin. Continuaremos, Dios mediante, en nuestro próximo programa. Le invitamos, pues, a acompañarnos y contamos desde ya con su fiel sintonía. Hasta entonces, y que el Señor le bendiga en gran manera.
0: Excelente inicio de este estudio. Muchas gracias al maestro Samuel Montoya por guiarnos y dirigirnos en el estudio bíblico de hoy. Cierre los ojos por un momento e imagine la escena. Usted está en una habitación cerrada, apenas iluminada por la luz que se filtra por las ventanas. Afuera el mundo parece lleno de miedo e incertidumbre. Los rumores y la preocupación lo rodean, pero dentro hay paz. Dentro, Jesús está allí, sentado entre sus discípulos, hablando con calma y autoridad. Cada palabra que Él pronuncia parece tener el poder de cambiar vidas. Les habla de un lugar preparado especialmente para los discípulos, un refugio eterno donde no habrá dolor ni separación. Les recuerda que volverá, que la despedida no es el final y promete enviar al Espíritu Santo para guiarlos y consolarlos. Y mientras habla, les revela su identidad más profunda. Él es el camino, la verdad y la vida. 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
1: Sepa que los levitas no recibieron asignación de tierra como las otras tribus, y esto por mandato del Señor. Y si vemos el versículo 14, dice, solo a la tribu de Leví no le dio Moisés heredad. Las ofrendas encendidas al Señor, Dios de Israel, ¿qué son qué? Son su heredad, como él había dicho. Y el versículo 33 cierra este capítulo de una manera hermosa. Fíjese lo que dice, iglesia. Pero a la tribu de Leví, Moisés no le dio heredad. El Señor Dios de Israel es su heredad, como él se lo había prometido. Y esto es hermoso, amada iglesia. El Dios de Israel era la heredad de los levitas. Y en el contexto inmediato fue una realidad para los levitas. Pero también apunta a cada creyente reunido en esta mañana para que entienda que nuestra heredad no es material. Nuestra heredad no es física. Nuestra heredad no está en la tierra. Sino que decimos como el salmista cuando apuntaba a Cristo, dijo, tú eres mi esperanza y mi porción en la tierra de los vivientes. Oh, amada iglesia, mi carne y mi corazón pueden desfallecer, pero la roca de mi corazón, ¿y qué? Y mi porción es Dios para siempre. Más que una heredad terrenal, efímera, que va a pasar. Nosotros los que estamos congregados en esta mañana, tenemos una heredad que no se corrompe. Nuestra heredad es el Señor. Jehová es nuestra herencia. Jehová es nuestra porción. Por tanto, en Él esperaremos. Esta verdad aplicada al Evangelio y a Cristo es descrita muy bien, amado. En la primera epístola del apóstol Pedro. Cuando en una oración maravillosa, inspirado por el Espíritu Santo, él escribe de esta manera. Y dice, bendito el Dios y Padre de nuestro Señor Jesucristo, que según su grande misericordia nos hizo renacer para una esperanza que... viva por la resurrección de Jesucristo de los muertos. Y mira lo que dice después. ¿Para qué? ¿Para qué? Para una herencia incorruptible, incontaminada e inmarcesible, revelada en los cielos para nosotros, que soy guardados por el poder de Dios mediante la fe para alcanzar la salvación que está preparada para ser manifestada en su postrero tiempo. Esa es nuestra herencia, amado. Nosotros somos peregrinos y extranjeros en nuestra tierra. Y así como los levitas no recibieron una herencia física, porque la palabra dice que su herencia era el Señor, así nosotros, más que lo que podamos ganar en este mundo, nuestra mirada tiene que estar apuntando a la cruz del Calvario, donde nosotros hemos recibido el perdón y hemos recibido, Señor, de parte de Él, la promesa de que regresará y nos llevará a reinar por toda una eternidad con Él. Diciendo esto, quisiera pasar al capítulo 14. El capítulo 14, básicamente, cuando tratamos de desenredar el meollo, el capítulo 13 nos dice, hay una encomienda, hay que repartir la herencia. Y entonces el autor de Josué, justo después lo que hace, y te voy a poner un ejemplo de cómo debe ser. Le da la encomienda a Josué, ahí lista, obviamente nos trae la esperanza hermosa de apuntar que de qué vale la herencia terrenal cuando nuestra mirada debe estar puesta en los cielos. Y dice... y by the way, y por lo tanto también te voy a dar un ejemplo de cómo se debe hacer esto. Y es el ejemplo de Caleb. Una vez describe la manera que Dios le da la encomienda de repartir la tierra a Josué, lo segundo que hace el autor es enfocarse en Caleb. Como un ejemplo de cómo las tribus de Israel deberían extender la conquista original. Recuérdese que se nos dijo que faltaba ¿qué? Mucha tierra por poseer. Por esto, amada iglesia, ahora le pido que abran sus Biblias de nuevo. Vamos a leer de Josué 14, del 6 al 15. La heredad de Caleb. Entonces, los hijos de Judá vinieron a Josué en Gilgal y Caleb, hijo de Jefone, el ceneseo, le dijo: tú sabes lo que el Señor dijo a Moisés, hombre de Dios, acerca de ti y de mí en Cades Barnea. Yo tenía 40 años cuando Moisés, siervo del Señor, me envió de Cades Barnea a reconocer la tierra y le informé cómo yo lo sentía en mi corazón. Sin embargo, mis hermanos que subieron conmigo hicieron atemorizar el corazón del pueblo. Y lo que dice es hermoso. Pero yo, dice Caleb, pero yo seguí plenamente al Señor mi Dios. Y aquel día Moisés juró y dijo: ciertamente la tierra que ha pisado tu pie será herencia tuya y de tus hijos para siempre, porque has seguido plenamente al Señor mi Dios. Luego dice: el Señor me ha permitido vivir tal como lo prometió estos 45 años. O sea, él tenía 40 años y está diciendo: el Señor me lo dijo, me mantuvo vivo por 45 años y aquí estoy yo. Desde el día que el Señor habló estas palabras a Moisés cuando Israel caminaba en el desierto, así que ahora tengo 85 años. Y después dice, parafraseando, estoy como Coco, es lo que dice. Todavía estoy tan fuerte como el día en que Moisés me envió. Como era entonces mi fuerza, así ahora es mi fuerza para la guerra y para salir y para entrar. Ahora pues, dame esta región montañosa de la cual el Señor habló aquel día, porque tú oíste aquel día que allí había naseos con grandes ciudades fortificadas. Tal vez el Señor esté conmigo y los expulsaré, como el Señor ha dicho. Y Josué lo bendijo y dio a Hebrón por heredad a Caleb, hijo de Jefone. Por tanto, Hebrón vino a ser hasta hoy la heredad de Caleb, hijo de Jefone, el ceneseo, porque siguió que plenamente al Señor Dios de Israel. Y el nombre de Hebrón era Kirat Arba, pues Arba era el hombre más grande o el gigante entre los anaseos. Entonces la tierra descansó de la guerra. Así que el capítulo 14, amado, básicamente lo que el autor está diciendo es: les di la herencia, esta es la manera que se va a trabajar, esta es la encomienda, pero te voy a poner un ejemplo de cómo las tribus de Israel tenían que trabajar una vez recibieran la herencia. Así que el capítulo 14 comienza ofreciendo detalles de cómo se repartiría la tierra. El versículo 2, cuando usted lo ve, claramente establece que se asignó la herencia por suerte. Esto es claramente algo que se hacía en el contexto del Antiguo Testamento, en obediencia, ¿verdad?, a lo que Dios había ordenado a Moisés. Y esto era importante, esto es importante. Número uno, porque la obediencia es el tema principal del libro. Hemos estado hablando de la obediencia de Josué y del pueblo a través de todo el libro. Y cuando hubo desobediencia, las consecuencias que hubo. Así que es importante, ¿verdad?, en el contexto, resaltar la importancia de que cuando ellos repartieron la herencia, también lo hicieron en obediencia como el Señor lo había ordenado. Así que es importante obedecer a Dios en tiempos de lucha y de guerra, pero también es importante obedecer a Dios en tiempos cuando hay paz. Porque hay personas que cuando hay guerra y cuando hay dificultades y cuando la cosa se pone dura, ahí obedecen al Señor. Pero una vez sale de la aflicción y sale de que la cosa se puso mala, una vez llega a pasividad, ¿qué pasa? se olvidan hasta que Dios existe. Así que es claramente, ¿verdad?, lo que nos está diciendo. Josué fue obediente, envejeció obedeciendo a Dios, en la guerra, conquistando, en el desierto, cuando fue enviado como espía, y aquí repartiendo la heredad, está siendo igualmente obediente. Tenemos, ¿verdad?, la obediencia, y obviamente sabemos que aún en este procedimiento, aunque era por suerte, el Señor soberano estaba completamente en control. Era por suerte, pero el que guiaba toda esta acción era el Señor. Es lo que nos dice Proverbios 16:33. La suerte se echa en el regazo, mas del Señor que viene toda decisión. Así que ellos estaban siendo obedientes, claramente fue echada por suerte, pero la soberanía del Señor estaba allí. Así que eso nos lleva a la asignación de la tierra de Judá y Caleb da un paso al frente. Llegó el momento. Vamos a empezar a repartir la tierra. Le toca a Judá. Y Caleb dice, espérate ahí. Aguántame, aguántalo ahí. Porque tú sabes, le dice a Josué, lo que el Señor dijo a Moisés, hombre de Dios, acerca de ti y acerca de mí. A este momento, Caleb y Josué no solo son los hombres más ancianos de toda la nación, sino que también son los únicos con un historial de devoción y servicio al Señor. Y había una promesa que el Señor le había hecho en la asignación de la tierra y había llegado el momento de cumplirse. Así que lo que hace Caleb sencillamente o básicamente es traer a memoria lo que había ocurrido hace 45 años, cuando él tenía 40. En aquella ocasión, usted recordará que Caleb y Josué fueron, junto a 10 hombres más, fueron ¿qué? Enviados a espiar la tierra, ¿verdad? Fueron enviados a reconocer la tierra que en ese momento estaban por recibir como heredad. Y en aquel momento, 10 de ellos regresaron ¿con qué? ¿Con malas qué? Con malas noticias. E hicieron un mal informe. De hecho, provocaron, dice el mismo versículo, atemorizaron el corazón del pueblo, provocando la ira de Dios, el cual los hizo vagar por el desierto sin poder entrar a la tierra prometida por su incredulidad. Así que Caleb alza la mano y dice, ¿sabes qué? ¿Vas a repartir la herencia? Aquí ya esto está asignado. Esto lo dijo el Señor hace 45 años atrás. Lo que viene después es hermoso. Él dice, pero yo seguí plenamente al Señor mi Dios. Y aquel día Moisés juró, ciertamente la tierra que ha pisado tu pie será herencia tuya y de tus hijos para siempre, porque has seguido plenamente al Señor. Amada iglesia, eso es hermoso. Después de 45 años, había llegado el momento de recibir la promesa del Señor. Y aquí hay tantas y tantas aplicaciones para nosotros en este día. La primera es que Dios honra a los que le honran. Hombres y mujeres que deciden seguir plenamente la voluntad de Dios, no importando las corrientes del mundo. Hombres y mujeres valientes que se atreven a ir en contra de la mayoría, pero no con opiniones propias, sino cuando la opinión mayoritaria va en contra de la palabra de Dios. La opinión de Caleb fue impopular, pero estaba alineada con la voz del Señor. Y va a llegar el momento que nuestra opinión va a ser impopular en nuestra familia. Vamos a ver tal película en el cine, yo no voy a ir. Ah, pero tú siempre. Bueno, yo no voy a ir porque sencillamente la temática de esa película está en contra de la palabra de Dios y es en contra de lo que yo le enseño a mis niños. Es impopular, pero está a favor de la palabra del Señor. Y va a haber momentos en nuestro trabajo que vamos a tener también que tomar decisiones impopulares. donde se nos exige y se nos empuje las agendas demoníacas y nosotros vamos a tener que decir, mira, ¿sabes qué? Yo no voy a participar de esa actividad. ¿Por qué? Porque no está alineada plenamente a la palabra del Señor. Y muchas veces también va a ser impopular. No iba a decir esto, pero usted viene de una familia de rollo, del corazón de rollo, y usted va a decir, no, yo no voy a votar por tal político. Va a ser impopular en su familia. Toda la familia, bisnietos, abuelos, tatarabuelos, han sido de tal partido, pero yo no. Porque el partido ese no está alineado a la palabra del Señor. Lo importante no es que seamos populares. Lo importante no es que ganemos el favor de nuestros amigos, de nuestros familiares, de aquellos que nos rodean. Amados, lo importante es que nosotros recibamos el aval de nuestro Dios y lo que dice aquí en su santa palabra. El pueblo de Dios entonces tiene que estar preparado, porque la fe devota con frecuencia significa una fe solitaria que te vas a encontrar totalmente solo. Seguir a Cristo, amada iglesia, cuesta. Hay una actividad que se celebra el pecado y no va acorde con la palabra de Dios en el trabajo. No cuentes conmigo. ¿Te vas a quedar solo ahí en el escritorio? Sí. Es mejor estar a solas que con una multitud que va en contra de la palabra del Señor. By the way, todos los que siguieron la opinión popular de los 10 espías murieron en el desierto y no alcanzaron el momento que estaba viviendo Caleb. Aquellos que siguieron el consejo popular de los 10 espías, que dijeron, ah, no, allá hay gigantes, para allá yo no voy. ¿Dónde murieron? En el desierto. Pero aquella opinión que fue impopular, aquí estamos en el capítulo 14 diciendo, no. El Señor me prometió esta tierra y aquí yo estoy, Josué, para recibir la heredad de mi padre. Caleb tuvo el coraje de estar solo y dar un informe minoritario, a pesar que casi le cuesta la vida a ese nivel, porque puso su fe en el Señor que había prometido que aquella tierra iba a ser suya, y él sabía que si él lo había prometido, él lo iba a cumplir. Y esto nos lleva al punto número 2. De la aplicación, ¿verdad?, que podemos traer de este pasaje. Y es que la fe de Caleb estuvo anclada en ¿qué? Lo repite tantas veces. Él no estaba apoyado en su propia fe. Ah, no, porque yo voy a guerrear. Y aquí yo me voy a poner viejo. Y yo voy a llegar porque yo voy a llegar porque yo tengo fe. Y la tierra va a ser mía. No, eso es lo que nos dice. Eso no es lo que dice. Su fe, y lo repite muchas veces, porque el Señor dijo, porque el Señor lo prometió, porque fue palabra de Jehová. Su fe estaba anclada en la palabra de Dios. Y nuestra fe, amado, ¿dónde va a estar anclada? En la palabra. No en mi propia fe. No en emociones, no lo que dijo un supuesto profeta. Nuestra fe tiene que estar basada en la santa palabra del Señor. Esa es la verdadera fe, actuando según su palabra. ¿No es esto lo que escribió el salmista, inspirado por el Espíritu Santo? Espero al Señor, mi alma espera. ¿Y en qué? En su palabra espero. Hay otro punto muy importante, y es que el versículo 10 dice que Caleb se mantuvo vivo basado en la palabra que Dios había hablado. Dice, ahora bien, Jehová me ha hecho vivir, como él dijo, estos 45 años desde el tiempo que habló estas palabras. cuando Israel estaba en el desierto. Y ahora aquí, tengo 85 años, he estado vivo porque la misericordia de Dios así lo ha permitido. Y como dije ahorita, y lo que sigue, básicamente lo que estoy diciendo, y estoy igualito como estaba 40 años atrás. Básicamente eso es lo que estaba diciendo, ¿verdad? Así que Caleb, mientras construye su discurso, recuerda la bondad de Jehová hasta la fecha y dice: Jehová me ha mantenido vivo durante los últimos 45 años y ahora tengo 85 y me está bendecido con fuerza y resistencia para recibir lo que me prometió.
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2: El libro de Salmos, Salmo 67, versículos 1 al 4.
3: Que Dios tenga misericordia y nos bendiga. Que su rostro nos sonría con favor. Que se conozcan tus caminos en toda la tierra y tu poder salvador entre los pueblos por todas partes. Que las naciones te alaben, oh Dios. Sí, que todas las naciones te alaben. Que el mundo entero cante de alegría porque tú gobiernas a las naciones con justicia y guías a los pueblos del mundo.
2: El segundo libro de Samuel, capítulo 22. Versículos 31 al 51.
4: El camino de Dios es perfecto. Todas las promesas del Señor demuestran ser verdaderas. Él es escudo para todos los que buscan su protección. Pues, ¿quién es Dios aparte del Señor? ¿Quién más que nuestro Dios es una roca sólida? Dios es mi fortaleza firme y hace perfecto mi camino. Me hace andar tan seguro como un ciervo para que pueda pararme en las alturas de las montañas. Entrena mis manos para la batalla. Fortalece mi brazo para tensar un arco de bronce. Me has dado tu escudo de victoria. Tu ayuda me ha engrandecido. Has trazado un camino ancho para mis pies, a fin de evitar que resbalen. Perseguí a mis enemigos y los destruí. No paré hasta verlos derrotados. Los consumí. Los herí de muerte para que no pudieran levantarse. Cayeron debajo de mis pies. Me has armado de fuerza para la batalla. Has sometido a mis enemigos debajo de mis pies. Pusiste mi pie sobre su cuello. Destruí a todos los que me odiaban. Buscaron ayuda, pero nadie fue a rescatarlos. Hasta clamaron al Señor, pero Él se negó a responder. Los molí tan fino como el polvo de la tierra. Los pisoteé en la cuneta como lodo. Me diste la victoria sobre los que me acusaban. Me preservaste como gobernante de naciones. Ahora me sirve gente que ni siquiera conozco. Naciones extranjeras se arrastran ante mí. En cuanto oyen hablar de mí, se rinden. Todas pierden el valor y salen temblando de sus fortalezas. El Señor vive. Alabanzas a mi roca. Exaltado sea Dios, la roca de mi salvación. Él es el Dios que da su merecido a los que me dañan. Él derriba a las naciones y las pone bajo mi control, y me libra de mis enemigos. Tú me mantienes seguro, lejos del alcance de mis enemigos. Me salvas de violentos oponentes. Por eso, oh Señor, te alabaré entre las naciones. Cantaré alabanzas a tu nombre. Le das grandes victorias a tu rey. Le muestras inagotable amor a tu ungido, a David y a todos sus descendientes para siempre.
2: El segundo libro de Samuel, capítulo 23.
5: Estas son las últimas palabras de David.
4: David, hijo de Isaí. David, el hombre que fue elevado tan alto. David, el hombre ungido por el Dios de Jacob. David, el dulce salmista de Israel, declara: el Espíritu del Señor habla por medio de mí. Sus palabras están en mi lengua. El Dios de Israel habló. La roca de Israel me dijo: el que gobierna con justicia y gobierna en el temor de Dios es como la luz de la mañana al amanecer, como una mañana sin nubes, como el brillar del sol sobre la hierba nueva después de la lluvia. ¿Acaso no es a mi familia que Dios ha elegido? Sí, ha hecho un pacto eterno conmigo. Su pacto está arreglado y asegurado hasta el último detalle. Él garantizará mi seguridad y mi éxito. Pero los que no conocen a Dios son como espinos que se desechan, porque desgarran la mano que los toca. Se deben usar herramientas de hierro para cortarlos. Serán completamente consumidos por fuego.
5: Estos son los nombres de los guerreros más valientes de David. El primero era Jasobeam, el acmonita, quien era el líder de los tres. Los tres guerreros más valientes entre los hombres de David. Una vez utilizó su lanza para matar a 800 guerreros enemigos en una sola batalla. El siguiente en rango entre los tres era Eleazar, hijo de Dodai, un descendiente de Ahoa. Una vez, Eleazar y David juntos les hicieron frente a los filisteos cuando todo el ejército israelita había huido. Siguió matando a filisteos hasta que se le cansó la mano para levantar su espada, y ese día el Señor le dio una gran victoria. El resto del ejército regresó recién a la hora de recoger el botín. El siguiente en rango era Sama, hijo de Aje de Arar. Cierta vez, los filisteos se reunieron en Lehi y atacaron a los israelitas en un campo lleno de lentejas. El ejército israelita huyó, pero Sama no cedió terreno en medio del campo e hizo retroceder a los filisteos. Así que el Señor le dio una gran victoria. Cierta vez, durante la cosecha, cuando David estaba en la cueva de Adulam, el ejército filisteo estaba acampado en el valle de Refaim. Los tres, que formaban parte de los 30, un grupo selecto entre los hombres de guerra de David, descendieron a la cueva para encontrarse con él. En aquel tiempo, David se alojaba en la fortaleza y un destacamento filisteo había ocupado la ciudad de Belén. David les comentó a sus hombres un vivo deseo.
4: ¡Ah! ¡Cómo me gustaría tomar un poco de esa buena agua del pozo que está junto a la puerta de Belén!
5: Entonces, los tres atravesaron las líneas filisteas, sacaron agua del pozo junto a la puerta de Belén y se la llevaron a David. Pero David rehusó tomarla. En cambio, la derramó como ofrenda al Señor.
4: No permita el Señor que la beba. Esta agua es tan preciosa como la sangre de estos hombres que arriesgaron la vida para traérmela.
5: De manera que David no la tomó. Estos son ejemplos de las hazañas de los tres. Abisaí, hijo de Sarbia, hermano de Joab, era el líder de los 30. En una ocasión usó su lanza para matar a 300 guerreros enemigos en una sola batalla. Fue por hazañas como esta que se hizo tan famoso como los tres. Abisaí era el comandante y el más famoso de los 30, aunque no era uno de los tres. Estaba también Benaía, hijo de Joiada, un valiente guerrero de Cabseel. quien hizo muchas proezas heroicas, entre ellas mató a dos campeones de Moab. En otra ocasión, en un día de mucha nieve, Benaía persiguió a un león hasta un hoyo y lo mató. Otra vez, armado solamente con un palo, mató a un imponente guerrero egipcio que estaba armado con una lanza. Benaía arrebató la lanza de la mano del egipcio y lo mató con ella. Hazañas como estas hicieron a Benaía tan famoso como los tres, los guerreros más valientes. Recibió más honores que los demás miembros de los 30, aunque no era uno de los tres. Además, David lo nombró capitán de su escolta. Los demás miembros de los 30 incluían a Asael, hermano de Joab, Elanán, hijo de Dodo, de Belén, Sama, de Arod, Elica, hijo de Arod, Eles, de Pelón, Ira, hijo de Iques, de Tecoa, Abiezer, de Anatot, Sibekai, de Usa, Salmón, de Aó, Maharai, de Netofa, Eled, hijo de Baana, de Netofa, Itaí, hijo de Ribai, de Gibeá, de la tierra de Benjamín, Benaía, de Piratón, Urai, de Naale Gaas, Abi Albón, de Arabá, Asmavet, de Baurim, Eliaba, de Saalbón, los hijos de Hasén, Jonatán, hijo de Saje, de Arar, Ahiam, hijo de Sarar, de Arar, Elifelet, hijo de Asbai, de Maaca, Eliam, hijo de Aitofel, de Gilo, Esro, de Carmelo, Paharai, de Arba, Igal, hijo de Natán, de Soba, Bani, de Gad, Selec, de Amón, Naharai, de Beerot, escudero de Joab, hijo de Sarbia, Ira, de Jatir, Gareb, de Jatir, Urías, elitita. En total, eran 37.
2: El segundo libro de Samuel, capítulo 24.
5: Una vez más, el enojo del Señor ardió contra Israel y provocó que David les hiciera daño al levantar un censo.
6: Ve y cuenta a las personas de Israel y Judá.
5: Entonces el rey les dijo a Joab y a los comandantes del ejército:
7: hagan un censo de todas las tribus de Israel, desde Dan en el norte hasta Beerseba en el sur, para que yo sepa cuánta gente hay.
5: Pero Joab le respondió al rey:
8: que el Señor su Dios le dé vida para ver 100 veces más personas de las que hay ahora. ¿Pero por qué, mi señor el rey, quiere usted hacer tal cosa?
5: Sin embargo, el rey insistió en que levantaran el censo. Así que Joab y los comandantes del ejército salieron y contaron al pueblo de Israel. Primero cruzaron el Jordán y acamparon en Aroer, al sur de la ciudad, en el valle, en dirección a Gad. Luego fueron a Jazer, después a Galaad, en la tierra de Tatim-Otsi, y a Danjaán, y hasta Sidón. Luego llegaron a la fortaleza de Tiro y a todas las ciudades de los heveos y los cananeos. Finalmente fueron al sur de Judá, aún hasta Beerseba. Habiendo recorrido toda la tierra durante 9 meses y 20 días, regresaron a Jerusalén. Joab informó el número de personas al rey. Había en Israel 800.000 guerreros competentes que podían manejar una espada, y además 500.000 en Judá. Pero después de haber levantado el censo, a David le comenzó a remorder la conciencia y le dijo al Señor:
7: he pecado grandemente por haber hecho este censo. Oh, Señor, te ruego que perdones mi culpa por haber cometido esta tontería.
5: A la mañana siguiente, la palabra del Señor vino al profeta Gad, quien era el vidente de David, y le dio este mensaje:
6: ve y dile a David: esto dice el Señor. Te doy 3 opciones. Escoge uno de estos castigos y yo te lo impondré.
5: De modo que Gad fue a ver a David y le preguntó:
9: ¿Vas a elegir 3 años de hambre en toda la tierra? ¿O 3 meses de huir de tus enemigos? ¿O 3 días de una terrible plaga por todo el país? Piénsalo bien y decide qué respuesta debo darle al Señor, quien me envió.
7: Estoy en una situación desesperada. Mejor que caigamos nosotros en las manos del Señor, porque su misericordia es grande, y que no caiga yo en manos humanas.
5: Por lo tanto, el Señor mandó una plaga sobre Israel esa mañana, que duró 3 días. Un total de 70.000 personas murieron en toda la nación, desde Dan en el norte hasta Beer-Seba en el sur. Sin embargo, cuando el ángel se disponía a destruir Jerusalén, el Señor desistió y le dijo al ángel de la muerte:
10: «Detente, ya es suficiente».
5: En ese momento, el ángel del Señor estaba junto al campo de trillar de Arauna, el jebuseo. Cuando David vio al ángel, le dijo al Señor:
7: «Soy yo el que pecó e hizo el mal. Pero estas personas son tan inocentes como ovejas. ¿Qué han hecho? Que tu enojo caiga sobre mí y mi familia».
5: Ese día, Gad fue a ver a David y le dijo:
9: «Sube y edifica un altar al Señor en el campo de trillar de Arauna, el jebuseo».
5: Así que David subió para hacer lo que el Señor le había ordenado. Cuando Arauna vio al rey y a sus hombres acercándose, salió y se inclinó ante el rey, rostro en tierra.
11: «¿Por qué ha venido, mi señor el rey?»
5: David le contestó:
7: «Vine a comprar tu campo de trillar y a edificar allí un altar al Señor para que Él detenga la plaga».
11: «Tómela, mi señor el rey, y úsela como usted quiera. Aquí hay bueyes para la ofrenda quemada, y puede usar los tablones de trillar y los yugos de los bueyes como leña para hacer un fuego sobre el altar. Le daré todo a usted, su majestad, y que el Señor, su Dios, acepte su sacrificio».
5: Pero el rey le respondió a Arauna:
7: «No, insisto en comprarla. No le presentaré ofrendas quemadas al Señor mi Dios que no me hayan costado nada».
5: De modo que David le pagó 50 piezas de plata por el campo de trillar y por los bueyes. Allí David edificó un altar al Señor y sacrificó ofrendas quemadas y ofrendas de paz. Y el Señor contestó la oración que hizo por la tierra y se detuvo la plaga que azotaba a Israel.
2: Los Hechos de los Apóstoles, capítulo 18, versículos 18 al 28.
12: Después Pablo se quedó en Corinto un tiempo más. Luego se despidió de los hermanos y fue a Cencrea, que quedaba cerca. Allí se rapó la cabeza según la costumbre judía en señal de haber cumplido un voto. Después se embarcó hacia Siria y llevó a Priscila y a Aquila con él. Primero se detuvieron en el puerto de Éfeso, donde Pablo dejó a los demás. Mientras estuvo en Éfeso, fue a la sinagoga para razonar con los judíos. Le pidieron que se quedara más tiempo, pero él se negó. Al irse, sin embargo, dijo:
13: «Si Dios quiere, regresaré».
12: Entonces zarpó de Éfeso. La siguiente parada fue en el puerto de Cesarea. De allí subió y visitó a la iglesia de Jerusalén, y luego regresó a Antioquía. Después de pasar un tiempo en Antioquía, Pablo regresó por Galacia y Frigia, donde visitó y fortaleció a todos los creyentes. Mientras tanto, un judío llamado Apolos, un orador elocuente que conocía bien las Escrituras, llegó a Éfeso desde la ciudad de Alejandría en Egipto. Había recibido enseñanza en el camino del Señor y les enseñó a otros acerca de Jesús con espíritu entusiasta, con precisión. Sin embargo, él solo sabía acerca del bautismo de Juan. Cuando Priscila y Aquila lo escucharon predicar con valentía en la sinagoga, lo llevaron aparte y le explicaron el camino de Dios con aún más precisión. Apolos pensaba ir a Acaya, y los hermanos de Éfeso lo animaron para que fuera. Les escribieron a los creyentes de Acaya para pedirles que lo recibieran. Cuando Apolos llegó, resultó ser de gran beneficio para los que, por la gracia de Dios, habían creído. Refutaba a los judíos en debates públicos con argumentos poderosos. Usando las Escrituras, les explicaba que Jesús es el Mesías.
1: Hasta aquí fue la lectura de hoy. Esperamos que la palabra de Dios haya cobrado vida en tu corazón.
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Segunda de Timoteo 1:9, quien nos ha salvado y nos ha llamado con un llamamiento santo, no según nuestras obras, sino según su propósito y según la gracia que nos fue dada en Cristo Jesús desde la eternidad. 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

La impaciencia se pone de pie mientras espero. Y la duda habla de cerca, suspira, cuestiona, me grita. Siento su aliento cerca de mi rostro, llenando el camino de silencio y sombra, exigiendo lágrimas y tiempo. Esperando que corra como necio, que huye sin que lo persigan tras el viento. Y aunque tiemblo, me quedo en medio del valle caminando entre sombras, pues me sostienes y me mantienes atento, despierto, vivo, en calma, en silencio, expectante. Pues es en silencio que solo se percibe el silbo apacible. Estoy seguro y firme, pues me sostiene. Ya no es de muerte el valle. Las tinieblas tiemblan de miedo cuando escuchan tu nombre. Nombre, sobre todo nombre. Sobre todo nombre que se nombra. Cristo. Bendito aquellos que en ti confían sin haberte visto. Y caminan con la frente en alto aún en medio del valle, sabiendo que cuando el carpintero se despierta y habla, no hay tormenta que no obedezca y se calle. No hay tormenta que no obedezca y se calle. Enmudece.

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1: Y vimos afuera los cuerpos de los fallecidos, y ellos estaban bañándolos en el río, quemando sus cuerpos frente de todos, quizás con la esperanza que ellos pueden reencarnar en una mejor forma en el futuro. Van a sus sacerdotes, vamos a decir, con ofrendas para bendiciones, solo esperando que quizás su Dios o sus dioses pueden escucharlos. Y ves alrededor de ti un montón de personas que ni han escuchado la historia de Cristo. Y parece que Dios no está, que no está presente. Pero la segunda semana que estuve ahí, me encontré con hermanos ahí. Hermanos que están plantando iglesias por todo sur de Asia. Y me están contando que aún en medio de mucha persecución, la iglesia está creciendo en medio de la oscuridad. Y digo, ¿por qué? Porque ellos, nuestros hermanos ahí, son buenos, pueden compartir el evangelio muy bien. No. Porque nuestro Dios tendrá la alabanza de los pueblos de la tierra. Ese es nuestro Señor. Es por eso que me encanta esa historia, como muestra aquí en 1 Samuel, que nuestro Dios, hermanos, nuestro Dios es el único Dios creador, sustentador y juez de la tierra. Y Él no depende de nosotros, sino nosotros existimos. Nosotros existimos para vivir para Él. Solo Él es digno de nuestra completa adoración y obediencia. Y en esta historia, los filisteos, ellos no capturaron el arca porque ellos fueran dignos, sino fue una trama por Dios, para que Dios pudiera mostrar su poder a las naciones. Oramos y empezamos con la palabra. Padre Celestial, venimos delante de ti, Señor, porque tú eres el único Dios verdadero. No hay otro nombre en que nosotros podamos encontrar la salvación. Señor, tú eres el Todopoderoso, reinas del cielo sobre la tierra y todo lo que contiene. Señor, no hay nada afuera de tus manos. Y Señor, nosotros necesitamos de ti. Necesitamos tu palabra. Necesitamos escuchar tu voz. Señor, necesitamos ser transformados. Señor, por ti. Pedimos esto esta mañana. En el nombre de Jesús. Amén. Si te gusta tomar notas, vamos a tener los puntos ahí en la pantalla. Y primer punto que nosotros vamos a ver es que Dios, nuestro Dios, no puede ser domesticado. Nuestro Dios no puede ser domesticado. Dice el primer versículo: los filisteos tomaron el arca de Dios y la llevaron de Ebenezer a Asdod. Sabemos que el arca no es un ídolo, no es algo que deben adorar, no es sea como un amuleto, como, como nuestro hermano explicó en la semana pasada, pero simbolizó la presencia de Dios. Y entonces los filisteos tomaron el arca y la llevaron de Ebenezer a Asdod. Hay ciertas cosas que tenemos que entender aquí. Ebenezer estaba en la frontera de Israel. Y técnicamente era parte de la tierra prometida que Dios había prometido a Abraham. Pero había sido completamente despojada de las naciones que habitan esta tierra debido a la desobediencia de Israel. Entonces, Israel no en ese momento no estaba viviendo en esa parte porque ellos desobedecieron al Señor. Y a no expulsar a los pueblos de la tierra. Y ahora, como dicen Jueces, esos pueblos eran una espina clavada y una trampa para Israel. Pero entonces en esa historia, ellos, los filisteos, llevan el arca a Asdod, como unas 30 kilómetros de ahí, al sur. Y en ese tiempo, los filisteos, no fue como un reino, pero fue como 5 ciudades con gobernantes diferentes, con gobernadores en cada ciudad, y ellos, con compromiso juntos, se juntaron para hacer guerra y controlar la región y para el crecimiento económico. Entonces, y también los filisteos tuvieron muchos dioses, varios dioses, como vemos en el mundo, un dios para esto, un dios para esto, un dios para esto y otro, realmente para lo que ellos querían, lo que ellos necesitan. Pero su dios principal era Dagón. Y Dagón, o sea, su principal lugar de culto se encontraba en Asdod. Entonces, el versículo 2 dice, entonces los filisteos tomaron el arca de Dios y la introdujeron en el templo de Dagón y la pusieron junto a Dagón. Tenemos que entender algo. Durante esa época, la cosmovisión era que los dioses gobernaban diferentes territorios. O sea, un dios de aquí, un dios de allá, y gobiernan territorios así. Por lo tanto, cuando Israel fue derrotado y el arca fue capturado, en ese momento los filisteos están pensando que su dios había vencido el dios de Israel. Y así la colocaron en el templo de Dagón. Y esencialmente diciendo que Dagón ahora controla a Dios y que Dagón es más poderoso. Entonces, así por ende, los filisteos consideraban el arca como un trofeo o un objeto sagrado que ellos podían utilizar para sus propios fines. Entonces, esto es la idea. Pero como dicen los versículos 3 y 4, y a la mañana siguiente, cuando los de Asdod se levantaron temprano, vieron que Dagón había caído rostro de la tierra delante del arca del Señor. Así que tomaron a Dagón y lo pusieron otra vez en su lugar. ¿Escuchan el humor? Pero al levantarse temprano al día siguiente, otra vez, Dagón había caído rostro en la tierra delante del arca del Señor, y la cabeza de Dagón y las dos palmas de sus manos estaban cortadas sobre el umbral solo el tronco le quedaba a Dagón. Entonces, cuando Dagón cae ante el arca, mucho simbolismo aquí, ¿no? Que Dagón está en una posición de adoración de nuestro Señor. Y luego, cuando vuelve a caer otra vez, le cortan la cabeza y las manos, mostrando que su autoridad, la autoridad de Dagón y su poder han sido completamente destruidos. Dios es el Todopoderoso. Durante esta época, es interesante porque cuando capturaban a un rey de otro país, de otro territorio, era costumbre de cortarle la cabeza y las manos para simbolizar esto. Entonces, Dios tiene un poco de humor en mostrar su poder al mundo. Realmente, ¿quién es Él? ¿Por qué? Porque Dios, Él no negocia. Él no negocia por espacio. Él desplaza sus rivales. Como vimos en la semana pasada, Dios es demasiado santo para ser manipulado por Israel. Pero también es demasiado poderoso para ser domesticado por los filisteos. Los filisteos están aprendiendo lo que enseña el Salmo 24:1. Del Señor es la tierra y todo lo que hay en ella, el mundo y los que en él habitan. Pero la historia no solo enseña a los filisteos la supremacía de Dios sobre Dagón, sino que también instruye a Israel en que la supremacía de Dios es totalmente independiente de su pueblo. Dios no es como Dagón y los de su clase. Un Dios indefenso que necesita ser cuidado, protegido o sostenido por sus adoradores. Ese es nuestro Dios. Y entonces, de la misma manera, cuando nosotros estamos pensando en esto, cuando estamos aplicando esto a nuestra vida hoy, porque todo lo que fue escrito anteriormente fue escrito por nuestra instrucción, para nuestra instrucción. Entonces, en la misma manera, tenemos que pensar así: Dios, Jesús, no es alguien a quien simplemente añadimos a nuestras vidas. Como si Él solo es un gran maestro, un hacedor de milagros o un terapeuta. No. Él es el Rey de Reyes y Señor de Señores, y Él exige primer lugar en todo. Él no negocia esto. Pero también Él es digno de ser el centro de nuestras vidas. En muchas religiones del mundo, los dioses, espíritus o ídolos sirven un propósito egocéntrico. Y al contrario, nuestro Dios no existe para satisfacer nuestros deseos, sino que nosotros existimos para Él y para servir a sus propósitos en el mundo. Él actúa para que todos lo vean y lo adoren como Dios. Entonces, nuestro Dios no es un Dios como otros dioses que existen para servir nuestros deseos, sino que Él exige y merece el primer lugar en nuestras vidas. Pero también el segundo punto que vemos aquí en los versículos 6 a 12. Dios mostrará su grandeza. Dice versículo 6, y la mano del Señor se hizo pesada sobre los de Asdod y los desoló y los hirió con tumores tanto a Asdod como a sus territorios. Mientras que las manos, entonces vemos esto, mientras que las manos de Dagón han sido cortados, la mano del Señor está fuerte contra los filisteos. ¿Ves el juego con las palabras? Que Dagón había perdido sus manos y la mano del Señor está en contra de los filisteos ahora. Y dice que esos tumores que ellos tenían probablemente fueron causados por ratones en la ciudad, lo como la peste bubónica, si han escuchado de esa historia. Por eso vamos a ver en la siguiente historia, en capítulo 6, que los filisteos ofrecen tumores y ratones de oro con el arca cuando lo presentan. Vamos a ver esto más adelante. Pero dice versículo 7 y 8 también, cuando los hombres de Asdod vieron lo que les sucedía, dijeron, el arca de Dios no debe quedar con nosotros, pues su mano es dura sobre nosotros y sobre Dagón, nuestro Dios. Así que enviaron a buscar e hicieron venir todos los príncipes de los filisteos y les dijeron, ¿qué haremos con el arca del Dios de Israel? Que se traslade el arca del Dios de Israel a Gat, respondieron ellos, y trasladaron el arca de Dios de Israel. Pero después que la habían trasladado, la mano del Señor estuvo contra la ciudad causando gran confusión, e hirió a los hombres de la ciudad desde el menor hasta el mayor, saliéndoles tumores. Es interesante porque ellos siguen diciendo nuestro Dios Dagón. Pero ellos reconocen ahora que los tumores provienen directamente del Señor en juicio. Ellos reconocen esa verdad. Entonces, así que para solucionar el problema, ¿qué es lo que ellos hacen? Ok, decidir. Vamos a enviar el arca a otro sitio. Quizás si está fuera de aquí, está en otro sitio, quizás un poco más cerca a Israel. Dios no nos va a hacer daño y va a solucionar el problema quizá. Pero inmediatamente, cuando llegó el arca, se presentaba el mismo problema en Gat. Y los hombres ahí desarrollaron tumores también. Entonces, ¿qué dice? ¿Qué dice otra vez? Ok, tenemos otra ciudad. Ese es lo que vemos en versículo 10. Tenemos otra ciudad, Ecrón. Vamos a enviar otra vez a Ecrón. Quizás ahí puede solucionar el problema o por lo menos nosotros no vamos a estar luchando con ese problema que existe aquí. Ellos no están buscando adorar a Dios, están buscando solucionar el problema. Pero el pueblo de Ecrón ya no quiere saber nada del asunto. Y dice otra vez, versículos 11 y 12, por tanto, mandaron a reunir a todos los príncipes de los filisteos y les dijeron, sacan el arca, sacan de aquí el arca de Dios de Israel y que vuelva a su sitio, otra vez a Israel, para que no nos mate a nosotros y a nuestro pueblo. Temor. Porque había un pánico, escucha esas palabras, pánico mortal por toda la ciudad. Y la mano de Dios se hizo muy pesada ahí. Y los hombres que no murieron fueron heridos con tumores. Y el clamor de la ciudad subió hasta el cielo. En este momento están empezando a darse cuenta de que el Señor, Él no es un Dios común y territorial, sino que Él es más allá de su capacidad de controlarlo o satisfacerlo. El clamor que dice aquí, eso no es un clamor de arrepentimiento y fe en el Señor. No. Sino ese es un clamor de angustia, un clamor de súplica, de alivio. Lejos. No quiero nada de esto. Solo quieren que se resuelva el problema. Escúchame, hermanos, Dios se encarga de dar a conocer su nombre y de edificar su reino, incluso cuando su pueblo falla. ¿Por qué? Ellos, después de lo que pasó con Dagón, después de lo que pasó en sus pueblos, ellos reconocen la gloria del Señor. No lo adoran, pero reconocen su gloria. Reconocen que Él es poderoso. Y lo interesante de toda esa historia es que no hay ningún hombre que está luchando para el Señor. Dios está haciendo todo. Dios no nos necesita para cumplir sus propósitos en el mundo. Isaías 46:10 dice que declaro el fin desde el principio y desde la antigüedad lo que no ha sido hecho. Yo digo, mi propósito será establecido y todo lo que yo quiero realizaré. Dios nos está mostrando algo. Dios nos está mostrando que sus propósitos no dependen de nosotros, sino que Él está completamente comprometido de hacer grande su nombre en todo el mundo y Él lo hará con o sin su pueblo. Eso es la verdad. Porque la verdad de esa historia es que no tenía por qué haber ocurrido. Si Israel hubiera obedecido a Dios, habría formado parte de la manifestación de su gloria y poder entre las naciones. Pero en su desobediencia, en la desobediencia del pueblo de Dios, se equivocaron. Se perdieron la oportunidad de ser parte de lo que Dios estaba haciendo. Iglesia, tengo una buena noticia, entonces, para nosotros. Dios no te necesita para llevar a cabo sus planes en el mundo actual. Pero Él nos invita a unirnos con lo que Él está haciendo en el mundo. Hay una libertad en esto, porque implica que no depende de mi inteligencia, no depende de mi habilidad de hablar el español, que a veces me falta. No depende de mi estatus. Depende de Él. Y nosotros en cualquier momento, en cada batalla que enfrentamos, nosotros sabemos que la situación depende del Señor. Y lo que nos toca es solo obedecer lo que Él dice. Es lo que Él quiere de nosotros. Entonces la pregunta para nosotros, iglesia, es esto. ¿Experimentaremos ser parte de lo que Dios está haciendo? ¿O nos lo perdemos? Dios nos invita a caminar con Él en alegre obediencia. Y así podremos ver con mayor claridad lo que Él está haciendo. Mira, hermanos, Dios, nuestro Dios, es el único Dios, es el único creador, sustentador y juez de la tierra. Solo Él es digno de nuestra adoración y obediencia. En las noches, con nuestros hijos, cuando leemos un texto, una historia de la Biblia, hacemos preguntas con ellos. Preguntas para entender el texto, para aplicarlo a nuestras vidas. Y las preguntas son muy sencillas. La primera es, ¿qué aprendemos? ¿Qué aprendemos acerca de Dios en este pasaje? Uno, Dios no puede ser domesticado y no aceptará ser relegado a un segundo plano. Él exige el primer lugar en todo. Él es soberano sobre todo. Salmo 103, 19 dice, el Señor ha establecido su trono en los cielos y su reino domina sobre todo. Hermanos, eso es buenas noticias. Porque en el mundo alrededor puede aparecer que todo está fallando, todo está cayendo. La injusticia crece en la tierra. Pero tenemos confianza y sabemos de lo que Dios ya ha hecho en el pasado. Y lo que Él ha prometido en el futuro, que Él ha establecido su trono en el cielo y su reino domina sobre todo. Pero también aprendemos que Dios mostrará su grandeza y su salvación entre todos los pueblos mediante su propio poder. Dios prometió a Abraham en Génesis 22, 18, que a través de un futuro descendiente de Abraham, quien es Jesús, que Dios bendecirá a todas las familias del mundo. Y como nuestro hermano contó antes en la canción en Apocalipsis 7, 9, habla de una multitud que está alrededor del trono de Dios, de todo tribu, lengua y nación, ante el Cordero, en alabanza. Dios va a realizar esto. Ese es su propósito desde el principio hasta el fin. La adoración de Él. Yo no quiero esperar la gloria para hacerlo. Yo quiero ser parte de eso ahora. Yo quiero ver mis amigos, mis vecinos, los con quien trabajo. Yo quiero ver a ellos alrededor del trono adorando al Señor. Para su gloria, pero también para su bien. Yo quiero ser parte de ese hoy. Pero la otra pregunta que preguntamos a los niños es, ¿qué aprendemos sobre el hombre? yo creo que estamos tentados a intentar hacer que Dios sirva a nuestros propios deseos en lugar de reconocer que nosotros existimos para adorarlo y servirlo en el mundo. Y tenemos que reconocer esto, que nosotros existimos para Él. Pero la otra posibilidad sobre los seres humanos es esto, que vimos con los filisteos, que es posible reconocer que Dios existe y que Él tiene poder, pero aún así no entregarle nuestras vidas. Qué triste. Que gente puede reconocer que Dios existe, que Él es poderoso, sin rindar su vida a Él. Voy cuando comparto el Evangelio con muchas personas, ellos dicen, no, sí, creo en Dios. Cada mañana me levanto, digo gracias al Señor por mi vida. Pero no conocen al Señor. No le siguen. No están experimentando el gozo de caminar con Él. Están lejos de Él. Y la otra pregunta que preguntamos a los niños es esto. ¿Cómo podemos aplicar este pasaje? Tenemos que reconocer que nuestras vidas y todo lo que conlleva depende de Dios y es para Él. Romanos 11:36 dice, a Él y por Él y para Él son todas las cosas. A Él sea la gloria por siempre. Cuando le entregamos todo en obediencia, lo glorificamos en el mundo y también nosotros experimentamos nuestro mayor bien. Pero si vemos a Dios como un medio para alcanzar un fin, cuando las cosas se ponen difíciles, ¿qué pasa? ¿Nos sentiremos tentados a intentar a negociar con Dios, manipularlo, o nos frustramos? Pero cuando nosotros vemos nuestras vidas como una forma de glorificarlo, comenzamos a experimentar su alegría en todas las circunstancias. Algunos de ustedes, nosotros hemos conversado con ustedes sobre el matrimonio. Yo recuerdo que a veces decimos, ¿sabe qué? El matrimonio no existe para tu felicidad. Existe para conformarnos a la imagen de Cristo. Pero cuando vemos a Dios como alguien que existe para servir a nosotros, cada cosa en nuestra vida es para nuestra felicidad. Pero cuando vemos a Dios como Él realmente es, podemos servirle en cada circunstancia. Pero para terminar, si tú estás aquí hoy y solo crees que Dios existe y que quizás sientes cierto respeto para Él, hoy es el día para entregarle todo. Él es tu creador y te sostiene. Él te creó para que caminaras con Él en fe y obediencia. Pero en cambio, has elegido tu propio camino de vivir, rechazando su autoridad sobre ti. Y la Biblia llama esto el pecado. Y su consecuencia es la muerte física y espiritual eterna. Romanos 6:23 dice, la paga del pecado es la muerte. Pero la segunda parte de ese versículo dice, pero el regalo de Dios es la vida eterna. Es que Dios envió a su Hijo Jesús, quien vivió la vida que nosotros debíamos vivir, completamente dedicado a Dios, y Él entregó su vida en sacrificio para pagar el precio, para pagar el precio de nuestros pecados ante Dios, muriendo en nuestro lugar. Pero la muerte no pudo retenerlo. Y Él resucitó de entre los muertos, derrotando la muerte por nosotros. Y la Biblia dice, si nosotros nos arrepentimos de nuestros pecados, reconocemos que hemos errado, hemos ido lejos de Dios, y nos volvemos a Jesús con fe, confesando solo a Él como nuestro Salvador y Señor, seremos perdonados y reconciliados con Dios. Dios es claro en su palabra. Todos reconocerán a Jesús como Señor, ya sea ahora o después de la muerte. Te arrodillarás hoy ante Él voluntariamente y recibirás hoy el perdón a través de Dios, a través de Cristo. Esto es nuestro llamado. Oramos. Padre Celestial, gracias, Señor, por tu Hijo amado Cristo, que murió en nuestro lugar. Señor, nosotros queremos vivir nuestras vidas dedicados al 100% a ti. Nosotros, Señor, queremos reconocerte como el Dios todopoderoso, el Dios soberano, Señor, queremos ser parte de lo que tú estás haciendo en el mundo. Pido por mis hermanos que en sus vidas ellos pueden depender de ti y vivir sus vidas en adoración a ti. Pedimos todo en el nombre de Jesús. Amén.

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2: Todo el tiempo Jesús se retira a un lugar desértico. ¿Será que para que seamos buenos cristianos necesitamos también hacer eso? ¿Retirarnos por algún tiempo a un desierto?
0: El contexto global cambiante conduciría a la desaparición de la Ruta 66. La Segunda Guerra Mundial había expuesto las debilidades de las carreteras estadounidenses. Las cargas pesadas deterioraron el pavimento. Las reparaciones improvisadas durante la guerra ayudaron muy poco. Las carreteras y los puentes eran angostos, anticuados e inseguros. Había que hacer algo y había que hacerlo rápido. Los años posteriores a la guerra trajeron un aumento del tráfico que redujo la capacidad de carga de las carreteras. Al mismo tiempo, la nación tomó conciencia de la importancia de una buena red vial para la seguridad nacional. El presidente Eisenhower tenía una opinión muy alta sobre las autopistas que había visto en Alemania durante la Segunda Guerra Mundial y estaba convencido de que Estados Unidos necesitaba un sistema similar de autopistas divididas que pudiera ofrecer seguridad y velocidad. Su Ley de Carreteras de Ayuda Federal de 1956 fue aprobada por el Congreso y el sistema interestatal fue financiado. Pronto comenzó esto a cubrir la nación. Hablando de otro tipo de seguridad, te damos la bienvenida una vez más a nuestra Ruta 66, un tiempo de aprendizaje en la palabra de Dios, la Biblia, un tiempo que nos da a conocer la seguridad que podemos tener en Dios. Y en este viaje por el libro de los libros, vamos a abordar en este episodio los Salmos 46 y 48 con el tema La seguridad de Sion. Vamos a descubrir juntos el significado de Sion y quién es aquel que le provee seguridad. ¿Te apuntas a este viaje? ¿Sí? Pues venga, vamos adelante.
2: Seguimos con nuestro viaje, con nuestra particular jornada por las letras musicales del libro de los Salmos. Sí, nos estás acompañando y cantando, entonando con nosotros. Aunque sea sin melodía, las bellas canciones del Salterio Hebreo. Y hoy llegaremos a los Salmos 46 y 48. Y el tema de nuestra reflexión de hoy será la seguridad de Sion. Como ya sabes, Sion es el nombre poético de la bella y majestuosa ciudad de Jerusalén, capital de Israel, capital del reino davídico, la famosa y grandiosa ciudad santa, tan conocida y cantada a través de los siglos. Y hoy nos acercamos a los Salmos 46 y 48, que están dedicados, que se enfocan en la ciudad de David. Es una celebración incluso de la seguridad que Dios daba a aquella gran ciudad. La verdad es que no tenemos posibilidades muy objetivas de dar detalles acerca de las fechas del Salmo 46, pero seguramente es un salmo que fue escrito después de la época davídica y antes del exilio. Se trata de un salmo de los hijos de Coré para voces agudas. Y él entonces empieza a celebrar la seguridad que Dios daba a la gran ciudad de Jerusalén. Y lo hace así. Dios es nuestro amparo y nuestra fortaleza, nuestra ayuda segura en momentos de angustia. Por eso no temeremos aunque se desmorone la tierra y las montañas se hundan en el fondo del mar, aunque rujan y se encrespen sus aguas, y ante su furia retiemblen los montes. Como es bastante conocido y divulgado, la famosa ciudad de Jerusalén es una ciudad situada en una región montañosa. Por tanto, queda en una alta elevación, próxima a una pendiente pronunciada en dirección al río Jordán. La ciudad es un paisaje repleto de montañas. Evoca esa poesía extraordinaria que nos dice que el salmista tiene plena seguridad de que aunque haya un terremoto, lo cual era bastante conocido en los tiempos bíblicos, a pesar de no ser tan potentes, y aunque los montes se hundan en el mar, aunque haya un tsunami o un maremoto, podemos confiar. ¡Qué expresión absoluta de confianza en Dios la del salmista! Y describiendo la ciudad de Jerusalén, él dice, «Hay un río cuyas corrientes alegran la ciudad de Dios, la santa habitación del Altísimo. Dios está en ella, la ciudad no caerá. Al rayar el alba, Dios le brindará su ayuda. Se agitan las naciones, se tambalean los reinos. Dios deja oír su voz y la tierra se derrumba. Debido a esta descripción, algunos incluso han llegado a sugerir que quizás este salmo estuviese vinculado a la época de Ezequías, cuando Judá consiguió resistir el sitio, el asedio de los poderosos asirios. Generalmente las ciudades antiguas tenían un río importante que llevaba vida, que llevaba alimentación, que llevaba la supervivencia a la ciudad, a sus habitantes. Pero Jerusalén no poseía este elemento. Apenas tenía canales de agua. Por eso la palabra río aquí debe ser entendida por su sentido poético, representando todas las bendiciones de Dios dadas a la ciudad donde se situaba el templo del Señor, por lo que se le llamaba morada del Altísimo. Dios claramente la sustenta, y podemos decir que su seguridad está absolutamente garantizada por el propio Señor. Esa es la declaración de fe que aparece en los Salmos. Y la cuestión que viene a nuestra mente es la siguiente: ¿cómo es que el salmista puede tener tanta seguridad? ¿Cómo puede tener tal confianza? Es una confianza que quizás parece exagerada. Hoy en día alguno diría: este hombre es un fanático. ¿Cómo puede tener tal confianza en Dios? Y entonces el versículo 7 dice la frase tan importante que es repetida incluso en el versículo 11. El Señor Todopoderoso está con nosotros. Nuestro refugio es el Dios de Jacob. Observa por un momento atentamente que la esperanza del salmista está fundamentada en los ejemplos de la historia. La historia de Jacob, aquel gran patriarca hebreo del pasado que se quedó en una situación tan difícil en la vida, que dependió completamente de la seguridad divina. Él de hecho fue bendecido. Y la prueba de que Dios cuida de Israel y de Jerusalén está en la propia historia. Es importante recordar que este salmo era cantado en el templo. Había un director musical, y es posible que lo entonara un coro de cantantes sopranos, porque el texto dice que es para voces agudas. Y quizás esos cantantes entraban en el templo haciendo una especie de contracanto entre una estrofa y otra. Es algo semejante a lo que vemos en grandes presentaciones artísticas por iglesias cristianas en todo el mundo. Y ante esta grande, tranquila, alegre y exuberante confianza, el salmo prosigue diciendo: venid y ved los portentos del Señor. Él ha traído desolación sobre la tierra. Ha puesto fin a las guerras en todos los confines de la tierra. Ha quebrado los arcos. Ha destrozado las lanzas. Ha arrojado los carros al fuego. Quizás te preguntes, ¿cuál es el gran miedo que tengo al vivir en una ciudad, especialmente en los días actuales, en cualquier lugar del mundo? Es el miedo de la guerra, de la violencia, de que aquello pueda afectarme. Pero la palabra del Salmo es muy clara, diciendo que Dios permite que las cosas pasen sin sobrepasar el límite de su soberanía, y que Él es el que acaba la guerra. Él rompe el arco, despedaza la lanza. Es decir, ningún poder, por muy elevado y supremo que sea, puede enfrentar al Dios vivo, ni digamos interferir en sus planes y proyectos para el mundo. Dios es el Todopoderoso. Por eso Él es el Señor de los ejércitos. Y entonces el versículo 10 llama la atención a no depender de la fuerza humana, a no depender del poder del hombre. Quedaos quietos, reconoced que yo soy Dios. Yo seré exaltado entre las naciones. Yo seré enaltecido en la tierra. El Dios que da seguridad a Sion, a Jerusalén, que da seguridad a tu vida y a nuestra vida, es el que te ha sustentado, que me ha sustentado, para seguir vivos o incluso escuchando este programa. Es el mismo Dios que será exaltado entre las naciones. Él es el Señor de toda la tierra. El Salmo 48 sigue con el mismo espíritu, con la misma actitud que vemos en el Salmo 46. También, como vemos, es una celebración de la seguridad de la ciudad de Sion. Él presenta aquí, en primer lugar, una descripción de la belleza de la gran ciudad de Jerusalén. Una belleza que cualquiera que haya estado puede confirmar, la de aquella ciudad dorada en la puesta del sol, rodeada de montañas con su expresión histórica única. Con sus 3.000 años de edad solamente en el contexto de la civilización hebrea. Es algo que de hecho llama la atención. Así que él celebra que todo aquel ataque de los enemigos será absolutamente incapaz de subvertir la seguridad de Sion. Digamos que Sion puede estar tranquila. Jerusalén puede confiar por los actos de salvación y liberación que Dios hizo en la historia. Hay, por tanto, esa declaración de confianza y tranquilidad con relación a esa afirmación. Por ello el Salmo dirá: «Grande es el Señor, y digno de suprema alabanza en la ciudad de nuestro Dios, su monte santo». Entendiendo bien la tierra de Israel, el santo monte, bello y majestuoso, es el monte donde fue construido el templo. Es importante observar con claridad el contexto histórico aquí del Salmo 48. La seguridad de la ciudad, como dice el texto, es absoluta. Hubo reyes que unieron sus fuerzas y que juntos avanzaron contra la ciudad. Pero al verla quedaron pasmados y asustados emprendieron la retirada. Allí el miedo se apoderó de ellos y un dolor de parturienta les sobrevino. Con un viento huracanado destruiste las naves de Tarsis. Como vemos, Dios es la seguridad de la ciudad de David, de la ciudad de Sion, de la ciudad de Jerusalén. Dicen los versículos 8 y 9, hacia el desenlace del capítulo: «Tal como lo habíamos oído, ahora lo hemos visto en la ciudad del Señor Todopoderoso, en la ciudad de nuestro Dios. Él la hará permanecer para siempre. Dentro de tu templo, Dios, meditamos en tu gran amor». El amor real es el amor del pacto que Dios tiene con la nación de Israel. Su contrato es mantenido y muestra una relación de amor profundo y de absoluta lealtad y fidelidad. Tu alabanza a Dios, como tu nombre, llega a los confines de la tierra. Tu derecha está llena de justicia. Por tanto, Dios mantiene su bendición sobre la ciudad de Jerusalén. Continúa diciendo: «Caminad alrededor de Sion, caminad en torno a él y contad sus torres. Observad bien sus murallas y examinad sus fortificaciones, para que se lo cuenten a las generaciones futuras. Este Dios es nuestro Dios eterno. Él nos guiará para siempre». Mis queridos oyentes, aquí observaremos que en los días de hoy, cuando vemos el creciente poderío del armamento y de la guerra, cuando vemos el poder humano aparentemente invencible multiplicado exponencialmente, cuando nos quedamos asustados, cuando vemos el poder mortífero, el poder letal en manos de personas que quieren el mal de la humanidad y que incluso amenazan la seguridad de todo el planeta, no tenemos que estar conmocionados, porque sabemos que el Dios que guardó la ciudad de Jerusalén, de Sion, que tiene el control y dominio de la historia, es el Dios que solo permitirá que suceda aquello que está determinado por su palabra, conforme nos dice el texto de las Sagradas Escrituras. Por lo tanto, debemos confiar, debemos alabar, debemos exaltar, al fin y al cabo, el Señor de los ejércitos está con nosotros. Dios es nuestra torre segura. Sí, este Dios es nuestro Dios para siempre. Él será nuestro guía hasta el fin.

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2: Seguimos en nuestra Ruta 66, un programa original del profesor de Biblia Luis Ayao, producido por Radio Encuentro, Radio Transmundial en España. Este espacio ha sido traducido por Mateus Rodríguez y presentado y adaptado por el profesor de Biblia y comunicador Fernando Díaz Sarmiento. Y quien te habla, Esperanza Suárez, por supuesto que te da una cordialísima bienvenida. Llegamos al tiempo de las preguntas en nuestra Ruta 66 sobre los Salmos 46 y 48, pero recuerda que tú nos puedes plantear tus comentarios, inquietudes y tus propias preguntas. Lo puedes hacer bien por escrito o bien por un mensaje de voz en el WhatsApp o Telegram 601 20 32 65 con el prefijo más 34 desde fuera de España o bien en el correo electrónico info@radioencuentro.net. Fernando, ¿de verdad estaba Sion segura? Dijiste que Jerusalén es una ciudad indestructible, segura, pero fue destruida por los babilonios después del año 600 a.C. ¿Cómo queda este asunto?
3: Ya ves, Esperanza, cuando escuchamos eso pensamos, vaya, ¿se podrá confiar realmente en Dios? Había una promesa de seguridad para la ciudad de Jerusalén, pero ella fue finalmente conquistada por los extranjeros. ¿Cómo entendemos eso? Mira, es verdad que Dios había prometido la seguridad de su propio pueblo. Es verdad que su confianza estaba absolutamente tranquila y segura. Pero existe un detalle aquí. Dios había hecho un pacto con el pueblo. Y Dios había dicho, «Mira, si me dais la espalda y me desobedecéis ampliamente, si os vais detrás de otros dioses, entonces sufriréis como resultado». Y fue eso exactamente lo que pasó. Cuando ellos dieron la espalda a Dios, Sion perdió su seguridad. Dios retiró esa seguridad para que nadie tenga dudas. Dios lo había anunciado. Tanto es así que el profeta Jeremías principalmente fue el gran enviado por Dios para decir lo siguiente: «Vuestra seguridad ahora está acabada, porque Dios entregó la ciudad en manos de los babilonios». Así que fíjate bien, nadie puede vencer el poder de Dios.
2: Eso es importante, sí. El Salmo 46 tiene como subtítulo al director musical de los hijos de Coré, canción según Alamot. ¿Qué podemos decir sobre esas voces agudas que mencionaste? ¿Y qué pueblo, digamos, tan artístico, ¿no? ¿Cómo les gusta cantar?
3: Mira, Esperanza, podemos darnos cuenta con facilidad aquí en el texto, particularmente el Salmo 46, que tenemos un líder del coro, de la congregación. El líder de alabanza, probablemente por el coro levítico. Así que es probable que le esté diciendo, «El Señor de los ejércitos está con nosotros». Y los demás cantan las principales estrofas aquí. Eso muestra un momento cuando el loor y la adoración están bien organizados en el periodo del primer templo, en el periodo del templo de Salomón, cuando la monarquía estaba bien instituida. Por eso es por lo que algunos creen que fue en la época de Ezequías. Lo que puede resultar extraño es lo de las voces agudas, que entendemos a partir de la expresión alamot, palabra que en hebreo significa literalmente mujeres jóvenes. Pero no hay indicios de que había un coro de jóvenes mujeres específicamente, con lo que es probable que esa palabra hebrea signifique con voz parecida a la voz de una mujer joven. De ahí que incluso la traducción de algunas Biblias directamente indiquen voz de soprano. Y eso entonces apunta a algunas cuestiones sobre la complejidad del coro, del coral del templo del Antiguo Testamento. Quizás hubiese alguna participación femenina que todavía no fue descubierta oficialmente por la arqueología, o que un grupo de cantantes tuviese la voz más adecuada para el tono soprano, y que cantaban haciendo toda la liturgia del templo del Antiguo Testamento. Así que esta es una curiosidad técnica interesante para el oyente de nuestra Ruta 66 aquí. Y nos gusta comentarla.
2: Sí. Una observación importante, en tanto que las mujeres tenían un lugar separado en el culto en el Antiguo Testamento, ¿verdad? Ahora, hay un versículo del Salmo 46 que llama la atención. Quedaos quietos y reconoced que yo soy Dios. Pero también se traduce por dejad de luchar. ¿Cuál es la razón de esta variación?
3: Excelente observación. Aquí necesitamos sin duda hacer algunas consideraciones importantes. En primer lugar, tenemos que observar que el contexto del Salmo, especialmente del versículo 8 al 10, tiene que ver con guerra, con conflicto, con batalla. Este es el sentido del contexto. Cuando observamos el texto original, vemos precisamente esa expresión que significa deteneos, cesad, quedaos calmados. La idea es esa. Ocurre que muchas personas piensan que esto tiene que ver con el silencio que se debe guardar en la iglesia. Otros entienden que debemos estar tranquilos, incluso en los momentos de mayor preocupación. Pero el texto es claro al decir que el contexto es de guerra, de batalla. Con lo que también cabría entender esta expresión como dejad de luchar.
2: De acuerdo, claro. Ahora, a ver, lo que quiero decirte. Mira, hoy se canta mucho sobre montes y sobre montañas. ¿Cómo nos gustan esos lugares alejados, reservados, en los que podemos tener una intimidad más profunda con Dios? El Salmo 48 habla mucho sobre esto. ¿Es correcta esa práctica, esa idea de hacer un retiro, de apartarse a un lugar lejano? ¿Retirarse a un lugar apartado?
3: Mira, Esperanza, por supuesto que podemos demostrar nuestro gran amor y gratitud a Dios de maneras poéticas diversas. Toda creatividad es bienvenida. Pero es importante que prestemos atención al hecho de que quizás muchas personas no estén entendiendo lo que estamos cantando o lo que estamos pensando y diciendo. Así que, por ejemplo, hay a veces una mistificación del monte y de la montaña. Como si necesitáramos siempre pensar, hablar y escuchar en un monte para acercarnos a Dios. Lo mismo ocurre con el desierto. Todo el tiempo Jesús se retira a un lugar desértico. ¿Será que para que seamos buenos cristianos necesitamos hacer un retiro en el desierto también?
2: Bueno, a veces decimos que nuestra Ruta 66 es todo un auténtico rally.
3: Ya ves, pero sin duda esto no es el Rally Dakar. Aunque sí es el Rally Salmos, digamos. Ahora bien, hay países donde no hay desiertos. O que no tiene grandes montañas, como Uruguay o Dinamarca. Así que puede resultar una idea, nunca mejor dicho, fuera de lugar, descolocada. Y en el caso de estos salmos, están hablando específicamente de una montaña porque hablan de Jerusalén. Grande es el Señor y digno de suprema alabanza en la ciudad de nuestro Dios. Su monte santo, aquí es el monte del Templo de Jerusalén. En el Nuevo Testamento, como cristianos, ahora que entendemos que Dios no está preocupado ni con una montaña ni con un templo, podemos incluso pensar en eso poéticamente. Pero no podemos entender que Dios vaya a bendecirnos más por un templo o por una montaña, porque estamos hablando de cristianismo y no de alpinismo. Así que es necesario tener una debida consideración y ajuste para que no perdamos el norte. Es decir, para que no nos despistemos de lo que realmente es esencial y fundamental.
2: De acuerdo. Sin duda nos gusta la aventura aquí en nuestra Ruta 66 y nuestro viaje no termina sin antes escuchar la aplicación segura del estudio de hoy. Así que mantengamos el cinturón de seguridad bien abrochado porque vamos allá.
3: Hoy en nuestra Ruta 66 has viajado con nosotros por los Salmos 46 y 48. Y hemos hablado, como recordarás, de la seguridad de Sion. Y aquí traemos la aplicación de lo que hemos estudiado para tu vida, para tu corazón, sobre aquello que hemos reflexionado juntos. Después de haber visto lo que los Salmos tienen para decirnos, llega la gran y absoluta verdad. El Dios que actuó en el pasado también actuará en el futuro. No te olvides de eso. Con Dios estarás seguro que puedas experimentar esa gran seguridad.
2: Por hoy nos quedamos aquí en nuestra Ruta 66. Te esperamos para el próximo episodio de nuestra Ruta 66, aquí en esta misma emisora o en la plataforma de podcast. 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Tenemos nuestra propia aplicación y los programas están también disponibles en varias plataformas digitales como Spotify, iBooks y iTunes. En las redes sociales nos encuentras como RTM Ruta 66. Si tienes comentarios e impresiones del programa, las puedes compartir con nosotros a través de un mensaje escrito o un mensaje de voz en el WhatsApp o Telegram 601 20 32 65 con el prefijo más 34 desde fuera de España. También lo puedes hacer usando el correo electrónico info@radioencuentro.net. Nos encantaría regalarte la guía comentario para que conozcas más a fondo la Biblia. Solicítala en las vías de contacto que te acabo de mencionar. Estuvo en la parte técnica Andrés Ocampo y te acompañó Esperanza Suárez. Nos vamos, pero contamos contigo en nuestra próxima y particular Ruta 66. Un camino abierto a la esperanza, un encuentro con el autor de la vida.
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1: Así también Cristo, habiendo sido ofrecido una vez para llevar los pecados de muchos, aparecerá por segunda vez, sin relación con el pecado, para salvación de los que ansiosamente le esperan. Hebreos 9:28. La pregunta que todos nos planteamos es, ¿somos parte de los muchos cuyos pecados Él llevó? ¿Seremos salvos en la venida que es para salvación? La respuesta de Hebreos 9:28 es sí. Si somos de los que ansiosamente le esperan, podemos estar seguros de que nuestros pecados han sido borrados y que seremos salvos en el día del juicio, si confiamos en Cristo de un modo tal que nos haga estar ansiosos por su venida. Hay una fe falsa que afirma creer en Cristo, pero que no es más que una póliza de seguro contra incendios. La fe falsa cree solo para escapar del infierno. No desea realmente a Cristo. De hecho, quienes tienen este tipo de fe hasta preferirían que Él no viniera para así poder complacerse tanto como les fuera posible en los placeres mundanos. Esto demuestra un corazón que no está en Cristo, sino con el mundo. Entonces la cuestión es la siguiente. ¿Anhelamos con ansias la venida de Cristo o queremos que espere mientras continuamos en nuestro amorío con el mundo? Esa es la pregunta que pone a prueba la autenticidad de la fe. Por lo tanto, seamos como los corintios que estaban esperando ansiosamente la revelación de nuestro Señor Jesucristo, 1 Corintios 1:7, y como los filipenses cuya ciudadanía está en los cielos, de donde también ansiosamente esperaban a un Salvador, el Señor Jesucristo, Filipenses 3:20. Esa es la cuestión. ¿Amamos la esperanza de su venida o amamos al mundo y tenemos esperanzas de que su venida no interrumpa nuestros planes mundanos? De estas preguntas depende nuestra eternidad.
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1: El Catecismo Menor de Westminster dice, en la pregunta número 1, ¿cuál es el fin principal del hombre? El fin principal del hombre es el de glorificar a Dios y gozar de Él para siempre. ¿Qué dice la Escritura? Salmo 86, versos del 8 al 13. Oh Señor, ninguno hay como tú entre los dioses, ni obras que igualen tus obras. Todas las naciones que hiciste vendrán y adorarán delante de ti, Señor. Glorificarán tu nombre, porque tú eres grande y hacedor de maravillas. Solo tú eres Dios. Enséñame, oh Jehová, tu camino. Caminaré yo en tu verdad. Afirma mi corazón para que tema tu nombre. Te alabaré, oh Jehová, Dios mío, con todo mi corazón. Glorificaré tu nombre para siempre, porque tu misericordia es grande para conmigo y has librado mi alma de las profundidades del Seol. Primera de Corintios, capítulo 6, verso 20. Porque habéis sido comprados por precio. Glorificad, pues, a Dios en vuestro cuerpo y en vuestro espíritu, los cuales son de Dios. Apocalipsis, capítulo 4, verso 11. Señor, digno eres de recibir la gloria y la honra y el poder, porque tú creaste todas las cosas, y por tu voluntad existen y fueron creadas. Romanos, capítulo 11, verso 36. Porque de Él, y por Él, y para Él son todas las cosas. A Él sea la gloria por los siglos. Amén.
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2: Segunda de Corintios 5:17. De modo que si alguno está en Cristo, nueva criatura es. Las cosas viejas pasaron, he aquí son hechas nuevas. 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

Hermanos, he titulado la reflexión de esta mañana, Fija tu mirada en Jesús. Usted podrá ver en Hebreos 12 que todos los 13 versículos tratan de ponernos una imagen en nuestra mente. Esta imagen es de una carrera. Es una carrera en la cual todos nosotros estamos corriendo. Y si nosotros pensamos en las maratones, en las carreras, hace poco estuvo celebrándose aquí en el país, creo que un Ironman se llamaba, no recuerdo, y hay múltiples carreras que nosotros podemos ver en la historia y en diferentes países, competiciones, pero muchas veces en estas carreras no todos logran terminar, ya sea por lesiones, por desánimo, por el cansancio, no pudieron, no hubo una correcta preparación previa, no hubo una disciplina adecuada para poder afrontar esa carrera, llegado el momento de la carrera. En fin, hay múltiples razones por qué las personas abandonan las carreras. Y con eso en mente, el autor de Hebreos nos coloca esta idea de la carrera en nuestra mente. Y le dice a aquellos que recibieron la carta que coloquen su mirada en Jesús. Y puestos sus ojos en Jesús, puedan correr esa carrera que tienen por delante. Que se despojen del pecado, que se despojen de todo aquello que les estorba y confíen en Jesús. Puesta su mirada porque es Él quien perfecciona, Él es quien prepara, Él capacita, Él hace que podamos terminar esa carrera. Así que mi intención en esta mañana, en lo que me queda de tiempo, hermanos, es invitarte a que pongas tu mirada y que con tu mirada en Jesús corre la carrera de la fe porque Él te sostiene y perfecciona. Lo vamos a ver en tres puntos. El primero de ellos es que debemos de poner nuestra mirada, nuestros ojos en Jesús, despojándonos de todo aquello que nos estorba, despojándonos del pecado. El segundo punto, vamos a hablar acerca de la necesidad que tenemos de la disciplina de Dios. Y tercer punto, vamos a reflexionar en que nosotros como hijos, el verdadero hijo no menosprecia, no le da la espalda a la disciplina de Dios. Acompáñame a la lectura de los primeros tres versículos. Dice Hebreos 12, 1 al 3. Por tanto, puesto que tenemos en derredor nuestro tan grande nube de testigos, despojémonos también de todo peso y del pecado que tan fácilmente nos envuelve, y corramos con paciencia la carrera que tenemos por delante, puesto los ojos en Jesús, el autor y consumador de la fe, quien, por el gozo puesto delante de él, soportó la cruz, menospreciando la vergüenza, y se ha sentado a la diestra del trono de Dios. Considerad, pues, a aquel que soportó tal hostilidad de los pecadores contra sí mismo, para que no os canséis ni os desaniméis en vuestro corazón. ¿Quiénes son esta gran nube, esta que dice al principio, gran nube de testigos? Él comienza, el autor de Hebreos comienza con esta imagen que quiere y trata de colocar en nuestra mente. Hebreos 11, el capítulo anterior, nos presenta, y creo que todos conocemos, una definición y nos habla acerca de la fe. ¿Qué es la fe? Y Hebreos 11, 1 dice que es la certeza de lo que se espera y la convicción de lo que no se ve. Y con eso comienza a dar una lista de hombres y mujeres en la historia, desde la antigüedad hasta aquellos que habían recibido la carta, de hombres que habían recibido una promesa y estuvieron dispuestos a dar sus vidas por esa promesa. Pero algo que dice es que estos hombres y mujeres, sin haber recibido esa promesa, es decir, no la pudieron ver, no la pudieron palpar, no pudieron disfrutarla, aún así estuvieron dispuestos a dar su vida por esa promesa que les fue entregada de parte de Dios. Junto con ellos se nos da una serie nos menciona todos los sufrimientos que estos tuvieron, las diversas dificultades que estuvieron dispuestos a pasar en esa carrera, en esta vida. Y todos estos hombres, desde Abel hasta los profetas, estamos hablando de Abel, estamos hablando de Noé, de Abraham, de Sara, de Isaac, de Jacob, de Moisés, de David, de todos los profetas, todos y cada uno de ellos estuvieron dispuestos a dar su vida y su fe le fue contada como justicia para salvación. Y esa fe entendemos, porque la palabra de Dios no lo dice, fue Dios quien se las dio a ellos para poder creer en la promesa.
Así que todos estos son esa nube de testigos. Y la idea que trata de ponernos en nuestra mente es que todos los que estamos acá estamos en una carrera. Y mientras corremos alrededor, digamos, de ese gran estadio, todos estos espectadores son todos aquellos que murieron en la fe. Todos estos grandes hombres y mujeres que guardaron la esperanza. Piense en sus padres, piense en sus abuelos, en sus familiares, aquellos que fueron un ejemplo a seguir por su perseverancia y su fe firme, segura, a pesar de las dificultades, que entraron en gloria porque Dios los salvó. Todos, lo que trata de ponernos en nuestra mente es toda esa gran nube de testigos. Nosotros estamos delante de ellos corriendo y avanzamos hacia la meta. Todos ellos, sus vidas son testimonio de una fe perseverante. Incluso de Abel se dice que muerto él, hoy aún nos sigue testificando. Su fe es tal, dice, que hasta el día de hoy, aún aunque esté muerto, su fe nos habla, nos testifica. Y esa es la idea que nos pone en nuestra mente. Atravesaron innumerables pruebas. Igual, hoy en día, nosotros, hermanos, estamos en una carrera que se nos fue puesta por delante. Dios nos colocó en esta carrera que debemos correr. Pero ¿cómo debemos correrla? ¿Cuál es la manera en la que nosotros vamos a enfrentar o abordar o cómo vamos a abordar o correr en esta carrera en la cual nosotros estamos? Lo primero que nos dice el texto es que debemos despojarnos de todo peso que nos impide correr, pero también del pecado que tan fácilmente nos envuelve. Y es que cada uno de nosotros lucha con pecados específicos. Hay pecados a los que de manera particular somos más propensos. Hay pecados a los cuales estamos más inclinados a poder cometer. Nuestras luchas no son las mismas. Y nosotros debemos de ser honestos con nuestras propias vidas. Debemos de analizarnos. Debemos de estar en una autorreflexión todo el tiempo a través de la palabra para poder ver nuestros pecados. Para poder identificar aquellas áreas en las cuales nosotros necesitamos más fortaleza. No es que no lo hagamos en otras áreas, en todo, pero hay ciertas áreas en las cuales necesitamos aún más la palabra de Dios. Pero también a escuchar a muchos hermanos que Dios ha puesto alrededor nuestro, que nos hacen ver nuestro pecado y nos estorban en nuestro pecado, no podemos cerrar nuestras mentes, nuestros oídos a la reprensión de muchos de nuestros hermanos que Dios ha colocado ahí. ¿Cuál es el pecado con el cual tú fácilmente te envuelves? ¿Te dejas envolver? ¿O te envuelve este pecado tan fácilmente? Piensa en una trampa. ¿Cuántos conocen las trampas para ratones, esas pegajosas? ¿Cuántos las han usado? Yo viví en una casa, vivíamos en una casa con mi esposa y mi hijo. Atrás había un predio baldío y nadie lo podaba, así que de ahí salían animales y ratas. Siempre estaba en constante cacería con esos animalitos. Y nosotros poníamos esas trampas. ¿Qué pasa con esas trampas? Llega el ratón, comienza a ver el alimento y comienza a darle vuelta. Aunque de las montón de trampas casi no caían las ratas, pero el funcionamiento es este. La rata está dándole vuelta, ve el alimento y puede más el deseo que se sube a la trampa. ¿Qué pasa cuando comienza a luchar para librarse de esa trampa? ¿Cuál es el funcionamiento? Se atrapa más. Comienza a luchar, como está levantando las patas, obviamente está acercando su cuerpo a la trampa y queda totalmente pegadita, completamente pegada. Y ahí queda la rata. Esa es la idea. El pecado nos envuelve. Así somos muchas veces nosotros, con ciertos pecados. Lo vemos, lo contemplamos, se comienza a acercar, comienza a coquetear con el pecado. Cuando menos siente, lo está envolviendo. Y cuando quiere escapar, se da cuenta que por sus propias cuentas no puede. Tú no puedes con tus propias fuerzas. Es ahí donde necesitas a un Salvador. Es ahí donde necesitamos el Evangelio en nuestras vidas. Entonces, no sé cuál es el pecado que más fácilmente a ti te envuelve. Puede ser la envidia, la crítica, el chambre, la procrastinación, la lujuria, el resentimiento, la ingratitud, el orgullo, la codicia. Todos somos tentados de diferentes maneras, hermanos.
Y cada uno debe de ser honesto y venir ante Dios por medio de la palabra para humillarnos, para que el Evangelio nos haga ver nuestro pecado y lo rindamos delante de Él. Pero también algo más que nos dice es que debemos de quitarnos, despojarnos de todo peso que nos impide correr esa carrera, esos que se convierten en estorbos. Pero eso nos lleva a entender de que hay cosas que no necesariamente son pecaminosas, pero se vuelven estorbo. Un ejemplo podría ser el trabajo. ¿Cuántas personas están desempleadas o estando desempleados comienzan a acercarse más a la iglesia? Porque entienden, hay un entendimiento, bueno, al único que puedo acudir es a Dios. Excelente. Dios utiliza eso para que te acerques a Él. Pero resulta que surge una oportunidad laboral, que las características son trabajo todo el domingo, todos los días de la semana en la noche y los sábados todo el día. Y curiosamente, ¿a qué hora son las reuniones en las iglesias? En las noches de la semana, o sábados o domingos. Entonces aquello que parece ser una bendición probablemente se vuelve un estorbo para tu vida, que termine alejándote. Eso se vuelve un estorbo. Tú debes de evaluar. Tal vez una amistad es algo que se puede volver un estorbo, que tener un amigo no es algo pecaminoso. Pero ¿qué tal si este amigo, en lugar de influenciarte a la fe, te está alejando de la fe? Se vuelve un estorbo para ti. También hay tal vez libertades mal usadas. Yo, en nombre de la libertad cristiana, podrían decir algunos, yo puedo hacer esto, yo soy libre, a mí nada me condena. Y resulta que eres incapaz de renunciar a esa libertad por amor a los hermanos. Entonces, si no eres capaz de renunciar a esa libertad, es un estorbo, porque te ha vuelto esclavo realmente de eso. O cargas emocionales. Tal vez ansiedad, terror nocturno, ataques de pánico, angustias, aflicciones, el dolor, comienzan a cargarte de tal manera que te alejan de Dios. Entonces, se vuelven estorbo. Lo que nos está diciendo entonces el pasaje es que debemos, en esta carrera en la que todos estamos, debemos de despojarnos de esos estorbos, estas cargas pesadas. Es imposible correr una carrera con 100 libras de más encima que despojar todo y aligerar la carga. Y dejar atrás todo pecado que fácilmente te envuelve. Pero el texto continúa. ¿Qué es lo siguiente que nos pide? Es corramos con perseverancia la carrera que Dios nos ha puesto por delante. He leído otra versión que menciona perseverancia. La versión que leímos al inicio dice correr con paciencia, ser perseverantes. Dos cosas acá, la perseverancia, la paciencia, y también esa carrera que está puesta delante nuestro. Una vez más, cada uno tiene una carrera puesta por Dios. Tus luchas no son mis luchas. Tus luchas no son las mismas que tienes tu hermano de la par. Y es ahí donde debemos demostrar misericordia, amor, compasión, benevolencia, benignidad por los demás. Para ti tal vez no es tentación ciertas cosas y tú dices, no hombre, ¿por qué te entregas a eso? Pero tú luchas con otras cosas. Tus pecados son otros y tus luchas son otras. Entonces, la carrera que Dios ha puesto delante de ti tiene unas dificultades. Pero tu hermano tiene otras dificultades porque es la carrera que Dios le puso por delante. Porque cada uno es tentado por sus propias concupiscencias. Pero tenemos una certeza, que si tú y yo estamos en Cristo, vamos a terminar la carrera. Y nuestro anhelo es, al final de esta carrera, poder decir las palabras de Pablo tiempo o poco tiempo antes de su muerte. Según de Timoteo 4 nos dice, he peleado la buena batalla, he terminado la carrera y he permanecido fiel. Ahora me espera el premio, la corona de justicia que el Señor, el juez justo, me dará el día de su regreso. Y el premio no es solo para mí, sino para todos los que esperan con anhelo su venida. ¿Cuántos tienen esa esperanza, hermanos, de decir estas palabras? Todos tenemos este anhelo. Aquellos que estamos en Cristo deseamos decir, he peleado la buena batalla. Pero hay momentos en los cuales no nos sentimos que estamos peleando la buena batalla. Hay momentos de flaqueza, de dificultades. Es ahí donde debes de pelear, fortaleciéndote en Cristo Jesús.
Pero también se nos dice que debemos de perseverar, y eso tiene que ver con la perseverancia. Esta lucha que debes de dar, esta batalla en contra del pecado, debes de darla con perseverancia, con paciencia, correr la carrera que Dios te ha puesto por delante. Y creo que todos tal vez conocen, es una historia muy famosa. Hubo un hombre en 1992 en los Juegos Olímpicos llamado Derek Redmond. Esta historia era un hombre en los 400 metros corriendo. Él comenzó bien y él tenía esa oportunidad de poder ganar. Y creo que todos han visto este video. Este hombre iba corriendo a buen ritmo. No era el que iba adelante, tampoco era el último. Pero tenía esa oportunidad de poder ganar. Él estaba dando esa lucha para ganar esa carrera. Pero en medio de la carrera comenzó a cojear. No aguantó y se aventó al piso. En eso su padre salió corriendo de la multitud. Era su entrenador, si no me equivoco. Comenzó a correr el padre de él. Se acercó y levanta. Hijo, le dice, no es necesario que corras esta carrera. No tienes que hacerlo. No, le dijo, tengo que llegar a la meta. Y el padre le dijo, entonces hagámoslo juntos. Y la historia pasó. Él llegó a la meta, fue el último, pero llegó a la meta. Se esforzó, fue perseverante, fue paciente. Tuvo dificultades, sí, pero tenía algo en su mente: voy a cruzar la meta. Porque se había preparado todo un tiempo atrás para poder correr, no estaba dispuesto a abandonarlo. Esa debe de ser nuestra actitud: ser perseverantes, sin importar las dificultades, sin importar los tropiezos. Debemos de llegar a la meta. Y es aquí donde se nos coloca o nos lleva al punto medular en esta carrera. ¿Cómo podemos entonces llegar a la meta? ¿Cómo tenemos esa garantía? Por eso dice el autor después, puesta nuestra mirada, puestos nuestros ojos en Jesús, el cual es el autor y consumador de nuestra fe. En esta carrera, necesariamente, solo los que pongan su fe en Jesús van a llegar a la meta. Solo aquellos que confiesen que Jesús es Dios van a poder pasar y cruzar esa línea de meta. Ahora bien, quiero aclarar algo. No corremos para salvarnos. Porque ya somos salvos, es que podemos correr y llegar a la meta. Y es lo que vamos a tratar de ver en este momento. Así que Jesús, siendo el autor y consumador de la fe, Él es nuestro estándar, Él es a quien debemos mirar. Esto implica, el autor de Hebreos lo que quiere poner en nuestra mente es que nos enfoquemos en la humanidad de Jesús, en lo que hizo Él aquí en la tierra como hombre. La palabra de Dios nos dice que mientras caminó en la tierra, Hebreos 2:3 nos asegura y nos afirma y nos confiesa esto. Y otra vez, hablando acerca de Jesús, y otra vez, yo en Él confiaré. Jesús puso su mirada en el Padre. La palabra que acabamos de ver es que Jesús puso su mirada en el gozo puesto delante de Él, que ya vamos a ver acerca de eso. Pero lo que nos está mostrando, que Jesús en su humanidad puso su confianza, Jesús, quien fue hombre, plenamente hombre, colocó su mirada y confianza en el Padre. Pero lo hermoso de esto es que agrega algo más. Y otra vez, he aquí, yo y los hijos que Dios me ha dado. Es decir, que por medio de Jesús, así como Él colocó su mirada y su confianza plena en el Padre, tú y yo, si estamos en Cristo, podemos colocar nuestra confianza plena en el Padre. No podríamos correr ni perseverar si no fuera porque Cristo inició esta carrera, hermanos. Su muerte, su resurrección, hacen posible que, por la fe, participemos en ella y perseveremos hasta el final. No hay otra manera. No hay otra manera, únicamente con nuestra mirada puesta en Jesús, porque Él es el autor. Él coloca en nosotros la fe para poder creer y levantar nuestra mirada, para que las tribulaciones, para que las angustias, el dolor, el sufrimiento, la enfermedad, la muerte, la escasez, el desempleo, para que todo eso no nos estorbe en la carrera, sino que dejándolo a un lado, corramos viendo únicamente a aquel que nos espera en la meta. Porque vamos a llegar, porque Él nos va a dar todo lo que necesitamos para poder correr esa carrera. Por eso, el llamado que hace el autor de Hebreos es el mismo, que para ellos es el mismo para nosotros. Colocar nuestra mirada en Jesús. Pero el texto nos está diciendo que Él soportó la cruz. En esa, digamos, carrera, en la obra de Jesús aquí en la tierra,
Él estuvo dispuesto a soportar el dolor en la cruz. Pero algo que debemos de considerar es que Él, como hombre, entendía mucho mejor que nosotros el pecado y los estragos del pecado sobre nosotros. Él, como hombre y libre del pecado, su dolor fue más intenso, más agudo, porque Él, siendo justo, sin pecado, Él subió a la cruz. Y sobre Él, pongámonos a pensar, sobre sus hombros, Él cargó y estuvo el pecado de toda la humanidad. Si es difícil cargar con tu propio pecado, hermano, Jesús, el justo, cargó con la iniquidad de todos aquellos del mundo, de sus hijos. Cargó sobre sus hombros y fue castigado el pecado sobre Él. Cayó ese castigo justo sobre Él, y por medio del cual nosotros ahora tenemos salvación. Entonces, lo que nos dice es que Él soportó a los pecadores que lo atacaron, Él soportó la muerte en la cruz, lo tuvo por menos, no fue un impedimento, no fue un estorbo, fue un dolor real, probablemente más intenso que el tuyo y el mío. Nuestros sufrimientos fue mucho más real, más intenso, pero lo dejó a un lado. ¿Por qué? ¿Cómo hizo eso? ¿Cómo lo soportó? El texto nos dice: por el gozo puesto delante de Él. Este gozo podríamos entender que es la gloria que le pertenece junto al Padre. Aquella gloria que siempre ha sido de Él, que es y que siempre será de Él. Él miró esa gloria que recibiría, pero no solamente esa gloria que le pertenece junto con el Padre, de sentarse a la diestra de Dios, que es lo que nos dice después, sino también de llevar a muchos más junto con Él al Padre, de llevar a otros hijos junto con Él y anclarnos y unirnos a Él eternamente. Así que esta lucha, esta actitud que tuvo Cristo Jesús, enfrentando a la muerte, enfrentando a la contrariedad de pecadores, enfrentando la vergüenza, la dejó a un lado, es la actitud que nosotros debemos de tener. Y es lo que nos dice 2 Corintios 4, 16. Por tanto, no desfallecemos. Antes bien, aunque nuestro hombre exterior va decayendo, sin embargo, nuestro hombre interior se renueva de día en día. Pues esta aflicción leve y pasajera nos produce un eterno peso de gloria que sobrepasa toda comprensión, a no poner nuestra vista en las cosas que se ven, sino en las que no se ven. Porque las cosas que se ven no son temporales, pero las que no se ven son eternas. Nosotros colocamos nuestra mirada en las cosas eternas. No dejamos que el dolor, las tribulaciones, las aflicciones, todo aquello que hemos estado hablando acerca de las dificultades y tribulaciones en la serie de Apocalipsis, que vienen sobre los hijos de Dios, todas esas angustias y aflicciones, dolores, no nos detienen, hermanos. Es más, producen en nosotros un eterno peso de gloria que sobrepasa todo entendimiento. Que no logramos entender cómo es posible que aún estemos hoy firmes a pesar de tantas dificultades. Y todo esto, nos dice, no es para desanimarnos, no es para que nos cansemos, al contrario, para que nosotros encontremos un ánimo, un aliento, una confianza plena y una motivación. Se nos dice que pongamos nuestra mirada en Cristo Jesús, quien es el autor y consumador de la fe. Pero ahora bien, vamos al siguiente punto. Para que nosotros podamos correr esta carrera con nuestra mirada puesta en Jesús, despojándonos de lo que nos estorba, despojándonos del pecado, siendo pacientes, perseverantes en esta carrera, el Padre utiliza la disciplina. Así que vemos esa gran necesidad que tenemos como hijos de ser disciplinados, para que nuestra mirada no se desvíe ni lejos de la meta, ni fuera del camino, ni por el cansancio, ni por dolor del cuerpo. Entonces vemos esa disciplina sobre nosotros. Y leamos los versículos 4 al 8. Porque todavía en vuestra lucha contra el pecado no habéis resistido hasta el punto de derramar sangre. Además, habéis olvidado la exhortación que como hijos se os dirige: hijo mío, no tengas en poco la disciplina del Señor, ni te desanimes al ser reprendido por Él. Porque el Señor, el que ama, disciplina, y azota a todo el que recibe por hijo. Es para vuestra corrección que sufrís.
Dios os trata como a hijos, porque ¿qué hijo hay a quien su padre no discipline? Pero si estáis sin disciplina, de la cual todos han sido hechos partícipes, entonces sois hijos ilegítimos y no hijos verdaderos. Probablemente muchos de estos primeros creyentes estaban comenzando a ceder ante las dificultades, ante las tribulaciones, ante las persecuciones. Entonces, ante tanta dificultad que como iglesia estaban recibiendo, y probablemente ellos entendieron, la religión no me está defendiendo, me siguen matando, probablemente comenzaron a tener muchas dificultades y querían alejarse. Así que el autor les dice, comienza a decirles, pongan su mirada en Jesús. No se distraigan con todas estas cosas del mundo. No pongan su mirada en las cosas terrenales. Miren a lo eterno. Así como Jesús miró a la gloria eterna, así nosotros, como Jesús, miremos a nuestro Salvador, a Jesús, aquel que inició la carrera y que tenemos seguridad de cumplir y de terminar esa carrera. Esa es nuestra actitud. Además, les dice, ustedes no han derramado sangre aún. En comparación con aquellos que menciona esa gran nube de testigos, en comparación de todos aquellos que fueron aserrados, fueron quemados, fueron muertos a espada, fueron perseguidos, vagaron solos en el desierto, murieron de hambre, fueron despellejados. Todas estas muertes cruentas desde Abel hasta los profetas, ustedes no las han sufrido. Algo así como diciendo, déjense el drama, si ustedes no están sufriendo realmente, comparado con nuestros hermanos, esa gran nube de testigos. Aún no, les dice, aún no han comenzado a derramar sangre. Es decir, es que la carrera se va a poner difícil. Pero coloca tu mirada en Jesús. Pero algo que llama la atención es que le dice, ustedes han olvidado la exhortación, que como a hijos se les dirige, olvidaron. Y nosotros muchas veces hablamos en los discipulados y entre nosotros en alguna conversación entre creyentes, cuando estamos pasando dificultades y hablamos con otro hermano, hay una frase que nosotros solemos decir, hermano, no olvide o recuerde lo que dice tal porción. ¿Qué le estamos diciendo al hermano? No olvide la palabra. Usted conoce las escrituras. Tú conoces la palabra de Dios, no la olvides. Resulta que esas dificultades que tenemos hoy son las mismas que tenían ellos allá. Olvidaron la palabra de Dios. Es decir, ¿cómo iban a competir si no conocían las reglas? ¿Cómo iban a encontrar consuelo si no recordaban la palabra? ¿Cómo seremos sostenidos por aquello que nosotros ignoramos? Por eso el llamado de atención en Hebreos 2:1, al inicio, antes de llegar a este punto, el autor de Hebreos le dice, por tanto, debemos prestar mucha mayor atención a lo que hemos oído, no sea que nos desviemos. Pongamos atención a lo que hemos oído. Y él se está refiriendo en el capítulo 1 a la palabra dada por los profetas, y después dice, Dios nos habló por medio de los profetas, ahora, dice, nos ha hablado por medio de su Hijo, Jesucristo. Y hablando de esa revelación, dice, pongamos más atención porque nos ha hablado por medio del Hijo, no sea que nos desviemos. ¿Cómo podemos correr una carrera si no conocemos los lineamientos y los reglamentos? Yo no conozco la Fórmula 1, pero yo me aburro porque no entiendo. Yo solo veo los carros a una gran velocidad dar vueltas en círculo, así como muchos han de ver el fútbol, 22 personas detrás de un balón, no entiendo. Por lo menos sé que alguien tiene que pasar la red y ese gana. ¿Cómo competir si no tenemos la regla? Si no entendemos las dificultades que conlleva correr esa carrera. Esa persona va a ser descalificada. Y es lo que nos está diciendo, no olvidemos la palabra de Dios. Hermano, tú no vas a ser consolado en este mundo, en medio de la aflicción, si no conoces las escrituras. Si para ti las escrituras no tienen un valor, lejos de la palabra, la disciplina se va a volver algo amargo, algo negativo. Perdemos la capacidad de entender por qué pasamos tantas dificultades. Y recuerda que la disciplina, hermano, no tiene el propósito de destruirte ni de desanimarte, sino de afirmar el amor sobre nosotros de un padre
a un hijo. Recordarnos que somos los hijos de Dios, somos sus hijos. La disciplina, hermanos, es para enseñarnos, es para corregirnos. Es más, Proverbio nos dice, ¿acaso el padre va a dejar sin disciplina a su hijo? Si el padre deja sin disciplina al hijo, entonces lo aborrece. ¿Qué va a hacer nuestro Padre Celestial? Nos va a corregir como parte de su amor. Y nos corrige, pero también nos enseña. Por eso le dice, es para vuestra corrección que sufrís. Es porque Dios nos ama y tenemos un ejemplo en la palabra de Dios. Nosotros podemos ver como ejemplo al rey David de una disciplina que corrige. Cuando David tomó a Betsabé, ¿qué fue lo que hizo Dios? Le envió a un profeta y vino una corrección sobre David. ¿David después de eso dejó de ser rey y fue destruido? No. El resultado de su disciplina correctiva por su pecado lo vemos en el Salmo 51. Vemos a un hombre que maduró, a un hombre que fue guiado por Dios para crecer, para que su fe fuese perfeccionada. Pero también la disciplina, hermanos, nos corrige, nos forma, nos enseña, nos previene. Y es lo que nosotros podemos ver en la palabra de Dios, que como un atleta se prepara para la competición, así Dios nos prepara, nos capacita, es disciplinado con nosotros, genera disciplina en nosotros, genera carácter, forma en nosotros su carácter, un carácter santificado. Es que ningún hombre, ninguna mujer que quiere ganar un título va a llegar a la competición sin haber entrenado antes. Es imposible. No va a poder ganar. Tres pasos va a dar y va a querer desistir. Entonces, ¿qué hace Dios con nosotros? Aplica la disciplina para que nos mantengamos firmes y nuestra mirada en Jesús. Cuando pecamos, nos disciplina. Pero para prevenir que pequemos, nos disciplina. Porque no quiere que nos perdamos. Así que a través de las pruebas, nuestra fe es ejercitada y perfeccionada. Santiago habla acerca de esto y lo podemos ver en Santiago 1, versículos 2 en adelante. Tened por sumo gozo, hermanos míos, el que os halléis en diversas pruebas, sabiendo que la prueba de vuestra fe produce paciencia, y que la paciencia tenga su perfecto resultado, para que seáis perfectos y completos, sin que os falte nada. No nos causa gozo el quebranto, hermanos. Por eso es que el autor de Hebreos dice eso. Ciertamente, en un inicio, la disciplina no es causa de gozo. Seríamos masoquistas si disfrutásemos el sufrir. Pero el resultado de la disciplina realmente es lo que trae el gozo en nosotros. Por eso es que Santiago dice, tengan por gozo cuando estén en pruebas. Porque la prueba va a producir paciencia. Y Hebreos ha dicho, corran con paciencia la carrera de la fe. Para ser pacientes en la carrera, la prueba viene a nosotros para generar esa paciencia. Para que seamos perfectos. Y no habla de personas impecables. Está hablando de personas maduras. Personas que van siendo perfeccionadas, es decir, que van siendo madurados. Un ejemplo lo vemos en Job. Job, Dios mismo dijo a Satanás, ¿acaso ves a un hombre más justo que Job en la tierra? ¿Hay alguno que sea tan justo como él, como mi siervo Job? Y Satanás, ¿qué dijo? Bueno, es que él es así porque tú le has dado todo. ¿Quién no te va a adorar si lo bendices como ha bendecido a Job? Bueno, quítale todo. Y Job fue disciplinado por su integridad, siendo un hombre íntegro, pues sometido a prueba. Un hombre íntegro en medio de la prueba y que sostenido por Dios, mantuvo su integridad al final, porque él adoraba a Dios, no importando lo que viniese enfrente de él. Al final Job termina diciendo en el capítulo 42, una frase que conocemos todos, de oídas te había oído. Y antes de decir esta frase, él dice, escúchame, Señor, escúchame. Yo te voy a preguntar y tú me vas a enseñar. La disciplina formó carácter en él. Lo llevó a conocer y querer conocer más a Dios. Esa disciplina lo perfeccionó, lo maduró, no lo alejó, no lo separó. No fue algo que lo destruyera a él. Por eso, hermanos,
Y vamos al siguiente punto. Aquellos que somos hijos, no menospreciamos la disciplina. Esa disciplina por la cual Dios nos corrige, pero por medio de la cual también Dios nos ejercita y nos mantiene adecuadamente en condiciones adecuadas para correr esa carrera. Y leamos los pasajes de versículo 7 nuevamente hasta el 11. Dios os trata como a hijos, porque ¿qué hijo hay a quien su padre no discipline? Pero si estáis sin disciplina, de la cual todos han sido hechos partícipes, entonces sois hijos ilegítimos y no hijos verdaderos. Además, tuvimos padres terrenales para disciplinarnos, y los respetábamos. ¿Con cuánta más razón no estaremos sujetos al Padre de nuestros espíritus y viviremos? Porque ellos nos disciplinaban por pocos días como les parecía, pero Él nos disciplina para nuestro bien, para que participemos de su santidad. Al presente, ninguna disciplina parece ser causa de gozo, sino de tristeza. Sin embargo, a los que han sido ejercitados por medio de ella, les da después fruto apacible de justicia. Hermanos, lo que el texto nos dice es que la disciplina es una evidencia clara de que nosotros somos hijos. Y una vez más, lo que Proverbio nos dice es que el padre que detiene la disciplina a su hijo es porque lo aborrece. Así que de la misma manera, Dios, como un padre, no nos va a dejar sin disciplina. No nos va a privar de su amor. No nos va a privar de aquello que necesitamos para poder correr la carrera. ¿Cuántos hombres y mujeres aquí, ahora que son adultos y que tienen hijos, reflexionando en cuando estaban con sus padres, no levante la mano, pero ¿cuántos han llegado a reflexionar y concluir: en esto yo necesité corrección de mi padre? En esto yo necesité que mi padre estuviera más presente. Que mi padre hubiese enseñado, instruido algo. Yo he tenido esa percepción. Yo he tenido la idea. Pero entiendo que Dios controla todas las cosas. Pero todos eventualmente llegamos a comprender y decimos, y más cuando somos padres, comenzamos a entender a nuestros padres. Ahora entiendo por qué mi papá era tan estricto. Ahora entiendo por qué mi madre era tan severa conmigo. Estaba buscando formar carácter en cada uno de nosotros, nuestros padres. Y es lo que dice la palabra de Dios: nuestros padres terrenales nos disciplinaban según a ellos les parecía mejor. Yo recuerdo que mi padre, no me acuerdo qué edad tenía, había salido mal en las notas, no era tan buen estudiante. Recuerdo que llegaba solo con un cuaderno y le prestaba bolígrafo al compañero. Era un desorden para estudiar cuando estaba en el colegio. Yo admiro a mi hijo y le digo, yo no sé a quién saliste, le digo yo, ¿por qué? El muchacho lleva hasta piedras, no sé qué lleva porque pesa ese bolsón. Pero recuerdo que mi padre, yo salí mal en las notas, me agarró y me levantó. Nunca más, me dijo. Obvio, no, papá, nunca más. Mi padre estaba borracho en ese momento. Entonces, pero mi madre, otro ejemplo, en otra ocasión, me había portado mal, ni sé por qué. Me dijo, anda, tráeme el cincho. Qué tortura que lo manden a uno a traer el instrumento de corrección. Y tráeme el de levilla más grande. Fui a traer el cincho de cuero. Y comenzó a darme. Entonces yo me aventé a la cama y me tapé el rostro, todo mi cuerpo, de esta manera me tapé la cara. Y mi madre me estaba dando con fuerza. O sea, yo sentía que me estaba dando con fuerza. Al par de cinchazos, se detiene y me dice, te estás riendo, ¿verdad? Sí, mamá, le digo. Ya no me dolía, ya estaba grande. Mono, me dice, levántate, pórtate bien. De ahí en adelante, mi madre cambió su forma de corregirme. Ella se sentaba a reflexionar conmigo. Nuestros padres

Muchos. ¿Por qué a su padre y su madre disciplinó? Porque según su entendimiento, en ese momento, usted era el culpable. Y si con el tiempo se daba cuenta, a lo mucho, confórmese con que lo supiera. Porque un perdón muchas veces no lo obtenía uno de un padre. ¿Pero qué producía en nosotros sobre nuestros padres? Un respeto. ¿Cuánto más con nuestro Padre Celestial, que conoce todas las cosas? Su corrección es justa. Su disciplina es correcta siempre. Es oportuna. Él corrige, Él enseña y cumple exactamente el propósito por la cual aplica. ¿Y cuál es ese propósito? El texto nos dice, para que participemos de su santidad. Para hacernos santos, para perfeccionarnos. Dios nos disciplina para formarnos, para conformarnos cada vez más como Jesús, en aquel en quien tenemos que poner nuestra mirada. Porque esto, al momento de ejercitar la disciplina, ciertamente no produce gozo, pero entendemos que va a producir un fruto apacible de justicia en nosotros. Así que, hermanos, nosotros no menospreciamos la disciplina de nuestros padres, de nuestro Padre Celestial, perdón. No le damos la espalda a la disciplina que Dios aplica sobre nosotros. Porque también la disciplina tiene un doble efecto. Aquellos que son disciplinados y son hijos, producen ellos madurez, seguridad, tener confianza en Dios y de que hay una relación filial con Él, de padre e hijos. Pero por otro lado, la disciplina y el quebranto, el sufrimiento, el dolor, aquellos que no son hijos, los ahoga, los separa, los lleva lejos. De esta manera podemos entender que Dios utiliza la disciplina para mantener pura y santa a su iglesia, para apartarla del mal, para separar a aquellos que son sus hijos de aquellos que no lo son, para garantizar que la bendición, la misericordia y la bondad esté siempre sobre sus hijos. Así que, hermanos, ¿cuál debe de ser nuestra respuesta ante esto? ¿Cómo debemos de responder? Por un lado, las Escrituras están siendo claras con nosotros. Hay dos tipos de personas: aquellos que son hijos y aquellos que no lo son. Si tú en tu vida nunca has visto corrección, si tú puedes vivir pecando sin ningún tipo de quebranto en tu mente, en tu corazón, si puedes alejarte de Dios sin que tu corazón te redarguya, sin que te inquietes, quiero decirte que eso no es libertad. Al contrario, estás en peligro. Considera esto: un padre va a corregir a aquel que ama. Un padre va a corregir a aquellas personas que considera sus hijos y que sabe que son sus hijos. Y eso es amor. De manera que es mejor disfrutar aquí el amor de Dios y la corrección para después disfrutar eternamente que vivir aquí sin ningún tipo de remordimiento y que después esas cosas causen tu muerte eterna. Porque alguien dirá, ¿para qué quiero disciplina? Si estoy bien. Quiero estar tranquilo. Y como vivo normal, vivo bien, tengo abundancia, o simplemente vivo con lo que necesito y no tengo problemas, ¿para qué quiero quebrantos? Yo no quiero ningún tipo de disciplina. Pues todo en esta vida va a terminar. Tu vida va a acabar. Y en ese momento, aquellas cosas que tú rechazaste, le diste la espalda al amor de Dios, entonces conocerás a ese mismo Dios como un juez que emitirá un juicio de condenación eterna. Así que es mejor humillarnos, que te humilles y reconozcas que Jesús es Dios, Señor y Salvador. Coloques tu mirada en Jesús para poder disfrutar del amor de Dios a través de la disciplina, a través de ese quebranto, del amor que solo se puede gozar aquellos que están en Cristo Jesús. Pero todos aquellos que estamos en la fe, hermanos, tal vez puedo mencionar dos consejos para nosotros. El primero de ellos es que corramos de tal manera que otros puedan ser animados. Pensemos, hermanos, en todos aquellos que nos rodean, aquellos que vienen detrás nuestro, en cómo nuestra fe puede animar e influenciar bíblicamente a los demás. Corre la carrera no siendo egoísta, no solo pensando en ti. No dejes que tu corazón se llene de queja y que esa queja te

lleve a contaminar el corazón de otros. No se trata de hacer acto de presencia, se trata de correr bien bíblicamente, aferrado a la palabra, mirando a Jesús. Y así como esta gran nube de testigos nos testifica a nosotros de una fe perseverante, de que son ejemplo a seguir, nosotros debemos de tener esa actitud. ¿Cuál va a ser nuestro legado, hermanos? ¿Qué van a recordar nuestros hermanos, nuestros hijos, aquellos con los que caminamos? ¿Van a decir que éramos mediocres? Vamos a decir, este hermano perseveró en la fe sin importar lo que vino a su vida. No se trata de hacer un acto de presencia, no se trata simplemente de asistir, tú, por ejemplo, a la iglesia, no solo de venir a cualquier hora, no, vengamos temprano. No solamente se trata de servir y estar ahí, bienvenido hermano, pase. ¿A dónde me siento? Ahí hay espacios, hermano. No digo que los atiendan así, trato de poner un ejemplo. No se trata de simplemente tratar de llegar al discipulado, es de asistir, participar, edificarnos, compartir la palabra de Dios. Y esas son las cosas mínimas. Y no los estoy menospreciando. Pero ¿qué va a pasar si en cosas simples o mínimas, sin menospreciarlas, qué va a pasar cuando llegue un quebranto? Tu corazón se va a llenar de frustración, de resentimiento. Y en lugar de ser ejemplo para otros, probablemente sirva de tropiezo a otros. Y creo que ese es el sentido de lo que dicen los siguientes dos versículos. Que nosotros, pensando en todos aquellos con los que corremos, podamos decir, por tanto, fortaleced las manos débiles y las rodillas que flaquean, y haced sendas derechas para vuestros pies, para que la pierna coja no se desconyunte, sino que sane. Que otras personas digan, yo quiero correr a la par de este hermano en la carrera de la fe. Me es de ejemplo. Es alguien con quien deseo correr esta carrera. Pero también, hermanos, al segundo punto que quiero animarte es a que no cedas al desaliento. Ciertamente las dificultades presentes tienden a deprimirnos muchas veces, a debilitar nuestro espíritu, pero sin duda no podrán desviarnos, no podrán derrotarnos. Incluso, vamos a enfrentar a muchas personas que nos van a dañar, personas que van a planear destruirnos. El mundo va a tratar, el mundo, Satanás y nuestro pecado tratarán de destruirnos, pero no podrán desviarnos si colocamos nuestra mirada en Jesús. Y es una certeza. Y podremos, creo que, hacer nuestro el Salmo 37:12, que habla acerca de esto. Dice, el impío trama contra el justo, y contra él rechina sus dientes. El Señor se ríe de él, porque ve que su día se acerca. Es decir, el malo está planeando destruirnos. Está rechinando sus dientes con odio porque nos quiere destruir. ¿Pero qué hace Dios del impío? Se ríe de ellos, porque sabe que el día se les acerca a ellos. Ellos van a tener su fin. Y continúa. Los impíos han sacado la espada y entesado el arco, es decir, han estirado el arco para disparar la flecha, para abatir al afligido y al necesitado, para matar a los de recto proceder. ¿Pero qué va a suceder con ellos? Su espada penetrará en su propio corazón y sus arcos serán quebrados. Hermanos, confiemos en Jesús. Pon tu mirada en Jesús. Nada te podrá desviar del camino, ni la peor de las tribulaciones podrán separarte de Dios. Tú debes de colocar tu mirada en Jesús. Y creo que como ejemplo podemos tener, para poder concluir, hermanos, el ejemplo de dos mártires ingleses, reformadores ingleses. En 1555, mientras la reina María, si no me equivoco se le llama Bloody Mary, estaba, así es conocida el apodo, quería unir a la iglesia inglesa con la iglesia, al Estado inglés, unirlo bajo la iglesia romana, católica romana. Y en esto encontramos a dos hombres, Latimer y Nicholas Ridley. Estos hombres, por defender el evangelio, por defender la verdad de las Escrituras,
contrario a lo que la Iglesia Católica Romana hacía, fueron condenados por María a la hoguera, por ser personas que querían defender la fe. En medio de la hoguera, cuando estaban siendo quemados, atados a un poste y rodeados de fuego, Latimer le dijo a su compañero: ten buen ánimo, maestro Ridley, y compórtate como hombre. Hoy encenderemos una vela en Inglaterra que, por la gracia de Dios, confío que nunca se apagará. Hermanos, yo trato de pensar en ese momento. Ellos no tenían en la mente: vamos a ser famosos. ¿Cuál era su preocupación en ese momento? Comportarnos dignamente como hijos de Dios en este momento de tortura. Y le dice: compórtate como hombre, seamos valientes, hermanos. Y su enfoque estaba en: vamos, Dios va a encender una vela, hablando del evangelio, hablando de cómo Dios estaba causando toda una reforma, un volver a las escrituras en la iglesia. Hoy Dios va a encender una vela que, si por la gracia de Dios esto es así, esa vela jamás se apagará. La pregunta es: ¿esa vela se apagó? No. Hoy nosotros lo recordamos. Se han unido a esta gran nube de testigos cuya fe nos testifica a nosotros. ¿Tú te quieres unir a esa gran nube de testigos, hermanos? Amén. Yo quiero unirme a esa gran nube de testigos. Así que pon tu mirada en Jesús. No desfallezcas, ten ánimo. Fortalece tus rodillas, fortalece tus brazos. Dedícate a la oración y a la palabra. Recuerda las escrituras, hermanos, y pon tu mirada en Jesús. Corre la carrera de la fe con paciencia, con la confianza de que Él te sostiene y te perfecciona. Vamos a orar.

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1: Coalición por el Evangelio presenta 10 verdades sobre el gozo cristiano. Escrito por Gerson Morey. ¿Qué es el gozo cristiano? Es el estado de satisfacción y paz del corazón, el cual proviene de conocer a Cristo, de haber sido salvados por Él y de tenerle como el mayor bien que poseemos. Debo repetirlo. El gozo cristiano es el estado de paz y deleite que experimenta el corazón cuando tiene a Cristo como su mayor posesión. Debemos reconocer que el gozo cristiano es el único y verdadero gozo, y por eso la palabra nos exhorta en Filipenses 4:4, regocíjense en el Señor siempre. Otra vez lo diré, regocíjense. ¿Por qué en la Biblia se repite este llamado de alegrarse y regocijarse en el Señor? No solo Pablo, sino también David exhortó al pueblo de Israel diciendo, en el Salmo 32:11, alégrense en el Señor y regocíjense, justos. Den voces de júbilo todos ustedes, los rectos de corazón. Y los profetas decían, en Isaías 52:9 y Joel 2:23, respectivamente, prorrumpan a una en gritos de júbilo. Hijos de Sión, regocíjense y alégrense en el Señor su Dios. Podríamos decir que el gozo se enfatiza porque, como decía Martin Lloyd-Jones, un cristiano deprimido es una contradicción de términos y una pobre muestra del Evangelio. Pero también lo podemos afirmar de forma positiva. Un cristiano gozoso es la mejor propaganda al mensaje del Evangelio. Además, se insiste en el gozo en Cristo porque es lo único que supera al engaño del placer del mundo. El deleite en el Señor nos guardará de encontrar disfrute en el pecado. Del mismo modo, la falta de gozo en el Señor puede llevarnos a la decadencia espiritual. El cristiano que no encuentra gozo y deleite en Dios es más susceptible al pecado porque el diablo ofrece un falso gozo y deleite cuando nos tienta. Aunque estas respuestas son ciertas, hay algo de mayor trascendencia que debemos considerar. La insistencia con el gozo cristiano se debe a que, en última instancia, el gozo es la experiencia que mejor se corresponde con la realidad de nuestra salvación y nuestra comunión con Dios. Dicho de otro modo, el sentido de gozo y felicidad son las sensaciones que mejor describen y expresan la satisfacción de un alma redimida y amada por Cristo. Así que, en lo que queda de este artículo, haré una breve reflexión acerca del gozo del que Pablo escribe a la iglesia de Filipos. Estas son 10 verdades que se desprenden de las palabras del apóstol Pablo en Filipenses 4:4. Número 1. Nuestro gozo en Cristo es una orden. Las palabras de Pablo son un mandato para el pueblo cristiano. Regocíjense en el Señor siempre, nos dice. El verbo no está escrito en modo indicativo, sino en imperativo. Por lo tanto, estar gozosos en Cristo no es una opción, es una orden. Estar gozosos en Él es lo que Dios requiere de nosotros. No es una sugerencia o un mero consejo. Quienes fuimos redimidos y conocemos a Dios, tenemos la responsabilidad de expresar toda la realidad de nuestra salvación por medio del gozo. Lo extraño y glorioso de este mandato es que Dios nos ordena ser felices. Esto también se puede expresar como, te mando que seas feliz, o te ordeno que tengas felicidad. Pero esta es una felicidad que está definida, porque se nos manda ser felices en Él. ¡Bendito imperativo! Número 2. Nuestro gozo en Cristo es posible. Ya que Dios nos ordena este gozo y este debe estar sustentado en Cristo, podemos concluir que este estado de felicidad no es una utopía, sino una posibilidad. El gozo cristiano no es una ilusión, sino una experiencia alcanzable y una realidad accesible. Al decir, regocíjense en el Señor siempre, el apóstol está confirmando que existe un estado de dicha en Cristo tan real que es posible obtenerlo en esta vida. Sin embargo, también debemos decir que esta clase de felicidad no está disponible para aquellos que no están en Cristo. Este gozo es extraño para los que no se arrepienten de sus pecados y no confían en Él. Número 3. Nuestro gozo en Cristo es por la fe. Nuestra participación de Cristo y de sus beneficios sucede cuando ponemos nuestra confianza en Él. Pablo dice en Efesios 2:8, «Por gracia ustedes han sido salvados por medio de la fe». Esto también confirma que todos los beneficios de la salvación, incluyendo el gozo, vienen por medio de la fe en Cristo. Al mismo tiempo, la fe es una realidad constante. Creemos y no dejamos de creer. Así, el gozo en Cristo es posible y se experimenta por medio de la fe, cuando descansamos en todo lo que Él es y lo que ha hecho para nuestra redención. Número 4. Nuestro gozo en Cristo es un don. Además, todos los beneficios de la redención y todo lo que Dios nos permite recibir en esta vida y en la venidera son expresiones de su gracia. El gozo es un don que Dios nos concede. Es una gracia de la redención que Cristo aseguró por su muerte y resurrección. Por eso podemos pedírselo a Dios y nunca jactarnos cuando lo recibimos. El gozo en el Señor, así como el perdón, la justificación y la adopción, son regalos de la gracia divina. Son dones que Dios nos concede en Cristo. Así que cada vez que experimentemos un sentido de satisfacción y deleite en el Señor, postrémonos en gratitud y humildad para bendecir a Dios por sus dones. Número 5. Nuestro gozo en Cristo sucede en unión con Él. Esto puede parecer una obviedad, sin embargo, nuestra unión con el Señor es de importancia capital, por lo que no debemos asumirla, sino considerarla bien. Cuando Dios nos ofrece a Cristo y nosotros lo recibimos por la fe, somos unidos a Él. Los creyentes estamos con Cristo y en Él. Por eso Pablo usa una y otra vez el lenguaje de nuestra unión con el Señor de varias maneras. En Él, con Él, junto a Él, en Cristo. En definitiva, somos salvos porque fuimos unidos al Señor. Hemos sido unidos con Él espiritual, viva y eternamente. El creyente es parte del cuerpo unido a la cabeza y es pámpano unido a la vid. Lee Efesios 4 del 15 al 16 y Juan 15 del 1 al 5. Ahora somos uno con Cristo y, en virtud de esta unión, su vida, paz y gozo son nuestros. Esto también implica que ese gozo se experimenta y se nutre por la comunión, la oración y la búsqueda de Cristo. Mientras más expresamos nuestra unión con el Señor y más nos apropiamos de Él, el deleite en Cristo se fortalece. Número 6. Nuestro gozo en Cristo puede sostenerse en el tiempo. Pablo dice, «Regocíjense en el Señor siempre». Esto quiere decir no solo que esta orden es una constante, sino que este gozo puede permanecer en todo momento, en los tiempos malos y buenos, en épocas de abundancia y de escasez, de salud y enfermedad, estando rodeados de otros y aún en la soledad. El gozo en Dios no depende de situaciones, circunstancias o personas. Ese gozo está sostenido en la salvación, en la realidad de Cristo y en la constante obra del Espíritu que trae el amor y la gracia de Dios el Padre a nuestras almas. El gozo cristiano está fundado en la salvación obrada por el Dios Trino, de ahí que pueda sostenerse en el tiempo. Esta también era la convicción y experiencia del profeta Habacuc, que decía en Habacuc 3 del 17 al 18, «Aunque la higuera no eche brotes, ni haya fruto en las viñas, aunque falte el producto del olivo, y los campos no produzcan alimento, aunque falten las ovejas del redil, y no haya vacas en los establos, con todo yo me alegraré en el Señor, me regocijaré en el Dios de mi salvación». Número 7. Nuestro gozo en Cristo reconoce y se apoya en su Señorío. Nota que Pablo también dice, «Regocíjense en el Señor». Él pudo haber dicho, «Regocíjense en Cristo», que es una manera frecuente de referirse al Señor Jesús. Pero aquí es importante que este gozo debe ser vivido en el Señor. Es un gozo sólido, porque reconoce y se apoya en el Señorío de Cristo. Este gozo surge al contemplar a Cristo, quien fue colgado en una cruz y luego se sentó en su trono. Nos gozamos descansando en la soberanía del Señor que gobierna y dirige todas las cosas. Número 8. Nuestro gozo en Cristo reconoce y se apoya en la totalidad de su persona. Sin embargo, al decir «regocíjense en el Señor», no podemos excluir los otros aspectos de la persona del Hijo, porque aunque es Señor, también es Creador, Sustentador, Juez, Pastor, Abogado, Sumo Sacerdote y Rey del Universo. Lo contemplamos, lo adoramos y disfrutamos de Él en la totalidad de su persona salvífica. Nos deleitamos en la comunión de todo lo que Cristo es como nuestro Dios y Redentor. Número 9. Nuestro gozo en Cristo descansa en su obra. El gozo en el Señor incluye no solo su persona, sino también su obra para redimirnos. Su persona y su obra constituyen la raíz

0: su obra de redención. Por eso, en la medida en la que meditamos y nos apropiamos de estos beneficios, el corazón redimido es tocado por un sentido del gozo y la alegría que causa Cristo. Número 10. Nuestro gozo en Cristo descansa y se sostiene en todos los beneficios de su obra. Esto se sigue de lo anterior, porque la muerte y resurrección de Cristo obtienen algo concreto. Nuestro gozo se apoya en los frutos eternos y los gloriosos beneficios de la redención. Cristo murió y resucitó para asegurarnos todas las bendiciones espirituales. Su muerte compró el perdón, la justicia, la nueva vida, la adopción de hijos, el sello del Espíritu, la glorificación y vida eterna en cielos nuevos y tierra nueva. Estos beneficios redentores, asegurados una vez para siempre, hacen que este gozo sea seguro, razonable y por la eternidad. Así que, hermanos, regocíjense en el Señor siempre. Otra vez lo diré. ¡Regocíjense! Gracias por escucharnos. 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

Proverbios 3, versículos 5 y 6. Confía en el Señor con todo tu corazón. No dependas de tu propio entendimiento. Busca su voluntad en todo lo que hagas y Él te mostrará cuál camino tomar. 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

0: alegoría es lo que estamos viendo en la carta del apóstol Pablo a los Gálatas con el pastor Héctor Leites. ¿Y de qué alegoría se trata? Bueno, enseguida retomamos el texto en el capítulo 4 de esta carta a los Gálatas. Bienvenido, Héctor, gracias por acompañarnos.
1: ¿Qué tal, Esteban? ¿Qué tal, amigos? Y aquí estamos con historias alegorizadas, como dice Pablo, ¿verdad?
0: Sí, sí.
1: Estamos en capítulo 4, estamos en Gálatas, capítulo 4, versículo 24, pero voy a leer desde el 22 para retomar un poquitito el tema Abraham, sus dos hijos. Y dice así Gálatas 4, 22. Porque está escrito que Abraham tuvo dos hijos, uno de la esclava, el otro de la libre. Pero el de la esclava nació según la carne, más el de la libre por la promesa. Por lo cual es una alegoría, pues estas mujeres son los dos pactos. El uno proviene del monte Sinaí, el cual da hijos para esclavitud. Este es Agar. Bueno, un versículo que no es tan fácil porque aparece el verbo son. Y uno dice, en realidad no son, representa.
0: Claro,
1: no podemos decir que una mujer y la otra mujer que tienen nombres de pilas, ¿verdad?
0: Sí, sí.
1: Sara, Agar. Ahora pasa a ser
0: montes.
1: Montes, exactamente. Y los dos hijos, tanto Isaac como Ismael,
0: también.
1: Ahora ya no son dos hijos, son dos posiciones de esclavitud, que vendría a ser después, que lo va a explicar Pablo, Antiguo Testamento y sus reglas, y el Nuevo Testamento y la libertad cristiana. Realmente no es una alegoría fácil esta, ¿no? Porque tiene mucho, mucho, mucho.
0: Claro, Pablo la larga tan sencillo, así como la leímos, pero es compleja en su manera de haberla creado, ¿no?
1: Exactamente. Bueno, es un drama simbólico. Cuando hablamos del verso 24, cuando él dice, lo cual, ahí se refiere, lo cual se refiere al relativo de los dos hijos, ¿verdad?
0: Sí,
1: el de la esclava nació según la carne, más el de la libre por la promesa. Esto cuando dice según la carne es según las reglas normal del nacimiento de una mujer. Aunque Isaac también nace de una mujer que es Sara, pero cuando no había esperanza. Ya Sara era vieja, dice el texto, era estéril además. Pero Dios dijo, hay promesa y van a ser. Entonces, por eso habla de la carne y según la promesa. Entonces, cuando dice la cual es una alegoría, en realidad son cosas alegorizadas. En el griego no dice que es una alegoría. Dice que está siendo, inclusive aparece un participio presente pasivo, muy bien colocado el participio presente pasivo, porque al ser de la voz pasiva recibe la acción. Por eso es, está siendo esta historia o este drama simbólico alegorizado. Está siendo alegorizado. Por eso la palabra es alegorúmena. Y alegorúmena viene de alegoría, pero como está en un participio, evidentemente tiene esa terminación. Y lo que está diciendo literalmente la palabra griega alegorúmena es un drama simbólico que va a apuntar a una verdad espiritual. O sea, cosas de la vida ahora logra la espiritualidad. Pablo lo que trata de decir es que tiene un sentido, además del sentido literal, una mujer, un hijo, tienen sentidos espirituales. Esteban, hoy no utilizaríamos este sistema, iríamos directamente al meollo del asunto. Pero para ellos era muy fácil entender una alegoría, una
0: historia.
1: Estaban
0: acostumbrados a utilizar figuras del lenguaje, ¿no?
1: Exactamente. De hecho, lo van a entender mejor así que si vas directamente al grano.
0: Claro.
1: Quedarían pensando por qué Pablo fue tan directo sin explicar nada, ¿no?
0: Sociedades que han aprendido en su historia y cultura a utilizar figuras poéticas para compartir conceptos profundos, ¿no?
1: Exactamente. Y Pablo lo que hace aquí es dar un énfasis, inclusive colocando verbos en presente, indicativo activo, para decir que son o representan o están representando continuamente los dos pactos. Solo representación, no es que estas mujeres son los dos pactos. Aunque la 60 menciona así, pero el de la esclava nació según la carne, más el de la libre por la promesa. El 24, lo cual es una alegoría, pues estas mujeres son los dos pactos. No, representan los dos pactos, porque la palabra justamente es la alegorizada, ¿no? Se está siendo alegorizada esta historia real de estas dos mujeres, representan los dos pactos. Y cuando habla de los dos pactos, habla de, interesante la palabra diáteque. Cuando es pactos entre hombres, Esteban, la palabra es súnteque, sun, que coloca la preposición griega sun, que quiere decir con o conjuntamente. Pero cuando hablamos de los pactos de Dios hacia el hombre, ya no es súnteque, es diáteque. Uh-huh. Diáteque, tiene la preposición diá, indicando la celeridad, la prontitud, lo fiel de Dios hacia el hombre. Es una preposición que le da mucha fuerza a esta palabra diáteque. Entonces, cuando avanza en esto, dice, representa los dos pactos. El uno proviene del monte Sinaí. Ahora, qué interesante que proviene del monte Sinaí. En realidad, aquí da hijos para esclavitud, eso es lo que está dando. O está, trata de mostrar que el monte Sinaí lo que dio fue hijos para esclavitud. Qué interesante.
0: Entiendo.
1: Él va a golpear muy fuerte porque él va a terminar esta historia diciendo, señores, el antiguo pacto te esclaviza y el nuevo pacto te da la libertad. Uh-huh. Porque ese es el resultado final de la historia, ¿no? El uno proviene del monte Sinaí, el cual da hijos para esclavitud. O sea que proviene el monte Sinaí, ya sabemos que en el monte Sinaí se proclamaron los, la ley, Dios sí, da la ley, y estos hijos para esclavitud utiliza la palabra dulos, y la palabra dulos o dulein está diciendo que continuamente van a estar siendo esclavos,
0: claro.
1: Porque es una frase que indica, señores, si usted nació bajo este pacto Sinaí, usted va a estar continuamente en esclavitud.
0: Interesante.
1: Y termina el versículo dándole un golpe fuerte porque dice, este es Agar. Ahora, si nosotros seguimos la historia...
0: No, Agar nunca llegó a Sinaí, ¿no?
1: Claro, exactamente. Y uno dice, ¿cómo puede ser? Y primero que no puede decir, este es Agar, porque Agar es nombre de mujer.
0: Claro, claro.
1: Entonces tendría que decir, esta es Agar. Pero como este...
0: Es monte.
1: Es monte ahora. Este es el monte Agar, o sea, claro. Alegóricamente interpretado, ¿no? Mm. Alegóricamente, este es Agar. Ahora, me llama la atención que Pablo, a propósito, coloca el verbo es en un presente indicativo activo. No es que fue ni será, es. Y el presente indicativo activo, en el griego, la línea es continua y lineal, o sea, es progresivo esto. O sea, continuamente quien quiera estar bajo Agar o el Sinaí, va a estar en esclavitud.
0: Esclavitud, claro.
1: O sea, continuamente va a estar en esclavitud.
0: Está diciendo que aunque haya surgido la gracia y toda la obra de Jesucristo, hay gente que elige vivir en el presente en esclavitud.
1: Exactamente. Si se coloca bajo el monte Agar o bajo la esclavitud o el Sinaí, automáticamente queda esclavizado.
0: Muy interesante.
1: Por eso, más adelante, voy a adelantarme solo para mostrarles algo, en el verso 30, que ya lo vamos a ver más adelante, 4:30 dice, más, ¿qué dice la Escritura? Echa fuera a la esclava y a su hijo, eso es la ley,
0: sí, sí.
1: Porque no heredará el hijo de la esclava con el hijo de la libre. O sea que la ley debe desaparecer ante el Evangelio.
0: Entiendo.
1: Pero ¿qué pasaba, Esteban? Los judaizantes estaban insistiendo en que sí. Entonces el 31 dice, de manera, hermanos, que no somos hijos de la esclava, sino de la libre.
0: Uh-huh.
1: Pero ¿qué pasa? Mira 5:1. Estad pues firmes en la libertad con que Cristo nos hizo libre. ¿Por qué este imperativo? Porque algunos insistían categóricamente seguir en la esclavitud.
0: Hacemos una pausa, estamos en Jungla Semántica, estamos mirando esta alegoría y la enseñanza que debemos tomar nosotros hoy en este lenguaje simbólico que utilizaba el apóstol Pablo.
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0: ¿Somos hijos de la esclava o hijos de la libre? Es una decisión que debemos tomar cuando nos confrontamos con la obra de Cristo en la cruz y la gracia del Señor para salvarnos. Pero también está esa opción que Pablo la plantea y que aparentemente, Héctor, nos decías, los gálatas estaban enfrentando esta disyuntiva.
1: Exactamente. La gran ventaja hoy, Esteban, y el gran regalo de Dios, es que hoy podemos aceptar la gracia y estar en libertad. Fíjate que la costumbre judía, entre los judíos, la esclavitud de la madre, uh-huh. es interesante esto, determinaba la esclavitud del hijo. Por eso Agar es esclava, claro. entonces sus hijos son esclavos. Y Sara era libre, ahora sus hijos son libres. Entonces aquí logra Pablo, además de la alegoría, tocar un poco la costumbre que tenían en la época de que si la madre era esclava, sus hijos eran esclavos. Entonces, el tema es que Pablo realmente está preocupado porque algunos, a pesar de que la carta es muy clara, querían seguir estando en la esclavitud, o sea, seguir con las cosas de la ley. No nos asombramos, Esteban, porque estamos en el año 64, pero hoy en día, todavía hay iglesias y hay denominaciones uh-huh. que quieren estar bajo el judaísmo.
0: Impresionante.
1: En todos sus ritos, no solo en las palabras, no solo en los ritos, no solo en vez de tomar una Santa Cena, ahora toman una Pascua, se cambian los nombres, se dividen en tribus, y practican hasta con los instrumentos.
0: El shofar
1: y los instrumentos, la zampoña. Bueno, tratan de inventar cosas. Y lo peor de todo es que están en esclavitud. Claro. O sea, que están despreciando. Y algunos hacen ciertas prácticas de la ley para ser salvo. Uh-huh. Ahora, si tenés que hacer eso para ser salvo, por temor de que no alcance la salvación, entonces ya estás despreciando la gracia. Claro, claro. Porque la gracia no es temor, es servicio, es agradecimiento. Uh-huh. El que está en la ley trata de continuamente amortizar, pagar lo que Dios está pidiendo. En la gracia no se paga, Esteban, ¿sabes por qué? Porque la gracia es gratis. En la gracia se agradece a Dios lo que Él hizo en la cruz.
0: Amén.
1: Los méritos son de Él, así que nosotros solo tenemos que aceptar esa salvación, agradecer y servirle por amor e incondicional, no para amortizar. ¿Te imaginas, Esteban, que el cristiano tenga que pagar lo que hizo Cristo por nosotros?
0: Una locura. Sí.
1: Primero, no podría pagar ni los intereses de la deuda. Y segundo, no tenemos que pagar nada porque Cristo pagó hasta el último centavo de lo que la ley exigía, que era la muerte, para devolvernos la vida. Por eso en el 24, cuando termina, él dice, el versículo 24, el uno proviene del monte Sinaí, el cual da hijos para esclavitud. Este es Agar. Entonces, se refiere al monte. Agar ya ahora es el monte Agar, interpretado alegóricamente.
0: Sí, sí.
1: Y lo que está diciendo, realmente muy bueno, Pablo, es que como entre los judíos la esclavitud de la madre determinaba la del hijo, Agar y sus hijos son esclavos, pero Sara es libre. Uh-huh. Por lo tanto, sus hijos son libres. Ahí pasamos al versículo 25, una muy buena explicación de Agar, que ya no es mujer Agar, seguimos con el tema, ¿no? Porque Agar ahora es palabra Agar, simplemente palabra Agar, uh-huh. ¿verdad? Ya no es mujer Agar. Inclusive en el griego, Agar con artículo neutro, refiriéndose así a la palabra y no a la mujer. O sea, en el griego se le coloca el artículo neutro para no hablar de... Bueno, si fuese una mujer se coloca el femenino,
0: sí, sí, sí.
1: ¿verdad? Pero se coloca el neutro para hablar en forma genérica de la palabra
0: Agar
1: y no de la persona. Dice, porque Agar es el monte Sinaí en Arabia. Y acá ya tocó un tema muy importante,
0: sí, sí.
1: porque los árabes son descendientes de Abraham con Agar, uh-huh. que hasta el día de hoy está el lío que tienen, ¿verdad?, En su cultura, en la política, en todo, absolutamente en todo. Entonces dice, Agar es el monte Sinaí en Arabia y corresponde a la Jerusalén actual. Cuando menciona a Esteban Jerusalén actual, la palabra es sustoigei. Esta palabra que Pablo dice corresponde, o sea, está correspondiendo actual y terrenal. O sea, la Jerusalén de los judíos, la cual solo tiene uh-huh. una existencia temporal, en contraste con la Jerusalén espiritual.
0: Que todavía esa Jerusalén terrenal no había sido destruida por los romanos en el año 70.
1: Exactamente.
0: Porque dijiste que esta carta es del año 60...
1: 64-66.
0: Estaba cerca, ¿eh?
1: Sí, estaba cerquita. Sí, estaba cerquita. Pero lo interesante... que solo tiene una existencia temporal, en contraste con la Jerusalén espiritual
0: Entiendo.
1: Del Evangelio. Pablo siempre habló de la Jerusalén espiritual del Evangelio que existirá sí o sí para siempre en los siglos venideros. Por eso cuando Pablo menciona en el verso 25, junto con sus hijos, está en esclavitud. Uh-huh. O sea, junto con sus hijos sirve como esclava.
0: Mira.
1: Así como Agar servía como esclava a su señora Sara,
0: sí.
1: Así la Jerusalén ahora sirve a la ley como esclava también. Es interesante este concepto de esclavitud, porque ¿sabes qué, Esteban? Cuando Pablo está hablando del estado civil en conformidad con su estado espiritual. Uh-huh. Sara libre, Agar esclavitud. Ahora, Sara da a Isaac,
0: claro.
1: y Agar da a Ismael. Claro. O sea que ya automáticamente los está colocando en que la mamá es esclava y sus hijos son esclavos.
0: Son esclavos.
1: Uh-huh. Y inclusive van a tener problemas entre ellos en el futuro, como hasta el día de hoy. Entonces uno dice, pero ¿Pablo a dónde apunta? Bueno, a la solución de los problemas, que es aceptar a Cristo el nuevo pacto.
0: Eso une todo y eso, rompe esas barreras.
1: Exactamente, se terminan los prejuicios sociales, raciales, religiosos, económicos, pero hay que aceptar la Jerusalén
0: espiritual.
1: Espiritual, sí. Exactamente.
0: Entonces, ahí, si aceptaran eso, incluso hoy mismo, hoy día, todos esos problemas que hoy observamos mundialmente se solucionarían.
1: Se soluciona. Es lo que Pablo apunta y va a seguir hablando sobre el mismo tema, diciendo que la única solución es Cristo.
0: Muy fuerte.
1: Uh-huh. Es muy fuerte porque estamos hablando de siglos de luchas,
0: muy
1: peleas.
0: Muy largo.
1: Y uno dice, pero ¿cuándo se termina? En el momento que acepten a Cristo como Salvador, automáticamente, ya fíjate que el cristiano ya no tiene enemigos,
0: claro,
1: ora por sus enemigos. Esto no lo hacía la ley.
0: Uh-huh.
1: La ley era la ley del talión, la ley del ojo por ojo y diente por diente. La ley que si aún te equivocabas, te la iban a cobrar.
0: Uh-huh.
1: Por eso estaban las famosas ciudades de refugio,
0: claro.
1: Que si alguien mataba sin querer, se iba a aplicar la ley del talión.
0: Claro.
1: Me mataste a mi hijo sin querer. Bueno, yo voy a tratar de matarte a tu hijo sin querer también.
0: Wow.
1: Entonces,
0: había que escapar.
1: Había que escapar, se refugiaba en la ciudad de refugio todo el tiempo que el sacerdote vivía. Cuando el sacerdote moría de esa ciudad, entonces él recién podía salir y quedaba libre. Y uno dice, pero qué terrible, porque no se escapaba nadie.
0: Claro.
1: Bueno, eso en Cristo desaparece, porque hoy oramos por nuestros enemigos. Hoy bendecimos a nuestros enemigos. Hoy el cristiano no tiene enemigo.
0: Uh-huh.
1: El enemigo número uno es Satanás, ¿verdad? Y no tenemos que hacer nada porque ya Cristo lo venció en la cruz del Calvario. Entonces, ¿qué tenemos que hacer nosotros? Entregar a Cristo. Tenemos que, bueno, los que hemos aceptado a Cristo ya tenemos el regalo en nuestro corazón. Pero la humanidad todavía no tiene a Cristo en su corazón.
0: Uh-huh.
1: Y esa es la idea de que todo esto se termine. Por eso él juega ahora con este, dentro de la alegoría, sigue con el tema de la Jerusalén de arriba, la Jerusalén política, social, del Estado civil. Por eso el 26 le pone un poquitito más fuerza todavía al tema de la Jerusalén. Dice
0: Ajá.
1: así. Versículo 26, estamos en Gálatas, capítulo 4, versículo 26. Más la Jerusalén de arriba, porque venía hablando de la Jerusalén actual o terrenal, ¿no? Más la Jerusalén de arriba, la cual es madre de todos nosotros, es libre. Uy, qué lindo, a mí me gusta esta Jerusalén de arriba,
0: sí,
1: ¿no?
0: Sí.
1: Jerusalén de arriba. Me hace recordar cuando el escritor de Hebreos, en el capítulo 12, versículo 22 dice, sino que os habéis acercado al monte de Sión.
0: Ajá.
1: No, perdón, que os habéis acercado al monte de Sión, a la ciudad del Dios vivo, Jerusalén la celestial, a la compañía de muchos millares de ángeles. O sea, no nos hemos acercado al monte Sinaí, sino al monte de Sión.
0: Amén.
1: O sea, la Jerusalén celestial. La espiritual.
0: Mm-hmm.
1: Y acá en este versículo 22, para ir cerrando, justamente el escritor dice que la Jerusalén de arriba, la cual es madre de todos nosotros, es libre. Este versículo, por supuesto, está en lugar de la frase que deberíamos esperar al continuar lo que se dice en el versículo 22, que había dicho que da hijos para esclavitud.
0: Ajá.
1: Pero ahora estas dos mujeres que son los dos pactos, uno ciertamente del monte Sinaí, que es Agar, pero el otro del monte celestial, que es Sara, que corresponde, por supuesto, en la alegoría a...
0: al cielo, claro.
1: Al cielo, la vida eterna, Jerusalén, la celestial, la nueva Jerusalén, como dice Apocalipsis. Y quiero finalizar,
0: sí, es verdad, sí,
1: justamente con ese versículo de la nueva Jerusalén, la cual desciende del cielo con mi Dios, Apocalipsis capítulo 3, versículo 12 dice: al que venciere, yo le haré columna en el templo de mi Dios, y nunca más saldrá de allí. Y escribiré sobre él el nombre de mi Dios, el nombre de la ciudad de mi Dios, la nueva Jerusalén, la cual desciende del cielo de mi Dios, y mi nombre nuevo. Qué lindo es, Esteban, que poder vivir en esta libertad cristiana. Poder vivir
0: con esa expectativa de un futuro brillante, ¿verdad?
1: Exactamente, y con el gran contraste de que hemos salido de la esclavitud, uh-huh, y que muchos judíos tienen que salir de esa esclavitud.
0: Claro, claro.
1: Inclusive muchas iglesias que han apropiado o se han apropiado de cosas del judaísmo tienen que salir de esa esclavitud para la libertad. Por eso dice que es madre de todos nosotros. El término todos indica que es madre de nosotros, los creyentes, quienes ya somos miembros de la iglesia. La iglesia invisible, ¿no? Es una iglesia no física, sino la iglesia del Señor. La Jerusalén celestial, la que se ha de manifestar después. Así que, querido amigo, qué lindo es que podamos nosotros disfrutar nuestra posición como cristianos. Disfrutar nuestra posición de hijos de Dios y disfrutar realmente de la libre, ¿verdad? De Sara, la libre, la que da hijos para libertad. Somos hijos de la promesa, o sea, somos, ¿verdad?, incrustados en la promesa de Abraham porque hemos creído por fe. Querido amigo, que Dios les bendiga muy ricamente y que podamos seguir disfrutando del Evangelio y comunicando el Evangelio a los demás. Dios les bendiga ricamente.
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0: Momentos de la creación. Los científicos reportaron en noviembre de 1989 que un satélite que debía ayudarles a contestar preguntas sobre cómo el universo llegó aquí no les dio ninguna respuesta. Hola, soy Milton de los Santos. El satélite llamado Explorador del Fondo Cósmico funcionaba bien. Los científicos simplemente no encontraron las evidencias que estaban esperando para apoyar su explicación sobre cómo el Big Bang pudo haber producido el universo presente. El explorador del fondo cósmico no llegó a detectar los patrones de radiación de microonda e infrarrojo que apoyaría el Big Bang. Estoy completamente desconcertado de cómo las presentes estructuras en el universo llegaron a existir sin dejar rastro, así dijo John Mather, un astrónomo del Centro de Vuelo Espacial Goddard de la NASA. Los científicos señalaron que su fracaso de encontrar los patrones esperados de radiación conlleva a la obvia conclusión que ni nosotros ni el universo existen. Pero Mather añadió, aún no hemos eliminado nuestra existencia. Los cristianos que saben lo que el Creador nos dice acerca del origen del universo pueden fácilmente ver el problema aquí. La evidencia esperada de cómo el universo llegó aquí a través del Big Bang no se va a encontrar, ya que la creación no fue creada por una gran explosión en el espacio. La Biblia dice claramente que este mundo no llegó a existir sin un Creador. 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
0: Dios nos ha dado leyes porque nos ama. Sus leyes son eternas y gran bendición resulta el guardar aquellas leyes. La dificultad queda en el corazón humano. Esto es parte de lo que nuestro maestro Samuel Montoya nos enseñó en el programa anterior. Bienvenido a Través de la Biblia, el programa donde conocemos a Dios en su palabra. Soy su anfitrión, Geyel Ortiz. Hoy continuamos en el capítulo 1 del libro de Deuteronomio, un libro que nos enseña a amar y a obedecer a Dios. De hecho, en este libro, estas dos palabras son claves. La palabra amor aparece 22 veces y obedecer aparece 10 veces. Antes de iniciar, quiero darle la bienvenida a varias emisoras que se han unido a la red de emisoras que transmiten el programa. Radio Voz de Vida en Sun Valley, Nevada. RCWA, Sembrando Vida, en Vancouver, Washington. Aleph Radio, en Sylmar, California. Radio Nueva Vida, 800 AM, en Clinton, Carolina del Norte. Y Décima Radio, en San Juan de los Morros, en Venezuela. Gracias por ser parte de la red de emisoras que nos ayudan en la misión de llevar la palabra entera al mundo entero. Desde ya oramos para que las audiencias de estas emisoras puedan crecer y multiplicarse para que más personas escuchen la palabra de Dios. Y a la vez, invito a los oyentes de estas emisoras a que agradezcan a las emisoras por transmitir este programa. Para ellos será de mucha bendición recibir su retroalimentación. Iniciemos nuestro tiempo de estudio en oración. Padre Celestial, tú nos das tu santa palabra para que podamos conocerte y obedecerte. Te pedimos que este propósito se cumpla, que podamos conocerte más de manera que lo que aprendamos podamos obedecerte, siendo hacedores de lo que aprendamos. Alcanza a aquellos que aún no han rendido sus vidas a ti. En el precioso nombre de Jesús te lo pedimos y oramos. Amén. Y ahora, abra su Biblia o encienda su Biblia en Deuteronomio capítulo 1, porque estamos iniciando nuestro recorrido bíblico de hoy con las enseñanzas del Dr. McGee en la voz de nuestro maestro Samuel Montoya.
2: Continuamos hoy estudiando el capítulo 1 de Deuteronomio. Y en nuestro programa anterior hablábamos de cómo Moisés estaba recordándoles a los israelitas acerca de su peregrinación por el desierto. Decíamos que el monte Sinaí está en Horeb, y que desde Horeb hasta Cades Barnea, que era la entrada a la tierra prometida, había una jornada de unos 11 días. Ahora Israel pasó por 38 años peregrinando cuando debió haber pasado solamente 11 días para entrar en la tierra prometida. Y todo por causa de su incredulidad. Su marcha fue cambiada en peregrinación y llegaron a ser simplemente extranjeros y peregrinos en ese desierto. Este es el resultado triste. Ahora, al final de ese tiempo de peregrinación, Moisés les da su primer discurso. Sus palabras fueron dadas verbalmente, pero más tarde fueron escritas. Ahora, en los tiempos pasados, los críticos atacaban este punto diciendo que en los tiempos de Moisés no existía el arte de escribir. Pero ahora se ha descubierto que el arte de escribir existía desde mucho antes de Moisés. Moisés fue el vocero que dio el discurso. Sin embargo, él deja en claro que estas palabras le fueron dadas por el mismo Señor. Continuemos hoy considerando el fracaso en Cades Barnea. Al rememorar en detalle su historia y sus jornadas, Moisés menciona lo que nosotros creemos que él consideraba su primera equivocación. Leamos el versículo 9 de este capítulo 1 de Deuteronomio. En aquel tiempo yo os hablé diciendo, yo solo no puedo llevaros. Pasemos ahora al versículo 12 y leamos también el versículo 13. ¿Cómo llevaré yo solo vuestras molestias, vuestras cargas y vuestros pleitos? dadme de entre vosotros, de vuestras tribus, varones sabios y entendidos y expertos, para que yo los ponga por vuestros jefes. Hallamos el relato de esto allá en el capítulo 18 de Éxodo. Moisés se puso irritado y creemos que se sentía muy frustrado. Él creía que él solo estaba llevando la carga de Israel. El Señor le permitió nombrar ancianos y por tanto fue nombrado un comité de 70 ancianos. Este comité más tarde llegó a ser el Sanedrín, la organización que muchos años después entregó a Cristo Jesús a la muerte. Moisés, pues, en su frustración, perdió de vista el hecho de que era Dios quien estaba llevando a Israel. Moisés era el líder nombrado por Dios. No necesitaba ninguna junta ni comité. Moisés se equivocó aquí y fue una equivocación que por fin condujo a la crucifixión de Cristo. Y Moisés hace mención aquí de ella. Muy pocos hombres harían mención de sus fallas, pero Moisés las menciona. Dice que le parecía una cosa muy buena, pero no resultó y causó mucha dificultad. Amigo oyente, permítanos decir que lo mismo puede suceder en una iglesia. Creemos que una de las cosas peores que puede suceder en una iglesia es tener una junta que no siga al pastor. En tal tipo de conflicto, o debe salir la junta o el pastor. Si el pastor está por la palabra de Dios y le está predicando, entonces es el deber de la junta apoyarlo. Si no les gusta la manera en que el pastor se peina, pues son ellos los que deben salir. Desafortunadamente, por lo general, se quedan los miembros de la junta y dividen las iglesias y tratan de crucificar al predicador. Ahora, ¿quiere usted saber lo que Moisés estima en cuanto al desierto por el cual pasaron? Y tendremos que confiar en su palabra porque él estuvo allí. A nadie le es posible seguir creyendo que la jornada de los hijos de Israel por el desierto era una senda florida a la que seguían. Pasemos pues al versículo 19 de este capítulo 1 de Deuteronomio. Y salidos de Horeb, anduvimos todo aquel grande y terrible desierto que habéis visto por el camino del monte del Amorreo, como Jehová nuestro Dios nos lo mandó, y llegamos hasta Cades Barnea. La segunda equivocación que Moisés registra fue la decisión en Cades Barnea. Esta fue una equivocación del pueblo, y una vez más resultó por tener la junta. Continuemos leyendo los versículos 20 al 23. Entonces os dije, habéis llegado al monte del Amorreo, el cual Jehová nuestro Dios nos da. Mira, Jehová tu Dios te ha entregado la tierra. Sube y toma posesión de ella, como Jehová el Dios de tus padres te ha dicho, no temas ni desmayes. Y vinisteis a mí todos vosotros y dijisteis, enviemos varones delante de nosotros que nos reconozcan la tierra y a su regreso nos traigan razón del camino por donde hemos de subir y de las ciudades a donde hemos de llegar. Y el dicho me pareció bien, y tomé 12 varones de entre vosotros, un varón por cada tribu. ¿Cómo le parece, amigo oyente? Les es necesario tener una junta, un comité para entrar y reconocer la tierra. Dios ya la había reconocido. Dios había dicho que era una tierra que fluía leche y miel. Claro que había gigantes en la tierra, pero Dios había dicho que Él cuidaría de ellos. El pueblo quería tener una junta. Moisés accedió a tener esa junta, y mire usted lo que pasó. Esta fue la razón por la cual volvieron a aquel desierto tan terrible. El problema fundamental, amigo oyente, es su incredulidad. Dios había dicho que era una tierra buena, y los espías salieron y estuvieron de acuerdo que era una tierra buena. Los espías dijeron que había gigantes en la tierra, pero Dios había dicho que Él se encargaría de los gigantes porque Él capacitaría a Israel. Pero no creyeron a Dios. Muchas veces el cristiano hoy en día se halla confrontado en esta vida por gigantes. Estamos seguros que como hijo de Dios, usted se ha encontrado en la tierra de los gigantes también. Créanos, amigo oyente, que es difícil saber cómo tratar a un gigante cuando uno mismo es simplemente un pigmeo. Dios nos ha dado la misma promesa. Él puede enfrentar a los gigantes por nosotros, y es maravilloso saber eso. No son las circunstancias de afuera lo que constituye nuestro verdadero problema. Es la circunstancia de adentro de nosotros la que causa los problemas. Ahora Dios les dice claramente que toda la generación que llegó a Cades Barnea y que volvió en incredulidad moriría. Sus huesos todavía estaban allí en el desierto, poniéndose blancos en el sol o desintegrados en la arena. Una nueva generación entera se había levantado. Dios ahora está hablando a esta nueva generación por medio de Moisés. Esta nueva generación debe aprovecharse de esas experiencias de sus padres. Debe aprender de ellas para su propia entrada en la tierra prometida. Ahora hay solamente dos hombres que quedan de la vieja generación. Dos hombres a los cuales se les permite entrar en la tierra prometida, y ellos son Josué y Caleb. Pasemos ahora al versículo 34 y leamos hasta el versículo 38 de este capítulo 1 de Deuteronomio. Y oyó Jehová la voz de vuestras palabras, y se enojó y juró diciendo: No verá hombre alguno de estos, de esta mala generación, la buena tierra que juré que había de dar a vuestros padres, excepto Caleb, hijo de Jefone, él la verá, y a él le daré la tierra que pisó, y a sus hijos, porque ha seguido fielmente a Jehová. También contra mí se airó Jehová por vosotros, y me dijo: Tampoco tú entrarás allá. Josué, hijo de Nun, el cual te sirve, él entrará allá, anímale, porque él la hará heredar a Israel. Caleb era un hombre muy diferente de los demás. Era uno de los espías, pero obedeció a Dios y trajo un informe exacto, un informe bueno. El hecho es que logró tomar posesión de la tierra que quería tener. Veremos más tarde en el libro de Josué que él era un hombre extraordinario. Recorrió de arriba abajo cierta parte de la tierra y la reclamó. Dame pues ahora este monte, fue su declaración. A propósito, amigo oyente, ¿qué desea usted de Dios? ¿Es usted padre o madre? ¿Es usted un joven que principia esta vida? ¿Qué desea usted de Dios? Permítanos decir lo siguiente. Si usted cree que puede simplemente sentarse y observar para luego lograr lo que quiere, está muy equivocado. Hay muchas personas hoy en día que creen que simplemente tienen que sentarse para orar y orar y orar. Eso está bien. Estamos de acuerdo que debemos orar. Es necesario mantener la comunión con Él. Pero, amigo oyente, hay que salir por allí para tomar posesión de ella. ¿Sabía usted eso? Dios dijo que le daría a Caleb la tierra que había pisado. Muchos de nosotros hoy en día no recibimos bendición porque pasamos demasiado tiempo sentados. Allí no es donde debemos estar. Debemos caminar. Es mucho lo que se dice en la Escritura en cuanto al caminar del cristiano, pero muy poco se dice en cuanto al sentarse del cristiano. Debemos tomar posesión de las bendiciones. Josué es el hombre que ha de ser el líder para suceder a Moisés. Él también seguía fielmente a Dios. Él fue el otro espía que trajo un buen informe junto con Caleb. En otras palabras, estos dos hombres creyeron a Dios. Eso era lo esencial. Creyeron a Dios y estaban dispuestos a salir por la fe. Amigo oyente, no se cree a Dios simplemente sentándose y demandando las grandes bendiciones. Debemos salir por la fe en la causa de Dios. Continuemos leyendo los versículos 39 y 40 de este capítulo 1 de Deuteronomio. Y vuestros niños, de los cuales dijisteis que servirían de botín, y vuestros hijos que no saben hoy lo bueno ni lo malo, ellos entrarán allá, y a ellos la daré, y ellos la heredarán. Pero vosotros, volveos e id al desierto, camino del Mar Rojo. Hay aquí algunas cosas muy importantes que no queremos pasar por alto. En primer lugar, la edad de responsabilidad es mayor que la que nosotros creemos que es. Llegaremos a esto más tarde. Algunos de estos que entraron en la tierra prometida estaban entre la edad de 13 a 19 años en Cades Barnea. Sabemos, por nuestro estudio del libro de Números, capítulo 14, versículo 29, que Dios fijó la edad en 20 años y todos los de 20 años arriba murieron en el desierto. Otra cosa que debemos notar aquí es que los niños que mueren en la infancia son salvos. ¿Cómo es que lo sabemos? Dios no hizo responsables a aquellos jóvenes que no habían alcanzado la edad de responsabilidad cuando los ancianos rehusaron entrar en la tierra, sino que les permitió entrar en la tierra. Es que los de la vieja generación habían dicho que no querían entrar en la tierra porque estaban pensando en sus hijos. Y Dios se expresó con toda claridad que realmente insultaban a Dios. Estaban diciendo en verdad que Dios no cuidaba a los niños. Ahora Dios les dice: Sí, cuido a tus hijos, y aquellos pequeñitos que creísteis estaban en gran peligro son los mismos que entrarán en la tierra. Ahora esa generación de jóvenes ha llegado al límite de la tierra y está lista para entrar en la tierra. Y Moisés se dirige a ellos. Después que los hijos de Israel habían rehusado entrar en la tierra en Cades Barnea, afrontaron un dilema tremendo. habían pecado contra Dios. Enfrentaban el desierto si volvían atrás. Recuerde que Moisés lo había llamado aquel grande y terrible desierto. Reconociendo entonces que han pecado y dándose cuenta de lo que enfrentan en el desierto si vuelven atrás, declaran que pelearán y entrarán en la tierra. Leamos los versículos 41 y 42 de este capítulo 1 de Deuteronomio. Entonces respondisteis y me dijisteis, «Hemos pecado contra Jehová, nosotros subiremos y pelearemos conforme a todo lo que Jehová, nuestro Dios, nos ha mandado». Y os armasteis cada uno con sus armas de guerra, y os preparasteis para subir al monte. Y Jehová me dijo, «Diles, no subáis ni peleéis, pues no estoy entre vosotros, para que no seáis derrotados por vuestros enemigos». Permítanos decirle, amigo oyente, que tal tipo de pelea no es buena. ¿Y sabe por qué? Porque ellos se encontraban fuera de la voluntad de Dios. La razón por la cual estaban dispuestos a pelear esta vez no era porque creyeran a Dios, sino porque tenían miedo. Su móvil fue el temor y no la fe. Estaban motivados por el temor y no por la fe en Dios. Ahora el versículo 43 nos dice, «Y os hablé, y no disteis oído. Antes fuisteis rebeldes al mandato de Jehová, y persistiendo con altivez, subisteis al monte». ¿Se fija usted? Aquí no se trata de la fe. Si hubieran subido en el principio porque creían a Dios, eso sería una cosa. Pero ahora actúan con presunción, y eso es una cosa muy diferente. Creemos que hay una distinción mínima entre la fe y la presunción. Un hombre dijo una vez, «Yo creía a Dios y yo creía que me iba a bendecir el negocio y, por lo tanto, me metí en ese negocio creyendo que me iba a bendecir, pero no me bendijo. La verdad es que quedé en bancarrota». Bueno, amigo oyente, ¿cree usted que este hombre tenía fe en Dios o que actuaba en forma presumida? Lo que ocurrió es que este hombre había escuchado hablar en un banquete a otro hombre de negocios. En su mensaje, este hombre de negocios habló de cómo había tomado como su lema, «Dios es mi socio». Habló de cómo Dios le ayudó a lograr mucho éxito en su negocio. Contó acerca de cómo se había asociado con Dios y cómo Dios le había bendecido y prosperado. Dios sí guiaba en la vida de ese hombre, eso es seguro. Sin embargo, creemos que este otro hombre al escuchar este mensaje fue a casa y dijo presuntuosamente, «Bueno, si Dios me ayuda a tener éxito, le tendré como mi socio en el negocio». Es evidente, pues, que Dios no guiaba en su vida. Créanos, amigo oyente, que hay una diferencia entre la fe y la presunción. Continuemos ahora leyendo los versículos 44 al 46 de este capítulo 1 de Deuteronomio. «Pero salió a vuestro encuentro el amorreo, que habitaba en aquel monte, y os persiguieron como hacen las avispas, y os derrotaron en Seir hasta Horma. Y volvisteis y llorasteis delante de Jehová, pero Jehová no escuchó vuestra voz, ni os prestó oído. Y estuvisteis en Cades por muchos días, los días que habéis estado allí». Fíjese en esto, amigo oyente. Llegaron delante del Señor y derramaron lágrimas de cocodrilo. Lloraron y se arrepintieron. Sí, pero ¿qué clase de arrepentimiento es este? Escuche lo que nos dice el apóstol Pablo en su segunda carta a los Corintios, capítulo 7, versículo 10. Dice él, «Porque la tristeza que es según Dios, produce arrepentimiento para salvación, de que no hay que arrepentirse. Pero la tristeza del mundo produce muerte». Sí, aquí están llorando. ¿Lloran acaso porque desobedecieron a Dios? No, amigo oyente, lloran porque los amorreos les han perseguido. Ese es el motivo de su llanto. Usted sabe que cuando prenden a un ladrón, él empieza a llorar, derrama lágrimas y se arrepiente. Ah, pero espere un momento. ¿Qué clase de lágrimas son estas? ¿Llora acaso porque es ladrón? No, amigo oyente. Llora porque le han prendido, porque le han arrestado. Hay una gran diferencia entre los dos. Y eso es exactamente lo que vemos aquí con los israelitas. Y como consecuencia de todo esto, pasaron mucho tiempo en Cades Barnea. Y bien, así concluimos nuestro estudio del capítulo 1 de Deuteronomio. Y llegamos ahora al capítulo 2, cuyo tema central es las jornadas en el desierto. Este discurso de Moisés continúa con el recuento de sus jornadas. Después que volvieron atrás en Cades Barnea, los hijos de Israel seguían hacia el monte de Seir, y como dice el versículo 1 del capítulo 2, «y rodeamos el monte de Seir por mucho tiempo». Moisés continúa hablando en los versículos 2 y 3 del capítulo 2, y dice: Y Jehová me habló diciendo: Bastante habéis rodeado este monte, volveos al norte. Como usted ve, amigo oyente, no sabían a dónde ir. Todo lo que han hecho es rodear el monte de Seir. Dan vuelta tras vuelta y por fin Dios dice que se cansa de eso. Él dice: Vamos a dejar de dar estas vueltas. Y tememos, amigo oyente, que muchos cristianos hacen lo mismo. Hay lecciones aquí en este capítulo 2 de Deuteronomio que debemos aprender. Continuemos ahora leyendo los versículos 4 y 5 de este capítulo 2 de Deuteronomio. Y manda al pueblo diciendo: Pasando vosotros por el territorio de vuestros hermanos, los hijos de Esaú, que habitan en Seir, ellos tendrán miedo de vosotros, mas vosotros guardaos mucho. No os metáis con ellos, porque no os daré de su tierra ni aun lo que cubre la planta de un pie, porque yo he dado por heredad a Esaú el monte de Seir. Hay aquí otra cosa que es importante que nosotros aprendamos. En Génesis capítulo 36, aprendimos que Esaú vivía en Seir y que Esaú es Edom. Jacob había recibido la primogenitura y recibió la promesa de que sus descendientes tendrían la tierra prometida. Esaú fue a Seir y ahora es claro que Dios ha dado esa parte al pueblo de Esaú como posesión. Esto está en el país donde queda Petra, la ciudad cortada de roca hasta el día de hoy. Dios pues dice claramente a los israelitas que no pueden tocar la posesión de Esaú. Y bien, vamos a detenernos aquí por hoy, amigo oyente, porque nuestro tiempo una vez más ha concluido. Continuaremos, Dios mediante, en nuestro próximo programa. Contamos pues con su amable sintonía. Mientras tanto, es nuestra oración que el Señor le bendiga copiosamente.
0: Es cierto que hay mucho que aprender de este libro de Deuteronomio. Muchas gracias al maestro Samuel Montoya por guiarnos y dirigirnos en el estudio bíblico de hoy. Querido oyente que está escuchando, quiero que sepa que Dios está comunicándose con usted a través de su palabra y a través del estudio de su palabra. Él desea que usted pueda conocerlo a Él de una manera íntima, poderosa y especial. Oro para que usted, que aún no tiene una relación salvadora con Cristo, tenga esa experiencia en su vida. Que mire atentamente a las Escrituras y la palabra de Dios y que esa palabra pueda usarse con poder para avivar su alma y su espíritu, para que usted también pueda ser despertado a la plenitud de gloria, paz y gozo que tenemos en Cristo Jesús. 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También usted puede comunicarse con nosotros al contacto que daremos al finalizar el programa. 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

0: Bienvenidos a 5 minutos en la historia de la Iglesia, un podcast de los Ministerios Ligonier con Steve Nichols. En este episodio estaremos examinando un documento llamado Los 5 Fundamentos. Los 5 Fundamentos viene de la controversia fundamentalista modernista a principios del siglo XX. Ahora, para preparar el escenario, necesitamos entender que el liberalismo que operaba y gobernaba en muchas maneras la iglesia en Europa del siglo XIX estaba comenzando a llegar a la iglesia estadounidense en diferentes denominaciones. Y a principios del siglo XX se abrió paso en la denominación bautista, luterana y entre los presbiterianos. Y como consecuencia de esto, un grupo dentro de los conservadores teológicos, a los que llamaron fundamentalistas, se percataron de que estas doctrinas de ortodoxia histórica que la iglesia había creído por tantos años estaban siendo desafiadas. Y así, un grupo de la iglesia presbiteriana se reunió y estableció lo que se llamó los 5 fundamentos. Ellos añadieron esto a la suscripción para los ministros que querían estar en la denominación presbiteriana. Los ministros tenían que adherirse a los estándares de Westminster y afirmar su fidelidad a ellos. Y se dieron cuenta de que en los años 1900 y 1910, los jóvenes candidatos ministeriales decían que creían en los estándares de Westminster y luego en los púlpitos enseñaban que la Escritura no es totalmente inerrante, que Jesús no nació de una virgen y otras cosas como estas. Entonces, para abordar este asunto y protegerse contra eso, establecieron los 5 fundamentos e hicieron que los ministros se adhirieran a ellos. Ahora, permíteme repasar los 5 fundamentos, aunque no podamos abarcar todo en un solo episodio. Pero de estos 5 puntos que estaremos examinando, el primero es la inerrancia. Creer en la completa inerrancia de la Escritura, que la Escritura es absolutamente veraz y autoritativa en todo lo que dice. El segundo es el nacimiento virginal de Cristo. El tercero es la expiación sustitutiva de Cristo. El cuarto es la segunda venida visible y literal de Cristo, que Cristo vendrá otra vez. Y el quinto y último, que Cristo hizo milagros que en realidad sucedieron tal como están registrados en la Biblia y ciertamente son verdaderos. Así que estos son los 5 fundamentos. Ahora podrías decir, bueno, esto me parece tan esencial para el cristianismo que ¿quién negaría estas cosas? Pero en efecto, había muchos que lo negaban. En cuanto al primero de estos 5 puntos, la inerrancia, una doctrina crucial, fue la primera ficha de dominó en caer. El concepto de inerrancia había sido sostenido durante mucho tiempo por la Iglesia. La plena autoridad, la plena veracidad de la Escritura, en nuestro momento actual, en la era moderna, fueron los egresados de Princeton, Charles Hodge y Warfield, y después de Warfield, Machen, los que desarrollaron significativamente la enseñanza de la inerrancia y la restauraron como algo central en la iglesia. Fue Warfield que presentó un argumento muy sencillo. Empieza por la inspiración, y su punto de vista de la inspiración es lo que llamamos inspiración verbal y plenaria. Eso significa que las palabras mismas son inspiradas. Esta es la parte verbal. No solo los pensamientos. Y plenaria significa que la Biblia completa, no solo las partes que tratan cuestiones de fe, sino que toda la Biblia es verdadera. Si Dios es el que habla y habla cada palabra de la Biblia a través de autores humanos, entonces el producto final será una Biblia totalmente verdadera e inerrante. La inerrancia fue lo primero en caer. Si ese es tu punto de vista de la Escritura, si es menos que autoritativa, menos que completamente veraz, eso va a afectar todas las otras doctrinas. Y ese fue el primer fundamento. Los otros 4 son también esenciales. Tienen que ver con la obra de Cristo y con la persona de Cristo y los vamos a retomar la próxima semana. Soy Steve Nichols. Gracias por acompañarnos en 5 minutos en la historia de la Iglesia.
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1: El Catecismo Menor de Westminster dice, en la pregunta número 1, ¿cuál es el fin principal del hombre? El fin principal del hombre es el de glorificar a Dios y gozar de Él para siempre. ¿Qué dice la Escritura? Salmo 86, versos del 8 al 13. Oh Señor, ninguno hay como tú entre los dioses, ni obras que igualen tus obras. Todas las naciones que hiciste vendrán y adorarán delante de ti, Señor. Glorificarán tu nombre, porque tú eres grande y hacedor de maravillas. Solo tú eres Dios. Enséñame, oh Jehová, tu camino. Caminaré yo en tu verdad. Afirma mi corazón para que tema tu nombre. Te alabaré, oh Jehová, Dios mío, con todo mi corazón. Glorificaré tu nombre para siempre, porque tu misericordia es grande.

0: grande para conmigo, y has librado mi alma de las profundidades del Seol. Primera de Corintios, capítulo 6, verso 20. Porque habéis sido comprados por precio. Glorificad, pues, a Dios en vuestro cuerpo y en vuestro espíritu, los cuales son de Dios. Apocalipsis, capítulo 4, verso 11. Señor, digno eres de recibir la gloria y la honra y el poder, porque tú creaste todas las cosas, y por tu voluntad existen y fueron creadas. Romanos, capítulo 11, verso 36. Porque de Él, y por Él, y para Él son todas las cosas. A Él sea la gloria por los siglos. Amén.
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2: Salmo 71, 15 al 16. Todo el día contará mi boca de tu justicia y de tu salvación, porque son innumerables. Vendré con los hechos poderosos de Dios el Señor. Haré mención de tu justicia, de la tuya sola. 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
1: Y esa es la forma que la verdadera fe ve las cosas. La verdadera fe se ancla en su palabra. Mira hacia el pasado y nos recuerda de dónde nos sacó. Y allí nosotros podemos ver la bondad de Dios. Nos recuerda que estábamos muertos en delitos y pecados. Nos recuerda que estábamos vagabundos por este mundo. Pero Dios salió a nuestro encuentro. Cristo llegó, abrió nuestros ojos, nos dio una vida nueva. Y como dice en su palabra, nos va a preservar hasta el final. ¿Por qué? ¿Porque yo lo digo? No, porque Él lo prometió. Finalmente, Caleb llega a donde él quiere llegar. Y era reclamar su herencia. En el versículo 12 nos dice que le dice a Josué, te expliqué, ¿verdad? ¿Entiendes que esto es así? Lo próximo que le dice, dame pues ahora este monte. Claro está, dice, del cual habló Jehová aquel día, porque tú oíste aquel día que los anaseos están allí y que hay ciudades grandes y fortificadas, quizás Jehová esté conmigo y los echará como Jehová ha dicho. No solo pidió Caleb lo que había sido conquistado, fíjate que en ese discurso también está diciendo y entendiendo, y es por eso que Caleb se presenta aquí como un ejemplo, porque está diciendo, ok, dame la herencia porque el Señor me lo prometió, pero ¿sabes qué? Yo voy a conquistar y voy a poseer todo lo que él dijo. No solo lo que tenía o lo que se le había entregado en ese momento, sino todo lo que el Señor le había prometido. La palabra dice que Josué entonces bendijo a Caleb y entregó su heredad por cuanto había seguido cumplidamente a Jehová de Israel. Y Caleb es un ejemplo, como yo dije, de múltiples maneras. En el contexto inmediato, Caleb, como lo dije ya, sirve como guía de cómo se suponía que todas las tribus de Israel actuaran una vez recibieran su herencia. Ellos tenían que pelear hasta alcanzar por completo lo que Dios había prometido. Pero hay una aplicación mucho más amplia. Es que la historia comenzada aquí tiene por cumplimiento definitivo en la herencia de la salvación que vino por Cristo. Claramente tenemos que reconocer el valor ejemplar de Caleb como figura. Pero no perdamos de vista, número uno, que fue Dios el que puso fe. Y segundo, el que permitió que él lo siguiera de todo corazón. Pero hay uno que sí obedeció en todo, pero sin pecado. Así que más que Caleb, nuestro mayor ejemplo está en nuestro Señor Jesucristo, que ganó para nosotros la victoria más importante de nuestra vida, nuestra salvación, amada iglesia. Y no la ganó parcialmente, la ganó completa. Cristo compró con su sangre preciosa nuestra salvación y nos dará una herencia celestial duradera que constituye el objeto y el contenido de nuestra fe. Caleb, ciertamente, el autor lo trae como ejemplo. Pero nuestro ejemplo mayor está en Cristo. Caleb apunta a él. Así llegamos al capítulo 15, una herencia celestial, al que titulé una herencia celestial. Y para esto le pido que abran nuevamente su Biblia y me acompañen a leer Josué 15, del 13 al 15. Mas a Caleb, hijo de Jefone, dio su parte entre los hijos de Judá, conforme al mandamiento de Jehová Josué. La ciudad de Kiriat Arba, padre de Anac, que es Hebrón. ¿Y qué hizo Caleb? Y Caleb echó de allí a los tres hijos de Anac, a Sesai, Aimán y a Talamai, hijos de Anac. De aquí subió contra los que moraban en Debir, y el nombre de Debir era Kirat Sefer. El capítulo 15, ya lo que hace el autor es entrar en los detalles específicos de la repartición de la herencia entre las tribus de Israel. Aquí básicamente lo que se nos está dando son más detalles de cómo fue que Caleb actuó una vez recibió su herencia. Así que Caleb no solo habló en fe, sino que actuó también en fe, y Jehová le concedió el éxito. Él lo había dicho, él lo había prometido. Así que basado en la palabra de Jehová, él dice, yo recibo esta herencia, pero la voy a recibir completa. No voy a cometer el error que ya vimos que cometieron aquellos que estaban al este del Jordán. Sino que una vez yo recibo, yo la pongo en acción. La fe de Caleb es la acción y se convierte en un ejemplo para todo Israel. Y así es que se debía seguir la conquista inicial. Ahora bien, en el contexto más amplio de ese capítulo 15, básicamente lo que está tratando el autor y lo que va a empezar a tratar a través del libro, de los capítulos que restan. Así que Josué básicamente es un cumplimiento, este capítulo 15 es el cumplimiento concreto de la promesa que había sido hecha a Abraham hacía mucho tiempo. Si usted en esta mañana me acompaña a Génesis 10, 15, 18 al 21, básicamente se dará cuenta que lo que está describiendo el autor en el capítulo 15 es básicamente lo que el Señor ya había prometido. Y como le dije, esto es súper interesante. En aquel día Jehová hizo un pacto con Abraham diciendo, a tu descendencia daré esta tierra desde el río de Egipto hasta el río grande, el río Éfrates, la tierra de los ceneos, los ceneseos, los camoneos, los heteos, los fereceos, los refaítas, los amorreos, los cananeos, los jerseos y los jebuseos. Aquí lo que se está viendo, lo que se está describiendo, básicamente, es concretamente el cumplimiento de la palabra de Jehová. El lector debe recordar que tanto este capítulo como el que vamos a ver en los siguientes domingos, básicamente lo que se nos está describiendo es el regalo de Dios, la tierra. Y eso significa que cada nombre de ciudad, que cada punto fronterizo palpita de emoción porque es el cumplimiento de su palabra. Eso no está puesto ahí por casualidad, amada iglesia. La palabra está inspirada por el Señor. Así que básicamente lo que el autor está haciendo es dándole el título de propiedad a cada tribu. Y está escrito en la Biblia. ¿Qué más autoridad que esa? Aquí lo que está es, usted sabe, si usted vende la casa y la salda, le entrega un título de propiedad y dice, un terreno de tantos metros y la casa consta de tantos cuartos. Básicamente es eso. Dios diciéndole a su pueblo, cumplí mi palabra, te estoy dando la tierra que te prometí, y aquí están los límites y las fronteras. En el mundo que vivimos, no es tan fácil ver esta verdad. Nos levantamos, desayunamos, trabajamos, cenamos, volvemos, nos acostamos. Y así vemos la vida como en un ciclo y perdemos los detalles tan importantes de la palabra de Dios. Jesús nos dijo, no nos afanéis. ¿Qué habéis de comer o qué habéis de beber? Ni por nuestro cuerpo, ni la manera que tenemos que vestir. ¿No es la vida más que alimento y el cuerpo más que vestido? Mirad las aves del cielo que no siembran, ni ciegan, ni recogen en granero, y vuestro Padre Celestial las alimenta. ¿No valen nosotros más que ellas? Si el Señor lo prometió, lo va a cumplir, la amada iglesia. Estamos tan enfamados y tan ensimismados en nuestra vida que podemos perder los detalles del cumplimiento de las promesas de Dios. Cuando yo hacía el mensaje, amado, mi vida fue confrontada. Recientemente yo pasaba por un proceso tan fuerte en mi vida en diferentes áreas. Entonces, la palabra del Señor me lleva a confiar totalmente de Él. En el trabajo te pueden cambiar de puesto, te pueden bajar el sueldo, te pueden quitar beneficio. Pero ¿quién es el que te sustenta a ti? ¿De dónde viene nuestra provisión, amada iglesia? Entonces, mientras yo hacía este mensaje, amado, mi corazón lloraba y lloré físicamente porque el Señor me decía, no, no, Daniel, aquí el que te provee, aquí tu sustento proviene de mí. A ti te pagará una compañía por la gracia de Dios, pero tu sustento y la provisión, ¿dónde provienes de mí? Y no solo eso, sino que por cualquier situación que nosotros estemos pasando, aquellos que hemos creído, nosotros sabemos que Dios está en control. Quizá nosotros no lo entendemos. Pero ¿qué es lo que nos dice la palabra? ¿Cuál es la promesa? Que va a estar con nosotros al final. Hasta el final, amados. Son circunstancias difíciles y claramente dolorosas, pero el Señor está en control. Y tercero, algo que me confrontó grandemente, y el Señor hablaba a mi corazón mediante su palabra, obviamente. Y es que al final del día, tampoco nosotros tenemos que estar centrados en esta tierra, porque nosotros somos ¿qué? Peregrinos y extranjeros, y nuestra herencia es una herencia celestial. Claro, tenemos que ser responsables, claro que sí. Pero al final del día, nosotros estamos aquí de pasada. Y nuestro destino final es estar por una eternidad alabando y adorando el nombre del Señor. La herencia concreta y tangible de Israel en Canaán era un presagio de la nuestra. Nuestra plena posesión está en los nuevos cielos y una nueva tierra. No podemos seguir viviendo como si este mundo fuera nuestro destino final. Nosotros, Iglesia Bíblica Gracia Verdadera, somos la iglesia de Cristo. Nosotros somos peregrinos y extranjeros en esta tierra. ¿Qué dice Filipenses 3 al 20? El apóstol Pablo, inspirado por el Espíritu Santo, dice, mas nuestra ciudadanía está ¿dónde? En los cielos. Ah, que voy con el pasaporte, soy ciudadano americano. Bueno, aquí en la tierra, pero tu ciudadanía, dice el apóstol, que está donde está en los cielos. Yo soy un ciudadano celestial, amado. De donde también, no porque yo lo diga, ¿de dónde nosotros esperamos? ¿Y en quién esperamos? Esperamos al Señor Jesucristo, el cual transformará el cuerpo de la humillación nuestra para que sea semejante al cuerpo de la gloria suya, por el poder con el cual puede también sujetar a sí mismo todas las cosas. A la luz de un relato tan extenso y detallado de las ciudades correspondientes a la tribu de Judá, cabe destacar la fidelidad de Dios en el cumplimiento de las promesas hechas a su pueblo y que se cumplían en el reparto de la tierra. Allí estaba eso, eso es básicamente. Cuando usted lee y le dio desde el río hasta los límites y esta área y allí venció, básicamente es eso. Lo que está diciendo es, Dios lo prometió y Dios lo cumplió. Una lección vital para el tiempo presente es que el creyente debe reconocer la inerrancia, la autoridad y la actualidad de la Biblia como palabra de Dios. Esto no está escrito aquí ni por chiste, ni por juego, ni para que usted se aburra, ni para que yo me aburra. Esto está escrito porque es la palabra de Dios. Y lo que piensa el mundo, ok, pero si el Señor lo dijo, Él lo va a cumplir. Él dijo que viene por segunda vez, puede ser que yo me muera, puede ser que yo lo vea, pero si Él lo dijo, Él lo va a cumplir. Y nuestra vida tiene que vivir de acuerdo a esto. La heredad que recibían era una provisión admirable de la gracia de Dios. El salmista, al considerar la herencia procedente de Dios, escribió para Daniel Santiago una de las estrofas más hermosas que usted puede encontrar en los Salmos. Y él dijo las siguientes palabras, refiriéndose al azar, en la manera que fue repartida la herencia, él escribió, las cuerdas me cayeron en lugares deleitosos y es hermosa la heredad que me ha tocado. Eso tiene una significancia tan grande para mí, amado. Porque yo viví esta vida vagando por un desierto, perdido en delitos y pecados, en tormentas de vida grande, amada iglesia. Pero un día Cristo me rescató y cuando tiró la herencia, cuando lanzaron la suerte, las cuerdas me cayeron en lugares deleitosos y es hermosa la heredad que me ha tocado. Claramente, amada iglesia, no quiero, ese salmo donde apunta es a Cristo. Claramente, cuando usted lo lee, apunta a Cristo. Pero es una verdad hermosa para mi vida en el día de hoy. Estoy terminando, me gustaría leer un párrafo final hablando sobre la heredad, la verdadera heredad. La misma experiencia se traslada al pueblo de Dios en el tiempo presente. La seguridad de la herencia debe llevar a una proyección celestial de la vida, sus valores, sus prioridades y sus recursos. En el tránsito de los creyentes, como peregrinos pueden decir también, Dios es mi porción. Él se ha apiadado de nosotros, amados. Nosotros íbamos rumbo al infierno. Pero Él fue a nuestro encuentro. Él tuvo la iniciativa, amado iglesia. ¿Y tú sabes qué hermoso es eso? Este pensamiento produce tranquilidad que cada cristiano necesita. No estás solo porque Dios está a tu lado. Aquel que puede aderezar mesa delante de tus angustiadores, que puede caminar a tu lado. Desear, pues, otra cosa aquí en la tierra es absurdo, amada iglesia. Todavía es peor afanarse por las cosas terrenales. Si el creyente busca anhelantemente las cosas temporales, si pone su mira en la tierra, está dejando de ver las bendiciones celestiales y procurando llenar su necesidad con lo que nunca podrá darle satisfacción personal. ¿Qué dijo el niño aquí empezando? Creo que fue Misael. ¿De qué vale heredar al mundo? ¿De qué vale, amada iglesia, si al final nosotros perdemos nuestra alma? Esta es la mayor necesidad de cada uno de nosotros. Levantar los ojos al cielo donde está el Señor y sentirlo al lado en cada momento. Solo así, nuestra vida va a adquirir una nueva y gloriosa realidad. Esto es temporero. Prepárate, iglesia, y no es un pensamiento escapista. Prepárate, iglesia, porque en algún momento Dios nos viene a buscar. Me morí. Gloria a Dios. Estaré con Él toda una eternidad, adorando y glorificando su nombre.
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1: ¿Cuál es la motivación de tu corazón? ¿Cuál es la actitud de tu corazón? ¿Es humilde? ¿Es modesto? ¿O estás tratando de hacer alarde de tus riquezas, de tu belleza? ¿O peor aún, estás tratando de seducir a los hombres sexualmente?
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1: Vamos a continuar viendo en el día de hoy una de esas porciones de la Palabra de Dios muy, muy prácticas y específicas. Una de esas que también ha sido tema de mucha controversia y debate y, en mi opinión, también de mucho malentendido. Así que si tienes tu Biblia, déjame animarte para que la abras en la primera carta de Timoteo. Esta semana estamos caminando donde los ángeles temen pisar. Aquellas de ustedes que han estado escuchando Aviva Nuestros Corazones saben que aquí no tememos a la controversia, porque sentimos que nuestro llamado es a ayudar a las mujeres a que sean contracultura. Estamos hablando aquí en el contexto inmediato acerca de cómo se supone que la mujer debe conducirse en la iglesia. Pero en el contexto más amplio de toda la palabra de Dios, realmente estamos hablando de cómo se supone que la mujer debe conducirse y punto. Me encanta lo balanceada que es la Escritura. Pablo nos habla en solo esos dos versículos acerca de nuestro atavío, de nuestra ropa, de nuestra apariencia. Pero también nos habla sobre nuestras actitudes y acerca de nuestras acciones. Desde hace unos días hemos estado hablando acerca de este asunto de la vestimenta, donde el apóstol dice que la mujer debe adornarse a sí misma con atavío respetable. Esto es, con ropa apropiada. Que su apariencia externa debe ser bien ordenada, debe ser decente, debe ser apropiada. ¿Quiere decir eso que siempre tenemos que salir a la calle viéndonos impecables y solo luciendo la imagen misma de la elegancia y de la hermosura? No, claro que no. Hay momentos donde es apropiado vestir más casual, pero hay otros lugares donde no es apropiado. Ahí es donde debemos estar más conscientes de lo que realmente es apropiado. Así que eso es lo que el apóstol está diciendo aquí. Vístanse en una manera adecuada para su profesión de piedad, como conviene a las mujeres que profesan piedad. ¿Y qué es piedad? Es ser como Dios. Como puedes ver, estamos dándole al mundo una impresión de Dios, una imagen de quién es Dios. ¿Qué le estamos diciendo con nuestra apariencia física a las personas que no pueden ver a Dios? Ellos están obteniendo su imagen de Él cuando nos ven a nosotras. Por lo que el apóstol dice, debe de ser con una apariencia respetable y la actitud de corazón con la que te adornas a ti misma debe ser de modestia y dominio propio. Y hemos hablado de esas dos actitudes de corazón en las últimas dos sesiones. Ahora Pablo habla de otro extremo que se remonta a algunos detalles más acerca de nuestra ropa. Y él dice lo opuesto a lo que ha estado hablando. Se supone que debes estar adornada con ropa decorosa, con pudor y modestia. Y aquí ahora hay una comparación y un contraste. No con peinado ostentoso, no con oro o perlas o vestidos costosos. Ahora, hay algunos que han dicho que eso significa que la mujer no debe usar joyería o que la mujer no debe nunca usar ropa bonita o que nunca debe arreglarse el pelo. Y hay un pasaje similar en 1 de Pedro, capítulo 3, que las personas a menudo lo toman con esta misma interpretación y estos principios. Pero no creo que sea lo que el apóstol está diciendo aquí en lo absoluto. Piensa por un momento en las personas a quienes el apóstol les está hablando. Era la iglesia de Éfeso. Éfeso era una ciudad rica y comercial. Y parece que quizás algunas de las mujeres que eran cristianas en esa ciudad estaban quedando enredadas en las últimas modas y estilos. Estaban obsesionadas en competir las unas con las otras buscando llamar la atención. lo hacían con lo que llevaban puesto. Ropa de última moda, lo mejor, lo más caro. Y mientras estudiaba este tema, me encontré con algunas descripciones de algunas de las modas que las mujeres usaban en esos días. Una de las esposas del emperador Calígula tuvo un vestido que un historiador romano describe que valía unos cientos de miles de dólares, según los estándares actuales. Así que hubo mujeres que realmente se excedían a la hora de gastar dinero en ropa. Y en contraste a esto, las personas trabajadoras comunes y corrientes solo podían tener uno, dos o quizás tres vestidos en toda su vida porque la ropa era cara. Entonces, lo que el apóstol está diciendo aquí es que en materia de adornarte y de vestirte, no te dejes atrapar por los extremos. Él no está prohibiendo ponerse ropa o joyas. Él está diciendo que hagas lo que hagas, no dejes que sea algo que vaya a desviar la atención de las personas del Señor. No des lugar a que al entrar a la iglesia todos estén mirando tus joyas o todos estén mirando tu peculiar vestuario porque es extremo o porque es extremadamente costoso o es llamativo o es ostentoso. No dejes que tu ropa sea el centro de atención. Y esto tiene que ver, a propósito, también con el maquillaje, cosmeo. Esto de adornarse se refiere a la apariencia externa. Todas hemos conocido mujeres que en ocasiones tenemos que preguntarnos cómo lucirían realmente sus rostros debajo de toda esa pintura. Él se estaba refiriendo específicamente a algunas prácticas que tenían en el tiempo del Nuevo Testamento. Algunas de las mujeres se hacían unos peinados muy elaborados e intrincados, donde tenían oro y perlas y otras joyas alrededor de sus cabellos. Quiero decir, eran espectaculares. Además, todo el mundo estaba hablando de sus peinados, y esto distraía de la adoración a Dios. Y entonces también algunas mujeres llevaban vestimentas que eran tan costosas que las personas en la iglesia que no podían permitirse el lujo de tener este tipo de ropa se volvían envidiosas. Estaban incitando a otros a pecar con el tipo de vestimenta que llevaban. Eso no quiere decir que todo el mundo tiene que ser pobre. No es pecado ser pobre, pero tampoco es pecado gastar dinero en ropa si Dios te ha dado la provisión y la libertad para hacerlo. Leí una nota de John Wesley que realmente me ministró cuando estaba estudiando para este tema. No la tengo frente a mí, pero el sentido era el siguiente. Si tú gastas un centavo más de lo que Dios quiere que gastes en tu ropa, recuerda que estás robando el dinero que Dios podría haber querido que le dieras a los pobres. Y solo dije, ¡auch! ¿No es eso verdad? Él está hablando aquí de dejar que la actitud de la modestia y del dominio propio gobierne tu manera de arreglarte el pelo, tu manera de vestir. Él no está diciendo que es malo llevar perlas ni que es malo tener un vestido costoso. Pero al comprar, asegúrate que tus motivaciones son correctas, que no estás buscando llamar la atención sobre ti misma, que no estás poniendo a las personas a pecar al lucir seductora o por ser una distracción. Hubo un padre de la iglesia del siglo IV, que quizás algunas de ustedes están familiarizadas con su nombre. Estoy hablando de Crisóstomo, y he aquí lo que él escribió. ¿Cuál es entonces la ropa modesta? Y recuerden que esto es en el siglo IV. Tal es aquella que cubre completamente y decentemente, y no con ornamentos superfluos, porque el uno es decente y el otro no. ¿Cómo? Te acercas a Dios para orar con el cabello elaboradamente trenzado y ornamentos de oro. ¿Viniste a una gala? ¿A un carnaval? En tales lugares esas cosas costosas tal vez pudieran ser adecuadas. Aquí ninguna de esas cosas es deseable. ¿Has venido a orar, a pedir perdón por tus pecados, a rogar por tus ofensas, suplicando al Señor y con la esperanza de que sea propicio o misericordioso para contigo? Deshazte de tal hipocresía. En otras palabras, él está diciendo, deja que tu apariencia externa refleje el por qué has venido a la iglesia. ¿Y por qué has venido a la iglesia? ¿Fue para llamar la atención? ¿Fue para ser el centro de atención? ¿Cuál es la motivación de tu corazón? ¿Cuál es la actitud de tu corazón? ¿Es humilde? ¿Es modesta? ¿O estás tratando de ostentar tu riqueza, de ostentar tu belleza? ¿O peor aún, de atraer a los hombres sexualmente? Una mujer que se enfoca en adorar a Dios debe pensar con cuidado en cómo debe vestirse. Y su corazón le debe dictar cómo ha de ser su vestuario y su apariencia. Y Pablo cierra este pasaje diciendo, en lugar de estar vistiendo vestidos extravagantes y adornos extremos, mejor adórnate a ti misma, como mujer, de lo que es apropiado de una mujer que profesa santidad. ¿Con qué, Pablo? Con buenas obras. A través de toda la Escritura encontrarás que las buenas obras, obras de misericordia, son un adorno muy importante que nosotras las mujeres debemos utilizar para adornarnos a nosotras mismas, sirviendo, ocupándonos de las necesidades físicas de nuestros maridos y de nuestros hijos. Amigas, ¿cuándo hacen esto ustedes? Lo haces cuando cocinas para tu familia, cuando te aseguras de que tu familia tenga ropa que le sirva y que esté limpia, cuando te aseguras de que tu hogar se mantenga limpio y ordenado, cuando eres hospitalaria en tu hogar, cuando le llevas comida a una madre que ha pasado por una cirugía, o cuando ayudas con la escuela en el hogar a esa madre que tiene las manos llenas con unos cuantos pequeñitos, cuando te extiendes a ti misma, cuando extiendes tu corazón y tus manos en las buenas obras. ¿Sabes lo que estás diciendo? ¿Sabes lo que estás haciendo? Estás adornando el Evangelio. Estás haciendo de Cristo alguien creíble. Estás reflejando un corazón que es modesto y puro y que tiene dominio de sí mismo. Estás reflejando el corazón de Jesús. De manera que en nuestra apariencia, en nuestras actitudes, en nuestras acciones, en nuestro todo,

Así que Pablo dice, mujeres, adórnense a sí mismas, sean hermosas, pónganse sus cosméticos, cosmeo, adórnense. Y así es como lo deben hacer, con prendas de vestir respetables, con modestia y dominio propio, no con trenzas elaboradas y oro o perlas o atuendos costosos, sino con lo que sea apropiado para la mujer que profesa piedad, con buenas obras. Y a ustedes, jovencitas, quisiera simplemente decirles, solo quisiera tenerlas, a ustedes solas, por algunos minutos, y poder mirarlas a los ojos. Y número uno, decirles que son hermosas. Y número dos, solo motivarlas a que estén dispuestas a pagar el precio ahora para evitar tener que pagar un precio alto más tarde por resistirse a tomar decisiones piadosas en esta área en el tiempo oportuno. Permítanme decirles también que si tienen una madre o un padre que se interesa en la forma en que ustedes se visten, aunque quizás ellos no lo sepan expresar de la mejor manera para que puedas recibirlo fácilmente, quizás el momento que eligen hacerlo no es siempre el correcto, y puede haber algunas tensiones allí. Y todo eso es entendible. Pero si tienes una madre o un padre que se interesa en la manera en que te vistes, agradécele al Señor. Y agradécele a tus padres. No quiere decir que todas sus ideas acerca de la vestimenta son las únicas buenas o correctas. Pero significa que Dios te ama tanto. Te ha amado lo suficiente para poner a alguien en tu vida para que sea una fuente de protección. Y solo quisiera retarte a recibir con un espíritu de humildad el consejo de tus padres. No hace mucho tiempo hablé con una joven acerca de un tema totalmente ajeno a este. Sus padres le estaban aconsejando y habían adoptado una posición muy fuerte en su vida para ser una mujer soltera de 30 años, acerca de algo que ella no estaba de acuerdo con ellos. Y sus padres son unos padres piadosos, pero al escucharla pensé que yo misma no estaba necesariamente de acuerdo con ellos tampoco. Pero me agradó el corazón de esta joven. Ella decía, quiero honrar a mis padres y sé que ellos quieren lo mejor para mí. Y le dije, aun si tus padres tengan o no la razón en este tema en particular, no es realmente tan importante como el hecho de que hayas recibido con humildad el consejo de ellos en tu vida. Ahora, eso no quiere decir, madres, que es apropiado para ustedes manejar todos los asuntos de sus hijos, ya sea que tengan 30 o 16 años o lo que sea. Es necesario que puedas liberar a tus hijos para que ellos aprendan a ir donde el Señor para obtener esas respuestas y que tú no estés sobrecontrolando sus vidas. Tú quieres que ellos sean adultos y quieres que ellos piensen bíblicamente por sí mismos. Pero de vuelta a ustedes, las hijas, si respondes en humildad al consejo de tus padres, Dios bendecirá tu vida una y otra vez y otra vez. Si tuviera un mensaje para las jóvenes en el día de hoy, sería, lean el libro de Proverbios y miren qué tonto es despreciar el consejo y qué sabio es y cuántas bendiciones tendrían si reciben el consejo de Dios. Hay aspectos de los consejos de mis padres que yo recibí cuando era una joven, pero hay algunos otros aspectos de sus consejos que yo rechacé en mi corazón. Y si pudiera regresar el tiempo y hacerlo todo de nuevo otra vez, quisiera ser más sabia y decir, no es que ellos sean Dios, no es que ellos lo sepan todo, no es que ellos lo manejan todo bien. Ven, lo que hacía era criticar la forma como ellos lo manejaban o el hecho de que uno de mis padres tal vez estaba siendo muy emocional acerca de un tema en particular, cualquiera que fuese el tema. Ahora, yo solo pienso que Dios me amó lo suficiente para darme padres a quienes les importaba las cosas pequeñas, como lo era mi ropa. Escuchen, yo perdí a mi padre el fin de semana que cumplí mis 21 años. Me desperté esa mañana, me despedí de él, estaba partiendo para un viaje y no sabía que no lo vería nunca más. ¿Y qué no daría yo ahora por tener más de los consejos de mi papá?

0: Y mientras pienso hacia atrás, uno de los momentos que tuvo mayor influencia en mi vida en cuanto a todo este tema de la modestia fue un día cuando bajé las escaleras cambiada para un recital de piano, vestida con un traje formal. No tenía ninguna intención inmoral que mi corazón pudiera percibirse en cuanto a lo que tenía puesto. Pero mi papá dijo, hay un problema con ese escote y no creo que sea apropiado. Así que tuvimos que hacer unos cambios de último minuto. Pero miro hacia atrás a esa experiencia y le agradezco al Señor que tuve un padre que le importó. Cuando tenemos ese tipo de consejo, pudiéramos responder a ello con resistencia. Pero ¿sabes a qué se reduce en última instancia? Usualmente, no es el asunto en sí, no es el tema de la ropa, es nuestro orgullo y que queremos hacer las cosas a nuestra manera, como nos parece bien. Como alguien dijo anteriormente, una mujer adulta fue que dijo, simplemente no quiero que las personas me digan cómo vestirme. Y no es eso lo que queremos decir en pocas palabras. Cuando se trata de este asunto, no queremos que Dios nos diga cómo vestirnos, mucho menos otro ser humano. Pero el corazón sumiso dice, recibo este consejo. Tengo un espíritu humilde. En esta época de la vida en que me encuentro ahora, en mis 50, donde no paso mucho tiempo con jóvenes adolescentes, quisiera estar entre ellas más a menudo. Pero si solo pudiera rogarles acerca de algo, sería que quiero que sepan que estoy experimentando increíbles bendiciones, alegrías y libertades en mi vida hoy en día, porque en la mayoría de las veces el Señor me ayudó a responder a los consejos que recibí cuando era adolescente. No me había percatado en ese momento lo importante que esto era. Quiero decir, yo sabía todo eso de honrar padre y madre, y lo estaba haciendo. Pero yo no estaba pensando lo que eso implicaría para mí 30 años más adelante. Tú probablemente no estás pensando 30 años hacia el futuro a la hora de manejar este asunto de que si estás de acuerdo o no con tus padres, o a la hora de lidiar con este asunto de la ropa. ¿Cómo va a afectar esto mi matrimonio? ¿Cómo va esto a afectar a mis hijos? No es gran cosa, oye, soy mucho más modesta que todas mis amigas de la escuela, pudieras pensar. No hagas de los demás jóvenes de la escuela tu estándar. No hagas de lo que está en las tiendas tu estándar. Encuentra lo que le complace a él, dice Pablo. Encuentra lo que le complace a Dios y escoge hacerlo y serás bendecida. Quizás tú me consideres como una mujer mayor que simplemente está hablando de cuán buena es la voluntad de Dios. Sí, la voluntad de Dios es buena y yo amo la voluntad de Dios. Pero no siempre me gusta hacerla en el preciso momento. Pero cuando llego al otro lado de ella, es tan buena. ¿Y sabes qué? Cuando llegues a mi edad, no te importará lo que todos los demás lleven puesto. Si estás creciendo en el Señor, te vuelves segura en Él. Recuerdo lo que era sentirse insegura, como una joven adolescente con sobrepeso que nunca se sintió realmente bien acerca de su cuerpo. Ni tampoco acerca de la clase de educación física, por ejemplo. Eso era la peor cosa del mundo para mí. Pude haber escrito un libro acerca de las mil y una maneras de cómo librarse de la clase de gimnasia. La mayoría de ellas no muy honestas, que digamos. Supe lo que significó ser una joven en secundaria y preparatoria que nunca se sintió como que pertenecía allí. ¿Y sabes qué? Todavía sigo estando fuera de onda. Pero hoy no me interesa. Porque estoy completa, satisfecha, y estoy mirando a las mujeres de mi edad, muchas de las cuales han estado casadas varias veces. Sus vidas están destrozadas. Se han practicado múltiples abortos, están endurecidas y son miserables y son infelices. Y yo digo, oh Señor, por tu gracia. De lo que me libraste, por tu gracia de lo que me libraste. Y quiero decir que no fue nada que yo hice, solo recibir consejos piadosos. Y puedo decir para aquellas de ustedes, especialmente ustedes jóvenes que han escogido el camino de la modestia, tal vez no siempre les guste, pero han escogido escuchar los consejos de sus padres y del Señor y están haciendo elecciones modestas. Las aplaudo. Se requiere una gran cantidad de coraje para hacer eso hoy en día. Y miro a algunas de ustedes jóvenes adolescentes y digo que son hermosas. Quiero decir, realmente lo son por dentro y por fuera.
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0: Lucas capítulo 20 es nuestro texto, Lucas capítulo 20. Vamos a ver este texto y encontrar revelación fascinante de la majestad del Señor Jesucristo aquí. Revelación fascinante. Y usted no pensaría que el contexto produciría ese resultado debido a que es un ataque por parte de enemigos que lo quieren muerto, pero al final, como siempre, él sale siendo gloriosamente triunfal. Versículo 27. Llegando entonces algunos de los saduceos, los cuales niegan la resurrección, le preguntaron, diciendo, Maestro, Moisés nos escribió, si el hermano de alguno muriere, teniendo mujer y no dejare hijos, que su hermano se case con ella y levante descendencia a su hermano. Hubo, pues, 7 hermanos, y el primero tomó esposa y murió sin hijos, y la tomó el segundo, el cual también murió sin hijos, la tomó el tercero, y así todos los 7, y murieron sin dejar descendencia. Finalmente murió también la mujer. En la resurrección, pues, ¿de cuál de ellos será mujer? Ya que los 7 la tuvieron por mujer. Entonces respondiendo Jesús, les dijo, los hijos de este siglo se casan y se dan en casamiento, mas los que fueren tenidos por dignos de alcanzar aquel siglo y la resurrección de entre los muertos, ni se casan ni se dan en casamiento, porque no pueden ya más morir, pues son iguales a los ángeles y son hijos de Dios al ser hijos de la resurrección. Pero en cuanto a que los muertos han de resucitar, aún Moisés lo enseñó en el pasaje de la zarza cuando llama al Señor Dios de Abraham, Dios de Isaac y Dios de Jacob, porque Dios no es Dios de muertos, sino de vivos, pues para Él todos viven. Respondiéndole a algunos de los escribas, dijeron, Maestro, bien has dicho. Y no osaron preguntarle nada más. Siempre me ha parecido fascinante que la humanidad tiene una expectativa de la vida después de la muerte. Palpita en el corazón humano, en toda sociedad, en toda época de la historia. Usted puede remontarse al libro egipcio de los muertos y encontrar ahí una creencia prominente en la vida después de la muerte. En la mayoría de las épocas más antiguas de la historia humana, en la tumba del faraón Keops, sellada más de 5,000 años atrás, los arqueólogos encontraron el barco solar, el cual él había construido para navegar por los cielos en la vida después de la muerte. En la religión griega antigua, una moneda de plata con frecuencia era colocada en la boca de un cadáver para pagar su cuota para cruzar por el río místico de la muerte para llegar a la tierra de la resurrección de la vida. Inclusive los indios norteamericanos con frecuencia colocaban dentro de la tumba de un guerrero muerto su arco y sus flechas y algunas veces su pony muerto para que él pudiera tenerlos en el lugar de la casa feliz. Hombres que también fueron sepultados en Escandinavia, eran sepultados con un caballo muerto y armadura para continuar con la vida en el mundo venidero. En Groenlandia, niños muertos eran sepultados con un perro para guiarlos por el lugar frío y desierto venidero. La humanidad siempre ha sentido la atracción hacia la vida después de la muerte, inclusive en las más primitivas de las sociedades. En las sociedades mucho más sofisticadas, por ejemplo, Benjamin Franklin, quien no fue un cristiano, no obstante creyó en la vida después de la muerte. Franklin escribió su propio epitafio, el cual está en su lápida hasta el día de hoy, en la Iglesia de Cristo en Filadelfia, expresa su sentimiento acerca de la vida después de la muerte. Esto es lo que Franklin escribió. El cuerpo de Franklin, impresor, como la tapa de un libro antiguo, yace aquí como alimento para los gusanos. Su contenido está destrozado y está despojado de sus letras y su brillo, pero el trabajo no será perdido porque aparecerá una vez más en una edición más elegante y nueva, revisada y corregida por el autor. Así dijo Franklin. Sea que usted esté en una sociedad antigua, primitiva o una sociedad más sofisticada, palpita en el corazón humano el creer en la vida después de la muerte. Los judíos no eran diferentes. Tenían una creencia fuerte en la vida de la resurrección. Usted lo encuentra en muchos de sus escritos. Por ejemplo, en Segundo Macabeos, uno de los libros contenido en los libros apócrifos, escritos no escriturales, entre el periodo del Antiguo Testamento y el Nuevo Testamento, en esos 400 años. Este libro en particular, los Macabeos, Segundo de Macabeos, escrito en el año 1 antes de Cristo, se estima, nos da una idea interesante de la idea de la resurrección. Es una muy cruda y primitiva. Aquí está. Macabeos cuenta de un anciano cuyo nombre fue Rasis. En lugar de caer en las manos de los griegos odiados, él tomó una espada y se sacó las entrañas a sí mismo. Después, estando de pie en una roca que estaba inclinada, él metió la mano, dice este libro apócrifo, y arrancó las entrañas que le quedaban y las arrojó a la multitud. Y entonces se murió, dice el escrito, invocando a aquel quien es Señor de la vida y el Espíritu para que se los volviera a restaurar de nuevo. Así dice segundo de Macabeos 14:46. Mientras que esto es apócrifo, no es verdad, no es histórico y ciertamente no es escritural. Es una indicación de la manera de pensar de la época. Otro escrito del siglo I después de Cristo, un escrito judío, Baruch. Baruch tiene una indicación semejante. Dice esto: la tierra entonces ciertamente restaurará a los muertos. No habrá cambio en su forma, pero como fueron recibidos, así los preservará, y como fueron entregados, así también los resucitará. Esto también es un escrito después de Cristo, lo coloca claro, cerca del tiempo de Cristo. La gente habría conocido esto. Era la idea de que habría una resurrección, pero que cuando usted fuera resucitado de los muertos, usted será resucitado de la misma manera en la que usted murió, en la misma forma y en las mismas relaciones. Y después Baruch procedió a decir, sucederá que cuando hayan reconocido a aquellos a quienes ahora conocen, en otras palabras, van a regresar igual que como dejaron a todo mundo, de tal manera que todo mundo va a saber quiénes son, que su esplendor será glorificado en cambios. Serán transformados al esplendor de los ángeles y serán hechos iguales a las estrellas y serán cambiados en toda forma que ellos desearon, de la belleza a lo hermoso y la luz al esplendor de la gloria. Entonces usted regresa exactamente como usted se fue. Y entonces cuando usted reconoce a todo mundo, una metamorfosis comienza y usted comienza a cambiar en lo que usted quiere volverse. El Apocalipsis de Esdras, el Apocalipsis de Enoch, etcétera, otros escritos judíos expresan la misma esperanza de resurrección con tipos parecidos de confusión. No obstante, como todos los pueblos en todas las épocas, existe este sentido general de que esta vida no es todo lo que hay. Se habla de manera común de la resurrección del cuerpo en el Talmud, el cual es la fuente de enseñanza rabínica que básicamente expresa la teología judía tradicional acumulada a lo largo del tiempo. Pero además de todo eso, los judíos, claro, tenían la Escritura y ellos conocían la Escritura y sabían que la Escritura prometía la vida de resurrección. Salmo 16:9, el salmista David escribe: mi corazón está gozoso y mi gloria se regocija, mi carne también morará en seguridad. No abandonarás mi alma al Seol o la tumba, ni permitirás que tu santo enfrente corrupción. Me darás a conocer el camino de la vida en tu presencia de plenitud de gozo, delicias a tu diestra para siempre. David expresa la esperanza que aunque muere, él no permanecerá en la tumba, él encontrará el camino de la vida, el Señor lo llevará a su presencia en donde él vivirá para siempre en placer. Eso es bíblico. En el Salmo 49 también, y únicamente voy a mencionar un par de estas, pero en el Salmo 49, versículo 15, el salmista de nuevo dijo: Dios redimirá mi alma del poder de la tumba. Él me recibirá. Ahí de nuevo está esa confianza. Job dijo: aunque él me matare, aún me regocijaré. Sin embargo, confiaré en él. Voy a despertar a su semejanza. dice el salmista. Tenían esa confianza presentada ahí, conforme a las Escrituras. Otro en el Salmo 139, creo que es el versículo 8, se hace una afirmación muy parecida. Dice esto: si haciendo al cielo tú estás ahí, si hago mi cama en el Seol, he aquí, tú estás ahí. En otras palabras, a donde quiera que usted vaya, al cielo o a la tumba, usted está en la presencia del Señor, lo cual significa que usted todavía existe en su presencia. Oseas capítulo 6 dice lo mismo, Isaías 26 dice lo mismo. Quizás otro que le puedo leer específicamente está al final de la profecía de Daniel, capítulo 12, versículo 2. Muchos de aquellos que duermen en el polvo del suelo despertarán, estos a vida eterna y los otros a desgracia y a vergüenza eterna. Habrá la resurrección de todo mundo, algunos para vida eterna, algunos para vergüenza eterna, algunos al cielo y algunos al infierno. Entonces tenían Escritura, como también como sus ideas tradicionales de la vida de la resurrección. Se cree de manera común entre los judíos a lo largo de su historia y ciertamente en la época de Jesús que habría vida después de la muerte, habrá vida en la presencia de Dios o fuera de la presencia de Dios y habrá un cuerpo de resurrección, una resurrección para vida o para vergüenza y desgracia. Una resurrección para vida o para vergüenza y desgracia. Ese es el trasfondo del texto que tenemos frente a nosotros. Ahora, había algunos que disentían con esa perspectiva entre los judíos. Eran conocidos como saduceos. Les son presentados con una descripción simple y breve de lo que no creían en el versículo 27. Ahora vinieron a él algunos de los saduceos que dicen que no hay resurrección. Dicen que no hay resurrección. A pesar de la creencia judía común en la resurrección, a pesar de la escritura del Antiguo Testamento, algunas de las cuales le mencioné a usted con respecto a la resurrección, hay un grupo de judíos que de manera abierta rechazaba esa idea. Son los saduceos, porque no hay vida venidera, no hay esperanza para el futuro. Hechos 23:8 de nuevo los caracteriza, porque los saduceos dicen que no hay resurrección, ni un ángel, ni un espíritu. Pero los fariseos reconocen todo esto. Esto es espíritus, ángeles y resurrección. Entonces estaban en el polo opuesto de los fariseos, que creían en la resurrección, en ángeles y en espíritus. Ahora, este grupo no era una secta judía impresionante, evaluándolo desde el punto de vista de números. Era muy pequeña, pero era impresionante en poder. Son los aristócratas, quienes eran los saduceos, los ricos, los influyentes, los principales sacerdotes mencionados al final del capítulo 19, versículo 47, mencionados al principio del capítulo 20, en los primeros versículos, los principales sacerdotes eran saduceos en su mayoría, los sumos sacerdotes eran saduceos. La mayoría de los miembros del Sanedrín, esto es los 70 hombres que eran los líderes de Israel, el concilio, que emitían los juicios para la nación, la mayoría de ellos eran saduceos, entonces estaban sentados en los lugares de poder e influencia si no eran grandes en número. Al llegar al texto entonces, comencemos con el enfoque de los saduceos, el enfoque de los saduceos en el versículo 27. Llegando entonces a algunos de los saduceos, ellos se acercan a Jesús. Y como sabemos, esto es miércoles, ¿se acuerda de eso? Mateo, de hecho, presenta el relato paralelo de Lucas en Mateo 22. Marcos presenta el relato paralelo en Marcos 12. Mateo dice que vinieron el mismo día. El mismo día que el cuestionamiento previo por parte de los fariseos, lo cual lo coloca el miércoles. El miércoles fue un día ocupado para Jesús, la última semana de su vida. Él es crucificado el viernes. El miércoles él está enseñando en el templo y él está en diálogo con la gente y él está en conflicto con estos líderes. Los fariseos han venido tras él, los herodianos han venido tras él, y ahora es el turno de los saduceos, y ellos están furiosos contra Jesús. Cuando usted estudia los relatos del Evangelio, usted no ve con mucha frecuencia a los saduceos. Usted no los ve en el ministerio de Jesús en Galilea. Usted no los ve conforme él se está moviendo por la tierra de Judea. En donde usted los ve es en donde ellos siempre estuvieron, y eso es en el templo. Entran en juego en los momentos en los que Jesús limpia el templo. Ellos estaban a cargo de la operación del templo. Muy lucrativo, muy poderoso, eran ricos. Y Jesús interrumpió su negocio tan exitoso. Lo odiaban. Estaban enfurecidos con él por lo que él acababa de hacer en cuestión de horas antes de este acontecimiento en la limpieza del templo. expulsando a los que compraban y a los que vendían y a los cambistas. Y entonces él los había atacado, así como él había atacado la teología de los fariseos, él había atacado la economía de los saduceos. Ellos tenían el poder sobre la operación del templo. Ahora, permítame tan solo darle un poco más de trasfondo acerca de ellos. Políticamente, ellos estaban dispuestos a cooperar con Roma, debido a que no había resurrección, debido a que no había nada por qué preocuparse en la vida venidera, invirtieron todo en esta vida. Buscaron todo el poder, toda la riqueza, toda la posición, todo el control que podían obtener. Y para hacer eso, tenían que cooperar con Roma, porque eran un país ocupado bajo el poder romano. Fueron los romanos quienes les dieron el derecho de hacer lo que hacían. Tenían una autoridad delegada de los romanos. Y entonces hacían todo lo que podían por quedar bien con Roma para mantener el favor de Roma y mantener su posición. El pueblo los odiaba. Los odiaba. Esa es la razón por la que no habían muchos de ellos. No era algo popular ser saduceo. El pueblo los odiaba porque querían quedar bien con Roma y los odiaban por la corrupción del sistema al cual el pueblo estaba sujeto cada vez que venían al templo. Buscaban políticas que agradaban a Roma y por lo tanto buscaban políticas que hacían enojar a los judíos. Y su operación corrupta del templo era una irritación continua para la nación. Por cierto, en la destrucción del 70 después de Cristo, cuando los romanos finalmente acabaron con los judíos que se estaban rebelando contra ellos y vinieron y destruyeron Jerusalén, destruyeron el templo, aplastaron a la nación, de hecho masacraron a la gente hasta 1,000 ciudades y aldeas alrededor de Israel. Cuando los romanos finalmente destruyeron todo, los saduceos dejaron de existir. Una vez que su posición sacerdotal y el poder fue quebrantado, su historia se acabó. En términos religiosos, eran muy estrechos y muy estrictos. Algunas personas han pensado que eran liberales. Eran liberales en el sentido de que no creían en una resurrección y ángeles y espíritus. Y esa es una postura como los teólogos liberales adoptan en la actualidad. Pero al aplicar la justicia en la tierra y al aplicar la ley, virtualmente eran crueles. Era parte de cómo mantenían su poder siendo crueles. Josefo nos cuenta que eran más salvajes que cualquier otro grupo de judíos. Los fariseos, dice él, Josefo dice, eran ligeros en su trato hacia la gente comparados con los saduceos. Eran brutales al implementar su voluntad sobre el pueblo conforme interpretaban la ley de Dios para mantener su poder y su posición. Eran vistos entonces como fundamentalistas y tradicionalistas que se rehusaban a aceptar la ley oral y la ley de los escribas, la cual, por cierto, los fariseos aceptaban de manera plena. Los fariseos aceptaban la escritura, la tradición oral y los escritos de los escribas, pero los saduceos no. Únicamente aceptaban la escritura. Se enorgullecían por estar comprometidos con la fe pura, nada más. Interpretaban la ley mosaica de manera más literal que cualquier otro y eran muy quisquillosos, más allá de cualquier otro, en asuntos de pureza levítica. Negaban cualquier vida futura de bendición o recompensa en absoluto. Creían, dice Josefo, que el alma y el cuerpo perecen juntos en la muerte. No hay castigos en la vida venidera, no hay vida venidera, no hay recompensas. Son conocidos por eso y esa es la manera en la que son definidos por el Nuevo Testamento. Ahora la pregunta surge, ¿cómo es posible que puedan llamarse a sí mismos literalistas, fundamentalistas, tradicionalistas, puristas, adheriéndose a la Escritura y no aceptar las Escrituras que le acabo de leer usted acerca de la resurrección? Y la respuesta es que es muy probable que se aferraron a la supremacía y a la prioridad de la ley mosaica. Esto es los 5 libros de Moisés. Los 5 libros de Moisés. El Pentateuco. Los 5 libros. Todo estaba subordinado a los libros de Moisés. Debido a que eran protectores de la fe pura, aparentemente afirmaron la prioridad absoluta de Moisés y dijeron, los demás libros del Antiguo Testamento meramente son comentarios de esos 5 libros y debido a que en ningún lugar en esos 5 libros se menciona la resurrección, por lo tanto la resurrección no es una parte de la fe pura y cualquier otro intento de hablar de la resurrección es una aberración, inclusive por parte de otro escritor bíblico. La doctrina de la vida de la resurrección no puede ser hallada en el Pentateuco. Decían entonces, la resurrección como una realidad debe ser rechazada, debido a que el resto del Antiguo Testamento únicamente es un comentario de Moisés y no estuvo en los escritos de Moisés, debe haber otra manera de entender ese comentario que creer en la resurrección. Así se definían a sí mismos. Vivían la vida como si no hubiera un mañana, siendo sumamente quisquillosos por un lado, tratando a la gente de manera cruel y brutal con la ley, pero con miras a usar eso para mantener su poder, para que pudieran satisfacer su deseo en toda área que querían a expensas del pueblo. Ahora, por otro lado, los fariseos eran muy, muy precisos acerca de la resurrección. Y a los fariseos les encantaba hablar de la resurrección. Me parece que en cierta manera siguieron el flujo de Baruch y algunos otros escritores que usted sería resucitado de la misma manera en la que usted murió, porque los fariseos discutían cosas como, ¿cuándo usted se ha resucitado de los muertos, usted estará desnudo o tendrá ropa puesta? Bueno, no podían comprender que toda persona en la resurrección estaría desnuda, entonces llegaron a la conclusión que usted tendría ropa. Y después la pregunta era, ¿de dónde sacaría usted la ropa? Y después el debate era si usted iba a usar ropa nueva o si iba a resucitar en la misma ropa que usted solía usar, de hecho, la ropa misma con la que usted fue sepultada. Y después la pregunta que les encantaba discutir era si usted tenía defectos en esta vida, defectos físicos o defectos mentales o lo que sea. Cuando usted resucite de los muertos, usted va a tener esos mismos defectos. Y muchos de los fariseos pensaban que usted resucitaba en la misma ropa que usted moría y usted resucitaría con los mismos defectos que usted tuvo en esta vida. De hecho, algunos de ellos creían que todos los judíos resucitarían. Todos los judíos que habían muerto a lo largo de toda la historia resucitarían en la tierra de Israel. En otras palabras, en el lugar en el que murieron, resucitarían todos en la tierra de Israel. Y, de hecho, se sugería que debajo de la tierra hay una red masiva de túneles y de alguna manera todos están inclinados de tal manera que cuando los judíos entraban a la tierra, terminaban todos rodando por una serie de túneles hasta que todos aterrizaban en un montón en Israel. Entonces estaban todos ahí de manera cómoda, como un resultado de este complejo de túneles, y todos serán resucitados ahí. A los fariseos les encantaba discutir este tipo de cosas y ocasionalmente las discutían con los saduceos. Los saduceos pensaban que esto era ridículo como lo es, pensaban que era absurdo y les encantaba burlarse de cosas tan ridículas. Se volvieron burladores de la resurrección, estaban tan definidos al no creer en la resurrección que habían dominado el arte de hacer enojar a los fariseos y al resto de la gente con sus argumentos. Se burlaban de la resurrección. Y una de las cosas que era absurda e irracional acerca de la resurrección para ellos era que si alguien se había casado muchas veces en esta vida, en la próxima vida, si usted regresaba en la misma ropa, en la misma forma, con los mismos defectos y en las mismas relaciones, ¿quién va a ser su marido y su mujer? Y aparentemente esta pregunta nunca había sido respondida de manera adecuada, porque cuando viene su turno de presentar una pregunta al rabino maestro, esta es su mejor pregunta. Son muy buenos y muy hábiles en defender su incredulidad de la resurrección. Lo han estado haciendo por mucho tiempo. Sacan su mejor arma. Entonces vienen a él, es miércoles, y vienen acercándose a él con la intención de deshacerse de él porque él es una amenaza para ellos. Eso se presenta de manera clara en las palabras de Juan 11, Juan 11, 47, los principales sacerdotes, quien habrían sido los saduceos, y los fariseos tuvieron un consejo, un concilio. No pueden estar de acuerdo en la teología, pero pueden estar de acuerdo en que quieren a Jesús muerto. Vimos la semana pasada el enfoque de los fariseos que se ha arrestado por los romanos. Pero los principales sacerdotes adoptaron un enfoque diferente. Realmente no creo que querían que fuera arrestado por los romanos. No creo que necesariamente les preocupaba eso. Eventualmente se alinearon con eso. Creo que estaban muy preocupados porque Roma se involucrara en algo, que hiciera algo para irritar a Roma y amenazar a su seguridad. Pero en esta unión de fuerzas de fariseos y saduceos en Juan 11:47, se unen, tienen una junta y dicen, ¿qué estamos haciendo? Este hombre está haciendo muchas señales. Nunca negaron sus milagros, inclusive la resurrección de Lázaro de los muertos. Si dejamos que siga así, todos los hombres van a creer en él y los romanos vendrán y nos van a quitar nuestro lugar y nuestra nación. Eso era lo que temían. Temían perder su posición, perder su lugar. Y si no hacemos algo acerca de él, los romanos van a venir y nos van a quitar nuestra posición. Ese tiene que ser el sentimiento de los principales sacerdotes. Los fariseos quieren que los romanos vengan y lo arresten, y el pueblo inmediatamente va a saber que él no es el Mesías porque él no puede superar al enemigo. Pero los saduceos no quieren que los romanos se involucren en esto porque piensan que van a perder su posición. Entonces, uno de ellos, de los principales sacerdotes, Caifás, quien es un saduceo, les dijo, ustedes no saben nada. ¿Han considerado que es mejor para ustedes que un hombre muera por el pueblo y que toda la nación no perezca? En otras palabras, tenemos que hacer que Él muera. Él tiene que morir, de lo contrario, todos vamos a perecer. Y entonces los fariseos y los saduceos se unen. Aunque los fariseos lo querían muertos con toda seguridad, los saduceos quizás no necesariamente lo querían muerto, pensando que Roma podría invadir, Caifás entra, él es el sumo sacerdote y dice, esperen un minuto, él tiene que morir o todos vamos a perder todo. Están determinados en que Jesús tiene que morir. El enfoque de los saduceos es desacreditarlo en frente del pueblo al hacerle una pregunta que nadie jamás ha podido responder. Esta es su pregunta definitiva. Esta es la que pisó a todo mundo, estoy seguro, a lo largo del proceso de los debates. Este es su mejor arma. Hagamos verlo torpe, hagamos verlo como un necio con esta pregunta de la resurrección.
1: Y de esta manera se nos ha recordado que Dios es Dios de los vivos y quienes le pertenecen vivirán más allá de la muerte en un estado transformado y eterno. 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Esto ha sido todo por hoy, y queremos agradecerle su sintonía de lunes a viernes en nombre del personal de este organismo, invitándole para que nos acompañe en la próxima edición y así juntos continuar desatando la verdad de Dios un versículo a la vez, en gracia a vosotros.

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1: Así también Cristo, habiendo sido ofrecido una vez para llevar los pecados de muchos, aparecerá por segunda vez, sin relación con el pecado, para salvación de los que ansiosamente le esperan. Hebreos 9:28. La pregunta que todos nos planteamos es, ¿somos parte de los muchos cuyos pecados Él llevó? ¿Seremos salvos en la venida que es para salvación? La respuesta de Hebreos 9:28 es sí. Si somos de los que ansiosamente le esperan, podemos estar seguros de que nuestros pecados han sido borrados y que seremos salvos en el día del juicio, si confiamos en Cristo de un modo tal que nos haga estar ansiosos por su venida. Hay una fe falsa que afirma creer en Cristo, pero que no es más que una póliza de seguro contra incendios. La fe falsa cree solo para escapar del infierno. No desea realmente a Cristo. De hecho, quienes tienen este tipo de fe hasta preferirían que Él no viniera para así poder complacerse tanto como les fuera posible en los placeres mundanos. Esto demuestra un corazón que no está en Cristo, sino con el mundo. Entonces la cuestión es la siguiente. ¿Anhelamos con ansias la venida de Cristo o queremos que espere mientras continuamos en nuestro amorío con el mundo? Esa es la pregunta que pone a prueba la autenticidad de la fe. Por lo tanto, seamos como los corintios que estaban esperando ansiosamente la revelación de nuestro Señor Jesucristo, 1 Corintios 1:7, y como los filipenses cuya ciudadanía está en los cielos, de donde también ansiosamente esperaban a un Salvador, el Señor Jesucristo, Filipenses 3:20. Esa es la cuestión. ¿Amamos la esperanza de su venida o amamos al mundo y tenemos esperanzas de que su venida no interrumpa nuestros planes mundanos? De estas preguntas depende nuestra eternidad.
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0: alegoría es lo que estamos viendo en la carta del apóstol Pablo a los Gálatas con el pastor Héctor Leites. ¿Y de qué alegoría se trata? Bueno, enseguida retomamos el texto en el capítulo 4 de esta carta a los Gálatas. Bienvenido, Héctor, gracias por acompañarnos.
1: ¿Qué tal, Esteban? ¿Qué tal, amigos? Y aquí estamos con historias alegorizadas, como dice Pablo, ¿verdad?
0: Sí, sí.
1: Estamos en capítulo 4, estamos en Gálatas, capítulo 4, versículo 24, pero voy a leer desde el 22 para retomar un poquitito el tema Abraham, sus dos hijos. Y dice así Gálatas 4, 22. Porque está escrito que Abraham tuvo dos hijos, uno de la esclava, el otro de la libre. Pero el de la esclava nació según la carne, más el de la libre por la promesa. Por lo cual es una alegoría, pues estas mujeres son los dos pactos. El uno proviene del monte Sinaí, el cual da hijos para esclavitud. Este es Agar. Bueno, un versículo que no es tan fácil porque aparece el verbo son. Y uno dice, en realidad no son, representa.
0: Claro,
1: no podemos decir que una mujer y la otra mujer que tienen nombres de pilas, ¿verdad?
0: Sí, sí.
1: Sara, Agar. Ahora pasa a ser
0: montes.
1: Montes, exactamente. Y los dos hijos, tanto Isaac como Ismael,
0: también.
1: Ahora ya no son dos hijos, son dos posiciones de esclavitud, que vendría a ser después, que lo va a explicar Pablo, Antiguo Testamento y sus reglas, y el Nuevo Testamento y la libertad cristiana. Realmente no es una alegoría fácil esta, ¿no? Porque tiene mucho, mucho, mucho.
0: Claro, Pablo la larga tan sencillo, así como la leímos,
1: exacto,
0: pero es compleja en su manera de haberla creado, ¿no?
1: Exactamente. Bueno, es un drama simbólico. Cuando hablamos del verso 24, cuando él dice, lo cual, ahí se refiere, lo cual se refiere al relativo de los dos hijos, ¿verdad?
0: Sí,
1: el
0: sí.
1: de la esclava nació según la carne, más el de la libre por la promesa. Esto cuando dice según la carne es según las reglas normal del nacimiento de una mujer. Aunque Isaac también nace de una mujer que es Sara, pero cuando no había esperanza. Ya Sara era vieja, dice el texto, era estéril además, pero Dios dijo hay promesa y van a ser. Entonces, por eso habla de la carne y según la promesa. Entonces, cuando dice la cual es una alegoría, en realidad son cosas alegorizadas. En el griego no dice que es una alegoría. Dice que está siendo, inclusive aparece un participio presente pasivo, muy bien colocado el participio presente pasivo, porque al ser de la voz pasiva recibe la acción. Por eso es, está siendo esta historia o este drama simbólico alegorizado. Está siendo alegorizado. Por eso la palabra es alegorúmena. Y alegorúmena viene de alegoría, pero como está en un participio, evidentemente tiene esa terminación. Y lo que está diciendo literalmente la palabra griega alegorúmena es un drama simbólico que va a apuntar a una verdad espiritual. O sea, cosas de la vida ahora logra la espiritualidad. Pablo lo que trata de decir es que tiene un sentido, además del sentido literal, una mujer, un hijo, tienen sentidos espirituales. Esteban, hoy no utilizaríamos este sistema, iríamos directamente al meollo del asunto. Pero para ellos era muy fácil entender una alegoría, una
0: Estaban
1: historia.
0: Acostumbrados a utilizar figuras del lenguaje, ¿no?
1: Exactamente. De hecho, lo van a entender mejor así que si vas directamente al grano.
0: Claro.
1: Quedarían pensando por qué Pablo fue tan directo sin explicar nada, ¿no?
0: Son sociedades que han aprendido en su historia y cultura a utilizar figuras poéticas para compartir conceptos profundos, ¿no?
1: Exactamente. Y Pablo lo que hace aquí es dar un énfasis, inclusive colocando verbos en presente, indicativo activo, para decir que son o representan o están representando continuamente los dos pactos. Solo representación, no es que estas mujeres son los dos pactos, aunque la 60 menciona así, pero el de la esclava nació según la carne, más el de la libre por la promesa. El 24, lo cual es una alegoría, pues estas mujeres son los dos pactos. No, representan los dos pactos, porque la palabra justamente es la alegorizada, ¿no? Se está siendo alegorizada esta historia real de estas dos mujeres, representan los dos pactos. Y cuando habla de los dos pactos, habla de, es interesante la palabra diáteque. Cuando es pactos entre hombres, Esteban, la palabra es súnteque, sun, que coloca la preposición griega sun, que quiere decir con o conjuntamente. Pero cuando hablamos de los pactos de Dios hacia el hombre, ya no es súnteque, es diáteque. Uh-huh. Diáteque, tiene la preposición diá, indicando la celeridad, la prontitud, lo fiel de Dios hacia el hombre. Es una preposición que le da mucha fuerza a esta palabra diáteque. Entonces, cuando avanza en esto, dice, representa los dos pactos. El uno proviene del monte Sinaí. Ahora, qué interesante que proviene del monte Sinaí. En realidad, aquí da hijos para esclavitud, eso es lo que está dando. Trata de mostrar que el monte Sinaí lo que dio fue hijos para esclavitud. Qué interesante.
0: Entiendo.
1: Él va a golpear muy fuerte porque él va a terminar esta historia diciendo, señores, el antiguo pacto te esclaviza y el nuevo pacto te da la libertad. Uh-huh. Porque ese es el resultado final de la historia, ¿no? El uno proviene del monte Sinaí, el cual da hijos para esclavitud. O sea que proviene el monte Sinaí, ya sabemos que en el monte Sinaí se proclamaron la ley, Dios sí. da la ley, y estos hijos para esclavitud utiliza la palabra dulos, y la palabra dulos o dulein está diciendo que continuamente van a estar siendo sí, esclavos,
0: claro.
1: Porque es una frase que indica, señores, si usted nació bajo este pacto Sinaí, usted va a estar continuamente en esclavitud.
0: Interesante.
1: Y termina el versículo dándole un golpe fuerte porque dice, este es Agar. Ahora, si nosotros seguimos la historia...
0: No, Agar nunca llegó a Sinaí, ¿no?
1: Claro, exactamente. Y uno dice, ¿cómo puede ser? Y primero que no puede decir, este es Agar, porque Agar es el nombre de mujer.
0: Claro, claro.
1: Entonces tendría que decir, esta es Agar. Pero como este...
0: Es monte.
1: Es monte ahora. Este es el monte Agar, o sea, claro. Alegóricamente interpretado, ¿no? Mm. Alegóricamente, este es Agar. Ahora, me llama la atención que Pablo, a propósito, coloca el verbo es en un presente indicativo activo. No es que fue ni será, es. Y el presente indicativo activo en el griego, la línea es continua y lineal, o sea, es progresivo esto. O sea, continuamente quien quiera estar bajo Agar o el Sinaí, va a estar en esclavitud.
0: Esclavitud, claro.
1: O sea, continuamente va a estar en esclavitud.
0: Está diciendo que aunque haya surgido la gracia y toda la obra de Jesucristo, hay gente que elige vivir en el presente en esclavitud.
1: Exactamente. Si se coloca bajo el monte Agar o bajo la esclavitud o el Sinaí, automáticamente queda esclavizado.
0: Muy interesante.
1: Por eso, más adelante, voy a adelantarme solo para mostrarles algo, en el verso 30, que ya lo vamos a ver más adelante, 4:30 dice, más, ¿qué dice la Escritura? Echa fuera a la esclava y a su hijo, eso es la ley,
0: sí, sí.
1: Porque no heredará el hijo de la esclava con el hijo de la libre. O sea que la ley debe desaparecer ante el Evangelio.
0: Entiendo.
1: Pero ¿qué pasaba, Esteban? Los judaizantes estaban insistiendo en que sí. Entonces el 31 dice, de manera, hermanos, que no somos hijos de la esclava, sino de la libre.
0: Uh-huh.
1: Pero ¿qué pasa? Mira 5:1. Estad, pues, firmes en la libertad con que Cristo nos hizo libre. ¿Por qué este imperativo? Porque algunos insistían categóricamente seguir en la esclavitud.
0: Hacemos una pausa, estamos en Jungla Semántica, estamos mirando esta alegoría y la enseñanza que debemos tomar nosotros hoy en este lenguaje simbólico que utilizaba el apóstol Pablo.
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0: ¿Somos hijos de la esclava o hijos de la libre? Es una decisión que debemos tomar cuando nos confrontamos con la obra de Cristo en la cruz y la gracia del Señor para salvarnos. Pero también está esa opción que Pablo la plantea y que aparentemente, Héctor, nos decías, los gálatas estaban enfrentando esta disyuntiva.
1: Exactamente. La gran ventaja hoy, Esteban, y el gran regalo de Dios, es que hoy podemos aceptar la gracia y estar en libertad. Fíjate que la costumbre judía, entre los judíos, la esclavitud de la madre, uh-huh. es interesante esto, determinaba la esclavitud del hijo. Por eso Agar es esclava,
0: claro.
1: entonces sus hijos son esclavos. Y Sara era libre, ahora sus hijos son libres. Entonces aquí logra Pablo, además de la alegoría, tocar un poco la costumbre que tenían en la época de que si la madre era esclava, sus hijos eran esclavos. Entonces, el tema es que Pablo realmente está preocupado porque algunos, a pesar de que la carta es muy clara, querían seguir estando en la esclavitud, o sea, seguir con las cosas de la ley. No nos asombramos, Esteban, porque estamos en el año 64, pero hoy en día, todavía hay iglesias y hay denominaciones uh-huh. que quieren estar bajo el judaísmo.
0: Impresionante.
1: En todo su rito, no solo en las palabras, no solo en los ritos, no solo en vez de tomar una Santa Cena, ahora toman una Pascua, se cambian los nombres, se dividen en tribus, y practican hasta con los instrumentos.
0: El shofar.
1: El shofar y los instrumentos, la zampoña. Bueno, tratan de inventar cosas. Y lo peor de todo es que están en esclavitud.
0: Claro.
1: O sea, que están despreciando. Y algunos hacen ciertas prácticas de la ley para ser salvo.
0: Uh-huh.
1: Ahora, si tenés que hacer eso para ser salvo, por temor de que no alcance la salvación, entonces ya estás despreciando la gracia.
0: Claro, claro.
1: Porque la gracia no es temor, es servicio, es agradecimiento. Uh-huh. El que está en la ley trata de continuamente amortizar, pagar lo que Dios está pidiendo. En la gracia no se paga, Esteban, ¿sabes por qué? Porque la gracia es gratis. En la gracia se agradece a Dios lo que Él hizo en la cruz.
0: Amén.
1: Los méritos son de Él, así que nosotros solo tenemos que aceptar esa salvación, agradecer y servirle por amor e incondicional, no para amortizar. ¿Te imaginas, Esteban, que el cristiano tenga que pagar lo que hizo Cristo por nosotros?
0: Una locura. Sí.
1: Primero, no podría pagar ni los intereses de la deuda. Y segundo, no tenemos que pagar nada porque Cristo pagó hasta el último centavo de lo que la ley exigía, que era la muerte, para devolvernos la vida. Por eso en el 24, cuando termina, él dice, el versículo 24, el uno proviene del monte Sinaí, el cual da hijos para esclavitud. Este es Agar. Entonces, este se refiere al monte. Agar ya ahora es el monte Agar, interpretado alegóricamente.
0: Sí, sí.
1: Y lo que está diciendo, realmente muy bueno, Pablo, es que como entre los judíos la esclavitud de la madre determinaba la del hijo, Agar y sus hijos son esclavos, pero Sara es libre.
0: Uh-huh.
1: Por lo tanto, sus hijos son libres. Ahí pasamos al versículo 25, una muy buena explicación de Agar, que ya no es mujer Agar, seguimos con el tema, ¿no? Porque Agar ahora es palabra Agar, simplemente palabra Agar,
0: uh-huh.
1: ¿verdad? Ya no es mujer Agar. Inclusive en el griego, Agar con artículo neutro, refiriéndose así a la palabra y no a la mujer. O sea, en el griego se le coloca el artículo neutro para no hablar de... Bueno, si fuese una mujer se coloca el femenino,
0: sí, sí, sí.
1: ¿verdad? Pero se coloca el neutro para hablar en forma genérica de la palabra
0: Agar
1: y no de la persona. Dice, porque Agar es el monte Sinaí en Arabia. Y acá ya tocó un tema muy importante,
0: sí, sí.
1: porque los árabes son descendientes de Abraham con Agar,
0: uh-huh.
1: que hasta el día de hoy está el lío que tienen, ¿verdad?, en su cultura, en la política, en todo, absolutamente en todo. Entonces dice, Agar es el monte Sinaí en Arabia y corresponde a la Jerusalén actual. Cuando menciona Esteban Jerusalén actual, la palabra es sustoigei. Esta palabra que Pablo dice corresponde, o sea, está correspondiendo actual y terrenal. O sea, la Jerusalén de los judíos, la cual solo tiene una existencia temporal, en contraste con la Jerusalén espiritual.
0: Que todavía esa Jerusalén terrenal no había sido destruida por los romanos en el año 70.
1: Exactamente.
0: Porque dijiste que esta carta es del año 60.
1: 64, 66.
0: Estaba cerca, ¿eh?
1: Sí, estaba cerquita. Sí, estaba cerquita. Pero lo interesante, que solo tiene una existencia temporal, en contraste con la Jerusalén espiritual
0: Entiendo.
1: Del Evangelio. Pablo siempre habló de la Jerusalén espiritual del Evangelio que existirá sí o sí para siempre en los siglos venideros. Por eso cuando Pablo menciona en el verso 25, junto con sus hijos, está en esclavitud. Uh-huh. O sea, junto con sus hijos sirve como esclava.
0: Mira.
1: Así como Agar servía como esclava a su señora Sara,
0: sí.
1: Así la Jerusalén ahora sirve a la ley como esclava también. Es interesante este concepto de esclavitud, porque ¿sabes qué, Esteban? Cuando Pablo está hablando del estado civil en conformidad con su estado espiritual. Uh-huh. Sara libre, Agar esclavitud. Ahora, Sara da a Isaac,
0: claro.
1: y Agar da a Ismael. Claro. O sea que ya automáticamente los está colocando en que la mamá es esclava y sus hijos son
0: esclavos.
1: Uh-huh. Y inclusive van a tener problemas entre ellos en el futuro, como hasta el día de hoy. Entonces uno dice, pero Pablo, ¿a dónde apunta? Bueno, a la solución de los problemas, que es aceptar a Cristo el nuevo pacto.
0: Eso une todo y eso, rompe esas barreras.
1: Exactamente, se terminan los prejuicios sociales, raciales, religiosos, económicos, pero hay que aceptar la Jerusalén
0: espiritual.
1: Espiritual, sí. Exactamente.
0: Entonces, ahí, si aceptaran eso, incluso hoy mismo, hoy día, todos esos problemas que hoy observamos mundialmente se solucionarían.
1: Se soluciona. Es lo que Pablo apunta y va a seguir hablando sobre el mismo tema, diciendo que la única solución es Cristo.
0: Muy fuerte.
1: Uh-huh. Es muy fuerte porque estamos hablando de siglos de luchas,
0: muy
1: peleas.
0: Muy largo.
1: Y uno dice, pero ¿cuándo se termina? En el momento que acepten a Cristo como Salvador, automáticamente ya, fíjate que el cristiano ya no tiene enemigos,
0: claro,
1: ora por sus enemigos. Esto no lo hacía la ley.
0: Uh-huh.
1: La ley era la ley del talión, la ley del ojo por ojo y diente por diente. La ley que si aún te equivocabas, te la iban a cobrar.
0: Uh-huh.
1: Por eso estaban las famosas ciudades de refugio,
0: claro.
1: Que si alguien mataba sin querer, se iba a aplicar la ley del talión.
0: Claro.
1: Me mataste a mi hijo sin querer. Bueno, yo voy a tratar de matarte a tu hijo sin querer también.
0: Wow.
1: Entonces,
0: Había que escapar,
1: se refugiaba en la ciudad de refugio todo el tiempo que el sacerdote vivía. Cuando el sacerdote moría de esa ciudad, entonces él recién podía salir y quedaba libre. Y uno dice, pero qué terrible, porque no se escapaba nadie.
0: Claro.
1: Bueno, eso en Cristo desaparece, porque hoy oramos por nuestros enemigos. Hoy bendecimos a nuestros enemigos. Hoy el cristiano no tiene enemigo.
0: Uh-huh.
1: El enemigo número uno es Satanás, ¿verdad? Y no tenemos que hacer nada porque ya Cristo lo venció en la cruz del Calvario. Entonces, ¿qué tenemos que hacer nosotros? Entregar a Cristo. Tenemos que, bueno, los que hemos aceptado a Cristo ya tenemos el regalo en nuestro corazón. Pero la humanidad todavía no tiene a Cristo en su corazón.
0: Uh-huh.
1: Y esa es la idea de que todo esto se termine. Por eso él juega ahora con este, dentro de la alegoría, sigue con el tema de la Jerusalén de arriba, la Jerusalén política, social, del Estado civil. Por eso el 26 le pone un poquitito más fuerza todavía el tema de la Jerusalén. Dice,
0: ajá,
1: así. Versículo 26, estamos en Gálatas, capítulo 4, versículo 26. Más la Jerusalén de arriba, porque venía hablando de la Jerusalén actual o terrenal, ¿no? Más la Jerusalén de arriba, la cual es madre de todos nosotros, es libre. Uy, qué lindo, a mí me gusta esta Jerusalén de arriba,
0: sí,
1: ¿no?
0: Sí.
1: Jerusalén de arriba. Me hace recordar cuando el escritor de Hebreos, en el capítulo 12, versículo 22 dice, sino que os habéis acercado al monte de Sión.
0: Ajá.
1: No, perdón, que os habéis acercado al monte de Sión, a la ciudad del Dios vivo, Jerusalén la celestial, a la compañía de muchos millares de ángeles. O sea, no nos hemos acercado al monte Sinaí, sino al monte de Sión.
0: Amén.
1: O sea, la Jerusalén celestial. La espiritual.
0: Mm-hmm.
1: Y acá en este versículo 22, para ir cerrando, justamente el escritor dice que la Jerusalén de arriba, la cual es madre de todos nosotros, es libre. Este versículo, por supuesto, está en lugar de la frase que deberíamos esperar al continuar lo que se dice en el versículo 22, que había dicho que da hijos para esclavitud.
0: Ajá.
1: Pero ahora estas dos mujeres que son los dos pactos, uno ciertamente del monte Sinaí, que es Agar, pero el otro del monte celestial, que es Sara, que corresponde, por supuesto, en la alegoría a...
0: al cielo, claro.
1: Al cielo, la vida eterna, Jerusalén, la celestial, la nueva Jerusalén, como dice Apocalipsis. Y quiero finalizar justamente con ese versículo de la nueva Jerusalén, la cual desciende del cielo con mi Dios, Apocalipsis capítulo 3, versículo 12 dice, al que venciere, yo le haré columna en el templo de mi Dios, y nunca más saldrá de allí. Y escribiré sobre él el nombre de mi Dios, el nombre de la ciudad de mi Dios, la nueva Jerusalén, la cual desciende del cielo de mi Dios, y mi nombre nuevo. Qué lindo es, Esteban, que poder vivir en esta libertad cristiana. Poder vivir
0: con esa expectativa de un futuro brillante, ¿verdad?
1: Exactamente, y con el gran contraste de que hemos salido de la esclavitud y que muchos judíos tienen que salir de esa esclavitud.
0: Claro, claro.
1: Inclusive muchas iglesias que han apropiado o se han apropiado de cosas del judaísmo tienen que salir de esa esclavitud para la libertad. Por eso dice que es madre de todos nosotros. El término todos indica que es madre de nosotros, los creyentes, quienes ya somos miembros de la iglesia. La iglesia invisible, ¿no? Es una iglesia no física, sino la iglesia del Señor. La Jerusalén celestial, la que se ha de manifestar después. Así que, querido amigo, qué lindo es que podamos nosotros disfrutar nuestra posición como cristianos. Disfrutar nuestra posición de hijos de Dios y disfrutar realmente de la libre, ¿verdad? De Sara, la libre, la que da hijos para libertad. Somos hijos de la promesa, o sea, somos, ¿verdad?, incrustados en la promesa de Abraham porque hemos creído por fe. Querido amigo, que Dios les bendiga muy ricamente y que podamos seguir disfrutando del Evangelio y comunicando el Evangelio a los demás. Dios les bendiga ricamente.
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0: Por cierto, si no eres miembro de una iglesia local, ¿a quién te sometes? Es una pregunta muy seria. ¿Cómo puedes hacer lo que Dios te llama a hacer como cristiano en Efesios 5:21 si no eres miembro comprometido de alguna iglesia local?
1: Soy Omar Jaramillo y quiero darles la bienvenida al programa Abre la Biblia con el pastor Colin Smith en la voz de Fausto González de Chávez. Colin, lo que acabamos de escuchar nos lleva a la pregunta: ¿qué nos demanda Dios que hagamos en Efesios capítulo 5, versículo 21?
0: Oh, muy simple, someternos unos a otros por reverencia a Cristo. Ahora, ¿cómo vas a hacerlo si no eres miembro de la congregación local, del cuerpo de Cristo? ¿A quién te sometes si no formas parte del cuerpo de Cristo? Ese me parece uno de los argumentos más convincentes para comprometernos con el cuerpo local de Cristo, con la iglesia local.
1: Entonces, ¿por qué crees que Dios nos pide que hagamos esto? ¿Por qué es tan importante?
0: Bueno, ahora mismo estamos estudiando las bienaventuranzas y tenemos que decir: bienaventurados los mansos. Y la mansedumbre tiene que ver con la sumisión. En los programas anteriores vimos la sumisión al Señor mismo, a su palabra y a su voluntad. Y realmente existe este llamado de Dios en nuestras vidas a que también nos sometamos a su pueblo. Debemos someternos los unos a los otros en referencia a Cristo. No somos llamados a vivir esta vida solos, sino en comunidad con otros creyentes bajo el Señorío de Cristo. Y esta es una de las maravillosas maneras en que Dios limpia la esperanza de nuestra vida, al ponernos junto a otros creyentes con los que a menudo no estamos de acuerdo. Tenemos que resolver conflictos y de esa manera realmente crecemos a la semejanza del Señor Jesús.
1: Muy bien, veamos cómo ocurre eso en el Evangelio de Mateo capítulo 5. Así que espero que abras tu Biblia y nos acompañes mientras continuamos con el mensaje Bienaventurados los mansos. Escuchemos al pastor Colin.
0: En la primera parte de este mensaje compartimos que la mansedumbre es fuerza bajo control, muy parecida a la imagen de un caballo salvaje que es domado para que pueda ser útil. También compartimos cómo la mansedumbre es someterse a la palabra de Dios. Ahora pasamos a que la mansedumbre también es someterse a la voluntad de Dios. Hay momentos en la vida de todo creyente en los que Dios te coloca en un lugar en el que tú no elegirías estar. Puede ser a través de circunstancias difíciles en el trabajo, en la familia, dificultades en la iglesia inclusive, o en lo que respecta a tu salud. Cuando Dios te lleva a un lugar que no elegirías, la incredulidad surge de la carne que siempre se resiste a Dios. Esto debe significar que Dios no me ama. El resentimiento crece y la envidia se instala. ¿Por qué ella tiene esa bendición y a mí no me la han dado? ¿Cómo se ve la mansedumbre cuando Dios te pone en un lugar que no habrías elegido para ti? Déjame explicártelo con una imagen. Ven conmigo a un jardín. Ya es tarde y está oscuro. Hay unos hombres dormidos en el suelo. Pero avanzas un poco más y ves a otro hombre con todo el cuerpo recostado sobre una gran roca. Y cuando lo ves, él está sudando bastante. Él está en una agonía del alma. Y dice: Padre, si es posible que esta copa pase de mí. Pero sin embargo, no se haga mi voluntad sino la tuya. Enmarca esa imagen en tu mente. Esa es la mansedumbre en su esencia misma. Cristo se somete a la voluntad del Padre a un costo incalculable. Eso es mansedumbre. Y eso es lo que Jesús nos llama a hacer. Bienaventurados los mansos, porque ellos heredarán la tierra. Así que supongo que eso plantea la pregunta: ¿te has acostumbrado a la mano de Dios sobre tu vida? ¿Eres como el asno salvaje que sigue pateando y luchando contra el llamado de Cristo sobre ti, con toda la agitación que eso conlleva? ¿Como el caballo indómito sigues resistiéndote a esa mano? Esta es la mansedumbre: someterse a la palabra de Dios y someterse a su voluntad. Ahora, es importante saber que también hay una dimensión humana, una dimensión relacional entre las personas en todo este asunto de la mansedumbre. Comienza con la sumisión a la palabra de Dios y a la voluntad de Dios, pero también incluye la sumisión al pueblo de Dios. Y aquí estoy pensando particularmente en Efesios capítulo 5, versículo 21. Si creíste que la primera parte era difícil, te prometo que esta es aún más difícil. Pero Jesús dice que es donde reside la bendición. Y es a través de esto que entrarás en más bendiciones en el futuro. Por lo tanto, esto no es algo que podamos pasar por alto. Es de gran importancia. En Efesios 5:21, Pablo describe cómo se ve cuando el pueblo de Dios está lleno del Espíritu Santo. Él identifica una serie de evidencias. Una es que cantan salmos, himnos y cánticos espirituales. Otra es que cuando el pueblo de Dios está lleno del Espíritu, siempre está agradecido. Siempre dan gracias a Dios por todo y en todo. Y luego dice que hay algo más que es una evidencia de estar llenos del Espíritu, y es lo siguiente: el pueblo de Dios se somete los unos a los otros por reverencia a Cristo. Y cuando ves que eso sucede, es una evidencia del derramamiento del Espíritu Santo en la vida de las personas, porque no es algo natural, pero también es donde se encuentra la bendición. Ahora, si no eres miembro de una iglesia local, ¿a quién te sometes? ¿Cómo puedes hacer lo que Dios te llama a hacer como cristiano si no eres miembro comprometido de alguna iglesia local? La mansedumbre crece a través de la disciplina de las relaciones comprometidas. No hay otra manera de que eso pueda suceder. Y este es el regalo de Dios para nosotros a través del cuerpo de Cristo. Lo que ocurre es que los cristianos autodirigidos, los cristianos autónomos, los cristianos individualistas se pierden de la bendición de la mansedumbre que Cristo quiere traer a tu vida, porque no es posible desarrollarla fuera del contexto de las relaciones comprometidas. Así que si tu patrón es simplemente alejarte cada vez que alguien te molesta, ¿cómo puedes crecer en mansedumbre? La mansedumbre solo se puede dar cuando hay algo que te molesta, pero eres capaz de responder de una manera que refleje el Espíritu de Cristo. Ahora, hay una distinción importante que hacer aquí entre someterse a la palabra de Dios y a su voluntad y someterse al pueblo de Dios. Sujetarse a la palabra y a la voluntad de Dios es incondicional. No hay límites, no hay fronteras. Someterse al pueblo de Dios es diferente. Los apóstoles dijeron en cierta ocasión que debemos obedecer a Dios antes que a los hombres, aunque lo dijeron cuando se les prohibió predicar el Evangelio. El patrón normal para unas relaciones cristianas sanas es que nos sometamos unos a otros en el cuerpo de Cristo. Cristo nos llama a esto y la mansedumbre se forma a partir de la dificultad de lograrlo.
1: Estás escuchando Abre la Biblia con el pastor Colin Smith y el mensaje titulado Bienaventurados los mansos. 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Si te uniste un poco tarde, nos encontramos en el Evangelio de Mateo, capítulo 5, versículo 5. Nos encontramos allí para continuar con nuestro mensaje. De nuevo, escuchemos al pastor Colin.
0: Ahora, déjame darte algunas imágenes prácticas de cómo es realmente la mansedumbre. Y quiero relacionarlas con uno o dos incidentes reales que puedes leer y seguir en la Biblia, porque aquí ves lo difícil que puede ser aún entre personas de fe. Piensa en la mansedumbre cuando te enfrentas a la oposición. Y estoy pensando particularmente en la mansedumbre de Moisés. La Biblia dice en Números capítulo 12 que Moisés era muy manso. Es sorprendente esta afirmación sobre las palabras que utiliza la Biblia en cuanto a Moisés. Tú dirás, ¿por qué la Biblia dice que Moisés era el hombre más manso sobre la faz de la tierra, como vemos en Números 12:3? Bueno, solo piensa en lo que tuvo que soportar. Dios llama a este hombre, a Moisés, para que guiara al pueblo de Israel que había sido esclavo durante 400 años. ¿Cómo debió ser para Moisés guiar al pueblo de Dios? ¿Cuánta presión debió de sentir él al realizar esta difícil tarea? Me cuesta imaginarlo, pero por la gracia de Dios, él los saca de Egipto, los guía a través del Mar Rojo y ven milagros. Él los lleva al Sinaí, donde Dios hace un pacto con ellos. Ahora, uno pensaría que el pueblo de Dios estaría agradecido con Moisés, pero si conoces la historia, sabrás muy bien que eso no es lo que sucede. En cambio, leemos lo siguiente. Y dijeron a Moisés, ¿acaso no había sepulcros en Egipto para que nos sacaras a morir en el desierto? ¿Por qué nos has tratado de esta manera sacándonos de Egipto? ¿Puedes imaginarte que el pueblo elegido de Dios pensara eso sobre Moisés? No sé tú, pero yo puedo imaginarme muy bien lo que diría mi carne en una situación como esa. Yo pensaría, un momento, nunca han visto una bendición como la que están viendo ahora mismo. Si no pueden verlo, yo me voy de aquí. Resuelvan ustedes. Mi carne pensaría así en esas circunstancias. Todo lo que oigo es que te lamentas y te quejas de lo que no te gusta. Eran esclavos y ahora están rodeados de la bendición de Dios. Pero Moisés no era así. Él era manso. Y eso es lo que hizo. Oró por las personas que decían cosas difamadoras sobre él. Trató de asimilarlo. Él subió a la montaña y dijo, «Pero ahora, si es tu voluntad, perdona su pecado, y si no, bórrame del libro que has escrito». Eso se escucha en Éxodo 32:32. Eso es mansedumbre. Por eso la Biblia dice que no hay en los tiempos del Antiguo Testamento alguien tan manso como Moisés. ¿Te imaginas estar bajo ese tipo de provocación e ingratitud? ¿Ves ahora por qué, lejos de ser mansedumbre, una especie de debilidad, es algo tan elevado que nos resulta imposible sin el Espíritu de Cristo que habitaba en Moisés? Piensa en los momentos en los que eres provocado. Sí, tú. Y quiero que pienses por un momento conmigo en la mansedumbre del rey David. Puedes leer sobre esto en 2 de Samuel capítulo 16. Allí leemos la historia de un hombre llamado Simei. ¿Qué hombre tan miserable debió ser? Por decirlo de alguna manera, fue un verdadero dolor de cabeza para el rey David. Quizás cuando escuches esa historia pienses, «Ah, yo también conozco a alguien que es un fastidio en mi vida». Simei pertenecía a la casa de Saúl, el primer rey de Israel. En pocas palabras, él era un hombre de Saúl. Y lo que eso significaba era que aún mucho tiempo después de que Saúl había muerto, y mucho tiempo después de que David hubiera sido ungido como el rey de Israel, este hombre no tenía ni una sola cosa buena que decir sobre el ungido de Dios, sobre David. Y eso se nos cuenta en el segundo libro de Samuel, capítulo 16, versículo 5, que Simei no hacía más que maldecir y le lanzaba piedras a David. ¿Puedes imaginarlo? Lanzar piedras al rey de Israel. Y mientras maldecía, él le decía a David gritando desde la distancia, «¡Vete, vete, tú hombre sin valor!». Esto es lo que Simei solía gritar y David tenía que aguantarlo. Bueno, recuerda que David fue el rey más grande de Israel y sin embargo, aquí está este hombre que no puede decir ni una sola buena palabra sobre él. La Biblia también nos habla de Abisai, que era un buen hombre y uno de los hombres leales a David. Él no creía que el rey David debería aguantar cosas como esas. Así que le dijo a David, y me encanta esta frase, «¿Por qué este perro muerto maldice a mi señor el rey? ¿Por qué se le permite a este tipo salirse con la suya con un comportamiento tan miserable?». Y Abisai le dijo a David, «Déjame ir y cortarle la cabeza». Y me pregunto qué habría dicho tu carne. «Oh, buena idea, Abisai, acabemos con esto». Pero David no dijo eso. David era un hombre manso. «Déjalo en paz», dijo David, «y déjalo maldecir». Quiero que te imagines esta escena que está en 2 de Samuel 16, versículos 13 y 14. David y sus hombres siguieron su camino, y Simei iba por el lado del monte paralelo a él, y mientras iba lo maldecía, le tiraba piedras y le arrojaba polvo. ¿Te imaginas caminando con tu pueblo leal? Tú eres el rey de Israel y aquí está este hombre en la ladera gritando todas estas maldiciones. Simei iba por el lado del monte paralelo a él y mientras iba lo maldecía, le tiraba piedras y le arrojaba polvo. ¿Puedes imaginar eso? Y al final del viaje leemos lo siguiente: y el rey y todo el pueblo que iba con él llegaron al Jordán fatigados y allí descansaron. ¡Oh, qué viaje tan horrible con este tipo tirando polvo a cada paso del camino! Y él es parte del pueblo de Dios. Simei mostró una provocación extrema e injustificada hacia el rey de Israel. Pero David lo soportó. ¡Increíble! Thomas Watson hace este comentario penetrante. Él dice: ¿qué fácilmente podría Dios aplastar a los pecadores y enviarlos al infierno, pero modera su ira? Aquí David nos señala la gracia que vemos en el Señor Jesucristo. Aquí tienes un tercer vistazo muy rápido. Cuando estés decepcionado, esta será una experiencia que vendrá a ti. Aquí vemos la mansedumbre de Pablo en 2 Timoteo 4:16. A veces nos decepcionamos porque nuestras expectativas sobre los demás son irrazonablemente altas. Pero seguramente, después de todo el ministerio que Pablo había invertido en la vida de tantas personas, habría sido razonable para él esperar que al ser juzgado en un tribunal hubiera al menos una persona que saliera en su defensa. Y él nos dice aquí que eso no sucedió. Nadie vino. En mi primera defensa nadie estuvo a mi lado. Estoy tan decepcionado. Y puedes ver cómo los inicios de la amargura y todo tipo de cosas podrían alojarse en el alma. Pero esto es lo que dice Pablo. Él dice que no se les tome en cuenta. Él ora por la bendición de Dios sobre personas que realmente lo habían defraudado. Y eso me lleva a lo último, y es simplemente esto. Cuando te hieran, mira la mansedumbre de nuestro Señor Jesucristo. Cuando lo ultrajaron, lo insultaron y lo maldijeron, Él no respondió con ultrajes. Cuando padecía, no amenazaba. Piensa en esas personas que lo estaban clavando en la cruz. Piensa en esas personas que escupían todo su odio, paradas allí burlándose de él mientras estaba en agonía. Y con perfecta justicia, nuestro Señor podría haber dicho desde la cruz: esperen, ya verán. Pero Jesús modera su justicia con misericordia y en su lugar dice: Padre, perdónalos porque no saben lo que hacen. Eso es mansedumbre. Y te preguntas, ¿cómo lo hizo? ¿Cómo lo logró? Bueno, así es como lo hizo. Pedro nos dice: Él mismo llevó nuestros pecados en su cuerpo sobre el madero. Él lo absorbió en sí mismo. Y lo hizo para que nosotros muriéramos a los pecados y viviéramos a la justicia, porque por sus heridas hemos sido sanados. Así que aquí tenemos una luz brillante sobre lo que implica la mansedumbre en relación a otras personas. Va a implicar cargar con las heridas, va a implicar perdonar las injurias, va a implicar devolver bien por mal. De nuevo, Matthew Henry dice, después de exponer lo que implica la mansedumbre: si esto es el cristianismo, que Dios nos ayude. Porque dice que nos llamamos cristianos, llevamos el nombre del manso y humilde Jesús, pero que pocos son los impulsados por el Espíritu o conformados al ejemplo de Cristo. Vivimos en la tierra de las demandas judiciales, donde ha habido una pérdida tal de la cortesía en el discurso público y la conversación. Vivimos en el mundo de los anuncios de ataque, de los sitios web de ataque, y lo que sucede en el mundo se filtra a la iglesia. Necesitamos desesperadamente redescubrir la mansedumbre a la que Jesucristo nos está llamando aquí. Es mucho más fácil ser como Simei que ser como David. Pero David tiene el Espíritu de Cristo. Y Jesús dice: bienaventurados los mansos, porque ellos recibirán la tierra por heredad. ¿Eres tú así? ¿Te consideras una persona mansa y humilde? En el próximo programa volveremos para ver cómo buscar la mansedumbre. Y sabrás que será en torno a esto que leemos en Mateo 11. Dice: tomen mi yugo sobre ustedes, únete a mí, aprendan de mí que soy manso y humilde de corazón, y hallarán descanso para sus almas. Únete a mí, dice Cristo, camina conmigo, y esto es lo que sucederá, hallarás descanso para tu alma. Oremos juntos. Quiero compartir una breve oración que a menudo uso en mi propia vida y que está basada en un antiguo himno. Querido Señor y Padre de toda la humanidad, por favor, perdóname por mis caminos necios y errados. Devuelve la claridad a mi mente y ayúdame a vivir una vida más pura para que pueda servirte fielmente y honrarte con una reverencia más profunda. Dame tu paz silenciosa hasta que todas mis luchas internas se calmen. Quita el peso del estrés y la presión de mi alma y ayuda a que mi vida diaria refleje la belleza de tu paz. Señor, enséñame la verdadera humildad y forma mi corazón para que el carácter de Jesucristo se desarrolle en lo más profundo de mi vida. Oro en tu nombre. Amén.
1: Y esta es una excelente manera para concluir este mensaje. ¿Quieres descanso para tu alma? Aprende a caminar con Jesús. Aprende la mansedumbre de Jesús y hallarás ese descanso. 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Esto nos permite ofrecer recursos gratuitos, como el libro del pastor Colin que acabamos de mencionar, Las Bienaventuranzas de Jesús, impulso para avanzar en la vida cristiana. Este libro se basa en la serie que estamos escuchando. Pero Colin, ¿para quién está escrito realmente este libro?
0: Este sería un libro para todos, porque ¿quién no quiere ser feliz? Jesús habla sobre cómo ser bendecido, cómo tener una vida feliz, cómo estar contento y cómo encontrar gozo. ¿Quién no quiere eso? Pero sabes, particularmente en las bienaventuranzas que Jesús nos da, Él nos habla sobre cómo podemos encontrar paz y gozo, especialmente cuando estás luchando con pecados que realmente te hunden. Y si estás luchando con algo que simplemente sientes que no puedes superar, las bienaventuranzas son para ti. Porque Jesús habla aquí sobre cómo puedes realmente progresar en tu vida cristiana. Y para cualquiera que quiera crecer en santidad, ser más como el Señor Jesús y avanzar en la vida cristiana, las bienaventuranzas nos dan la forma en que podemos crecer como creyentes. Para mí, ese fue el descubrimiento más emocionante sobre las bienaventuranzas cuando las estudié. Y ha sido una gran bendición. Es un gozo compartirlo aquí y estoy muy contento de que tengamos la oportunidad de compartirlo a través de este libro.
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Coalición por el Evangelio presenta 10 verdades sobre el gozo cristiano. Escrito por Gerson Morey. ¿Qué es el gozo cristiano? Es el estado de satisfacción y paz del corazón, el cual proviene de conocer a Cristo, de haber sido salvados por Él y de tenerle como el mayor bien que poseemos. Debo repetirlo. El gozo cristiano es el estado de paz y deleite que experimenta el corazón cuando tiene a Cristo como su mayor posesión. Debemos reconocer que el gozo cristiano es el único y verdadero gozo, y por eso la palabra nos exhorta en Filipenses 4:4, regocíjense en el Señor siempre. Otra vez lo diré, regocíjense. ¿Por qué en la Biblia se repite este llamado de alegrarse y regocijarse en el Señor? No solo Pablo, sino también David exhortó al pueblo de Israel diciendo, en el Salmo 32:11, alégrense en el Señor y regocíjense, justos. Den voces de júbilo todos ustedes, los rectos de corazón. Y los profetas decían, en Isaías 52:9 y Joel 2:23, respectivamente, prorrumpan a una en gritos de júbilo. Hijos de Sión, regocíjense y alégrense en el Señor su Dios. Podríamos decir que el gozo se enfatiza porque, como decía Martin Lloyd-Jones, un cristiano deprimido es una contradicción de términos y una pobre muestra del Evangelio. Pero también lo podemos afirmar de forma positiva. Un cristiano gozoso es la mejor propaganda al mensaje del Evangelio. Además, se insiste en el gozo en Cristo porque es lo único que supera al engaño del placer del mundo. El deleite en el Señor nos guardará de encontrar disfrute en el pecado. Del mismo modo, la falta de gozo en el Señor puede llevarnos a la decadencia espiritual. El cristiano que no encuentra gozo y deleite en Dios es más susceptible al pecado porque el diablo ofrece un falso gozo y deleite cuando nos tienta. Aunque estas respuestas son ciertas, hay algo de mayor trascendencia que debemos considerar. La insistencia con el gozo cristiano se debe a que, en última instancia, el gozo es la experiencia que mejor se corresponde con la realidad de nuestra salvación y nuestra comunión con Dios. Dicho de otro modo, el sentido de gozo y felicidad son las sensaciones que mejor describen y expresan la satisfacción de un alma redimida y amada por Cristo. Así que, en lo que queda de este artículo, haré una breve reflexión acerca del gozo del que Pablo escribe a la iglesia de Filipos. Estas son 10 verdades que se desprenden de las palabras del apóstol Pablo en Filipenses 4:4. Número 1. Nuestro gozo en Cristo es una orden. Las palabras de Pablo son un mandato para el pueblo cristiano. Regocíjense en el Señor siempre, nos dice. El verbo no está escrito en modo indicativo, sino en imperativo. Por lo tanto, estar gozosos en Cristo no es una opción, es una orden. Estar gozosos en Él es lo que Dios requiere de nosotros. No es una sugerencia o un mero consejo. Quienes fuimos redimidos y conocemos a Dios, tenemos la responsabilidad de expresar toda la realidad de nuestra salvación por medio del gozo. Lo extraño y glorioso de este mandato es que Dios nos ordena ser felices. Esto también se puede expresar como, te mando que seas feliz, o te ordeno que tengas felicidad. Pero esta es una felicidad que está definida, porque se nos manda ser felices en Él. ¡Bendito imperativo! Número 2. Nuestro gozo en Cristo es posible. Ya que Dios nos ordena este gozo y este debe estar sustentado en Cristo, podemos concluir que este estado de felicidad no es una utopía, sino una posibilidad. El gozo cristiano no es una ilusión, sino una experiencia alcanzable y una realidad accesible. Al decir, regocíjense en el Señor siempre, el apóstol está confirmando que existe un estado de dicha en Cristo tan real que es posible obtenerlo en esta vida. Sin embargo, también debemos decir que esta clase de felicidad no está disponible para aquellos que no están en Cristo. Este gozo es extraño para los que no se arrepienten de sus pecados y no confían en Él. Número 3. Nuestro gozo en Cristo es por la fe. Nuestra participación de Cristo y de sus beneficios sucede cuando ponemos nuestra confianza en Él. Pablo dice en Efesios 2:8, por gracia ustedes han sido salvados por medio de la fe.
Esto también confirma que todos los beneficios de la salvación, incluyendo el gozo, vienen por medio de la fe en Cristo. Al mismo tiempo, la fe es una realidad constante. Creemos y no dejamos de creer. Así, el gozo en Cristo es posible y se experimenta por medio de la fe, cuando descansamos en todo lo que Él es y lo que ha hecho para nuestra redención. Número 4. Nuestro gozo en Cristo es un don. Además, todos los beneficios de la redención y todo lo que Dios nos permite recibir en esta vida y en la venidera son expresiones de su gracia. El gozo es un don que Dios nos concede. Es una gracia de la redención que Cristo aseguró por su muerte y resurrección. Por eso podemos pedírselo a Dios y nunca jactarnos cuando lo recibimos. El gozo en el Señor, así como el perdón, la justificación y la adopción, son regalos de la gracia divina. Son dones que Dios nos concede en Cristo. Así que cada vez que experimentemos un sentido de satisfacción y deleite en el Señor, postrémonos en gratitud y humildad para bendecir a Dios por sus dones. Número 5. Nuestro gozo en Cristo sucede en unión con Él. Esto puede parecer una obviedad. Sin embargo, nuestra unión con el Señor es de importancia capital, por lo que no debemos asumirla, sino considerarla bien. Cuando Dios nos ofrece a Cristo y nosotros lo recibimos por la fe, somos unidos a Él. Los creyentes estamos con Cristo y en Él. Por eso Pablo usa una y otra vez el lenguaje de nuestra unión con el Señor de varias maneras. En Él, con Él, junto a Él, en Cristo. En definitiva, somos salvos porque fuimos unidos al Señor. Hemos sido unidos con Él espiritual, viva y eternamente. El creyente es parte del cuerpo unido a la cabeza y es pámpano unido a la vid. Lee Efesios 4 del 15 al 16 y Juan 15 del 1 al 5. Ahora somos uno con Cristo y, en virtud de esta unión, su vida, paz y gozo son nuestros. Esto también implica que ese gozo se experimenta y se nutre por la comunión, la oración y la búsqueda de Cristo. Mientras más expresamos nuestra unión con el Señor y más nos apropiamos de Él, el deleite en Cristo se fortalece. Número 6. Nuestro gozo en Cristo puede sostenerse en el tiempo. Pablo dice, «Regocíjense en el Señor siempre». Esto quiere decir no solo que esta orden es una constante, sino que este gozo puede permanecer en todo momento, en los tiempos malos y buenos, en épocas de abundancia y de escasez, de salud y enfermedad, estando rodeados de otros y aún en la soledad. El gozo en Dios no depende de situaciones, circunstancias o personas. Ese gozo está sostenido en la salvación, en la realidad de Cristo y en la constante obra del Espíritu que trae el amor y la gracia de Dios el Padre a nuestras almas. El gozo cristiano está fundado en la salvación obrada por el Dios Trino, de ahí que pueda sostenerse en el tiempo. Esta también era la convicción y experiencia del profeta Habacuc, que decía en Habacuc 3 del 17 al 18, «Aunque la higuera no eche brotes, ni haya fruto en las viñas, aunque falte el producto del olivo, y los campos no produzcan alimento, aunque falten las ovejas del redil, y no haya vacas en los establos, con todo yo me alegraré en el Señor. Me regocijaré en el Dios de mi salvación. Número 7. Nuestro gozo en Cristo reconoce y se apoya en su Señorío. Nota que Pablo también dice, regocíjense en el Señor. Él pudo haber dicho, regocíjense en Cristo, que es una manera frecuente de referirse al Señor Jesús. Pero aquí es importante que este gozo debe ser vivido en el Señor. Es un gozo sólido, porque reconoce y se apoya en el Señorío de Cristo. Este gozo surge al contemplar a Cristo, quien fue colgado en una cruz y luego se sentó en su trono. Nos gozamos descansando en la soberanía del Señor, que gobierna y dirige todas las cosas. Número 8. Nuestro gozo en Cristo reconoce y se apoya en la totalidad de su persona. Sin embargo, al decir regocíjense en el Señor, no podemos excluir los otros aspectos de la persona del Hijo, porque aunque es Señor, también es Creador, Sustentador, Juez, Pastor, Abogado, Sumo Sacerdote y Rey del Universo. Lo contemplamos, lo adoramos y disfrutamos de Él en la totalidad de su persona salvífica.
Nos deleitamos en la comunión de todo lo que Cristo es como nuestro Dios y Redentor. Número 9. Nuestro gozo en Cristo descansa en su obra. El gozo en el Señor incluye no solo su persona, sino también su obra para redimirnos. Su persona y su obra constituyen la raíz y sustento de nuestra salvación. Descansamos en todo lo que el Señor Jesús ha hecho para nuestra redención. Contemplamos su vida, muerte, resurrección y ascensión a los cielos. Miramos su sacrificio en la cruz y resurrección al tercer día, como fundamento de nuestra esperanza para esta vida y la venidera. Nuestro gozo en Cristo está asegurado y justificado por su obra de redención. Por eso, en la medida en la que meditamos y nos apropiamos de estos beneficios, el corazón redimido es tocado por un sentido del gozo y la alegría que causa Cristo. Número 10. Nuestro

0: Muerte compró el perdón, la justicia, la nueva vida, la adopción de hijos, el sello del Espíritu, la glorificación y vida eterna en cielos nuevos y tierra nueva. Estos beneficios redentores, asegurados una vez para siempre, hacen que este gozo sea seguro, razonable y por la eternidad. Así que, hermanos, regocíjense en el Señor siempre. Otra vez lo diré. ¡Regocíjense! Gracias por escucharnos. 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

0: Estamos en una época donde las decisiones financieras definen gran parte de nuestra vida familiar, de nuestra vida emocional inclusive. Las deudas, el consumismo y la ansiedad por el dinero son parte de la realidad de millones de personas, incluyendo creyentes. Sin embargo, la Biblia no guarda silencio en relación a este tema, porque en ella encontramos principios claros sobre la mayordomía, el trabajo, el ahorro, la generosidad que debemos mostrar con nuestros bienes y el contentamiento. En el programa de hoy queremos conversar con un invitado que combina su experiencia en el mundo financiero con una comprensión profunda de los principios bíblicos. Y el objetivo de este programa y de traer este invitado no es solo enseñarnos a administrar mejor el dinero, sino ayudarnos a honrar a Dios con nuestros recursos. Y tenemos con nosotros a Ángel Chalas, quien es asesor financiero, entrenado y estudiado en esta área y presidente de la empresa Finanzas Saludables. Ángel, bienvenido. Un placer, pastor, tenerte con nosotros.
1: Un placer, bendiciones. Y qué bueno conectar de esta manera para poder llevar aquello que este público nuestro realmente está tan ávido de conocer estos temas, sobre todo sobre la base de que yo creo que el mejor financiero que existe, el mejor asesor financiero que puede existir, es la Biblia.
0: Amén, amén. Brevemente, tu empresa Finanzas Saludables, ¿qué servicios ofrece?
1: Básicamente, nosotros en Finanzas Saludables trabajamos con el acompañamiento financiero a otras empresas, con el tema de la organización, de todo lo que tiene que ver con la estructura financiera, préstamos, qué entra, qué sale, cómo optimizar aquellos ingresos y aquella empresa que necesita ser optimizada para poder ver realmente la rentabilidad que debe lograr. Y en el caso personal, como servicio, también trabajamos con casos de nuestras iglesias, en los cuales totalmente disponible a todo el mundo de manera gratuita, como una parte que el Señor ha puesto en nosotros en eso.
0: Ahora, ten cuidado con decir de manera gratuita, Ángel, porque aquí en este programa estamos cerca de 170 mil suscriptores. Y si te llaman algunos, imagínate lo que pasaría.
1: Bueno, pero ellos pueden escribir para que sea de manera continua y tener la asesoría vía el programa,
0: ¿verdad? Así es, podemos hacer programas.
1: Podemos responder las preguntas.
0: Sí, respondiendo esas preguntas. Ángel, desde tu experiencia, ¿cuáles son los problemas financieros más comunes que las personas enfrentan?
1: En lo más común, falta de conocimiento de la situación actual en la que yo estoy viviendo. Sobreendeudamiento, una vida de consumo y realmente no tener prioridades claras a la hora de la utilización de los recursos que el Señor ha puesto en mis manos.
0: Antes de entrar a tratar esos temas, y me sonrío porque sé que es así, ¿qué señales muestra una familia cuando ya hay problemas financieros? ¿Qué cosas van pasando en la casa antes de llegar a una crisis?
1: Wow, pastor. Y algo que no le dije ahí. Actualmente, nosotros trabajamos con un centro de salud mental y en ese centro nosotros trabajamos con aquellos pacientes y familias que han llegado a necesidad de intervención profesional por un tema financiero.
0: Okay.
1: O sea, ahí la mayoría de personas que nosotros tenemos ya llegaron a tener problemas familiares, problemas personales, falta de deseo para el esposo o la esposa por consecuencia de una mala administración. Sí. Personas que ya también le han perdido el sentido a la vida como tal y llegando a mí diciendo, Chala, tú eres mi última oportunidad porque ya por mi mente han pasado pensamientos que no son sanos.
0: Y esas personas, ¿por qué no van donde sus pastores o personas más maduras en su iglesia?
1: En muchas ocasiones hay personas que no son creyentes.
0: Okay.
1: Y hay otras personas que sí son creyentes, pero les da miedo revelar la situación por la cual están pasando.
0: Okay.
1: Y a veces lo hacen con un profesional donde hay un acuerdo de confidencialidad, donde yo no puedo revelar el nombre de quien estoy trabajando y probablemente por esa parte. Aunque lo ideal es acercarse a tu pastor directo, a tu iglesia, para poder expresar cuáles cosas nosotros estamos pasando en el momento personal o familiar.
0: Ok. Ángel, ¿cómo el sistema de crédito de la tarjeta, esos préstamos que llaman de los bancos para ofrecerle a uno, influyen en nuestra forma de gastar y endeudarnos? Porque hay personas que tienen una tarjeta de crédito y dicen, pásala por la máquina, que al final resolvemos y pagamos el compromiso, pero cuando vienen a ver, esa tarjeta llega de una, con unos montos monstruosos.
1: Totalmente. Y hay un dato revelador con relación a eso. Tanto sucede en el país como fuera. Yo sé que ustedes tienen mucha audiencia fuera del país. Sí. ¿Qué está sucediendo? Que toda la tecnología, todo el mercadeo que hay ahora, nos ha puesto en la mente todos los beneficios que nosotros tenemos al utilizar el sistema financiero actual. Y entonces empezamos a utilizar los préstamos y la tarjeta como extensiones de nuestros ingresos para poder adquirir cosas que bien pudimos esperar para adquirirlos y que no son una necesidad en el momento. ¿Qué sucede con las tarjetas de crédito, Saladín? Actualmente, de 10 publicidad que nosotros vemos, 8 son esta te genera tal punto, esta te genera tal milla, esta te genera tal cosa. ¿Cuál es la realidad de lo que está pasando? Y le voy a hablar con datos de la Fed, que es la en Estados Unidos, la institución que regula prácticamente todo lo que tiene que ver con lo financiero, y acá con la Superintendencia de Bancos, o la SIB, o SB, como se conoce. Actualmente, en República Dominicana, en tarjetas de crédito, hay una cartera total de 122 mil millones de pesos dados en tarjetas de crédito.
0: Y si eso es en República Dominicana, imagínate lo que será en un país como México, como Colombia, porque nosotros solo tenemos 10, 12 millones de habitantes.
1: Totalmente. Y de esos 10, 12 millones de habitantes que tenemos, hay 2 millones de habitantes que tienen tarjetas de crédito.
0: Un 20%.
1: Usted sabe, no, más.
0: 20%.
1: ¿Usted sabe cuál es el porcentaje de esos 2 millones de tarjetavientes que se atrasan o que no la pagan completa mensualmente, que la están financiando?
0: ¿Cuál es
1: 64.9% del tarjetaviente no le está pagando
0: completa. Repíteme el número para ver si entendí.
1: 64.9% del tarjetaviente dominicano no está pagando la tarjeta. ¿Cómo se debería usar esa tarjeta de crédito?
0: Déjame, espérate.
1: Y déjame darle ese otro dato para que se sonroje un poquito más. Sí. ¿Usted sabe cuál es el interés promedio de una tarjeta de
0: en
1: crédito
0: en nuestro país? Alrededor de un 5%, ¿no es?
1: Mensualmente, un módico 58% anualmente.
0: Entonces, déjame procesar lo que tú me has dicho. Una persona, de esos 2 millones de personas, el 65%, 1.300.000, financia todos los meses.
1: Totalmente.
0: Y financia a un 58, vamos a decir, a un 4.8, a un 5% mensual. Pues esa persona, eso se convierte en una bola de nieve, Ángel.
1: Totalmente. La tarjeta promedio acá anda por los 27 mil pesos mensuales.
0: Quiere decir, serían algunos, ¿cuántos dólares? $450. Me gusta que
1: lo vamos a llevar a Estados Unidos ahora. Sí, lo vamos a llevar en dólares. Sí. En promedio, acá son 27 mil pesos. Si una persona de ese 65% que está financiando anualmente le paga 17 mil pesos solo de interés a esa tarjeta. Y eso estamos hablando, Pastor, en solo en el interés del financiamiento de la tarjeta.
0: Sin pagar el capital.
1: Porque las tarjetas de crédito igual tienen otros intereses que son diferentes al financiamiento.
0: Que o sea, atraso,
1: nosotros pudiéramos
0: mora.
1: Ver la mora, el atraso, el sobregiro, el 6.25% que pago si le hago un avance de efectivo, el 6.25% que pago si extraigo la línea de crédito que tengo de la tarjeta, lo que pago en dólares también a nivel de intereses si mi tarjeta es doble saldo. O sea que básicamente yo me puedo encontrar anualmente pagando más del 100% del capital que yo tengo como capital aprobado de la tarjeta solo en intereses bancarios.
0: Wow.
1: La entrada a nivel bancario, de esa tarjeta, a nivel de interés, según la superintendencia, es más de 1.000 millones anualmente al sistema financiero por concepto de intereses de tarjeta de crédito.
0: Wow. Ese es los creyentes, porque vamos a hablar del pueblo cristiano, han adoptado esa mentalidad financiera y no tienen un filtro para eso.
1: Totalmente. ¿Y por qué? Porque la vida de consumismo, la vida de que lo necesito y ahora, sobre todo después del COVID, que las personas empezaron a pensar, pues yo me puedo morir mañana, puede llegar tal cosa y yo no sé de mañana. Entonces empezaron a utilizar, porque hubo un crecimiento del 2018 a la fecha en el sistema de consumo y cómo nosotros utilizamos los recursos que tenemos en el momento. Entonces nosotros como creyentes no estamos escapos, porque queremos un vehículo diferente al que tenemos, pero el que tengo me está funcionando. Pero quiero comprar los muebles, pero ya yo no quiero unos muebles de esos que duraban 10 años. Yo lo quiero que yo lo pueda cambiar de acuerdo a la tendencia del mercado. Y nosotros hemos entrado en ese proceso. Y lamentablemente, bueno, les pongo el caso de una pareja de creyentes que llegó a nosotros. Y esta pareja de creyentes tiene una entrada en República Dominicana entre los dos de unos 160 mil pesos dominicanos. Lo cual nosotros pudiéramos decir que es bueno.
0: Tradúcelo en dólares.
1: En dólares estamos hablando de cerca de 3 mil dólares mensuales.
0: Sí.
1: Que para el país donde vivimos, con el nivel de consumo, debería ser bueno si tenemos una buena planificación. ¿Qué sucede, Saladín? Estas personas tienen un nivel de endeudamiento actualmente. La deuda total de ellos es cerca de 9 millones de pesos.
0: Repíteme ese dato.
1: Deuda total, cerca de 9 millones de pesos entre préstamos y tarjetas.
0: ¿Y cuánto es eso en dólares?
1: Esos son unos
0: 150
1: mil dólares, 140 mil dólares.
0: O sea, ellos producen 3 mil dólares mensuales y tienen una deuda de
1: 150 mil dólares en promedio. Y yo le hago la pregunta, ¿en esta deuda hay préstamo de vehículo? No. ¿En esta deuda hay préstamo hipotecario?
0: Ah, yo pensaba que era el préstamo de una
1: entonces,
0: casa.
1: Dice, bueno, pues tiene el préstamo de la casa ahí. No, para nada, pastor. Sino que más bien fueron deudas de consumo que en el momento teníamos 5, 6, 7 tarjetas de crédito, que cuando yo debo esa tarjeta de crédito, ¿usted sabe cuál es la salida salomónica? Pero si yo hago un préstamo de consolidación, pago toda la tarjeta, yo pago menos mensualmente. El problema es que nosotros los préstamos de consolidación, nosotros deberíamos de verlo como en términos médicos, y se lo pongo. Nosotros hemos determinado en el momento, llegamos a la conclusión de que la tarjeta de crédito es el cáncer que está afectando los ingresos de mi familia y de mi casa. Tomo el préstamo de consolidación y lo saldé, pero ese cáncer lleva otro proceso, lleva quimio y lleva radio, ¿verdad? Para poder extirparlo completamente. ¿Y cuál es ese quimio y cuál es esa radio? Si yo determiné que las tarjetas de crédito son mi problema, yo no me puedo quedar con las tarjetas de crédito, pastor. Porque en un proceso promedio, entre 3 y 6 meses, debo el préstamo y debo la tarjeta de nuevo.
0: Increíble.
1: Entonces luego me encuentro que necesito otro préstamo más grande para saldar o unificar el préstamo que tenía más la tarjeta que volví a deber. Y estas personas, creyentes, se envolvieron en ese círculo y cuando se vinieron a dar cuenta, ya no tengo salida. Porque solo a nivel de compromisos familiares mensuales andaban de 140 mil pesos, sin contar las deudas financieras. Entonces, pastor, ¿qué hace un creyente en este sentido? Que su primer llamado es a tener un buen nombre frente a las demás personas, frente a las instituciones financieras y hacer frente a una deuda que yo decidí tomar en un momento. Entonces, llega un proceso donde nosotros le decimos, mira, esta es tu situación. Hay que aceptar esa situación actual y trabajar en base a eso y decir, mira, vamos a sentarnos con este banco, con este y con este, a decirle, mira, esto es lo que yo tengo en el momento. ¿Qué tú puedes hacer en base a esta situación que yo tengo? Y evidentemente, hay que buscar otras formas de ingreso para poder cumplir, porque tenemos que cuidar el nombre, que no digan, ah, pero mira, ese es el pastor de tal iglesia.
0: Así es.
1: Y mira cómo tiene el crédito, o no pasa por aquí, o no me toma la llamada. Porque en el momento pudiéramos sentirnos muy sofocados por no poder cumplir una deuda. Y siempre hay soluciones, nosotros salvaguardando el nombre que nosotros tenemos como creyentes. Y pastor, mire, ahí nosotros llevamos, en conjunto con el pastor Dani, creo que usted lo conoce, llevamos una conferencia que tratamos de dividir la parte financiera como creyentes en dos partes, que es el ser con el hacer.
0: Okay.
1: Porque a nosotros se nos enseña, y de hecho, hay un libro del pastor Miguel Núñez que se llama Siervo para su Gloria, que ese es el enunciado principal, ser antes de hacer. Entonces nosotros como creyentes...
0: Es el primer capítulo del libro.
1: El primer capítulo. Nosotros como creyentes, nosotros tenemos derechos y también tenemos deberes como creyentes. Si nosotros vamos al primer libro de Juan, en el capítulo 1, verso 12, dice que nosotros tenemos derecho a ser llamados hijos de Dios, cuando creemos. Ahora también se nos dice que tenemos deberes. En Hebreos 13:5, uno de esos deberes que se nos enseña es que nosotros debemos, dice en Hebreos 13:5 textualmente, sea vuestro carácter sin avaricia. Y agrega, contento
0: con
1: lo que tenemos ahora.
0: Porque el Señor ha dicho,
1: no te dejaré ni te desampararé. Entonces, de modo que nosotros podemos tener confianza en que el Señor va a suplir nuestras necesidades. ¿Dónde empieza el error de nosotros? Que nosotros invertimos la pirámide y nosotros nos ponemos en primer lugar y tomamos decisiones que Dios no tomaría en si fuéramos nosotros. Entonces, ese verso literalmente para mí fue un punto de partida y siempre lo utilizo en todas las conferencias como punto de partida, porque ahí se nos está diciendo a nosotros que no es un proceso o no es un problema de conocimiento, pastor. Yo me he sentado con personas que financieramente conocen más que yo, pero igual llegaron a tener problemas financieros y problemas familiares.
0: Un asunto de visión, de querer conformarse al mundo, en un sentido de ser con los gastos.
1: Totalmente, pero Hebreo dice ahí que es un problema de carácter y es un problema de avaricia. O sea, cuando nosotros queremos tener lo que no podemos tener en un momento, ¿qué realmente nos está moviendo a tomar esa decisión? O sea, si yo cuestionara cada una de las decisiones financieras que yo voy a tomar en el momento, cuando yo vea qué hay detrás de eso, realmente qué me está moviendo. Y el pastor Luis Méndez, muy amigo suyo, ¿verdad? Y sí, nuestro, hemos aprendido mucho.
0: Mi querido.
1: Él decía en una prédica que él había escuchado confesar todo tipo de pecado con relación a los creyentes. Le fui infiel a mi pareja, no me he portado bien, me desvié. Pero él dice que hay un pecado que él nunca lo ha escuchado y es el más difícil. Es decir, yo soy una persona avariciosa.
0: Entonces, lo primero que debemos hacer es reconocer que hemos sido malos mayordomos de los bienes que el Señor ha puesto, nos ha dado para que los administremos. Lo que pasa es, Ángel, que nosotros no creemos que el dinero que ganamos y lo que tenemos es nuestro. Se nos olvida que mía es la plata, mía es el oro, dice el Señor.
1: Totalmente.
0: Y se nos olvida que Él nos da la capacidad para producir. Totalmente. Se nos olvida que Él es quien nos bendice en nuestro trabajo. Nosotros pensamos que lo que hacemos es mi propio esfuerzo.
1: Totalmente. Y una realidad que nosotros debemos aprender, porque la verdad es que en Crown nos enseñaron que la Biblia habla más de los bienes, la pertenencia, del dinero, la riqueza, que de la fe, sí, que del infierno, que del cielo. Y es un tema que bíblicamente se nos enseña y la Biblia nos trata mucho. Y entonces, por ejemplo, esa palabra que usted dice ahí me llevó a la historia de José. José comprendió totalmente que aunque era el administrador de todas las riquezas que en ese momento estaban disponibles, él estaba sirviendo para un fin que Dios lo llamó ahí. Y si hay un ejemplo de administración financiera que nosotros deberíamos ver a nivel bíblico, es el ejemplo de José. Él comprendió todo esto. Esto no es mío. Todo esto fue una administración que Dios puso en mis manos. Y dice la palabra que al administrador luego se le va a pedir ¿qué? Que sea hallado fiel.
0: Fiel.
1: Fiel. Y esa es nuestra parte. Lo que sucede es que muchas veces tenemos un vehículo, pastor, y cuando no lo teníamos, ¿usted sabe cuál era nuestra oración? Señor, dame un vehículo.
0: Aunque sea un cacharrito, no importa, que tenga cuatro ruedas, que yo no esté caminando en la calle o que no esté en una motocicleta, que no me moje si llueve.
1: Que le dé la bola al hermano cuando vaya para la iglesia.
0: Sí, es bueno decir que en otros países una bola es un aventón que le dan a otro.
1: Totalmente.
0: Que lo llevan en el vehículo.
1: ¿Sí? Totalmente. Entonces, ¿qué sucede, pastor? Que el Señor te da la posibilidad de tener ese vehículo y te puso $5,000 en las manos, $250,000 dominicanos en las manos. Ya el vehículo que cuesta ese dinero que tú tienes, tú lo ves feo y lo ves viejo. Okay. Y tú dices, wow, pero si yo tengo 250 y yo pido 300 más prestado al banco, ya yo puedo tener otro vehículo. Así. Entonces ya la necesidad que yo tenía, que bien pudiera ser una necesidad, ya se convirtió en un placer que yo le puse a ese nombre, que era un vehículo que yo necesito, ya yo le puse un apellido que ahora es una marca.
0: Y uno lo justifica. No, tú sabes que yo necesito estar mejor representado para mi trabajo, para lo que hago. Al igual lo hacen así con los gastos de ropa.
1: Totalmente. Y usted sabe que escuchaba una frase reciente y le encuentro mucha lógica. Y es que cuando nosotros entendemos que necesitamos algo externo para que nos represente, entonces no tenemos valor en nosotros intrínsecamente. Y nuestro valor como creyente, no radique en lo que nos pueda adornar.
0: Estamos en Cristo, hemos sido lavados por la sangre del Cordero, quien nos eligió, nos adoptó, del Padre Celestial que envió a su Hijo a morir por nosotros en la cruz del Calvario. Mi identidad es que yo soy un cristiano.
1: Totalmente. Y el pastor Otto, en una serie de prédicas que daba, lo ilustraba de la siguiente manera. Dios en primer lugar, todo lo demás está bien ubicado.
0: Así es.
1: O sea, cuando nosotros como creyentes, en nuestras vidas y en nuestras finanzas, Dios está en primer lugar, definitivamente que lo demás, nosotros lo vamos a saber organizar porque Dios está en primer lugar y eso incluye el presupuesto y la finanza del hogar.
0: Por eso la Escritura dice que no podemos servir a dos señores, no podemos servir a Dios y a la riqueza. Entonces, el primer problema que tenemos es un mal enfoque, que no estamos buscando primeramente el reino de Dios y su justicia, sino estamos buscando nuestro propio bienestar.
1: Totalmente. Yo creo que todo nace y parte desde el punto de vista de que tenemos un mal enfoque. Cuando somos creyentes, porque evidentemente la persona que no es creyente no tiene otra opción de tener otro enfoque, ¿verdad? Entonces, como creyentes, nuestro primer enfoque, cuando está todo puesto en nosotros y en lo que nosotros creemos que debemos hacer, entonces ya perdimos de vista lo esencial que es Dios. Y de hecho, pastor, y acá lo abro para que usted también pueda participar, qué difícil es realmente cuando nosotros entendemos que tenemos las capacidades para resolver situaciones, venir al Señor. Se nos hace más fácil cuando, digámoslo en dominicano, cuando el mundo se nos cae arriba, entonces venimos a los pies del Señor. Pero cuando entendemos que tenemos el crédito del banco abierto, que tenemos, aquel banco me dice que tengo una tarjeta para poder dar un préstamo, dice, yo estoy pensando que esa tarjeta y ese préstamo es mi solución, no el Señor.
0: Es que mi confianza, entonces, está en las cosas del mundo. Mi confianza no está en el Señor, sino está en que ese gerente de ese banco me apruebe ese préstamo, porque con ese dinero yo voy a resolver mis problemas,
1: totalmente,
0: mi situación.
1: Totalmente. Y entonces, pudiéramos llegar a una conclusión de que la Biblia no nos habla mal de la riqueza ni del dinero. Es donde está puesta nuestra confianza y nuestro corazón. De hecho, cuando se nos llama, y usted decía en la introducción, a ser generosos. El ser generoso ya es una prueba que mi vista primero está puesta en Dios y no en la riqueza. Porque lleva un hecho de nosotros desprendernos de lo que nosotros creemos que tenemos para darlo a otra persona que igual necesita, confiando en que el Señor va a proveer. La Biblia nos enseña a nosotros que no pongamos, y en ese mismo texto, que no debemos poner nuestra esperanza en la riqueza del día a día. De hecho, se nos enseña, el cuerpo no es más importante que la vestimenta. Mira los lirios del campo, no hacen nada y nadie se va a vestir como ellos, ni a un Salomón, dice, en toda su gloria. Entonces, básicamente, el problema principal radica en nuestro enfoque. Y como ese enfoque está distorsionado, entonces se dan una serie de malas decisiones que vienen en espiral, lo cual ahí podemos poner tarjetas, préstamos, decisiones familiares, incluso de dónde vivo, de dónde me mudo, cuándo compro, cuándo no. Porque de hecho, una buena idea de tener tu propia casa o comprar una propiedad en un mal momento puede ser una idea catastrófica. Y yo lo que he visto recientemente, que aparte de las tarjetas, cuando más nos desenfocamos es cuando queremos comprar, por ejemplo, un hipotecario, porque es una idea que nosotros tenemos o que culturalmente
0: de tener mi casita.
1: Se nos ha enseñado de tener mi casita, pero no es tu momento, porque ni siquiera estás preparado económicamente para ese tipo de inversión que necesitas hacer. Entonces, nosotros como creyentes, ¿estamos poniendo la confianza en esa casita que yo quiero tener o en el Dios que es dueño de todo, que me ha dicho que todavía no es el momento de yo hacer una o tomar una decisión como tal? Eso es clave.
0: Son muchos los factores que inciden en nosotros y en las personas para endeudarse de esa manera y luego verse con crisis debido a la economía.
1: Totalmente.
0: Conozco muchas personas que han venido a nosotros pidiendo consejos precisamente porque se han extralimitado en esos gastos, en esa visión, y tienen deudas que no pueden manejar y han caído presas de ansiedad, de depresión. Y me imagino que tú has visto mucho de esos
1: totalmente,
0: casos.
1: Totalmente. Pastor, y mire, le voy a enumerar unas cuantas cositas que suceden en esos casos y cómo llegaron ahí y luego igual soluciones que se pudieran hacer. Y lo primero es una mala visión de la situación actual que las personas están viviendo. Por ejemplo, ¿cómo yo sé si yo estoy sobregirado con relación a mi presupuesto? Inmediatamente, nosotros necesitamos utilizar una tarjeta o un crédito para cubrir necesidades que son de la vida diaria
0: que
1: de
0: no
1: nosotros
0: son
1: como pareja, que no son emergencias. Eso debe darme una alerta de que debo revisar mi presupuesto, porque probablemente estoy viviendo por encima de la capacidad que yo tengo en ese momento. Y eso nos está llevando a un nivel de endeudamiento a largo plazo. ¿Por qué, pastor? Porque si hoy en día el presupuesto de mi casa dice que yo debería invertir $2,000, $120,000 dominicanos, sin embargo, me pasé y estoy gastando $2,400 o $150,000 dominicanos. Hay $30,000 de diferencia, pero cuando esos 30 mil yo lo multiplico por 12, estoy hablando de $360,000 en el año.
0: ¿Estamos hablando de cuántos dólares?
1: $360,000 es un $7,000 cerca. $7,000. Entonces, básicamente, cuando me veo que cierro el año con un déficit de $7,000, acudo a un nivel de endeudamiento, pero el rojo sigue igual.
0: Sí, pero $7,000 a un 5%, si es
1: mensual,
0: la tarjeta.
1: Si es la tarjeta. Mensual. Y si es un préstamo, normalmente los préstamos de consumo andan un 26%. O sea que, como quiera, es caro por el hecho de en su momento no sentarnos. ¿Qué yo he visto cuando tengo las parejas enfrente? Que normalmente no hay unas finanzas compartidas. El esposo tiene miedo de decirle a la esposa que hizo deuda. La esposa que tiene deuda por fuera me dice, mira, si mi esposo sabe que yo estoy haciendo esto, que yo tengo tanta deuda, eso va a llevar a la quiebra del matrimonio. Sí. Cuando en realidad lo que está llevando a la quiebra es la falta de lealtad como esposo.
0: Transparencia. No están siendo una sola carne.
1: Entonces, lo que yo hago es que, obviamente, en principio se trabaja, como las consejerías que son en pareja, se trabaja de manera individual, a menos que te digan que sí, que realmente lo manejan todo de manera en conjunta para poder llegar a un equilibrio donde realmente uno y el otro puedan saber qué está pasando. Porque al final, lo que yo le digo es, lo que te pasa a ti como esposo, ¿afecta al matrimonio? Sí, pues le afecta a tu esposa.
0: Claro.
1: Lo que te afecta a ti como esposa, viceversa, le afecta al esposo y por ende los hijos, la casa, personas que no es mi área, la verdad, pero que dejaron de tener intimidad hace mucho tiempo. La esposa perdió el sentido de admiración que le tenía a su esposo en un momento. Y todo por un tema financiero que bien pudo haberse trabajado de manera, cuando era pequeño el problema, pero se dejó poner un poquito grande. Aún ahí es un proceso igual de reconocer en qué punto, pastor, estamos actualmente, qué Dios me está enseñando por medio de este problema. Porque si el Señor te dio la oportunidad de ver que hay un problema, realmente hay una solución. Y Él te quiere llevar a la solución. Hay un proceso de dolor en ese momento y en ese instante, pero que es necesario que lo pasemos para poder aprender.
0: Bueno me es haber sido humillado para que aprenda tus estatutos.
1: Totalmente. Y cuando la verdad es que yo creo que cuando omitimos información y no somos transparentes, yo creo que es un pecado. Y David sí. Nos enseña a nosotros que con relación al pecado, David dice, mientras callé.
0: Envejecieron mis huesos.
1: O sea, yo me estaba poniendo viejo.
0: En mi gemir todo el día.
1: Todo el día. Entonces, pero, pastor, qué difícil es para entrar ahí cuando nosotros tenemos un problema y a la persona que más confianza yo debería tener, no se lo puedo decir.
0: No se lo puedo decir. No, y tengo llamada del banco, llamada de la tarjeta porque está atrasado, la tensión de que se va a utilizar la tarjeta y no pasa, como decimos nosotros, porque está sobregirada.
1: Totalmente.
0: Es una cosa terrible.
1: Igual le doy una solución en ese caso. Muchas veces las personas creen que cuando estamos atrasados, el banco solamente te está llamando para cobrar. Y no necesariamente.
0: No, el negocio
1: veces,
0: del banco.
1: A veces el banco te está llamando para darte una opción.
0: Ajá.
1: Y le pongo un ejemplo, un caso reciente. El chico llega donde nosotros, dueño de un negocio, y debe unos 5 millones de pesos más muchas tarjetas
0: Estamos
1: de crédito.
0: Estamos hablando de $80,000.
1: $80,000 más muchas tarjetas de crédito en pesos y dólares. La clave es que los bancos tienen un proceso donde te unifican todas las deudas con la única condición de que tienes que cancelar las tarjetas de
0: sí.
1: crédito. Entonces, ¿por qué? Porque a nosotros se nos enseñó en un momento que el banco gana cuando tú te atrasas. Y yo digo, no, De hecho, el banco incurre en penalidades cuando la morosidad está muy alta.
0: Porque la superintendencia de banco lo penaliza por
1: con
0: esa
1: una provisión
0: mala, ¿sí?
1: Y la provisión para las instituciones financieras tiene la característica de que no se devuelve. Sí. Y mientras más malo está mi crédito con relación a ese crédito bancario que tengo, mayor es la provisión que tengo que dar. Entonces, el banco lo que quiere es que estemos al día y que le paguemos su cuota. Entonces, esta persona que pensaba que no tenía salida o este matrimonio, entonces vimos que en medio de todo el problema los bancos le podían ayudar con las cuotas que estaban pagando mensuales cerca de $5,000 mensuales y eso lo bajamos cerca de $3,000 porque le ampliaron el plazo, le redujeron la tasa y le unificaron los productos. Esto llevó a un proceso de alivio en ese caso, donde yo le doy una salvedad y donde le doy una precaución. Porque muchas veces cuando tenemos estos procesos, pastor, pudiéramos pensar que resolvimos el problema. Yo le digo, mira, esto es un alivio.
0: Un alivio, estamos camino a resolverlo.
1: Pero no se ha resuelto.
0: No.
1: Porque el problema de la deuda, de hecho, en Proverbios se nos dice a nosotros que que el deudor es esclavo de su acreedor. Y hay en otra porción de la Biblia que se nos dice que nosotros no le debamos nada a nadie.
0: A nadie.
1: Sino el amarnos unos a los otros. Si la deuda que nosotros estamos haciendo en el momento no es para producir más dinero, entonces debemos pensar y cuestionar esa deuda.
0: Si son deudas de consumo, Ángel.
1: Claro.
0: Tú no vas a creer, pero el tiempo se nos fue.
1: Pastor, yo hablo mucho. Pastor.
0: No, pero tú hablas mucho, pero muy preciso. Esos son problemas reales que se enfrentan día a día. Tenemos que hacer otro programa para poder tratar todos esos temas.
1: Y que las personas que dejen su pregunta para tratar temas en específico, ¿verdad?
0: Gracias por estar con nosotros.
1: Pastor, muchísimas bendiciones y muchísimas gracias a usted. Continúo orando por nosotros y por nuestro llamado, por nuestra empresa, porque creo que el pueblo de Dios necesita información, pero igual necesita actuar en base a lo que tiene actualmente.
0: Gracias. Ya saben, pueden enviar sus preguntas al programa para nosotros contestarlas aquí con Ángel. La verdadera prosperidad no se mide por el tamaño de nuestras cuentas bancarias, como hemos visto, sino por la fidelidad de nuestro corazón. Y el dinero es una herramienta que revela dónde está nuestra confianza. Si lo estamos utilizando para la gloria de Dios, para bendecir a otros, para vivir con contentamiento, entonces sí estamos cumpliendo con el propósito divino de nuestra mayordomía. Recuerden siempre que el Señor nos dijo: busquen primero su reino y su justicia y todas las demás cosas serán añadidas. Esta debe ser nuestra meta, buscar primero al Señor, vivir con gratitud y administrar cada recurso que Él nos da como un acto de adoración. Así nuestras finanzas dejarán de ser una carga y se convertirán en un testimonio de fe, de sabiduría y de esperanza eterna para muchos. Gracias por haber estado con nosotros en su programa Entendiendo los Tiempos.

0: Momentos de la creación. Los científicos reportaron en noviembre de 1989 que un satélite que debía ayudarles a contestar preguntas sobre cómo el universo llegó aquí no les dio ninguna respuesta. Hola, soy Milton de los Santos. El satélite llamado Explorador del Fondo Cósmico funcionaba bien. Los científicos simplemente no encontraron las evidencias que estaban esperando para apoyar su explicación sobre cómo el Big Bang pudo haber producido el universo presente. El explorador del fondo cósmico no llegó a detectar los patrones de radiación de microonda e infrarrojo que apoyaría el Big Bang. Estoy completamente desconcertado de cómo las presentes estructuras en el universo llegaron a existir sin dejar rastro, así dijo John Mather, un astrónomo del Centro de Vuelo Espacial Goddard de la NASA. Los científicos señalaron que su fracaso de encontrar los patrones esperados de radiación conlleva a la obvia conclusión que ni nosotros ni el universo existen. Pero Mather añadió, aún no hemos eliminado nuestra existencia. Los cristianos que saben lo que el Creador nos dice acerca del origen del universo pueden fácilmente ver el problema aquí. La evidencia esperada de cómo el universo llegó aquí a través del Big Bang no se va a encontrar, ya que la creación no fue creada por una gran explosión en el espacio. La Biblia dice claramente que este mundo no llegó a existir sin un Creador. 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

Resuena dentro de mí el eco de aquellas palabras cortas y cortantes, breve e importantes, que sean uno, uno. Pregunté. Me miró fijo, serio, sin titubeos, sin parpadear. Respondió: uno. Que sean uno. Uno. Un solo cuerpo, ligado directamente a Cristo como cabeza. Y aunque por mucho este cuerpo ha parecido estar con anestesia e inercia, esta obra es del Señor. Y descanso en saber que Él termina lo que comienza. Despierta a los que duermen. Aborrece el pecado. Vomita los tibios. Si los hijos de desobediencia no juegan a ser de las tinieblas, ¿qué te hace pensar que nosotros, los hijos de Dios, seguiremos jugando a ser iglesia? Las puertas del Hades no prevalecen. Retrocedan. Y ese retrocedan no es para la gente. Retrocedan.

Hermanos, he titulado la reflexión de esta mañana, Fija tu mirada en Jesús. Usted podrá ver en Hebreos 12 que todos los 13 versículos tratan de ponernos una imagen en nuestra mente. Esta imagen es de una carrera. Es una carrera en la cual todos nosotros estamos corriendo. Y si nosotros pensamos en las maratones, en las carreras, hace poco estuvo celebrándose aquí en el país, creo que un Ironman se llamaba, no recuerdo, y hay múltiples carreras que nosotros podemos ver en la historia y en diferentes países, competiciones, pero muchas veces en estas carreras no todos logran terminar, ya sea por lesiones, por desánimo, por el cansancio, no pudieron, no hubo una correcta preparación previa, no hubo una disciplina adecuada para poder afrontar esa carrera, llegado el momento de la carrera. En fin, hay múltiples razones por qué las personas abandonan las carreras. Y con eso en mente, el autor de Hebreos nos coloca esta idea de la carrera en nuestra mente. Y le dice a aquellos que recibieron la carta que coloquen su mirada en Jesús. Y puesto sus ojos en Jesús, puedan correr esa carrera que tienen por delante. Que se despojen del pecado, que se despojen de todo aquello que les estorba y confíen en Jesús. Puesta su mirada porque es Él quien perfecciona, Él es quien prepara, Él capacita, Él hace que podamos terminar esa carrera. Así que mi intención en esta mañana, en lo que me queda de tiempo, hermanos, es invitarte a que pongas tu mirada y que con tu mirada en Jesús corre la carrera de la fe porque Él te sostiene y perfecciona. Lo vamos a ver en tres puntos. El primero de ellos es que debemos de poner nuestra mirada, nuestros ojos en Jesús, despojándonos de todo aquello que nos estorba, despojándonos del pecado. El segundo punto, vamos a hablar acerca de la necesidad que tenemos de la disciplina de Dios. Y tercer punto, vamos a reflexionar en que nosotros como hijos, el verdadero hijo no menosprecia, no le da la espalda a la disciplina de Dios. Acompáñame a la lectura de los primeros tres versículos. Dice Hebreos 12, 1 al 3. Por tanto, puesto que tenemos en derredor nuestro tan grande nube de testigos, despojémonos también de todo peso y del pecado que tan fácilmente nos envuelve, y corramos con paciencia la carrera que tenemos por delante, puesto los ojos en Jesús, el autor y consumador de la fe, quien, por el gozo puesto delante de él, soportó la cruz, menospreciando la vergüenza, y se ha sentado a la diestra del trono de Dios. Considerad, pues, a aquel que soportó tal hostilidad de los pecadores contra sí mismo, para que no os canséis ni os desaniméis en vuestro corazón. ¿Quiénes son esta gran nube, esta que dice al principio, gran nube de testigos? El autor de Hebreos comienza con esta imagen que quiere y trata de colocar en nuestra mente. Hebreos 11, el capítulo anterior, nos presenta, y creo que todos conocemos, una definición y nos habla acerca de la fe. ¿Qué es la fe? Y Hebreos 11, 1 dice que es la certeza de lo que se espera y la convicción de lo que no se ve. Y con eso comienza a dar una lista de hombres y mujeres en la historia, desde la antigüedad hasta aquellos que habían recibido la carta, de hombres que habían recibido una promesa y estuvieron dispuestos a dar sus vidas por esa promesa. Pero algo que dice es que estos hombres y mujeres, sin haber recibido esa promesa, es decir, no la pudieron ver, no la pudieron palpar, no pudieron disfrutarla, aún así estuvieron dispuestos a dar su vida por esa promesa que les fue entregada de parte de Dios. Junto con ellos se nos da una serie nos menciona todos los sufrimientos que estos tuvieron, las diversas dificultades que estuvieron dispuestos a pasar en esa carrera, en esta vida. Y todos estos hombres, desde Abel hasta los profetas, estamos hablando de Abel, estamos hablando de Noé, de Abraham, de Sara, de Isaac, de Jacob, de Moisés, de David, de todos los profetas, todos y cada uno de ellos estuvieron dispuestos a dar su vida. Y su fe fue contada como justicia para salvación. Y esa fe entendemos, porque la palabra de Dios nos lo dice, fue Dios quien se las dio a ellos para poder creer en la promesa.
Así que todos estos son esa nube de testigos. Y la idea que trata de ponernos en nuestra mente es que todos los que estamos acá estamos en una carrera. Y mientras corremos alrededor, digamos, de ese gran estadio, todos estos espectadores son todos aquellos que murieron en la fe. Todos estos grandes hombres y mujeres que guardaron la esperanza. Piense en sus padres, piense en sus abuelos, en sus familiares, aquellos que fueron un ejemplo a seguir por su perseverancia y su fe firme, segura, a pesar de las dificultades, que entraron en gloria porque Dios los salvó. Todos, lo que trata de ponernos en nuestra mente es toda esa gran nube de testigos. Nosotros estamos delante de ellos corriendo. Y avanzamos hacia la meta. Todos ellos, sus vidas, son testimonio de una fe perseverante. Incluso de Abel se dice que muerto él, hoy aún nos sigue testificando. Su fe es tal, dice, que hasta el día de hoy, aún aunque esté muerto, su fe nos habla, nos testifica. Y esa es la idea que nos pone en nuestra mente. Atravesaron innumerables pruebas. Igual, hoy en día nosotros, hermanos, estamos en una carrera que se nos fue puesta por delante. Dios nos colocó en esta carrera que debemos correr. Pero ¿cómo debemos correrla? ¿Cuál es la manera en la que nosotros vamos a enfrentar o abordar, o cómo vamos a abordar o correr en esta carrera en la cual nosotros estamos? Lo primero que nos dice el texto es que debemos despojarnos de todo peso que nos impide correr, pero también del pecado que tan fácilmente nos envuelve. Y es que cada uno de nosotros lucha con pecados específicos. Hay pecados a los que de manera particular somos más propensos. Hay pecados a los cuales estamos más inclinados a poder cometer. Nuestras luchas no son las mismas. Y nosotros debemos de ser honestos con nuestras propias vidas. Debemos de analizarnos. Debemos de estar en una autorreflexión todo el tiempo a través de la palabra para poder ver nuestros pecados. Para poder identificar aquellas áreas en las cuales nosotros necesitamos más fortaleza. No es que no lo hagamos en otras áreas, en todo, pero hay ciertas áreas en las cuales necesitamos aún más la palabra de Dios. Pero también a escuchar a muchos hermanos que Dios ha puesto alrededor nuestro, que nos hacen ver nuestro pecado y nos estorban en nuestro pecado. No podemos cerrar nuestras mentes, nuestros oídos a la reprensión de muchos de nuestros hermanos que Dios ha colocado ahí. ¿Cuál es el pecado con el cual tú fácilmente te envuelves? ¿Te dejas envolver? ¿O te envuelve este pecado tan fácilmente? Piensa en una trampa. ¿Cuántos conocen las trampas para ratones, esas pegajosas? ¿Cuántos las han usado? Yo vivíamos en una casa con mi esposa y mi hijo. Atrás había un predio baldío y nadie lo podaba, así que de ahí salían animales y ratas. Siempre estaba en constante cacería con esos animalitos. Y nosotros poníamos esas trampas. ¿Qué pasa con esas trampas? Llega el ratón, comienza a ver el alimento y comienza a darle vuelta. Aunque de las montón de trampas casi no caían las ratas, pero el funcionamiento es este. La rata está dándole vuelta, ve el alimento y puede más el deseo que se sube a la trampa. ¿Qué pasa cuando comienza a luchar para librarse de esa trampa? ¿Cuál es el funcionamiento? Se atrapa más. Comienza a luchar, como está levantando las patas, obviamente está acercando su cuerpo a la trampa y queda totalmente pegadita, completamente pegada. Y ahí queda la rata. Esa es la idea. El pecado nos envuelve. Así somos muchas veces nosotros, con ciertos pecados. Lo vemos, lo contemplamos, se comienza a acercar, comienza a coquetear con el pecado. Cuando menos siente, lo está envolviendo. Y cuando quiere escapar, se da cuenta que por sus propias cuentas no puede. Tú no puedes con tus propias fuerzas. Es ahí donde necesitas a un Salvador. Es ahí donde necesitamos el Evangelio en nuestras vidas. Entonces, no sé cuál es el pecado que más fácilmente a ti te envuelve. Puede ser la envidia, la crítica, el chambre, la procrastinación, la lujuria, el resentimiento, la ingratitud, el orgullo, la codicia. Todos somos tentados de diferentes maneras, hermanos.
Y cada uno debe de ser honesto y venir ante Dios por medio de la palabra para humillarnos, para que el Evangelio nos haga ver nuestro pecado y lo rindamos delante de Él. Pero también algo más que nos dice es que debemos de quitarnos, despojarnos de todo peso que nos impide correr esta carrera, esos que se convierten en estorbos. Pero eso nos lleva a entender de que hay cosas que no necesariamente son pecaminosas, pero se vuelven estorbo. Un ejemplo podría ser el trabajo. ¿Cuántas personas están desempleadas o estando desempleados comienzan a acercarse más a la iglesia? Porque entienden, hay un entendimiento, bueno, al único que puedo acudir es a Dios. Excelente. Dios utiliza eso para que te acerques a Él. Pero resulta que surge una oportunidad laboral, que las características son trabajo todo el domingo, todos los días de la semana en la noche y los sábados todo el día. Y curiosamente, ¿a qué hora son las reuniones en las iglesias? En las noches de la semana, o sábados o domingos. Entonces aquello que parece ser una bendición probablemente se vuelve un estorbo para tu vida, que termine alejándote. Eso se vuelve un estorbo. Tú debes de evaluar. Tal vez una amistad es algo que se puede volver un estorbo, que tener un amigo no es algo pecaminoso. Pero ¿qué tal si este amigo, en lugar de influenciarte a la fe, te está alejando de la fe? Se vuelve un estorbo para ti. También hay tal vez libertades mal usadas. Yo, en nombre de la libertad cristiana, podrían decir algunos, yo puedo hacer esto, yo soy libre, a mí nada me condena. Y resulta que eres incapaz de renunciar a esa libertad por amor a los hermanos. Entonces, si no eres capaz de renunciar a esa libertad, es un estorbo, porque te ha vuelto esclavo realmente de eso. O cargas emocionales. Tal vez ansiedad, terror nocturno, ataques de pánico, angustias, aflicciones, el dolor, comienzan a cargarte de tal manera que te alejan de Dios. Entonces, se vuelven estorbo. Lo que nos está diciendo entonces el pasaje es que debemos, es en esta carrera en la que todos estamos, debemos de despojarnos de esos estorbos, estas cargas pesadas. Es imposible correr una carrera con 100 libras de más encima que despojar todo y aligerar la carga y dejar atrás todo pecado que fácilmente te envuelve. Pero el texto continúa. ¿Qué es lo siguiente que nos pide? Es corramos con perseverancia la carrera que Dios nos ha puesto por delante. He leído otra versión que menciona perseverancia. La versión que leímos al inicio dice correr con paciencia, ser perseverantes. Dos cosas acá, la perseverancia, la paciencia, y también esa carrera que está puesta delante nuestro. Una vez más, cada uno tiene una carrera puesta por Dios. Tus luchas no son mis luchas. Tus luchas no son las mismas que tienes tu hermano de la par. Y es ahí donde debemos demostrar misericordia, amor, compasión, benevolencia, benignidad por los demás. Para ti tal vez no es tentación ciertas cosas y tú dices, no hombre, ¿por qué te entregas a eso? Pero tú luchas con otras cosas. Tus pecados son otros y tus luchas son otras. Entonces, la carrera que Dios ha puesto delante de ti tiene unas dificultades. Pero tu hermano tiene otras dificultades porque es la carrera que Dios le puso por delante. Porque cada uno es tentado por sus propias concupiscencias. Pero tenemos una certeza, que si tú y yo estamos en Cristo, vamos a terminar la carrera. Y nuestro anhelo es, al final de esta carrera, poder decir las palabras de Pablo tiempo o poco tiempo antes de su muerte. Según de Timoteo 4 nos dice, he peleado la buena batalla, he terminado la carrera y he permanecido fiel. Ahora me espera el premio, la corona de justicia que el Señor, el juez justo, me dará el día de su regreso. Y el premio no es solo para mí, sino para todos los que esperan con anhelo su venida. ¿Cuántos tienen esa esperanza, hermanos, de decir estas palabras? Todos tenemos este anhelo. Aquellos que estamos en Cristo deseamos decir, he peleado la buena batalla. Pero hay momentos en los cuales no nos sentimos que estamos peleando la buena batalla. Hay momentos de flaqueza, de dificultades. Es ahí donde debes de pelear, fortaleciéndote en Cristo Jesús.
Pero también se nos dice que debemos de perseverar, y eso tiene que ver con la perseverancia. Esta lucha que debes de dar, esta batalla en contra del pecado, debes de darla con perseverancia, con paciencia, correr la carrera que Dios te ha puesto por delante. Y creo que todos tal vez conocen, es una historia muy famosa. Hubo un hombre en 1992 en los Juegos Olímpicos llamado Derek Redmond. Esta historia era un hombre en los 400 metros corriendo. Él comenzó bien y él tenía esa oportunidad de poder ganar. Y creo que todos han visto este video. Este hombre iba corriendo a buen ritmo. No era el que iba adelante, tampoco era el último. Pero tenía esa oportunidad de poder ganar. Él estaba dando esa lucha para ganar esa carrera. Pero en medio de la carrera comenzó a cojear. No aguantó y se aventó al piso. En eso su padre salió corriendo de la multitud. Era su entrenador, si no me equivoco. Comenzó a correr el padre de él. Se acercó y levanta. Hijo, le dice, no es necesario que corras esta carrera. No tienes que hacerlo. No, le dijo, tengo que llegar a la meta. Y el padre le dijo, entonces hagámoslo juntos. Y la historia pasó. Él llegó a la meta, fue el último, pero llegó a la meta. Se esforzó, fue perseverante, fue paciente. Tuvo dificultades, sí, pero tenía algo en su mente, voy a cruzar la meta. Porque se había preparado todo un tiempo atrás para poder correr, no estaba dispuesto a abandonarlo. Esa debe de ser nuestra actitud, ser perseverantes. Sin importar las dificultades, sin importar los tropiezos, debemos de llegar a la meta. Y es aquí donde se nos coloca o nos lleva al punto medular en esta carrera. ¿Cómo podemos entonces llegar a la meta? ¿Cómo tenemos esa garantía? Por eso dice el autor después, puesta nuestra mirada, puestos nuestros ojos en Jesús, el cual es el autor y consumador de nuestra fe. En esta carrera, necesariamente, solo los que pongan su fe en Jesús van a llegar a la meta. Solo aquellos que confiesen que Jesús es Dios van a poder pasar y cruzar esa línea de meta. Ahora bien, quiero aclarar algo. No corremos para salvarnos. Porque ya somos salvos, es que podemos correr y llegar a la meta. Y es lo que vamos a tratar de ver en este momento. Así que Jesús, siendo el autor y consumador de la fe, Él es nuestro estándar, Él es a quien debemos mirar. Esto implica, el autor de Hebreos, lo que quiere poner en nuestra mente es que nos enfoquemos en la humanidad de Jesús, en lo que hizo Él aquí en la tierra como hombre. La palabra de Dios nos dice que mientras caminó en la tierra, Hebreos 2:3 nos asegura y nos afirma y nos confiesa esto. Y otra vez, hablando acerca de Jesús, y otra vez, yo en Él confiaré. Jesús puso su mirada en el Padre. La palabra que acabamos de ver es que Jesús puso su mirada en el gozo puesto delante de Él, que ya vamos a ver acerca de eso. Pero lo que nos está mostrando que Jesús en su humanidad puso su confianza, Jesús, quien fue hombre, plenamente hombre, colocó su mirada y confianza en el Padre. Pero lo hermoso de esto es que agrega algo más. Y otra vez, he aquí, yo y los hijos que Dios me ha dado. Es decir, que por medio de Jesús, así como Él colocó su mirada y su confianza plena en el Padre, tú y yo, si estamos en Cristo, podemos colocar nuestra confianza plena en el Padre. No podríamos correr ni perseverar si no fuera porque Cristo inició esta carrera, hermanos. Su muerte, su resurrección, hacen posible que, por la fe, participemos en ella y perseveremos hasta el final. No hay otra manera. No hay otra manera, únicamente con nuestra mirada puesta en Jesús, porque Él es el autor. Él coloca en nosotros la fe para poder creer y levantar nuestra mirada, para que las tribulaciones, para que las angustias, el dolor, el sufrimiento, la enfermedad, la muerte, la escasez, el desempleo, para que todo eso no nos estorbe en la carrera, sino que dejándolo a un lado, corramos viendo únicamente a aquel que nos espera en la meta. Porque vamos a llegar, porque Él nos va a dar todo lo que necesitamos para poder correr esa carrera. Por eso, el llamado que hace el autor de Hebreos es el mismo, que para ellos es el mismo para nosotros. Colocar nuestra mirada en Jesús. Pero el texto nos está diciendo que Él soportó la cruz. En esa, digamos, carrera, en la obra de Jesús aquí en la tierra,
Él estuvo dispuesto a soportar el dolor en la cruz. Pero algo que debemos de considerar es que Él, como hombre, entendía mucho mejor que nosotros el pecado y los estragos del pecado sobre nosotros. Él, como hombre y libre del pecado, su dolor fue más intenso, más agudo, porque Él, siendo justo, sin pecado, Él subió a la cruz. Y sobre Él, pongámonos a pensar, sobre sus hombros, Él cargó y estuvo el pecado de toda la humanidad. Si es difícil cargar con tu propio pecado, hermano, Jesús, el justo, cargó con la iniquidad de todos aquellos, del mundo, de sus hijos. Cargó sobre sus hombros y fue castigado el pecado sobre Él. Cayó ese castigo justo sobre Él, y por medio del cual nosotros ahora tenemos salvación. Entonces, lo que nos dice es que Él soportó a los pecadores que lo atacaron, Él soportó la muerte en la cruz, lo tuvo por menos, no fue un impedimento, no fue un estorbo, fue un dolor real, probablemente más intenso que el tuyo y el mío. Nuestros sufrimientos fue mucho más real, más intenso, pero lo dejó a un lado. ¿Por qué? ¿Cómo hizo eso? ¿Cómo lo soportó? El texto nos dice: por el gozo puesto delante de Él. Este gozo podríamos entender que es la gloria que le pertenece junto al Padre. Aquella gloria que siempre ha sido de Él, que es y que siempre será de Él. Él miró esa gloria que recibiría, pero no solamente esa gloria que le pertenece junto con el Padre, de sentarse a la diestra de Dios, que es lo que nos dice después, sino también de llevar a muchos más junto con Él al Padre, de llevar a otros hijos junto con Él y anclarnos y unirnos a Él eternamente. Así que esta lucha, esta actitud que tuvo Cristo Jesús, enfrentando a la muerte, enfrentando a la contrariedad de pecadores, enfrentando la vergüenza, la dejó a un lado, es la actitud que nosotros debemos de tener. Y es lo que nos dice 2 Corintios 4:16. Por tanto, no desfallecemos. Antes bien, aunque nuestro hombre exterior va decayendo, sin embargo, nuestro hombre interior se renueva de día en día. Pues esta aflicción leve y pasajera nos produce un eterno peso de gloria que sobrepasa toda comprensión, a no poner nuestra vista en las cosas que se ven, sino en las que no se ven. Porque las cosas que se ven no son temporales, pero las que no se ven son eternas. Nosotros colocamos nuestra mirada en las cosas eternas. No dejamos que el dolor, las tribulaciones, las aflicciones, todo aquello que hemos estado hablando acerca de las dificultades y tribulaciones en la serie de Apocalipsis, que vienen sobre los hijos de Dios, todas esas angustias y aflicciones, dolores, no nos detienen, hermanos. Es más, producen en nosotros un eterno peso de gloria que sobrepasa todo entendimiento. Que no logramos entender cómo es posible que aún estemos hoy firmes a pesar de tantas dificultades. Y todo esto, nos dice, no es para desanimarnos, no es para que nos cansemos, al contrario, para que nosotros encontremos un ánimo, un aliento, una confianza plena y una motivación. Se nos dice que pongamos nuestra mirada en Cristo Jesús, quien es el autor y consumador de la fe. Pero ahora bien, vamos al siguiente punto. Para que nosotros podamos correr esta carrera con nuestra mirada puesta en Jesús, despojándonos de lo que nos estorba, despojándonos del pecado, siendo pacientes, perseverantes en esta carrera, el Padre utiliza la disciplina. Así que vemos esa gran necesidad que tenemos como hijos de ser disciplinados, para que nuestra mirada no se desvíe ni lejos de la meta, ni fuera del camino, ni por el cansancio, ni por dolor del cuerpo. Entonces vemos esa disciplina sobre nosotros. Y leamos los versículos 4 al 8. Porque todavía en vuestra lucha contra el pecado no habéis resistido hasta el punto de derramar sangre. Además, habéis olvidado la exhortación que como hijos se os dirige: hijo mío, no tengas en poco la disciplina del Señor, ni te desanimes al ser reprendido por Él. Porque el Señor, el que ama, disciplina y azota a todo el que recibe por hijo. Es para vuestra corrección que sufrís.
Dios os trata como a hijos, porque ¿qué hijo hay a quien su padre no discipline? Pero si estáis sin disciplina, de la cual todos han sido hechos partícipes, entonces sois hijos ilegítimos y no hijos verdaderos. Probablemente muchos de estos primeros creyentes estaban comenzando a ceder ante las dificultades, ante las tribulaciones, ante las persecuciones. Entonces, ante tanta dificultad que como iglesia estaban recibiendo, y probablemente ellos entendieron, la religión no me está defendiendo, me siguen matando, probablemente comenzaron a tener muchas dificultades y querían alejarse. Así que el autor les dice, comienza a decirles, pongan su mirada en Jesús. No se distraigan con todas estas cosas del mundo, no pongan su mirada en las cosas terrenales. Miren a lo eterno. Así como Jesús miró a la gloria eterna, así nosotros como Jesús miremos a nuestro Salvador, a Jesús, aquel que inició la carrera y que tenemos seguridad de cumplir y de terminar esa carrera. Esa es nuestra actitud. Además, les dice, ustedes no han derramado sangre aún. En comparación con aquellos que menciona esa gran nube de testigos, en comparación de todos aquellos que fueron aserrados, fueron quemados, fueron muertos a espada, fueron perseguidos, vagaron solos en el desierto, murieron de hambre, fueron despellejados. Todas estas muertes cruentas desde Abel hasta los profetas, ustedes no las han sufrido. Algo así como diciendo, déjense el drama, si ustedes no están sufriendo realmente, comparado con nuestros hermanos, esa gran nube de testigos. Aún no, les dice, aún no han comenzado a derramar sangre. Es decir, es que la carrera se va a poner difícil. Pero coloca tu mirada en Jesús. Pero algo que llama la atención es que le dice, ustedes han olvidado la exhortación, que como a hijos se les dirige, olvidaron. Y nosotros muchas veces hablamos en los discipulados y entre nosotros en alguna conversación entre creyentes, cuando estamos pasando dificultades y hablamos con otro hermano, hay una frase que nosotros solemos decir, hermano, no olvide o recuerde lo que dice tal porción. ¿Qué le estamos diciendo al hermano? No olvide la palabra. Usted conoce las escrituras. Tú conoces la palabra de Dios, no la olvides. Resulta que esas dificultades que tenemos hoy son las mismas que tenían ellos allá. Olvidaron la palabra de Dios. Es decir, ¿cómo iban a competir si no conocían las reglas? ¿Cómo iban a encontrar consuelo si no recordaban la palabra? ¿Cómo seremos sostenidos por aquello que nosotros ignoramos? Por eso el llamado de atención en Hebreos 2:1, al inicio, antes de llegar a este punto, el autor de Hebreos le dice, por tanto, debemos prestar mucha mayor atención a lo que hemos oído, no sea que nos desviemos. Pongamos atención a lo que hemos oído. Y él se está refiriendo en el capítulo 1 a la palabra dada por los profetas y después dice, Dios nos habló por medio de los profetas, ahora, dice, nos ha hablado por medio de su Hijo, Jesucristo. Y hablando de esa revelación, dice, pongamos más atención porque nos ha hablado por medio del Hijo, no sea que nos desviemos. ¿Cómo podemos correr una carrera si no conocemos los lineamientos y los reglamentos? Yo no conozco la Fórmula 1, pero yo me aburro porque no entiendo. Yo solo veo los carros a una gran velocidad dar vueltas en círculo. Así como muchos han de ver el fútbol, 22 personas detrás de un balón, no entiendo. Por lo menos sé que alguien tiene que pasar la red y ese gana. ¿Cómo competir si no tenemos la regla, si no entendemos las dificultades que conlleva correr esa carrera? Esa persona va a ser descalificada. Y es lo que nos está diciendo, no olvidemos la palabra de Dios. Hermano, tú no vas a ser consolado en este mundo, en medio de la aflicción, si no conoces las escrituras. Si para ti las escrituras no tienen un valor, lejos de la palabra, la disciplina se va a volver algo amargo, algo negativo. Perdemos la capacidad de entender por qué pasamos tantas dificultades. Y recuerda que la disciplina, hermano, no tiene el propósito de destruirte ni de desanimarte, sino de afirmar el amor sobre nosotros de un padre
a un hijo. Recordarnos que somos los hijos de Dios, somos sus hijos. La disciplina, hermanos, es para enseñarnos, es para corregirnos. Es más, Proverbio nos dice, ¿acaso el padre va a dejar sin disciplina a su hijo? Si el padre deja sin disciplina al hijo, entonces lo aborrece. ¿Qué va a hacer nuestro Padre Celestial? Nos va a corregir como parte de su amor. Y nos corrige, pero también nos enseña. Por eso le dice, es para vuestra corrección que sufrís. Es porque Dios nos ama y tenemos un ejemplo en la palabra de Dios. Nosotros podemos ver como ejemplo al rey David de una disciplina que corrige. Cuando David tomó a Betsabé, ¿qué fue lo que hizo Dios? Le envió a un profeta y vino una corrección sobre David. ¿David después de eso dejó de ser rey y fue destruido? No. El resultado de su disciplina correctiva por su pecado lo vemos en el Salmo 51. Vemos a un hombre que maduró, a un hombre que fue guiado por Dios para crecer, para que su fe fuese perfeccionada. Pero también la disciplina, hermanos, nos corrige, nos forma, nos enseña, nos previene. Y es lo que nosotros podemos ver en la palabra de Dios, que como un atleta se prepara para la competición, así Dios nos prepara, nos capacita, es disciplinado con nosotros, genera disciplina en nosotros, genera carácter, forma en nosotros su carácter, un carácter santificado. Es que ningún hombre, ninguna mujer que quiere ganar un título va a llegar a la competición sin haber entrenado antes. Es imposible, no va a poder ganar. Tres pasos va a dar y va a querer desistir. Entonces, ¿qué hace Dios con nosotros? Aplica la disciplina para que nos mantengamos firmes y nuestra mirada en Jesús. Cuando pecamos, nos disciplina. Pero para prevenir que pequemos, nos disciplina. Porque no quiere que nos perdamos. Así que a través de las pruebas, nuestra fe es ejercitada y perfeccionada. Santiago habla acerca de esto y lo podemos ver en Santiago 1, versículos 2 en adelante. Tened por sumo gozo, hermanos míos, el que os halléis en diversas pruebas, sabiendo que la prueba de vuestra fe produce paciencia, y que la paciencia tenga su perfecto resultado, para que seáis perfectos y completos, sin que os falte nada. No nos causa gozo el quebranto, hermanos. Por eso es que el autor de Hebreos dice eso. Ciertamente, en un inicio, la disciplina no es causa de gozo. Seríamos masoquistas si disfrutásemos el sufrir. Pero el resultado de la disciplina realmente es lo que trae el gozo en nosotros. Por eso es que Santiago dice, tengan por gozo cuando estén en pruebas. Porque la prueba va a producir paciencia. Y Hebreos ha dicho, corran con paciencia la carrera de la fe. Para ser pacientes en la carrera, la prueba viene a nosotros para generar esa paciencia, para que seamos perfectos. Y no habla de personas impecables. Está hablando de personas maduras, que personas que van siendo perfeccionadas, es decir, que van siendo madurados. Un ejemplo lo vemos en Job. Job, Dios mismo dijo a Satanás, ¿acaso ves a un hombre más justo que Job en la tierra? ¿Hay alguno que sea tan justo como él, como mi siervo Job? Y Satanás, ¿qué dijo? Bueno, es que él es así porque tú le has dado todo. ¿Quién no te va a adorar si lo bendices como ha bendecido a Job? Bueno, quítale todo. Y Job fue disciplinado por su integridad. Siendo un hombre íntegro, fue sometido a prueba. Un hombre íntegro en medio de la prueba y que, sostenido por Dios, mantuvo su integridad al final, porque él adoraba a Dios, no importando lo que viniese enfrente de él. Al final Job termina diciendo en el capítulo 42, una frase que conocemos todos, de oídas te había oído. Y antes de decir esta frase, él dice, escúchame, Señor, escúchame. Yo te voy a preguntar y tú me vas a enseñar. La disciplina formó carácter en él. Lo llevó a conocer y querer conocer más a Dios. Esa disciplina lo perfeccionó, lo maduró, no lo alejó, no lo separó. No fue algo que lo destruyera a él. Por eso, hermanos,
Y vamos al siguiente punto. Aquellos que somos hijos, no menospreciamos la disciplina. Esa disciplina por la cual Dios nos corrige, pero por medio de la cual también Dios nos ejercita y nos mantiene adecuadamente en condiciones adecuadas para correr esa carrera. Y leamos los pasajes de versículo 7 nuevamente hasta el 11. Dios os trata como a hijos, porque ¿qué hijo hay a quien su padre no discipline? Pero si estáis sin disciplina, de la cual todos han sido hechos partícipes, entonces sois hijos ilegítimos y no hijos verdaderos. Además, tuvimos padres terrenales para disciplinarnos, y los respetábamos. ¿Con cuánta más razón no estaremos sujetos al Padre de nuestros espíritus y viviremos? Porque ellos nos disciplinaban por pocos días como les parecía, pero Él nos disciplina para nuestro bien, para que participemos de su santidad. Al presente, ninguna disciplina parece ser causa de gozo, sino de tristeza. Sin embargo, a los que han sido ejercitados por medio de ella, les da después fruto apacible de justicia. Hermanos, lo que el texto nos dice es que la disciplina es una evidencia clara de que nosotros somos hijos. Y una vez más, lo que Proverbios nos dice es que el padre que detiene la disciplina a su hijo es porque lo aborrece. Así que de la misma manera, Dios, como un padre, no nos va a dejar sin disciplina. No nos va a privar de su amor. No nos va a privar de aquello que necesitamos para poder correr la carrera. ¿Cuántos hombres y mujeres aquí, ahora que son adultos y que tienen hijos, reflexionando en cuando estaban con sus padres, no levante la mano, pero ¿cuántos han llegado a reflexionar y concluir: en esto yo necesité corrección de mi padre? En esto yo necesité que mi padre estuviera más presente. Que mi padre hubiese enseñado o instruido algo. Yo he tenido esa percepción. Yo he tenido la idea. Pero entiendo que Dios controla todas las cosas. Pero todos eventualmente llegamos a comprender y decimos, y más cuando somos padres, comenzamos a entender a nuestros padres. Ahora entiendo por qué mi papá era tan estricto. Ahora entiendo por qué mi madre era tan severa conmigo. Estaba buscando formar carácter en cada uno de nosotros, nuestros padres. Y es lo que dice la palabra de Dios: nuestros padres terrenales nos disciplinaban según a ellos les parecía mejor. Yo recuerdo que mi padre, no me acuerdo qué edad tenía, había salido mal en las notas, no era tan buen estudiante. Recuerdo que llegaba solo con un cuaderno y le prestaba bolígrafo al compañero. Era un desorden para estudiar cuando estaba en el colegio. Yo admiro a mi hijo y le digo, yo no sé a quién saliste, le digo yo, ¿por qué? El muchacho lleva hasta piedras, no sé qué lleva porque pesa ese bolsón. Pero recuerdo que mi padre, yo salí mal en las notas, me agarró y me levantó. Nunca más, me dijo. Obvio, no, papá, nunca más. Mi padre estaba borracho en ese momento. Entonces, pero mi madre, otro ejemplo, en otra ocasión, me había portado mal, ni sé por qué. Me dijo, anda, tráeme el cincho. Qué tortura que lo manden a uno a traer el instrumento de corrección. Y tráeme el de levilla más grande. Fui a traer el cincho de cuero. Y comenzó a darme. Entonces yo me aventé a la cama y me tapé el rostro, todo mi cuerpo, de esta manera me tapé la cara. Y mi madre me estaba dando con fuerza. O sea, yo sentía que me estaba dando con fuerza. Al par de cinchazos, se detiene y me dice, te estás riendo, ¿verdad? Sí, mamá, le digo. Ya no me dolía, ya estaba grande. Mono, me dice, levántate, pórtate bien. De ahí en adelante, mi madre cambió su forma de corregirme. Ella se sentaba a reflexionar conmigo. Nuestros padres nos corregían según como ellos les parecía que era correcto. Aunque la disciplina producía en nosotros respeto y obediencia en ellos, entendemos, era imperfecta. No conocían todas las cosas. Ellos aprendían en el proceso. Por eso mi madre tuvo que corregir su manera de disciplinarme, porque entendió que ya no funcionaba
Y nuestros padres nos corregían o nos disciplinaban, como ellos consideraban, no tenían todas las variables completas. ¿Cuántos fueron disciplinados injustamente porque su hermano los acusó de una mentira? Muchos. ¿Por qué su padre y su madre disciplinó? Porque según su entendimiento, en ese momento, usted era el culpable. Y si con el tiempo se daba cuenta, a lo mucho, confórmese con que lo supiera. Porque un perdón muchas veces no lo obtenía uno de un padre. ¿Pero qué producía en nosotros sobre nuestros padres? Un respeto. ¿Cuánto más con nuestro Padre Celestial, que conoce todas las cosas? Su corrección es justa. Su disciplina es correcta siempre. Es oportuna. Él corrige, Él enseña y cumple exactamente el propósito por la cual aplica. ¿Y cuál es ese propósito? El texto nos dice, para que participemos de su santidad, para hacernos santos, para perfeccionarnos. Dios nos disciplina para formarnos, para conformarnos cada vez más como Jesús, en aquel en quien tenemos que poner nuestra mirada. Porque esto, al momento de ejercitar la disciplina, ciertamente no produce gozo, pero entendemos que va a producir un fruto apacible de justicia en nosotros. Así que, hermanos, nosotros no menospreciamos la disciplina de nuestros padres, de nuestro Padre Celestial, perdón. No le damos la espalda a la disciplina que Dios aplica sobre nosotros. Porque también la disciplina tiene un doble efecto. Aquellos que son disciplinados y son hijos, producen ellos madurez, seguridad, tener confianza en Dios y de que hay una relación filial con Él, de padre e hijos. Pero por otro lado, la disciplina y el quebranto, el sufrimiento, el dolor, aquellos que no son hijos, los ahoga, los separa, los lleva lejos. De esta manera podemos entender que Dios utiliza la disciplina para mantener pura y santa a su iglesia, para apartarla del mal, para separar a aquellos que son sus hijos de aquellos que no lo son, para garantizar que la bendición, la misericordia y la bondad esté siempre sobre sus hijos. Así que, hermanos, ¿cuál debe de ser nuestra respuesta ante esto? ¿Cómo debemos de responder? Por un lado, las Escrituras están siendo claras con nosotros. Hay dos tipos de personas: aquellos que son hijos y aquellos que no lo son. Si tú en tu vida nunca has visto corrección, si tú puedes vivir pecando sin ningún tipo de quebranto en tu mente, en tu corazón, si puedes alejarte de Dios sin que tu corazón te redarguya, sin que te inquietes, quiero decirte que eso no es libertad. Al contrario, estás en peligro. Considera esto: un padre va a corregir a aquel que ama. Un padre va a corregir a aquellas personas que considera sus hijos y que sabe que son sus hijos. Y eso es amor. De manera que es mejor disfrutar aquí el amor de Dios y la corrección para después disfrutar eternamente que vivir aquí sin ningún tipo de remordimiento y que después esas cosas causen tu muerte eterna. Porque alguien dirá, ¿para qué quiero disciplina? Si estoy bien. Quiero estar tranquilo. Y como vivo normal, vivo bien, tengo abundancia o simplemente vivo con lo que necesito y no tengo problemas, ¿para qué quiero quebrantos? Yo no quiero ningún tipo de disciplina. Pues todo en esta vida va a terminar, tu vida va a acabar. Y en ese momento, aquellas cosas que tú rechazaste, le diste la espalda al amor de Dios, entonces conocerás a ese mismo Dios como un juez que emitirá un juicio de condenación eterna. Así que es mejor humillarnos, que te humilles y reconozcas que Jesús es Dios, Señor y Salvador. Coloques tu mirada en Jesús para poder disfrutar del amor de Dios a través de la disciplina, a través de ese quebranto, del amor que solo se puede gozar aquellos que están en Cristo Jesús. Pero todos aquellos que estamos en la fe, hermanos, tal vez puedo mencionar dos consejos para nosotros. El primero de ellos es que corramos de tal manera que otros puedan ser animados. Pensemos, hermanos, en todos aquellos que nos rodean, aquellos que vienen detrás nuestro.
en cómo nuestra fe puede animar e influenciar bíblicamente a los demás. Corre la carrera no siendo egoísta, no solo pensando en ti. No dejes que tu corazón se llene de queja y que esa queja te lleve a contaminar el corazón de otros. No se trata de hacer acto de presencia.

perseveró en la fe sin importar lo que vino a su vida. No se trata de hacer un acto de presencia. No se trata simplemente de asistir, tú, por ejemplo, a la iglesia. No solo de venir a cualquier hora, no. Vengamos temprano. No solamente se trata de servir y estar ahí. Bienvenido, hermano, pase. ¿A dónde me siento? Ahí hay espacios, hermano. No. No digo que los atiendan así. Trato de poner un ejemplo. No se trata de simplemente tratar de llegar al discipulado. Es de asistir, participar, edificarnos, compartir la palabra de Dios. Y esas son las cosas mínimas. Y no los estoy menospreciando. Pero ¿qué va a pasar si en cosas simples o mínimas, sin menospreciarlas, qué va a pasar cuando llegue un quebranto? Tu corazón se va a llenar de frustración, de resentimiento. Y en lugar de ser ejemplo para otros, probablemente sirva de tropiezo a otros. Y creo que ese es el sentido de lo que dicen los siguientes dos versículos. Que nosotros, pensando en todos aquellos con los que corremos, podamos decir: por tanto, fortaleced las manos débiles y las rodillas que flaquean, y haced sendas derechas para vuestros pies, para que la pierna coja no se desconyunte, sino que sane. Que otras personas digan: yo quiero correr a la par de este hermano en la carrera de la fe. Me es de ejemplo. Es alguien con quien deseo correr esta carrera. Pero también, hermanos, al segundo punto que quiero animarte es a que no cedas al desaliento. Ciertamente las dificultades presentes tienden a deprimirnos muchas veces, a debilitar nuestro espíritu, pero sin duda no podrán desviarnos, no podrán derrotarnos. Incluso vamos a enfrentar a muchas personas que nos van a dañar, personas que van a planear destruirnos. El mundo va a tratar, el mundo, Satanás y nuestro pecado tratarán de destruirnos, pero no podrán desviarnos si colocamos nuestra mirada en Jesús. Y es una certeza. Y podremos, creo que, hacer nuestro el Salmo 37:12, que habla acerca de esto. Dice: el impío trama contra el justo, y contra él rechina sus dientes. El Señor se ríe de él, porque ve que su día se acerca. Es decir, el malo está planeando destruirnos. Está rechinando sus dientes con odio porque nos quiere destruir. ¿Pero qué hace Dios del impío? Se ríe de ellos porque sabe que el día se les acerca a ellos. Ellos van a tener su fin. Y continúa. Los impíos han sacado la espada y entesado el arco, es decir, han estirado el arco para disparar la flecha, para abatir al afligido y al necesitado, para matar a los de recto proceder. ¿Pero qué va a suceder con ellos? Su espada penetrará en su propio corazón y sus arcos serán quebrados. Hermanos, confiemos en Jesús. Pon tu mirada en Jesús. Nada te podrá desviar del camino. Ni la peor de las tribulaciones podrán separarte de Dios. Tú debes de colocar tu mirada en Jesús. Y creo que como ejemplo podemos tener, para poder concluir, hermanos, el ejemplo de dos mártires ingleses, reformadores ingleses. En 1555, mientras la reina María, si no me equivoco se le llama Bloody Mary, estaba, así es conocida el apodo, quería unir a la iglesia inglesa con la iglesia, al Estado inglés, unirlo bajo la iglesia romana, católica romana. Y en esto encontramos a dos hombres, Latimer y Nicholas Ridley. Estos hombres, por defender el Evangelio, por defender la verdad de las Escrituras, contrario a lo que la Iglesia Católica Romana hacía, fueron condenados por María a la hoguera, por ser personas que querían defender la fe. En medio de la hoguera, cuando estaban siendo quemados, atados a un poste y rodeados de fuego, Latimer le dijo a su compañero: ten buen ánimo, maestro Ridley, y compórtate como hombre. Hoy encenderemos una vela en Inglaterra que, por la gracia de Dios, confío.

que nunca se apagará. Hermanos, yo trato de pensar en ese momento. Ellos no tenían en la mente, vamos a ser famosos. ¿Cuál era su preocupación en ese momento? Comportarnos dignamente, como hijos de Dios en este momento de tortura. Y le dice, compórtate como hombre, seamos valientes, hermanos. Y su enfoque estaba en, vamos, Dios va a encender una vela, hablando del evangelio, hablando de cómo Dios estaba causando toda una reforma, un volver a las escrituras en la iglesia. Hoy Dios va a encender una vela, que si por la gracia de Dios esto es así, esa vela jamás se apagará. La pregunta es, ¿esa vela se apagó? No, hoy nosotros lo recordamos. Se han unido a esta gran nube de testigos cuya fe nos testifica a nosotros. ¿Tú te quieres unir a esta gran nube de testigos, hermanos? Amén. Yo quiero unirme a esa gran nube de testigos. Así que pon tu mirada en Jesús. No desfallezcas, ten ánimo. Fortalece tus rodillas, fortalece tus brazos. Dedícate a la oración y a la palabra. Recuerda las escrituras, hermanos, y pon tu mirada en Jesús. Corre la carrera de la fe con paciencia, con la confianza de que Él te sostiene y te perfecciona. Vamos a orar.

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2: El libro de Salmos, Salmo 67, versículos 1 al 4.
3: Que Dios tenga misericordia y nos bendiga. Que su rostro nos sonría con favor. Que se conozcan tus caminos en toda la tierra y tu poder salvador entre los pueblos por todas partes. Que las naciones te alaben, oh Dios. Sí, que todas las naciones te alaben. Que el mundo entero cante de alegría porque tú gobiernas a las naciones con justicia y guías a los pueblos del mundo.
2: El segundo libro de Samuel, capítulo 22, versículos 31 al 51.
4: El camino de Dios es perfecto. Todas las promesas del Señor demuestran ser verdaderas. Él es escudo para todos los que buscan su protección. Pues, ¿quién es Dios aparte del Señor? ¿Quién más que nuestro Dios es una roca sólida? Dios es mi fortaleza firme y hace perfecto mi camino. Me hace andar tan seguro como un ciervo para que pueda pararme en las alturas de las montañas. Entrena mis manos para la batalla. Fortalece mi brazo para tensar un arco de bronce. Me has dado tu escudo de victoria. Tu ayuda me ha engrandecido. Has trazado un camino ancho para mis pies, a fin de evitar que resbalen. Perseguí a mis enemigos y los destruí. No paré hasta verlos derrotados. Los consumí. Los herí de muerte para que no pudieran levantarse. Cayeron debajo de mis pies. Me has armado de fuerza para la batalla. Has sometido a mis enemigos debajo de mis pies. Pusiste mi pie sobre su cuello. Destruí a todos los que me odiaban. Buscaron ayuda, pero nadie fue a rescatarlos. Hasta clamaron al Señor, pero Él se negó a responder. Los molí tan fino como el polvo de la tierra. Los pisoteé en la cuneta como lodo. Me diste la victoria sobre los que me acusaban. Me preservaste como gobernante de naciones. Ahora me sirve gente que ni siquiera conozco. Naciones extranjeras se arrastran ante mí. En cuanto oyen hablar de mí, se rinden. Todas pierden el valor y salen temblando de sus fortalezas. El Señor vive. Alabanzas a mi roca. Exaltado sea Dios, la roca de mi salvación. Él es el Dios que da su merecido a los que me dañan. Él derriba a las naciones y las pone bajo mi control y me libra de mis enemigos. Tú me mantienes seguro, lejos del alcance de mis enemigos. Me salvas de violentos oponentes. Por eso, oh Señor, te alabaré entre las naciones. Cantaré alabanzas a tu nombre. Le das grandes victorias a tu rey. Le muestras inagotable amor a tu ungido, a David y a todos sus descendientes para siempre.
2: El segundo libro de Samuel, capítulo 23.
5: Estas son las últimas palabras de David.
6: David, hijo de Isaí. David, el hombre que fue elevado tan alto. David, el hombre ungido por el Dios de Jacob. David, el dulce salmista de Israel, declara: el Espíritu del Señor habla por medio de mí. Sus palabras están en mi lengua. El Dios de Israel habló. La roca de Israel me dijo: el que gobierna con justicia y gobierna en el temor de Dios es como la luz de la mañana al amanecer, como una mañana sin nubes, como el brillar del sol sobre la hierba nueva después de la lluvia. ¿Acaso no es a mi familia que Dios ha elegido? Sí, ha hecho un pacto eterno conmigo. Su pacto está arreglado y asegurado hasta el último detalle. Él garantizará mi seguridad y mi éxito. Pero los que no conocen a Dios son como espinos que se desechan, porque desgarran la mano que los toca. Se deben usar herramientas de hierro para cortarlos. Serán completamente consumidos por fuego.
5: Estos son los nombres de los guerreros más valientes de David. El primero era Jasobeam, el acmonita, quien era el líder de los tres. Los tres guerreros más valientes entre los hombres de David. Una vez utilizó su lanza para matar a 800 guerreros enemigos en una sola batalla. El siguiente en rango entre los tres era Eleazar, hijo de Dodai, un descendiente de Ahoa. Una vez, Eleazar y David juntos les hicieron frente a los filisteos cuando todo el ejército israelita había huido. Siguió matando a filisteos hasta que se le cansó la mano para levantar su espada, y ese día el Señor le dio una gran victoria. El resto del ejército regresó recién a la hora de recoger el botín. El siguiente en rango era Sama, hijo de Aje de Arar. Cierta vez, los filisteos se reunieron en Lehi y atacaron a los israelitas en un campo lleno de lentejas. El ejército israelita huyó, pero Sama no cedió terreno en medio del campo e hizo retroceder a los filisteos. Así que el Señor le dio una gran victoria. Cierta vez, durante la cosecha, cuando David estaba en la cueva de Adulam, el ejército filisteo estaba acampado en el valle de Refaim. Los tres, que formaban parte de los 30, un grupo selecto entre los hombres de guerra de David, descendieron a la cueva para encontrarse con él. En aquel tiempo, David se alojaba en la fortaleza y un destacamento filisteo había ocupado la ciudad de Belén. David les comentó a sus hombres un vivo deseo.
6: ¡Ah! ¡Cómo me gustaría tomar un poco de esa buena agua del pozo que está junto a la puerta de Belén!
5: Entonces, los tres atravesaron las líneas filisteas, sacaron agua del pozo junto a la puerta de Belén y se la llevaron a David. Pero David rehusó tomarla. En cambio, la derramó como ofrenda al Señor.
6: No permita el Señor que la beba. Esta agua es tan preciosa como la sangre de estos hombres que arriesgaron la vida para traérmela.
5: De manera que David no la tomó. Estos son ejemplos de las hazañas de los tres. Abisaí, hijo de Sarbia, hermano de Joab, era el líder de los 30. En una ocasión usó su lanza para matar a 300 guerreros enemigos en una sola batalla. Fue por hazañas como esta que se hizo tan famoso como los tres. Abisaí era el comandante y el más famoso de los 30, aunque no era uno de los tres. Estaba también Benaía, hijo de Joiada, un valiente guerrero de Cabseel. quien hizo muchas proezas heroicas, entre ellas mató a dos campeones de Moab. En otra ocasión, en un día de mucha nieve, Benaía persiguió a un león hasta un hoyo y lo mató. Otra vez, armado solamente con un palo, mató a un imponente guerrero egipcio que estaba armado con una lanza. Benaía arrebató la lanza de la mano del egipcio y lo mató con ella. Hazañas como estas hicieron a Benaía tan famoso como los tres, los guerreros más valientes. Recibió más honores que los demás miembros de los 30, aunque no era uno de los tres. Además, David lo nombró capitán de su escolta. Los demás miembros de los 30 incluían a Asael, hermano de Joab, Elanán, hijo de Dodo, de Belén, Sama, de Arod, Elica, hijo de Arod, Eles, de Pelón, Ira, hijo de Iques, de Tecoa, Abiezer, de Anatot, Sibekai, de Usa, Salmón, de Aó, Maharai, de Netofa, Eled, hijo de Baana, de Netofa, Itaí, hijo de Ribai, de Gibeá, de la tierra de Benjamín, Benaía, de Piratón, Urai, de Naale Gaas, Abi Albón, de Arabá, Asmavet, de Baurim, Eliaba, de Saalbón, los hijos de Hasén, Jonatán, hijo de Saje, de Arar, Ahiam, hijo de Sarar, de Arar, Elifelet, hijo de Asbai, de Maaca, Eliam, hijo de Aitofel, de Gilo, Esro, de Carmelo, Paharai, de Arba, Igal, hijo de Natán, de Soba, Bani, de Gad, Selec, de Amón, Naharai, de Beerot, escudero de Joab, hijo de Sarbia, Ira, de Jatir, Gareb, de Jatir, Urías, elitita. En total, eran 37.
2: El segundo libro de Samuel, capítulo 24.
5: Una vez más, el enojo del Señor ardió contra Israel y provocó que David les hiciera daño al levantar un censo.
7: Ve y cuenta a las personas de Israel y Judá.
5: Entonces el rey les dijo a Joab y a los comandantes del ejército:
8: hagan un censo de todas las tribus de Israel, desde Dan en el norte hasta Beerseba en el sur, para que yo sepa cuánta gente hay.
5: Pero Joab le respondió al rey:
9: que el Señor su Dios le dé vida para ver 100 veces más personas de las que hay ahora. ¿Pero por qué, mi señor el rey, quiere usted hacer tal cosa?
5: Sin embargo, el rey insistió en que levantaran el censo. Así que Joab y los comandantes del ejército salieron y contaron al pueblo de Israel. Primero cruzaron el Jordán y acamparon en Aroer, al sur de la ciudad, en el valle, en dirección a Gad. Luego fueron a Jazer, después a Galaad, en la tierra de Tatim-Otzi, y a Danjaán, y hasta Sidón. Luego llegaron a la fortaleza de Tiro y a todas las ciudades de los heveos y los cananeos. Finalmente fueron al sur de Judá, aún hasta Beerseba. Habiendo recorrido toda la tierra durante 9 meses y 20 días, regresaron a Jerusalén. Joab informó el número de personas al rey. Había en Israel 800.000 guerreros competentes que podían manejar una espada, y además 500.000 en Judá. Pero después de haber levantado el censo, a David le comenzó a remorder la conciencia y le dijo al Señor:
8: he pecado grandemente por haber hecho este censo. Oh, Señor, te ruego que perdones mi culpa por haber cometido esta tontería.
5: A la mañana siguiente, la palabra del Señor vino al profeta Gad, quien era el vidente de David, y le dio este mensaje:
7: ve y dile a David: esto dice el Señor: te doy 3 opciones. Escoge uno de estos castigos y yo te lo impondré.
5: De modo que Gad fue a ver a David y le preguntó:
10: ¿Vas a elegir 3 años de hambre en toda la tierra? ¿O 3 meses de huir de tus enemigos? ¿O 3 días de una terrible plaga por todo el país? Piénsalo bien y decide qué respuesta debo darle al Señor, quien me envió.
8: Estoy en una situación desesperada. Mejor que caigamos nosotros en las manos del Señor, porque su misericordia es grande, y que no caiga yo en manos humanas.
5: Por lo tanto, el Señor mandó una plaga sobre Israel esa mañana, que duró 3 días. Un total de 70.000 personas murieron en toda la nación, desde Dan en el norte hasta Beer-Seba en el sur. Sin embargo, cuando el ángel se disponía a destruir Jerusalén, el Señor desistió y le dijo al ángel de la muerte:
11: «Detente, ya es suficiente».
5: En ese momento, el ángel del Señor estaba junto al campo de trillar de Arauna, el jebuseo. Cuando David vio al ángel, le dijo al Señor:
8: «Soy yo el que pecó e hizo el mal. Pero estas personas son tan inocentes como ovejas. ¿Qué han hecho? Que tu enojo caiga sobre mí y mi familia».
5: Ese día, Gad fue a ver a David y le dijo:
10: «Sube y edifica un altar al Señor en el campo de trillar de Arauna, el jebuseo».
5: Así que David subió para hacer lo que el Señor le había ordenado. Cuando Arauna vio al rey y a sus hombres acercándose, salió y se inclinó ante el rey, rostro en tierra.
8: «¿Por qué ha venido mi señor el rey?»
5: David le contestó:
8: «Vine a comprar tu campo de trillar y a edificar allí un altar al Señor para que Él detenga la plaga».
12: «Tómela, mi señor el rey, y úsela como usted quiera. Aquí hay bueyes para la ofrenda quemada, y puede usar los tablones de trillar y los yugos de los bueyes como leña para hacer un fuego sobre el altar. Le daré todo a usted, su majestad, y que el Señor, su Dios, acepte su sacrificio».
5: Pero el rey le respondió a Arauna:
8: «No, insisto en comprarla. No le presentaré ofrendas quemadas al Señor mi Dios que no me hayan costado nada».
5: De modo que David le pagó 50 piezas de plata por el campo de trillar y por los bueyes. Allí David edificó un altar al Señor y sacrificó ofrendas quemadas y ofrendas de paz. Y el Señor contestó la oración que hizo por la tierra y se detuvo la plaga que azotaba a Israel.
2: Los Hechos de los Apóstoles, capítulo 18, versículos 18 al 28.
13: Después Pablo se quedó en Corinto un tiempo más. Luego se despidió de los hermanos y fue a Cencrea, que quedaba cerca. Allí se rapó la cabeza según la costumbre judía en señal de haber cumplido un voto. Después se embarcó hacia Siria y llevó a Priscila y a Aquila con él. Primero se detuvieron en el puerto de Éfeso, donde Pablo dejó a los demás. Mientras estuvo en Éfeso, fue a la sinagoga para razonar con los judíos. Le pidieron que se quedara más tiempo, pero él se negó. Al irse, sin embargo, dijo:
14: «Si Dios quiere, regresaré».
13: Entonces zarpó de Éfeso. La siguiente parada fue en el puerto de Cesarea. De allí subió y visitó a la iglesia de Jerusalén, y luego regresó a Antioquía. Después de pasar un tiempo en Antioquía, Pablo regresó por Galacia y Frigia, donde visitó y fortaleció a todos los creyentes. Mientras tanto, un judío llamado Apolos, un orador elocuente que conocía bien las Escrituras, llegó a Éfeso desde la ciudad de Alejandría en Egipto. Había recibido enseñanza en el camino del Señor y les enseñó a otros acerca de Jesús con espíritu entusiasta, con precisión. Sin embargo, él solo sabía acerca del bautismo de Juan. Cuando Priscila y Aquila lo escucharon predicar con valentía en la sinagoga, lo llevaron aparte y le explicaron el camino de Dios con aún más precisión. Apolos pensaba ir a Acaya, y los hermanos de Éfeso lo animaron para que fuera. Les escribieron a los creyentes de Acaya para pedirles que lo recibieran. Cuando Apolos llegó, resultó ser de gran beneficio para los que, por la gracia de Dios, habían creído. Refutaba a los judíos en debates públicos con argumentos poderosos. Usando las Escrituras, les explicaba que Jesús es el Mesías.
1: Hasta aquí fue la lectura de hoy. 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

0: Coalición por el Evangelio presenta 10 verdades sobre el gozo cristiano. Escrito por Gerson Morey. ¿Qué es el gozo cristiano? Es el estado de satisfacción y paz del corazón, el cual proviene de conocer a Cristo, de haber sido salvados por Él y de tenerle como el mayor bien que poseemos. Debo repetirlo. El gozo cristiano es el estado de paz y deleite que experimenta el corazón cuando tiene a Cristo como su mayor posesión. Debemos reconocer que el gozo cristiano es el único y verdadero gozo, y por eso la palabra nos exhorta en Filipenses 4:4, regocíjense en el Señor siempre. Otra vez lo diré, regocíjense. ¿Por qué en la Biblia se repite este llamado de alegrarse y regocijarse en el Señor? No solo Pablo, sino también David exhortó al pueblo de Israel diciendo, en el Salmo 32:11, alégrense en el Señor y regocíjense, justos. Den voces de júbilo todos ustedes, los rectos de corazón. Y los profetas decían, en Isaías 52:9 y Joel 2:23, respectivamente, prorrumpan a una en gritos de júbilo. Hijos de Sión, regocíjense y alégrense en el Señor su Dios. Podríamos decir que el gozo se enfatiza porque, como decía Martin Lloyd-Jones, un cristiano deprimido es una contradicción de términos y una pobre muestra del Evangelio. Pero también lo podemos afirmar de forma positiva. Un cristiano gozoso es la mejor propaganda al mensaje del Evangelio. Además, se insiste en el gozo en Cristo porque es lo único que supera al engaño del placer del mundo. El deleite en el Señor nos guardará de encontrar disfrute en el pecado. Del mismo modo, la falta de gozo en el Señor puede llevarnos a la decadencia espiritual. El cristiano que no encuentra gozo y deleite en Dios es más susceptible al pecado porque el diablo ofrece un falso gozo y deleite cuando nos tienta. Aunque estas respuestas son ciertas, hay algo de mayor trascendencia que debemos considerar. La insistencia con el gozo cristiano se debe a que, en última instancia, el gozo es la experiencia que mejor se corresponde con la realidad de nuestra salvación y nuestra comunión con Dios. Dicho de otro modo, el sentido de gozo y felicidad son las sensaciones que mejor describen y expresan la satisfacción de un alma redimida y amada por Cristo. Así que, en lo que queda de este artículo, haré una breve reflexión acerca del gozo del que Pablo escribe a la iglesia de Filipos. Estas son 10 verdades que se desprenden de las palabras del apóstol Pablo en Filipenses 4:4. Número 1. Nuestro gozo en Cristo es una orden. Las palabras de Pablo son un mandato para el pueblo cristiano. Regocíjense en el Señor siempre, nos dice. El verbo no está escrito en modo indicativo, sino en imperativo. Por lo tanto, estar gozosos en Cristo no es una opción, es una orden. Estar gozosos en Él es lo que Dios requiere de nosotros. No es una sugerencia o un mero consejo. Quienes fuimos redimidos y conocemos a Dios, tenemos la responsabilidad de expresar toda la realidad de nuestra salvación por medio del gozo. Lo extraño y glorioso de este mandato es que Dios nos ordena ser felices. Esto también se puede expresar como, te mando que seas feliz, o te ordeno que tengas felicidad. Pero esta es una felicidad que está definida, porque se nos manda ser felices en Él. ¡Bendito imperativo! Número 2. Nuestro gozo en Cristo es posible. Ya que Dios nos ordena este gozo y este debe estar sustentado en Cristo, podemos concluir que este estado de felicidad no es una utopía, sino una posibilidad. El gozo cristiano no es una ilusión, sino una experiencia alcanzable y una realidad accesible. Al decir, regocíjense en el Señor siempre, el apóstol está confirmando que existe un estado de dicha en Cristo tan real que es posible obtenerlo en esta vida. Sin embargo, también debemos decir que esta clase de felicidad no está disponible para aquellos que no están en Cristo. Este gozo es extraño para los que no se arrepienten de sus pecados y no confían en Él. Número 3. Nuestro gozo en Cristo es por la fe. Nuestra participación de Cristo y de sus beneficios sucede cuando ponemos nuestra confianza en Él. Pablo dice en Efesios 2:8, por gracia ustedes han sido salvados por medio de la fe. Esto también confirma que todos los beneficios de la salvación, incluyendo el gozo, vienen por medio de la fe en Cristo. Al mismo tiempo, la fe es una realidad constante. Creemos y no dejamos de creer. Así, el gozo en Cristo es posible y se experimenta por medio de la fe, cuando descansamos en todo lo que Él es y lo que ha hecho para nuestra redención. Número 4. Nuestro gozo en Cristo es un don. Además, todos los beneficios de la redención y todo lo que Dios nos permite recibir en esta vida y en la venidera son expresiones de su gracia. El gozo es un don que Dios nos concede. Es una gracia de la redención que Cristo aseguró por su muerte y resurrección. Por eso podemos pedírselo a Dios y nunca jactarnos cuando lo recibimos. El gozo en el Señor, así como el perdón, la justificación y la adopción, son regalos de la gracia divina. Son dones que Dios nos concede en Cristo. Así que cada vez que experimentemos un sentido de satisfacción y deleite en el Señor, postrémonos en gratitud y humildad para bendecir a Dios por sus dones. Número 5. Nuestro gozo en Cristo sucede en unión con Él. Esto puede parecer una obviedad, sin embargo, nuestra unión con el Señor es de importancia capital, por lo que no debemos asumirla, sino considerarla bien. Cuando Dios nos ofrece a Cristo y nosotros lo recibimos por la fe, somos unidos a Él. Los creyentes estamos con Cristo y en Él. Por eso Pablo usa una y otra vez el lenguaje de nuestra unión con el Señor de varias maneras. En Él, con Él, junto a Él, en Cristo. En definitiva, somos salvos porque fuimos unidos al Señor. Hemos sido unidos con Él espiritual, viva y eternamente. El creyente es parte del cuerpo unido a la cabeza y es pámpano unido a la vid. Lee Efesios 4 del 15 al 16 y Juan 15 del 1 al 5. Ahora somos uno con Cristo y, en virtud de esta unión, su vida, paz y gozo son nuestros. Esto también implica que ese gozo se experimenta y se nutre por la comunión, la oración y la búsqueda de Cristo. Mientras más expresamos nuestra unión con el Señor y más nos apropiamos de Él, el deleite en Cristo se fortalece. Número 6. Nuestro gozo en Cristo puede sostenerse en el tiempo. Pablo dice, «Regocíjense en el Señor siempre». Esto quiere decir no solo que esta orden es una constante, sino que este gozo puede permanecer en todo momento, en los tiempos malos y buenos, en épocas de abundancia y de escasez, de salud y enfermedad, estando rodeados de otros y aún en la soledad. El gozo en Dios no depende de situaciones, circunstancias o personas. Ese gozo está sostenido en la salvación, en la realidad de Cristo y en la constante obra del Espíritu que trae el amor y la gracia de Dios el Padre a nuestras almas. El gozo cristiano está fundado en la salvación obrada por el Dios Trino, de ahí que pueda sostenerse en el tiempo. Esta también era la convicción y experiencia del profeta Habacuc, que decía en Habacuc 3 del 17 al 18, «Aunque la higuera no eche brotes, ni haya fruto en las viñas, aunque falte el producto del olivo, y los campos no produzcan alimento, aunque falten las ovejas del redil, y no haya vacas en los establos, con todo yo me alegraré en el Señor, me regocijaré en el Dios de mi salvación». Número 7. Nuestro gozo en Cristo reconoce y se apoya en su Señorío. Nota que Pablo también dice, «Regocíjense en el Señor». Él pudo haber dicho, «Regocíjense en Cristo», que es una manera frecuente de referirse al Señor Jesús. Pero aquí es importante que este gozo debe ser vivido en el Señor. Es un gozo sólido, porque reconoce y se apoya en el Señorío de Cristo. Este gozo surge al contemplar a Cristo, quien fue colgado en una cruz y luego se sentó en su trono. Nos gozamos descansando en la soberanía del Señor que gobierna y dirige todas las cosas. Número 8. Nuestro gozo en Cristo reconoce y se apoya en la totalidad de su persona. Sin embargo, al decir «regocíjense en el Señor», no podemos excluir los otros aspectos de la persona del Hijo, porque aunque es Señor, también es Creador, Sustentador, Juez, Pastor, Abogado, Sumo Sacerdote y Rey del Universo. Lo contemplamos, lo adoramos y disfrutamos de Él en la totalidad de su persona salvífica. Nos deleitamos en la comunión de todo lo que Cristo es como nuestro Dios y Redentor. Número 9. Nuestro gozo en Cristo descansa en su obra. El gozo en el Señor incluye no solo su persona, sino también su obra para redimirnos. Su persona y su obra constituyen la raíz y sustento de nuestra salvación. Descansamos en todo lo que el Señor Jesús ha hecho para nuestra redención. Contemplamos su vida, muerte, resurrección y ascensión a los cielos. Miramos su sacrificio en la cruz y resurrección al tercer día, como fundamento de nuestra esperanza para esta vida y la venidera. Nuestro gozo en Cristo está asegurado y justificado por su obra de redención. Por eso, en la medida en la que meditamos y nos apropiamos de estos beneficios, el corazón redimido es tocado por un sentido del gozo y la alegría que causa Cristo. Número 10. Nuestro gozo en Cristo descansa y se sostiene en todos los beneficios de su obra. Esto se sigue de lo anterior, porque la muerte y resurrección de Cristo obtienen algo concreto. Nuestro gozo se apoya en los frutos eternos y los gloriosos beneficios de la redención. Cristo murió y resucitó para asegurarnos todas las bendiciones espirituales. Su muerte compró el perdón, la justicia, la nueva vida, la adopción de hijos, el sello del Espíritu, la glorificación y vida eterna en cielos nuevos y tierra nueva. Estos beneficios redentores, asegurados una vez para siempre, hacen que este gozo sea seguro, razonable y por la eternidad. Así que, hermanos, regocíjense en el Señor siempre. Otra vez lo diré. Regocíjense. Gracias por escucharnos. 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
1: Proverbios 3, versículos 19 y 20. Con sabiduría el Señor fundó la tierra, con entendimiento creó los cielos. Con su conocimiento se abrieron las fuentes profundas de la tierra e hizo que el rocío se asiente bajo el cielo nocturno. 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

0: vivimos afuera, los cuerpos de los fallecidos, y ellos estaban bañándolos en el río, quemando sus cuerpos frente de todos, quizás con la esperanza que ellos pueden reencarnar en una mejor forma en el futuro. Van a sus sacerdotes, vamos a decir, con ofrendas para bendiciones, solo esperando que quizás su Dios o sus dioses pueden escucharlos. Y ves alrededor de ti un montón de personas que ni han escuchado la historia de Cristo. Y parece que Dios no está, que no está presente. Pero la segunda semana que estuve ahí, me encontré con hermanos ahí. Hermanos que están plantando iglesias por todo sur de Asia. Y me están contando que aún en medio de mucha persecución, la iglesia está creciendo en medio de la oscuridad. Y digo, ¿por qué? Porque ellos, nuestros hermanos ahí, son buenos, pueden compartir el evangelio muy bien. No. Porque nuestro Dios tendrá la alabanza de los pueblos de la tierra. Ese es nuestro Señor. Es por eso que me encanta esa historia, como muestra aquí en 1 Samuel, que nuestro Dios, hermanos, nuestro Dios es el único Dios creador, sustentador y juez de la tierra. Y Él no depende de nosotros, sino nosotros existimos. Nosotros existimos para vivir para Él. Solo Él es digno de nuestra completa adoración y obediencia. Y en esta historia, los filisteos, ellos no capturaron el arca porque ellos fueran dignos, sino fue una trama por Dios, para que Dios pudiera mostrar su poder a las naciones. Oramos y empezamos con la palabra. Padre Celestial, venimos delante de ti, Señor, porque tú eres el único Dios verdadero. No hay otro nombre en que nosotros podamos encontrar la salvación. Señor, tú eres el Todopoderoso, reinas del cielo sobre la tierra y todo lo que contiene. Señor, no hay nada afuera de tus manos. Y Señor, nosotros necesitamos de ti. Necesitamos tu palabra. Necesitamos escuchar tu voz. Señor, necesitamos ser transformados. Señor, por ti. Pedimos esto esta mañana. En el nombre de Jesús. Amén. Si te gusta tomar notas, vamos a tener los puntos ahí en la pantalla. Y el primer punto que nosotros vamos a ver es que Dios, nuestro Dios, no puede ser domesticado. Nuestro Dios no puede ser domesticado. Dice el primer versículo, los filisteos tomaron el arca de Dios y la llevaron de Ebenezer a Asdod. Sabemos que el arca no es un ídolo, no es algo que deben adorar, no es sea como un amuleto, como nuestro hermano explicó en la semana pasada, pero simbolizó la presencia de Dios. Y entonces los filisteos tomaron el arca y la llevaron de Ebenezer a Asdod. Hay ciertas cosas que tenemos que entender aquí. Ebenezer estaba en la frontera de Israel. Y técnicamente era parte de la tierra prometida que Dios había prometido a Abraham. Pero había sido completamente despojada de las naciones que habitan esta tierra debido a la desobediencia de Israel. Entonces, Israel no en ese momento no estaba viviendo en esa parte porque ellos desobedecieron al Señor. Y a no expulsar a los pueblos de la tierra. Y ahora, como dicen Jueces, esos pueblos eran una espina clavada y una trampa para Israel. Pero entonces en esa historia, ellos, los filisteos, llevan el arca a Asdod, como unas 30 kilómetros de ahí, al sur. Y en ese tiempo, los filisteos, no fue como un reino, pero fue como 5 ciudades con gobernantes diferentes, con gobernadores en cada ciudad, y ellos, con compromiso juntos, se juntaron para hacer guerra y controlar la región y para el crecimiento económico. Entonces, y también los filisteos tuvieron muchos dioses, varios dioses, como vemos en el mundo, un dios para esto, un dios para esto, un dios para esto y otro, realmente para lo que ellos querían, lo que ellos necesitan. Pero su dios principal era Dagón. Y Dagón, su principal lugar de culto se encontraba en Asdod. Entonces, versículo 2 dice, entonces los filisteos tomaron el arca de Dios y la introdujeron en el templo de Dagón y la pusieron junto a Dagón. Tenemos que entender algo. Durante esa época, la cosmovisión era que los dioses gobernaban diferentes territorios. Un dios de aquí, un dios de allá, y gobiernan territorios así. Por lo tanto, cuando Israel fue derrotado y el arca fue capturado, en ese momento los filisteos están pensando que su dios había vencido el dios de Israel. Y así, la colocaron en el templo de Dagón. Y esencialmente diciendo que Dagón ahora controla a Dios y que Dagón es más poderoso. Entonces, así por ende, los filisteos consideraban el arca como un trofeo o un objeto sagrado que ellos podían utilizar para sus propios fines. Entonces, esto es la idea. Pero como dicen los versículos 3 y 4, y a la mañana siguiente, cuando los de Asdod se levantaron temprano, vieron que Dagón había caído rostro de la tierra delante del arca del Señor. Así que tomaron a Dagón y lo pusieron otra vez en su lugar. ¿Escuchan el humor? Pero al levantarse temprano al día siguiente, otra vez Dagón había caído rostro en la tierra delante del arca del Señor, y la cabeza de Dagón y las dos palmas de sus manos estaban cortadas sobre el umbral. Solo el tronco le quedaba a Dagón. Entonces, cuando Dagón cae ante el arca, mucho simbolismo aquí, ¿no? que Dagón está en una posición de adoración de nuestro Señor. Y luego, cuando vuelve a caer otra vez, le cortan la cabeza y las manos, mostrando que su autoridad, la autoridad de Dagón y su poder han sido completamente destruidos. Dios es el Todopoderoso. Durante esta época, es interesante porque cuando capturaban a un rey de otro país, de otro territorio, era costumbre de cortarle la cabeza y las manos para simbolizar esto. Entonces, Dios tiene un poco de humor en mostrar su poder al mundo. Realmente, ¿quién es Él? ¿Por qué? Porque Dios, Él no negocia. Él no negocia por espacio. Él desplaza sus rivales. Como vimos en la semana pasada, Dios es demasiado santo para ser manipulado por Israel. Pero también es demasiado poderoso para ser domesticado por los filisteos. Los filisteos están aprendiendo lo que enseña el Salmo 24:1. Del Señor es la tierra y todo lo que hay en ella, el mundo y los que en él habitan. Pero la historia no solo enseña a los filisteos la supremacía de Dios sobre Dagón, sino que también instruye a Israel en que la supremacía de Dios es totalmente independiente de su pueblo. Dios no es como Dagón y los de su clase. Un Dios indefenso que necesita ser cuidado, protegido o sostenido por sus adoradores. Ese es nuestro Dios. Y entonces, de la misma manera, cuando nosotros estamos pensando en esto, cuando estamos aplicando esto a nuestra vida hoy, porque todo lo que fue escrito anteriormente fue escrito por nuestra instrucción, para nuestra instrucción. Entonces, en la misma manera, tenemos que pensar así: Dios, Jesús, no es alguien a quien simplemente añadimos a nuestras vidas. Como si Él solo es un gran maestro, un hacedor de milagros o un terapeuta. No. Él es el Rey de Reyes y Señor de Señores, y Él exige primer lugar en todo. Él no negocia esto. Pero también Él es digno de ser el centro de nuestras vidas. En muchas religiones del mundo, los dioses, espíritus o ídolos sirven un propósito egocéntrico. Y al contrario, nuestro Dios no existe para satisfacer nuestros deseos, sino que nosotros existimos para Él y para servir a sus propósitos en el mundo. Él actúa para que todos lo vean y lo adoren como Dios. Entonces, nuestro Dios no es un Dios como otros dioses que existen para servir nuestros deseos, sino que Él exige y merece el primer lugar en nuestras vidas. Pero también el segundo punto que vemos aquí en los versículos 6 a 12. Dios mostrará su grandeza. Dice versículo 6: y la mano del Señor se hizo pesada sobre los de Asdod y los desoló y los hirió con tumores tanto a Asdod como a sus territorios. Mientras que las manos, entonces vemos esto, mientras que las manos de Dagón han sido cortados, la mano del Señor está fuerte contra los filisteos. ¿Ves el juego con las palabras? Que Dagón había perdido sus manos y la mano del Señor está en contra de los filisteos ahora. Y dice que esos tumores que ellos tenían probablemente fueron causados por ratones en la ciudad, no como la peste bubónica. Si han escuchado de esa historia. Por eso vamos a ver en la siguiente historia, en capítulo 6, que los filisteos ofrecen tumores y ratones de oro con el arca cuando lo presentan. Vamos a ver esto más adelante. Pero dice, versículos 7 y 8 también, cuando los hombres de Asdod vieron lo que les sucedía, dijeron, el arca de Dios no debe quedar con nosotros, pues su mano es dura sobre nosotros y sobre Dagón, nuestro Dios. Así que enviaron a buscar e hicieron venir todos los príncipes de los filisteos y les dijeron, ¿qué haremos con el arca del Dios de Israel? Que se traslade el arca del Dios de Israel a Gat, respondieron ellos, y trasladaron el arca de Dios de Israel. Pero después que la habían trasladado, la mano del Señor estuvo contra la ciudad causando gran confusión, e hirió a los hombres de la ciudad desde el menor hasta el mayor, saliéndoles tumores. Es interesante porque ellos siguen diciendo nuestro Dios Dagón. Pero ellos reconocen ahora que los tumores provienen directamente del Señor en juicio. Ellos reconocen esa verdad. Entonces, así que para solucionar el problema, ¿qué es lo que ellos hacen? Ok, decidir, vamos a enviar el arca a otro sitio. Quizás si está fuera de aquí, está en otro sitio, quizás un poco más cerca a Israel. Dios no nos va a hacer daño y va a solucionar el problema quizá. Pero inmediatamente, cuando llegó el arca, se presentaba el mismo problema en Gat. Y los hombres ahí desarrollaron tumores también. Entonces, ¿qué dice? ¿Qué dice otra vez? Ok, tenemos otra ciudad. Ese es lo que vemos en versículo 10. Tenemos otra ciudad, Ecrón. Vamos a enviar otra vez a Ecrón. Quizás ahí puede solucionar el problema o por lo menos nosotros no vamos a estar luchando con ese problema que existe aquí. Ellos no están buscando adorar a Dios, están buscando solucionar el problema. Pero el pueblo de Ecrón ya no quiere saber nada del asunto. Y dice otra vez, versículos 11 y 12, por tanto, mandaron a reunir a todos los príncipes de los filisteos y les dijeron, sacan el arca, sacan de aquí el arca de Dios de Israel y que vuelva a su sitio, otra vez a Israel, para que no nos mate a nosotros y a nuestro pueblo. Temor. Porque había un pánico, escucha esas palabras, pánico mortal por toda la ciudad. Y la mano de Dios se hizo muy pesada ahí. Y los hombres que no murieron fueron heridos con tumores. Y el clamor de la ciudad subió hasta el cielo. En este momento, están empezando a darse cuenta de que el Señor, Él no es un Dios común y territorial, sino que Él es más allá de su capacidad de controlarlo o satisfacerlo. El clamor que dice aquí, eso no es un clamor de arrepentimiento y fe en el Señor. No. Sino ese es un clamor de angustia, un clamor de súplica, de alivio. Lejos. No quiero nada de esto. Solo quieren que se resuelva el problema. Escúchame, hermanos, Dios se encarga de dar a conocer su nombre y de edificar su reino, incluso cuando su pueblo falla. Porque ellos, después de lo que pasó con Dagón, después de lo que pasó en sus pueblos, ellos reconocen la gloria del Señor. No lo adoran, pero reconocen su gloria. Reconocen que Él es poderoso. Y lo interesante de toda esa historia es que no hay ningún hombre que está luchando para el Señor. Dios está haciendo todo. Dios no nos necesita para cumplir sus propósitos en el mundo. Isaías 46:10 dice que declaro el fin desde el principio y desde la antigüedad lo que no ha sido hecho. Yo digo, mi propósito será establecido. Y todo lo que yo quiero, realizaré. Dios nos está mostrando algo. Dios nos está mostrando que sus propósitos no dependen de nosotros, sino que Él está completamente comprometido de hacer grande su nombre en todo el mundo y Él lo hará con o sin su pueblo. Eso es la verdad. Porque la verdad de esa historia es que no tenía por qué haber ocurrido. Si Israel hubiera obedecido a Dios, habría formado parte de la manifestación de su gloria y poder entre las naciones. Pero en su desobediencia, en la desobediencia del pueblo de Dios, se equivocaron, se perdieron la oportunidad de ser parte de lo que Dios estaba haciendo. Iglesia, tengo una buena noticia. Entonces, para nosotros. Dios no te necesita para llevar a cabo sus planes en el mundo actual. Pero Él nos invita a unirnos con lo que Él está haciendo en el mundo. Hay una libertad en esto. Porque implica que no depende de mi inteligencia, no depende de mi habilidad de hablar el español, que a veces me falta. No depende de mi estatus, depende de Él. Y nosotros en cualquier momento, en cada batalla que enfrentamos, nosotros sabemos que la situación depende del Señor. Y lo que nos toca es solo obedecer lo que Él dice. Es lo que Él quiere de nosotros. Entonces la pregunta para nosotros, iglesia, es esto. ¿Experimentaremos ser parte de lo que Dios está haciendo o nos lo perdemos. Dios nos invita a caminar con Él en alegre obediencia. Y así podremos ver con mayor claridad lo que Él está haciendo. Mira, hermanos, Dios, nuestro Dios, es el único Dios, es el único creador, sustentador y juez de la tierra. Solo Él es digno de nuestra adoración y obediencia. En las noches, con nuestros hijos, cuando leemos un texto, una historia de la Biblia, hacemos preguntas con ellos. Preguntas para entender el texto, para aplicarlo a nuestras vidas. Y las preguntas son muy sencillas. La primera es, ¿qué aprendemos? ¿Qué aprendemos acerca de Dios en este pasaje? Uno, Dios no puede ser domesticado y no aceptará ser relegado a un segundo plano. Él exige el primer lugar en todo. Él es soberano sobre todo. Salmo 103, 19 dice, el Señor ha establecido su trono en los cielos y su reino domina sobre todo. Hermanos, eso es buenas noticias. Porque en el mundo alrededor puede aparecer que todo está fallando, todo está cayendo. La injusticia crece en la tierra. Pero tenemos confianza y sabemos de lo que Dios ya ha hecho en el pasado y lo que Él ha prometido en el futuro, que Él ha establecido su trono en el cielo y su reino domina sobre todo. Pero también aprendemos que Dios mostrará su grandeza y su salvación entre todos los pueblos mediante su propio poder. Dios prometió a Abraham en Génesis 22, 18, que a través de un futuro descendiente de Abraham, quien es Jesús, que Dios bendecirá a todas las familias del mundo. Y como nuestro hermano contó antes en la canción en Apocalipsis 7, 9, habla de una multitud que está alrededor del trono de Dios, de todo tribu, lengua y nación, ante el Cordero, en alabanza. Dios va a realizar esto. Ese es su propósito desde el principio hasta el fin. La adoración de Él. Yo no quiero esperar la gloria para hacerlo. Yo quiero ser parte de eso ahora. Yo quiero ver mis amigos, mis vecinos, los con quien trabajo. Yo quiero ver a ellos alrededor del trono adorando al Señor. Para su gloria, pero también para su bien. Yo quiero ser parte de ese hoy. Pero la otra pregunta que preguntamos a los niños es, ¿qué aprendemos sobre el hombre? Yo creo que estamos tentados a intentar hacer que Dios sirva a nuestros propios deseos en lugar de reconocer que nosotros existimos para adorarlo y servirlo en el mundo. Y tenemos que reconocer esto, que nosotros existimos para Él. Pero la otra posibilidad sobre los seres humanos es esto, que vimos con los filisteos, que es posible reconocer que Dios existe y que Él tiene poder, pero aún así no entregarle nuestras vidas. Qué triste. Que gente puede reconocer que Dios existe, que Él es poderoso, sin rindar su vida a Él. Voy cuando comparto el Evangelio con muchas personas, ellos dicen, no, sí creo en Dios. Cada mañana me levanto, digo gracias al Señor por mi vida. Pero no conocen al Señor. No le siguen. No están experimentando el gozo de caminar con Él. Están lejos de Él. Y la otra pregunta que preguntamos a los niños es esto. ¿Cómo podemos aplicar este pasaje? Tenemos que reconocer que nuestras vidas y todo lo que conlleva depende de Dios y es para Él. Romanos 11:36 dice, a Él y por Él y para Él son todas las cosas. A Él sea la gloria por siempre. Cuando le entregamos todo en obediencia, lo glorificamos en el mundo y también nosotros experimentamos nuestro mayor bien. Pero si vemos a Dios como un medio para alcanzar un fin, cuando las cosas se ponen difíciles, ¿qué pasa? Nos sentiremos tentados a intentar a negociar con Dios, manipularlo, o nos frustramos. Pero cuando nosotros vemos nuestras vidas como una forma de glorificarlo, comenzamos a experimentar su alegría en todas las circunstancias. Algunos de ustedes, nosotros hemos conversado con ustedes sobre el matrimonio. Yo recuerdo que a veces decimos, ¿sabe qué? El matrimonio no existe para tu felicidad. Existe para conformarnos a la imagen de Cristo. Pero cuando vemos a Dios como alguien que existe para servir a nosotros, cada cosa en nuestra vida es para nuestra felicidad. Pero cuando vemos a Dios como Él realmente es, podemos servirle en cada circunstancia. Pero para terminar, si tú estás aquí hoy y solo crees que Dios existe y que quizás sientes cierto respeto para Él, hoy es el día para entregarle todo. Él es tu creador y te sostiene. Él te creó para que caminaras con Él en fe y obediencia. Pero en cambio, has elegido tu propio camino de vivir, rechazando su autoridad sobre ti. Y la Biblia llama esto el pecado. Y su consecuencia es la muerte física y espiritual eterna. Romanos 6:23 dice, la paga del pecado es la muerte. Pero la segunda parte de ese versículo dice, Pero el regalo de Dios, el regalo de Dios es la vida eterna. Es que Dios envió a su Hijo Jesús, quien vivió la vida que nosotros debíamos vivir, completamente dedicado a Dios, y Él entregó su vida en sacrificio para pagar el precio, para pagar el precio de nuestros pecados ante Dios, muriendo en nuestro lugar. Pero la muerte no pudo retenerlo. Y Él resucitó de entre los muertos, derrotando la muerte por nosotros. Y la Biblia dice, si nosotros nos arrepentimos de nuestros pecados, reconocemos que hemos errado, hemos ido lejos de Dios, y nos volvemos a Jesús con fe, confesando solo a Él como nuestro Salvador y Señor, seremos perdonados y reconciliados con Dios. Dios es claro en su palabra. Todos reconocerán a Jesús como Señor, ya sea ahora o después de la muerte. Te arrodillarás hoy ante Él voluntariamente y recibirás hoy el perdón a través de Dios, a través de Cristo. Esto es nuestro llamado. Oramos. Padre Celestial, gracias, Señor, por tu Hijo amado Cristo, que murió en nuestro lugar. Señor, nosotros queremos vivir nuestras vidas dedicados al 100% a ti. Nosotros, Señor, queremos reconocerte como el Dios todopoderoso, el Dios soberano. Señor, queremos ser parte de lo que tú estás haciendo en el mundo. Pido por mis hermanos que en sus vidas ellos pueden depender de ti y vivir sus vidas en adoración a ti. Pedimos todo en el nombre de Jesús.
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1: Y esa es la forma que la verdadera fe ve las cosas. La verdadera fe se ancla en su palabra. Mira hacia el pasado y nos recuerda de dónde nos sacó. Y allí nosotros podemos ver la bondad de Dios. Nos recuerda que estábamos muertos en delitos y pecados. Nos recuerda que estábamos vagabundos por este mundo. Pero Dios salió a nuestro encuentro. Cristo llegó, abrió nuestros ojos, nos dio una vida nueva. Y como dice en su palabra, nos va a preservar hasta el final. ¿Por qué? ¿Porque yo lo digo? No, porque Él lo prometió. Finalmente, Caleb llega a donde él quiere llegar. Y era reclamar su herencia. En el versículo 12 nos dice que le dice a Josué, te expliqué, ¿verdad? ¿Entiendes que esto es así? Lo próximo que le dice, dame pues ahora este monte. Claro está, dice, del cual habló Jehová aquel día, porque tú oíste aquel día que los anaseos están allí y que hay ciudades grandes y fortificadas, quizás Jehová esté conmigo y los echará como Jehová ha dicho. No solo pidió Caleb lo que había sido conquistado, fíjate que en ese discurso también está diciendo y entendiendo, y es por eso que Caleb se presenta aquí como un ejemplo, porque está diciendo, ok, dame la herencia porque el Señor me lo prometió, pero ¿sabes qué? Yo voy a conquistar y voy a poseer todo lo que él dijo. No solo lo que tenía o lo que se le había entregado en ese momento, sino todo lo que el Señor le había prometido. La palabra dice que Josué entonces bendijo a Caleb y entregó su heredad por cuanto había seguido cumplidamente a Jehová de Israel. Y Caleb es un ejemplo, como yo dije, de múltiples maneras. En el contexto inmediato, Caleb, como lo dije ya, sirve como guía de cómo se suponía que todas las tribus de Israel actuaran una vez recibieran su herencia. Ellos tenían que pelear hasta alcanzar por completo lo que Dios había prometido. Pero hay una aplicación mucho más amplia. Es que la historia comenzada aquí tiene por cumplimiento definitivo en la herencia de la salvación que vino por Cristo. Claramente tenemos que reconocer el valor ejemplar de Caleb como figura. Pero no perdamos de vista, número uno, que fue Dios el que puso fe, y segundo, el que permitió que él lo siguiera de todo corazón. Pero hay uno que sí obedeció en todo, pero sin pecado. Así que más que Caleb, nuestro mayor ejemplo está en nuestro Señor Jesucristo, que ganó para nosotros la victoria más importante de nuestra vida, nuestra salvación, amada iglesia. Y no la ganó parcialmente, la ganó completa. Cristo compró con su sangre preciosa nuestra salvación y nos dará una herencia celestial duradera que constituye el objeto y el contenido de nuestra fe. Caleb, ciertamente, el autor lo trae como ejemplo. Pero nuestro ejemplo mayor está en Cristo. Caleb apunta a Él. Así llegamos al capítulo 15, una herencia celestial, al que titulé una herencia celestial. Y para esto le pido que abran nuevamente su Biblia y me acompañen a leer Josué 15, del 13 al 15. Mas a Caleb, hijo de Jefone, dio su parte entre los hijos de Judá, conforme al mandamiento de Jehová a Josué. La ciudad de Kiriat Arba, padre de Anac, que es Hebrón. ¿Y qué hizo Caleb? Y Caleb echó de allí a los tres hijos de Anac, a Sesai, a Imán y a Talamai, hijos de Anac. De aquí subió contra los que moraban en Debir, y el nombre de Debir era Kirat Sefer. El capítulo 15, ya lo que hace el autor es entrar en los detalles específicos de la repartición de la herencia entre las tribus de Israel. Aquí básicamente lo que se nos está dando son más detalles de cómo fue que Caleb actuó una vez recibió su herencia. Así que Caleb no solo habló en fe, sino que actuó también en fe, y Jehová le concedió el éxito. Él lo había dicho, él lo había prometido. Así que basado en la palabra de Jehová, él dice, yo recibo esta herencia, pero la voy a recibir completa. No voy a cometer el error que ya vimos que cometieron aquellos que estaban al este del Jordán. Sino que una vez yo recibo, yo la pongo en acción. La fe de Caleb es la acción y se convierte en un ejemplo para todo Israel. Y así es que se debía seguir la conquista inicial. Ahora bien, en el contexto más amplio de ese capítulo 15, básicamente lo que está tratando el autor y lo que va a empezar a tratar a través del libro, de los capítulos que restan. Así que Josué básicamente es un cumplimiento, este capítulo 15 es el cumplimiento concreto de la promesa que había sido hecha a Abraham hacía mucho tiempo. Si usted en esta mañana me acompaña a Génesis 10, 15, 18 al 21, básicamente se dará cuenta que lo que está describiendo el autor en el capítulo 15 es básicamente lo que el Señor ya había prometido. Y como le dije, esto es súper interesante. En aquel día Jehová hizo un pacto con Abraham diciendo, a tu descendencia daré esta tierra desde el río de Egipto hasta el río Grande, el río Éfrates, la tierra de los ceneos, los ceneseos, los camoneos, los heteos, los fereceos, los refaítas, los amorreos, los cananeos, los jerseos y los jebuseos. Aquí lo que se está viendo, lo que se está describiendo, básicamente, es concretamente el cumplimiento de la palabra de Jehová. El lector debe recordar que tanto este capítulo como el que vamos a ver en los siguientes domingos, básicamente lo que se nos está describiendo es el regalo de Dios, la tierra. Y eso significa que cada nombre de ciudad, que cada punto fronterizo palpita de emoción porque es el cumplimiento de su palabra. Eso no está puesto ahí por casualidad, amada iglesia. La palabra está inspirada por el Señor. Así que básicamente lo que el autor está haciendo es dándole el título de propiedad a cada tribu. Y está escrito en la Biblia. ¿Qué más autoridad que esa? Aquí lo que está es, usted sabe, si usted vende la casa y la salda, le entrega un título de propiedad y dice, un terreno de tantos metros y la casa consta de tantos cuartos y tal. Básicamente es eso. Dios diciéndole a su pueblo, cumplí mi palabra, te estoy dando la tierra que te prometí, y aquí están los límites y las fronteras. En el mundo que vivimos, no es tan fácil ver esta verdad. Nos levantamos, desayunamos, trabajamos, cenamos, volvemos, nos acostamos. Y así vemos la vida como en un ciclo y perdemos los detalles tan importantes de la palabra de Dios. Jesús nos dijo, no nos afanéis. ¿Qué habéis de comer o qué habéis de beber? Ni por nuestro cuerpo, ni la manera que tenemos que vestir. ¿No es la vida más que alimento y el cuerpo más que vestido? Mirad las aves del cielo que no siembran, ni ciegan, ni recogen en granero, y vuestro Padre Celestial las alimenta. ¿No valen nosotros más que ellas? Si el Señor lo prometió, lo va a cumplir, la amada iglesia. Estamos tan enfamados y tan ensimismados en nuestra vida que podemos perder los detalles del cumplimiento de las promesas de Dios. Cuando yo hacía el mensaje, amado, mi vida fue confrontada. Recientemente yo pasaba por un proceso tan fuerte en mi vida en diferentes áreas. Entonces, la palabra del Señor me lleva a confiar totalmente de Él. En el trabajo, te pueden cambiar de puesto. Te pueden bajar el sueldo. Te pueden quitar beneficios. Pero ¿quién es el que te sustenta a ti? ¿De dónde viene nuestra provisión, amada iglesia? Entonces, mientras yo hacía este mensaje, amado, mi corazón lloraba y lloré físicamente porque el Señor me decía, no, no, Daniel, aquí el que te provee, aquí tu sustento proviene de mí. A ti te pagará una compañía por la gracia de Dios, pero tu sustento y la provisión, ¿dónde provienes de mí? Y no solo eso, sino que por cualquier situación que nosotros estemos pasando, aquellos que hemos creído, nosotros sabemos que Dios está en control. Quizá nosotros no lo entendemos. Pero ¿qué es lo que nos dice la palabra? ¿Cuál es la promesa? Que va a estar con nosotros al final. Hasta el final, amados. Son circunstancias difíciles y claramente dolorosas, pero el Señor está en control. Y tercero, algo que me confrontó grandemente y el Señor hablaba a mi corazón mediante su palabra, obviamente. Y es que al final del día, tampoco nosotros tenemos que estar centrados en esta tierra, porque nosotros somos ¿qué? Peregrinos y extranjeros, y nuestra herencia es una herencia celestial. Claro, tenemos que ser responsables, claro que sí. Pero al final del día, nosotros estamos aquí de pasada. Y nuestro destino final es estar por una eternidad alabando y adorando el nombre del Señor. La herencia concreta y tangible de Israel en Canaán era un presagio de la nuestra. Nuestra plena posesión está en los nuevos cielos y una nueva tierra. No podemos seguir viviendo como si este mundo fuera nuestro destino final. Nosotros, Iglesia Bíblica Gracia Verdadera, somos la iglesia de Cristo. Nosotros somos peregrinos y extranjeros en esta tierra. ¿Qué dice Filipenses 3:20? El apóstol Pablo, inspirado por el Espíritu Santo, dice, mas nuestra ciudadanía está ¿dónde? En los cielos. Ah, que voy con el pasaporte, soy ciudadano americano. Bueno, aquí en la tierra, pero tu ciudadanía, dice el apóstol, que está ¿dónde? Está en los cielos. Yo soy un ciudadano celestial, amado. De donde también, no porque yo lo diga, ¿de dónde nosotros esperamos? ¿Y en quién esperamos? Esperamos al Señor Jesucristo, el cual transformará el cuerpo de la humillación nuestra para que sea semejante al cuerpo de la gloria suya, por el poder con el cual puede también sujetar a sí mismo todas las cosas. A la luz de un relato tan extenso y detallado de las ciudades correspondientes a la tribu de Judá, cabe destacar la fidelidad de Dios en el cumplimiento de las promesas hechas a su pueblo y que se cumplían en el reparto de la tierra. Allí estaba eso. Eso es básicamente. Cuando usted lee y le dio desde el río hasta los límites y esta área y allí venció. Básicamente es eso. Lo que está diciendo es, Dios lo prometió y Dios lo cumplió. Una lección vital para el tiempo presente es que el creyente debe reconocer la inerrancia, la autoridad y la actualidad de la Biblia como palabra de Dios. Esto no está escrito aquí ni por chiste, ni por juego, ni para que usted se aburra, ni para que yo me aburra. Esto está escrito porque es la palabra de Dios. Y lo que piensa el mundo, ok, pero si el Señor lo dijo, Él lo va a cumplir. Él dijo que viene por segunda vez, puede ser que yo me muera, puede ser que yo lo vea, pero si Él lo dijo, Él lo va a cumplir. Y nuestra vida tiene que vivir de acuerdo a esto. La heredad que recibían era una provisión admirable de la gracia de Dios. El salmista, al considerar la herencia procedente de Dios, escribió para Daniel Santiago una de las estrofas más hermosas que usted puede encontrar en los Salmos. Y él dijo las siguientes palabras, refiriéndose al azar, en la manera que fue repartida la herencia, él escribió, las cuerdas me cayeron en lugares deleitosos y es hermosa la heredad que me ha tocado. Eso tiene una significancia tan grande para mí, amado. Porque yo viví esta vida

0: vagando por un desierto, perdido en delitos y pecados, en tormentas de vida grande, amada iglesia. Pero un día Cristo me rescató, y cuando tiró la herencia, cuando lanzaron la suerte, las cuerdas me cayeron en lugares deleitosos, y es hermosa la heredad que me ha tocado. Claramente, amada iglesia, no quiero, ese salmo donde apunta es a Cristo. Claramente, cuando usted lo lee, apunta a Cristo. Pero es una verdad hermosa para mi vida en el día de hoy. Estoy terminando. Me gustaría leer un párrafo final hablando sobre la heredad, la verdadera heredad. La misma experiencia se traslada al pueblo de Dios en el tiempo presente. La seguridad de la herencia debe llevar a una proyección celestial de la vida, sus valores, sus prioridades y sus recursos. En el tránsito de los creyentes, como peregrinos, pueden decir también: Dios es mi porción. Él se ha apiadado de nosotros, amados. Nosotros íbamos rumbo al infierno, pero Él fue a nuestro encuentro. Él tuvo la iniciativa, amado iglesia. ¿Y tú sabes qué hermoso es eso? Este pensamiento produce tranquilidad que cada cristiano necesita. No estás solo porque Dios está a tu lado. Aquel que puede aderezar mesa delante de tus angustiadores, que puede caminar a tu lado. Desear, pues, otra cosa aquí en la tierra es absurdo, amada iglesia. Todavía es peor afanarse por las cosas terrenales. Si el creyente busca anhelantemente las cosas temporales, si pone su mira en la tierra, está dejando de ver las bendiciones celestiales y procurando llenar su necesidad con lo que nunca podrá darle satisfacción personal. ¿Qué dijo el niño aquí empezando? Creo que fue Misael. ¿De qué vale heredar al mundo? ¿De qué vale, amada iglesia, si al final nosotros perdemos nuestra alma? Esta es la mayor necesidad de cada uno de nosotros. Levantar los ojos al cielo donde está el Señor y sentirlo al lado en cada momento. Solo así nuestra vida va a adquirir una nueva y gloriosa realidad. Esto es temporero. Prepárate, iglesia, y no es un pensamiento escapista. Prepárate, iglesia, porque en algún momento Dios nos viene a buscar. Me morí. Gloria a Dios. Estaré con Él toda una eternidad, adorando y glorificando su nombre.
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1: Vamos a continuar viendo en el día de hoy una de esas porciones de la Palabra de Dios muy, muy prácticas y específicas. Una de esas que también ha sido tema de mucha controversia y debate y, en mi opinión, también de mucho malentendido. Así que si tienes tu Biblia, déjame animarte para que la abras en la primera carta de Timoteo. Esta semana estamos caminando donde los ángeles temen pisar. Aquellas de ustedes que han estado escuchando Aviva Nuestros Corazones saben que aquí no tememos a la controversia, porque sentimos que nuestro llamado es a ayudar a las mujeres a que sean contracultura. Estamos hablando aquí en el contexto inmediato acerca de cómo se supone que la mujer debe conducirse en la iglesia. Pero en el contexto más amplio de toda la palabra de Dios, realmente estamos hablando de cómo se supone que la mujer debe conducirse y punto. Me encanta lo balanceada que es la Escritura. Pablo nos habla en solo esos dos versículos acerca de nuestro atavío, de nuestra ropa, de nuestra apariencia. Pero también nos habla sobre nuestras actitudes y acerca de nuestras acciones. Desde hace unos días hemos estado hablando acerca de este asunto de la vestimenta, donde el apóstol dice que la mujer debe adornarse a sí misma con atavío respetable. Esto es con ropa apropiada. Que su apariencia externa debe ser bien ordenada, debe ser decente, debe ser apropiada. ¿Quiere decir eso que siempre tenemos que salir a la calle viéndonos impecables y solo luciendo la imagen misma de la elegancia y de la hermosura? No, claro que no. Hay momentos donde es apropiado vestir más casual, pero hay otros lugares donde no es apropiado. Ahí es donde debemos estar más conscientes de lo que realmente es apropiado. Así que eso es lo que el apóstol está diciendo aquí. Vístanse en una manera adecuada para su profesión de piedad, como conviene a las mujeres que profesan piedad. ¿Y qué es piedad? Es ser como Dios. Como puedes ver, estamos dándole al mundo una impresión de Dios, una imagen de quién es Dios. ¿Qué le estamos diciendo con nuestra apariencia física a las personas que no pueden ver a Dios? Ellos están obteniendo su imagen de Él cuando nos ven a nosotras. Por lo que el apóstol dice, debe de ser con una apariencia respetable y la actitud de corazón con la que te adornas a ti misma debe ser de modestia y dominio propio. Y hemos hablado de esas dos actitudes de corazón en las últimas dos sesiones. Ahora Pablo habla de otro extremo que se remonta a algunos detalles más acerca de nuestra ropa. Y él dice lo opuesto a lo que ha estado hablando. Se supone que debes estar adornada con ropa decorosa, con pudor y modestia. Y aquí ahora hay una comparación y un contraste. No con peinado ostentoso, no con oro o perlas o vestidos costosos. Ahora, hay algunos que han dicho que eso significa que la mujer no debe usar joyería o que la mujer no debe nunca usar ropa bonita o que nunca debe arreglarse el pelo. Y hay un pasaje similar en 1 de Pedro, capítulo 3, que las personas a menudo lo toman con esta misma interpretación y estos principios. Pero no creo que sea lo que el apóstol está diciendo aquí en lo absoluto. Piensa por un momento en las personas a quienes el apóstol les está hablando. Era la iglesia de Éfeso. Éfeso era una ciudad rica y comercial. Y parece que quizás algunas de las mujeres que eran cristianas en esa ciudad estaban quedando enredadas en las últimas modas y estilos. Estaban obsesionadas en competir las unas con las otras buscando llamar la atención. lo hacían con lo que llevaban puesto. Ropa de última moda, lo mejor, lo más caro. Y mientras estudiaba este tema, me encontré con algunas descripciones de algunas de las modas que las mujeres usaban en esos días. Una de las esposas del emperador Calígula tuvo un vestido que un historiador romano describe que valía unos cientos de miles de dólares, según los estándares actuales. Así que hubo mujeres que realmente se excedían a la hora de gastar dinero en ropa. Y en contraste a esto, las personas trabajadoras comunes y corrientes solo podían tener uno, dos o quizás tres vestidos en toda su vida porque la ropa era cara. Entonces, lo que el apóstol está diciendo aquí es que en materia de adornarte y de vestirte, no te dejes atrapar por los extremos. Él no está prohibiendo ponerse ropa o joyas. Él está diciendo que hagas lo que hagas, no dejes que sea algo que vaya a desviar la atención de las personas del Señor. No des lugar a que al entrar a la iglesia todos estén mirando tus joyas o todos estén mirando tu peculiar vestuario porque es extremo o porque es extremadamente costoso o es llamativo o es ostentoso. No dejes que tu ropa sea el centro de atención. Y esto tiene que ver, a propósito, también con el maquillaje, cosmeo. Esto de adornarse se refiere a la apariencia externa. Todas hemos conocido mujeres que en ocasiones tenemos que preguntarnos cómo lucirían realmente sus rostros debajo de toda esa pintura. Él se estaba refiriendo específicamente a algunas prácticas que tenían en el tiempo del Nuevo Testamento. Algunas de las mujeres se hacían unos peinados muy elaborados e intrincados, donde tenían oro y perlas y otras joyas alrededor de sus cabellos. Quiero decir, eran espectaculares. Además, todo el mundo estaba hablando de sus peinados. Y esto distraía de la adoración a Dios. Y entonces también algunas mujeres llevaban vestimentas que eran tan costosas que las personas en la iglesia que no podían permitirse el lujo de tener este tipo de ropa se volvían envidiosas. Estaban incitando a otros a pecar con el tipo de vestimenta que llevaban. Eso no quiere decir que todo el mundo tiene que ser pobre. No es pecado ser pobre, pero tampoco es pecado gastar dinero en ropa si Dios te ha dado la provisión y la libertad para hacerlo. Leí una nota de John Wesley que realmente me ministró cuando estaba estudiando para este tema. No la tengo frente a mí, pero el sentido era el siguiente. Si tú gastas un centavo más de lo que Dios quiere que gastes en tu ropa, recuerda que estás robando el dinero que Dios podría haber querido que le dieras a los pobres. Y solo dije, ¡auch! ¿No es eso verdad? Él está hablando aquí de dejar que la actitud de la modestia y del dominio propio gobierne tu manera de arreglarte el pelo, tu manera de vestir. Él no está diciendo que es malo llevar perlas ni que es malo tener un vestido costoso. Pero al comprar, asegúrate que tus motivaciones son correctas, que no estás buscando llamar la atención sobre ti misma, que no estás poniendo a las personas a pecar al lucir seductora o por ser una distracción. Hubo un padre de la iglesia del siglo IV, que quizás algunas de ustedes están familiarizadas con su nombre. Estoy hablando de Crisóstomo. Y he aquí lo que él escribió. ¿Cuál es entonces la ropa modesta? Y recuerden que esto es en el siglo IV. Tal es aquella que cubre completamente y decentemente, y no con ornamentos superfluos, porque el uno es decente y el otro no. ¿Cómo? ¿Te acercas a Dios para orar con el cabello elaboradamente trenzado y ornamentos de oro? ¿Viniste a una gala? ¿A un carnaval? En tales lugares esas cosas costosas tal vez pudieran ser adecuadas. Aquí ninguna de esas cosas es deseable. ¿Has venido a orar, a pedir perdón por tus pecados, a rogar por tus ofensas, suplicando al Señor y con la esperanza de que sea propicio o misericordioso para contigo? Deshazte de tal hipocresía. En otras palabras, Él está diciendo, deja que tu apariencia externa refleje el por qué has venido a la iglesia. ¿Y por qué has venido a la iglesia? ¿Fue para llamar la atención? ¿Fue para ser el centro de atención? ¿Cuál es la motivación de tu corazón? ¿Cuál es la actitud de tu corazón? ¿Es humilde? ¿Es modesta? ¿O estás tratando de ostentar tu riqueza, de ostentar tu belleza? ¿O peor aún, de atraer a los hombres sexualmente? Una mujer que se enfoca en adorar a Dios debe pensar con cuidado en cómo debe vestirse. Y su corazón le debe dictar cómo ha de ser su vestuario y su apariencia. Y Pablo cierra este pasaje diciendo, en lugar de estar vistiendo vestidos extravagantes y adornos extremos, mejor adórnate a ti misma, como mujer, de lo que es apropiado de una mujer que profesa santidad. ¿Con qué, Pablo? Con buenas obras. A través de toda la Escritura encontrarás que las buenas obras, obras de misericordia, son un adorno muy importante que nosotras las mujeres debemos utilizar para adornarnos a nosotras mismas, sirviendo, ocupándonos de las necesidades físicas de nuestros maridos y de nuestros hijos. Amigas, ¿cuándo hacen esto ustedes? Lo haces cuando cocinas para tu familia, cuando te aseguras de que tu familia tenga ropa que les sirva y que esté limpia, cuando te aseguras de que tu hogar se mantenga limpio y ordenado, cuando eres hospitalaria en tu hogar, cuando le llevas comida a una madre que ha pasado por una cirugía, o cuando ayudas con la escuela en el hogar a esa madre que tiene las manos llenas con unos cuantos pequeñitos. Cuando te extiendes a ti misma, cuando extiendes tu corazón y tus manos en las buenas obras. ¿Sabes lo que estás diciendo? ¿Sabes lo que estás haciendo? Estás adornando el Evangelio. Estás haciendo de Cristo alguien creíble. Estás reflejando un corazón que es modesto y puro y que tiene dominio de sí mismo. Estás reflejando el corazón de Jesús. De manera que en nuestra apariencia, en nuestras actitudes, en nuestras acciones, en nuestro todo, nada es insignificante, todo es importante. Y otra vez déjame decirte, como mujer joven que eres, es importante para ustedes que son adolescentes que cultiven la modestia, que cultiven actitudes piadosas. Te prometo que si haces de este tu currículo, si estudias y te enfocas durante tus años de adolescencia, encontrarás mucho más gozo y bendición más tarde en tu matrimonio y en tu familia de lo que jamás hayas soñado sea posible. Así que Pablo dice, mujeres, adórnense a sí mismas, sean hermosas, pónganse sus cosméticos, cosmeo, adórnense. Y así es como lo deben hacer. Con prendas de vestir respetables, con modestia y dominio propio, no con trenzas elaboradas y oro o perlas o atuendos costosos, sino con lo que sea apropiado para la mujer que profesa piedad, con buenas obras. Y a ustedes, jovencitas, quisiera simplemente decirles, solo quisiera tenerlas, a ustedes solas, por algunos minutos, y poder mirarlas a los ojos. Y número uno, decirles que son hermosas. Y número dos, solo motivarlas a que estén dispuestas a pagar el precio ahora para evitar tener que pagar un precio alto más tarde por resistirse a tomar decisiones piadosas en esta área en el tiempo oportuno. Permítanme decirles también que si tienen una madre o un padre que se interesa en la forma en que ustedes se visten, aunque quizás ellos no lo sepan expresar de la mejor manera para que puedas recibirlo fácilmente, quizás el momento que eligen hacerlo no es siempre el correcto, y puede haber algunas tensiones allí. Y todo eso es entendible. Pero si tienes una madre o un padre que se interesa en la manera en que te vistes, agradécele al Señor y agradécele a tus padres. No quiere decir que todas sus ideas acerca de la vestimenta son las únicas buenas o correctas, pero significa que Dios te ama tanto, te ha amado lo suficiente para poner a alguien en tu vida para que sea una fuente de protección. Y solo quisiera retarte a recibir con un espíritu de humildad el consejo de tus padres. No hace mucho tiempo hablé con una joven acerca de un tema totalmente ajeno a este. Sus padres le estaban aconsejando y habían adoptado una posición muy fuerte en su vida para ser una mujer soltera de 30 años, acerca de algo que ella no estaba de acuerdo con ellos. Y sus padres son unos padres piadosos, pero al escucharla pensé que yo misma no estaba necesariamente de acuerdo con ellos tampoco. Pero me agradó el corazón de esta joven. Ella decía, quiero honrar a mis padres y sé que ellos quieren lo mejor para mí. Y le dije, aun si tus padres tengan o no la razón en este tema en particular, no es realmente tan importante como el hecho de que hayas recibido con humildad el consejo de ellos en tu vida. Ahora, eso no quiere decir, madres, que es apropiado para ustedes manejar todos los asuntos de sus hijos, ya sea que tengan 30 o 16 años o lo que sea. Es necesario que puedas liberar a tus hijos para que ellos aprendan a ir donde el Señor para obtener esas respuestas y que tú no estés sobrecontrolando sus vidas. Tú quieres que ellos sean adultos y quieres que ellos piensen bíblicamente por sí mismos. Pero de vuelta a ustedes, las hijas, si respondes en humildad al consejo de tus padres, Dios bendecirá tu vida una y otra vez. Si tuviera un mensaje para los jóvenes en el día de hoy, sería, lean el libro de Proverbios y miren qué tonto es despreciar el consejo y qué sabio es y cuántas bendiciones tendrían si reciben el consejo de Dios. Hay aspectos de los consejos de mis padres que yo recibí cuando era una joven, pero hay algunos otros aspectos de sus consejos que yo rechacé en mi corazón. Y si pudiera regresar el tiempo y hacerlo todo de nuevo otra vez, quisiera ser más sabia y decir, no es que ellos sean Dios, no es que ellos lo sepan todo, no es que ellos lo manejan todo bien. Ven, lo que hacía era criticar la forma como ellos lo manejaban o el hecho de que uno de mis padres tal vez

Uno de los momentos que tuvo mayor influencia en mi vida en cuanto a todo este tema de la modestia fue un día cuando bajé las escaleras cambiada para un recital de piano, vestida con un traje formal. No tenía ninguna intención inmoral que mi corazón pudiera apercibirse en cuanto a lo que tenía puesto. Pero mi papá dijo, hay un problema con ese escote y no creo que sea apropiado. Así que tuvimos que hacer unos cambios de último minuto. Pero miro hacia atrás a esa experiencia y le agradezco al Señor que tuve un padre que le importó. Cuando tenemos ese tipo de consejo, pudiéramos responder a ello con resistencia. Pero ¿sabes a qué se reduce en última instancia? Usualmente, no es el asunto en sí, no es el tema de la ropa, es nuestro orgullo y que queremos hacer las cosas a nuestra manera, como nos parece bien. Como alguien dijo anteriormente, una mujer adulta fue que dijo, simplemente no quiero que las personas me digan cómo vestirme. Y no es eso lo que queremos decir en pocas palabras. Cuando se trata de este asunto, no queremos que Dios nos diga cómo vestirnos, mucho menos otro ser humano. Pero el corazón sumiso dice, recibo este consejo. Tengo un espíritu humilde. En esta época de la vida en que me encuentro ahora, en mis 50, donde no paso mucho tiempo con jóvenes adolescentes, quisiera estar entre ellas más a menudo. Pero si solo pudiera rogarles acerca de algo, sería que quiero que sepan que estoy experimentando increíbles bendiciones, alegrías y libertades en mi vida hoy en día, porque en la mayoría de las veces el Señor me ayudó a responder a los consejos que recibí cuando era adolescente. No me había percatado en ese momento lo importante que esto era. Quiero decir, yo sabía todo eso de honrar padre y madre, y lo estaba haciendo. Pero yo no estaba pensando lo que eso implicaría para mí 30 años más adelante. Tú probablemente no estás pensando 30 años hacia el futuro, a la hora de manejar este asunto de que si estás de acuerdo o no con tus padres, o a la hora de lidiar con este asunto de la ropa. ¿Cómo va a afectar esto mi matrimonio? ¿Cómo va esto a afectar a mis hijos? No es gran cosa, oye, soy mucho más modesta que todas mis amigas de la escuela, pudieras pensar. No hagas de los demás jóvenes de la escuela tu estándar. No hagas de lo que está en las tiendas tu estándar. Encuentra lo que le complace a él, dice Pablo. Encuentra lo que le complace a Dios y escoge hacerlo y serás bendecida. Quizás tú me consideres como una mujer mayor que simplemente está hablando de cuán buena es la voluntad de Dios. Sí, la voluntad de Dios es buena y yo amo la voluntad de Dios. Pero no siempre me gusta hacerla en el preciso momento. Pero cuando llego al otro lado de ella, es tan buena. ¿Y sabes qué? Cuando llegues a mi edad, no te importará lo que todos los demás lleven puesto. Si estás creciendo en el Señor, te vuelves segura en Él. Recuerdo lo que era sentirse insegura, como una joven adolescente con sobrepeso que nunca se sintió realmente bien acerca de su cuerpo. Ni tampoco acerca de la clase de educación física, por ejemplo. Eso era la peor cosa del mundo para mí. Pude haber escrito un libro acerca de las mil y una maneras de cómo librarse de la clase de gimnasia. La mayoría de ellas no muy honestas, que digamos. Supe lo que significó ser una joven en secundaria y preparatoria que nunca se sintió como que pertenecía allí. ¿Y sabes qué? Todavía sigo estando fuera de onda. Pero hoy no me interesa. Porque estoy completa, satisfecha, y estoy mirando las mujeres de mi edad, muchas de las cuales han estado casadas varias veces. Sus vidas están destrozadas. Se han practicado múltiples abortos, están endurecidas y son miserables y son infelices. Y yo digo, oh Señor, por tu gracia. De lo que me libraste, por tu gracia de lo que me libraste. Y quiero decir que no fue nada que yo hice, solo recibir consejos piadosos. Y puedo decir para aquellas de ustedes, especialmente ustedes jóvenes que han escogido el camino de la modestia, tal vez no siempre les guste, pero han escogido escuchar los consejos de sus padres y del Señor.

0: y están haciendo elecciones modestas. Las aplaudo. Se requiere una gran cantidad de coraje para hacer eso hoy en día. Y miro a algunas de ustedes jóvenes adolescentes y digo que son hermosas. Quiero decir, realmente lo son por dentro y por fuera.
1: Nancy DeMoss Wolgemuth ha estado ofreciendo consejos prácticos para las jóvenes sobre su vestimenta y su corazón. Esto como parte de la serie titulada La hermosura de un corazón modesto. Si no has escuchado la serie completa, te invitamos a hacerlo visitándonos en avivanuestroscorazones.com. ¿Cuándo debemos empezar a entrenar a nuestros hijos sobre la modestia? ¿Y si les dijera que alrededor de los 3 años? ¿Por qué empezar tan temprano? Nancy nos hablará de esto en el episodio del día de mañana. 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

0: Bienvenidos a Oye la Biblia, donde escuchamos la lectura de la Palabra de Dios y le permitimos que nos hable. Soy Giselle, y junto a mí está Jehiel, nuestro maestro de la Biblia. Hoy estamos en el primer libro de Reyes, y continuamos con la vida de Salomón, rey del antiguo Israel. Él era más sabio y probablemente más rico que todos antes que él, y vivía en palacios de oro, donde la plata se consideraba tan asequible como las piedras del camino.
1: Dios se le había aparecido a Salomón y le dijo que si se mantenía en los caminos del Señor, su sabiduría duraría para siempre. Pero Salomón no mantuvo su parte del pacto. Cuando se enriqueció más que cualquier otro hombre y se hizo famoso por toda la sabiduría que Dios le había dado, se alejó de Dios y se dejó llevar por mal camino, por las cientos de mujeres extranjeras con las cuales se casó y además adoró sus falsos dioses. David, su padre, pecó, pero se arrepintió. La tragedia de Salomón fue que pecó y no se arrepintió. Encontramos su historia en el primer libro de Reyes, capítulo 11.
2: Capítulo 11. Salomón y sus muchas esposas. Al rey Salomón le gustaban mucho las mujeres, especialmente las que venían de otras partes del mundo. Además de la hija del faraón, tenía mujeres hititas y mujeres de los moabitas, amonitas, edomitas y sidonios. El Señor le había dicho al pueblo de Israel: «No debes de casarte con mujeres de otras naciones. El hacer eso te llevará a seguir a los dioses de otras naciones». Sin embargo, Salomón se enamoró de esas mujeres. Él tuvo 700 esposas, hijas de otros jefes de estado, y 300 concubinas. Ellas lo alejaron de Dios. Cuando Salomón era viejo, sus esposas lo convencieron de seguir a otros dioses y su corazón no estaba completamente entregado al Señor. A diferencia de lo que había hecho su papá David, Salomón fue devoto de Astarte, diosa de los sidonios. También adoró a Moloc, el ídolo horrible de los amonitas. Así que Salomón hizo mal ante los ojos del Señor y no siguió de todo corazón al Señor como sí había hecho su papá David. En una colina junto a Jerusalén, Salomón construyó un lugar para adorar a Quemos, el ídolo horrible de los moabitas. En la misma colina, Salomón construyó un lugar para adorar a Moloc, ídolo horrible de los amonitas. Salomón hizo lo mismo para complacer a todas sus esposas extranjeras. Sus esposas quemaban incienso y hacían sacrificios a sus dioses. Salomón dejó de seguir al Señor, Dios de Israel. El Señor, quien se le había aparecido dos veces, se enojó mucho con Salomón. Le dijo a Salomón que no debía seguir otros dioses. Sin embargo, Salomón no obedeció el mandato del Señor. Así que el Señor le dijo a Salomón: «Tú elegiste no mantener el pacto conmigo ni obedecer mis decretos. Así que yo te prometo que te voy a quitar el reino y se lo daré a uno de tus siervos».
0: Jehiel, ese no era un problema pequeño. Los dioses que Salomón estaba adorando eran cosas demoníacas sedientas de sangre de las culturas cananeas. Por ejemplo, la adoración a Moloc y Quemos incluía sacrificios humanos.
1: Salomón lo sabía mejor que nadie, Giselle. Dios se le había aparecido en dos oportunidades y le dio gran sabiduría y aprobación. Salomón había recibido más luz de la que había recibido la mayoría de las personas. Por eso fue juzgado más severamente.
0: Podemos decir que Salomón tenía mucha sabiduría y, sin embargo, no era muy inteligente.
1: Bueno, Giselle, no era un asunto de inteligencia. Salomón cayó en la degeneración moral durante mucho tiempo. Eso puede pasarle a cualquiera. Relajarse un poco aquí, un olvido allá, cierta permisividad aquí y un compromiso allá. Con el tiempo, Salomón olvidó que Dios se le había aparecido dos veces. Olvidó lo lejos que Dios lo había llevado. Olvidó el mandato de cumplir sus mandatos y se centró en sus lujurias y apetitos. La riqueza ha llevado a más personas por el mal camino que la pobreza. Y también por eso Dios les ordenó a los israelitas no casarse con mujeres de las culturas vecinas. Dios le dijo a su pueblo que no se casaran con los que no compartían su fe y valores.
0: Jehiel, hasta ese momento, Salomón había cumplido la voluntad de Dios y tenía paz. Pero así como un padre disciplina a sus hijos, Dios disciplina a los que ama. Y comenzó a disciplinar a Salomón enviándole adversarios. Escucharemos sobre tres de ellos, comenzando en el versículo 14.
2: Enemigos de Salomón. Durante aquella época, el Señor hizo que Hadad, el edomita, se volviera enemigo de Salomón. Hadad era de la familia del rey de Edom. Ocurrió así. Antes David había derrotado a Edom cuando Joab era líder del ejército de David. Joab entró a Edom para sepultar a los muertos y mató a todos los hombres que aún vivían ahí. Joab y todo Israel se quedaron en Edom por 6 meses. Durante ese tiempo mataron a todos los hombres de Edom, pero siendo apenas un niño, Hadad se escapó a Egipto con algunos siervos de su papá. Lo dejaron en Madián y fueron a Parán, donde se les juntaron otros refugiados mientras iban a Egipto. Le pidió ayuda al faraón, rey de Egipto, y el faraón le dio a Hadad una casa y tierra. El faraón también lo apoyaba y le proporcionaba alimentos. Hadad le cayó muy bien al faraón, y éste le dio a Hadad su cuñada como esposa. La esposa del faraón era la reina Tapenés. Así que la hermana de Tapenés se casó con Hadad y tuvieron un hijo llamado Genubat. La reina Tapenés permitió que Genubat se criara en la casa del faraón con sus hijos. Mientras estaba en Egipto, Hadad se enteró de la muerte de David y de la muerte de Joab, comandante del ejército. Así que Hadad le dijo al faraón, «Quiero ir a mi país». Pero faraón contestó, «Te he dado todo lo que necesitas aquí. ¿Por qué quieres regresar?». Hadad contestó, «Déjame ir, por favor». Dios hizo también que Rezón, hijo de Eliadá, se volviera enemigo de Salomón. Se había escapado de su dueño Hadad Ezer, el rey de Sobá. David había derrotado al ejército de Sobá y después Rezón juntó a algunos hombres y llegó a ser el jefe del pequeño ejército. Rezón fue a Damasco y ahí se quedó como rey. Rezón gobernó en Siria y odiaba a Israel, así que siguió siendo enemigo de Israel toda la época de la vida de Salomón. Rezón y Hadad le crearon muchos problemas a Israel.
1: Aunque sorprenda a muchos, Dios también tiene enemigos, Giselle. Algunas personas les agradaría dispararle, enterrarlo e incluso borrar de la tierra el recuerdo de su nombre. Si pudieran, lo harían, pero no pueden, porque Dios frena los propósitos malvados de los hombres. Sin embargo, a veces permite que obtengan lo que desean para disciplinar y castigar a su propio pueblo por desobediente. Eso sucedió en el antiguo Israel en la época de los jueces. Cuando el pueblo desobedecía a Dios y comenzaba a adorar en forma inadecuada, Dios les enviaba adversarios hasta que aprendían su lección. Luego les traía a alguien para que liderara una liberación militar y ellos estaban en paz de nuevo durante varias décadas. Entonces sucedía lo mismo una y otra vez. Dios estaba castigando a Salomón y hubiera sido peor para él si Dios no hubiera decidido honrar a David, permitiendo que el reino permaneciera intacto durante su reinado. Pero tenía planes de dividir el reino después de Salomón en los días de su hijo. El reino del sur, Judá, permanecería en manos de Roboán, hijo de Salomón. Pero el reino del norte, que comprendía 10 tribus de Israel, sería entregado a Jeroboán, el hijo de Nebat, un hombre del que escucharemos a continuación en el versículo 26.
2: Jeroboán, hijo de Nabat, y Zerúa, se rebeló contra el rey. Jeroboán era uno de los siervos de Salomón y era de la tribu de Efraín. Su mamá era una viuda de la aldea de Seredá. Esta es la explicación de la rebelión de Jeroboán contra el rey. Salomón estaba trabajando en la construcción del Milo y estaba arreglando el muro de la ciudad de su papá David. Jeroboán era un hombre fuerte. Salomón vio que era un hombre trabajador. Entonces lo hizo jefe a cargo de los trabajadores de la tribu de José. Un día, Jeroboán estaba viajando fuera de Jerusalén. Ahías, el profeta de Silo, se encontró con él por el camino. Ahías vestía un manto nuevo, los dos estaban solos en el campo. Ahías tomó su manto nuevo y lo rompió en 12 pedazos. Entonces Ahías le dijo a Jeroboam, «Toma 10 pedazos de este manto. El Señor, Dios de Israel, dice, yo le quitaré el reino a Salomón y te daré 10 tribus. Dejaré que la familia de David mantenga control sobre una sola tribu en honor de mi siervo David y de Jerusalén, la ciudad que yo he elegido de todas las tribus de Israel. Yo le quitaré el reino a Salomón porque dejó de seguirme y es devoto de Astarte, la diosa falsa de Sidón. También adora a Quemos, el dios falso de Moab y Moloch, el dios falso de los amonitas. Salomón dejó de hacer lo que yo considero correcto, ya no obedece mis decretos y no tiene presente mis decisiones, a diferencia de su papá David. Así que le quitaré el reino a la familia de Salomón, pero no del todo, porque quiero honrar a su papá David, quien cumplió con mis decisiones y decretos. Por eso yo decidí poner a Salomón, hijo de David, como príncipe durante toda su vida, pero a su hijo le quitaré el reino. A ti, Jeroboam, te permitiré gobernar sobre las 10 tribus, y al hijo de Salomón sobre una tribu. Lo haré para que la lámpara de mi siervo David nunca se apague mientras sus descendientes gobiernen en Jerusalén, la ciudad que yo elegí como mía.
1: Observa, Giselle, que Jeroboam no estaba en la línea de sucesión real, pero era un israelita y Dios le prometió una dinastía duradera al igual a la de David, si cumplía sus mandatos y decretos. Si hizo eso o no, lo descubriremos en futuras lecturas.
0: Solo faltan unos pocos versículos para concluir el capítulo 11, hasta la muerte de Salomón. Vamos a escucharlos.
2: Muerte de Salomón. Salomón intentó matar a Jeroboam, pero Jeroboam escapó a Egipto bajo la protección de Sisac, rey de Egipto, y ahí se quedó hasta que murió Salomón. El resto de los hechos de Salomón, su sabiduría y todo lo que está escrito en los libros, las Crónicas de Salomón. Durante 40 años Salomón gobernó en Jerusalén sobre todo Israel. Luego murió y fue sepultado con sus antepasados en la ciudad de David, su papá. Entonces, su hijo Roboán reinó en su lugar.
1: Lástima por Salomón que no terminara su reino tan bien como lo inició, pero al mirar hacia atrás se nota que fue un monarca notable. Comenzó pidiéndole a Dios todo lo que necesitaba y gracias a su buen corazón Dios le dio más sabiduría que a nadie antes que él. Escribió parte o la totalidad de 3 libros de la Biblia, Proverbios, Eclesiastés y Cantar de los Cantares de Salomón. Dejó un tremendo legado sobre literatura y educación. Sin embargo, por apartarse de los caminos de Dios, en vez de tener un reino duradero que hubiera perdurado por siempre, este estaba a punto de finalizar.
0: Gracias, Jehiel. En la próxima oportunidad escucharemos cómo se dividió el reino de Salomón en los días de su hijo Roboán. Invitamos a nuestros oyentes a escribir a Oye la Biblia y a dejarnos saber sus comentarios acerca del programa. Nuestro correo electrónico es labiblia@transmundial.org. Soy Giselle y le invito a sintonizarnos la próxima vez para más de Oye la Biblia. 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

Hebreos 7, del 22 al 24. Por eso, Jesús ha venido a ser fiador de un mejor pacto. Los sacerdotes anteriores eran más numerosos porque la muerte les impedía continuar. Pero Jesús conserva su sacerdocio inmutable, puesto que permanece para siempre. 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
1: Así también Cristo, habiendo sido ofrecido una vez para llevar los pecados de muchos, aparecerá por segunda vez, sin relación con el pecado, para salvación de los que ansiosamente le esperan. Hebreos 9:28. La pregunta que todos nos planteamos es, ¿somos parte de los muchos cuyos pecados Él llevó? ¿Seremos salvos en la venida que es para salvación? La respuesta de Hebreos 9:28 es sí. Si somos de los que ansiosamente le esperan, podemos estar seguros de que nuestros pecados han sido borrados y que seremos salvos en el día del juicio, si confiamos en Cristo de un modo tal que nos haga estar ansiosos por su venida. Hay una fe falsa que afirma creer en Cristo, pero que no es más que una póliza de seguro contra incendios. La fe falsa cree solo para escapar del infierno. No desea realmente a Cristo. De hecho, quienes tienen este tipo de fe hasta preferirían que Él no viniera para así poder complacerse tanto como les fuera posible en los placeres mundanos. Esto demuestra un corazón que no está en Cristo, sino con el mundo. Entonces la cuestión es la siguiente. ¿Anhelamos con ansias la venida de Cristo o queremos que espere mientras continuamos en nuestro amorío con el mundo? Esa es la pregunta que pone a prueba la autenticidad de la fe. Por lo tanto, seamos como los corintios que estaban esperando ansiosamente la revelación de nuestro Señor Jesucristo, 1 Corintios 1:7, y como los filipenses cuya ciudadanía está en los cielos, de donde también ansiosamente esperaban a un Salvador, el Señor Jesucristo, Filipenses 3:20. Esa es la cuestión. ¿Amamos la esperanza de su venida o amamos al mundo y tenemos esperanzas de que su venida no interrumpa nuestros planes mundanos? De estas preguntas depende nuestra eternidad.
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1: El Catecismo Menor de Westminster dice, en la pregunta número 1, ¿cuál es el fin principal del hombre? El fin principal del hombre es el de glorificar a Dios y gozar de Él para siempre. ¿Qué dice la Escritura? Salmo 86, versos del 8 al 13. Oh Señor, ninguno hay como tú entre los dioses, ni obras que igualen tus obras. Todas las naciones que hiciste vendrán y adorarán delante de ti, Señor. Glorificarán tu nombre, porque tú eres grande y hacedor de maravillas. Solo tú eres Dios. Enséñame, oh Jehová, tu camino. Caminaré yo en tu verdad. Afirma mi corazón para que tema tu nombre. Te alabaré, oh Jehová, Dios mío, con todo mi corazón. Glorificaré tu nombre para siempre, porque tu misericordia es grande para conmigo y has librado mi alma de las profundidades del Seol. Primera de Corintios, capítulo 6, verso 20. Porque habéis sido comprados por precio. Glorificad, pues, a Dios en vuestro cuerpo y en vuestro espíritu, los cuales son de Dios. Apocalipsis, capítulo 4, verso 11. Señor, digno eres de recibir la gloria y la honra y el poder, porque tú creaste todas las cosas, y por tu voluntad existen y

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2: Todo el tiempo Jesús se retira a un lugar desértico. ¿Será que para que seamos buenos cristianos necesitamos también hacer eso? ¿Retirarnos por algún tiempo a un desierto?
0: El contexto global cambiante conduciría a la desaparición de la Ruta 66. La Segunda Guerra Mundial había expuesto las debilidades de las carreteras estadounidenses. Las cargas pesadas deterioraron el pavimento. Las reparaciones improvisadas durante la guerra ayudaron muy poco. Las carreteras y los puentes eran angostos, anticuados e inseguros. Había que hacer algo y había que hacerlo rápido. Los años posteriores a la guerra trajeron un aumento del tráfico que redujo la capacidad de carga de las carreteras. Al mismo tiempo, la nación tomó conciencia de la importancia de una buena red vial para la seguridad nacional. El presidente Eisenhower tenía una opinión muy alta sobre las autopistas que había visto en Alemania durante la Segunda Guerra Mundial y estaba convencido de que Estados Unidos necesitaba un sistema similar de autopistas divididas que pudiera ofrecer seguridad y velocidad. Su Ley de Carreteras de Ayuda Federal de 1956 fue aprobada por el Congreso y el sistema interestatal fue financiado. Pronto comenzó esto a cubrir la nación. Hablando de otro tipo de seguridad, te damos la bienvenida una vez más a nuestra Ruta 66, un tiempo de aprendizaje en la palabra de Dios, la Biblia, un tiempo que nos da a conocer la seguridad que podemos tener en Dios. Y en este viaje por el libro de los libros, vamos a abordar en este episodio los Salmos 46 y 48 con el tema La seguridad de Sion. Vamos a descubrir juntos el significado de Sion y quién es aquel que le provee seguridad. ¿Te apuntas a este viaje? ¿Sí? Pues venga, vamos adelante.
2: Seguimos con nuestro viaje, con nuestra particular jornada por las letras musicales del libro de los Salmos. Sí, nos estás acompañando y cantando, entonando con nosotros, aunque sea sin melodía, las bellas canciones del Salterio Hebreo. Y hoy llegaremos a los Salmos 46 y 48, y el tema de nuestra reflexión de hoy será la seguridad de Sion. Como ya sabes, Sion es el nombre poético de la bella y majestuosa ciudad de Jerusalén, capital de Israel, capital del reino davídico, la famosa y grandiosa ciudad santa, tan conocida y cantada a través de los siglos. Y hoy nos acercamos a los Salmos 46 y 48, que están dedicados, que se enfocan en la ciudad de David. Es una celebración incluso de la seguridad que Dios daba a aquella gran ciudad. La verdad es que no tenemos posibilidades muy objetivas de dar detalles acerca

cerca de las fechas del Salmo 46. Pero seguramente es un salmo que fue escrito después de la época davídica y antes del exilio. Se trata de un salmo de los hijos de Coré para voces agudas. Y él entonces empieza a celebrar la seguridad que Dios daba a la gran ciudad de Jerusalén. Y lo hace así. Dios es nuestro amparo y nuestra fortaleza, nuestra ayuda segura en momentos de angustia. Por eso no temeremos aunque se desmorone la tierra y las montañas se hundan en el fondo del mar, aunque rujan y se encrespen sus aguas, y ante su furia retiemblen los montes. Como es bastante conocido y divulgado, la famosa ciudad de Jerusalén es una ciudad situada en una región montañosa. Por tanto, queda en una alta elevación, próxima a una pendiente pronunciada en dirección al río Jordán. La ciudad es un paisaje repleto de montañas. Evoca esa poesía extraordinaria que nos dice que el salmista tiene plena seguridad de que aunque haya un terremoto, lo cual era bastante conocido en los tiempos bíblicos, a pesar de no ser tan potentes, y aunque los montes se hundan en el mar, aunque haya un tsunami o un maremoto, podemos confiar. ¡Qué expresión absoluta de confianza en Dios la del salmista! Y describiendo la ciudad de Jerusalén, él dice: hay un río cuyas corrientes alegran la ciudad de Dios, la santa habitación del Altísimo. Dios está en ella, la ciudad no caerá. Al rayar el alba, Dios le brindará su ayuda. Se agitan las naciones, se tambalean los reinos, Dios deja oír su voz y la tierra se derrumba. Debido a esta descripción, algunos incluso han llegado a sugerir que quizás este salmo estuviese vinculado a la época de Ezequías, cuando Judá consiguió resistir el sitio, el asedio de los poderosos asirios. Generalmente las ciudades antiguas tenían un río importante que llevaba vida, que llevaba alimentación, que llevaba la supervivencia a la ciudad, a sus habitantes. Pero Jerusalén no poseía este elemento. Apenas tenía canales de agua. Por eso la palabra río aquí debe ser entendida por su sentido poético, representando todas las bendiciones de Dios dadas a la ciudad donde se situaba el templo del Señor, por lo que se le llamaba morada del Altísimo. Dios claramente la sustenta, y podemos decir que su seguridad está absolutamente garantizada por el propio Señor. Esa es la declaración de fe que aparece en los Salmos. Y la cuestión que viene a nuestra mente es la siguiente: ¿cómo es que el salmista puede tener tanta seguridad? ¿Cómo puede tener tal confianza? Es una confianza que quizás parece exagerada. Hoy en día alguno diría: este hombre es un fanático. ¿Cómo puede tener tal confianza en Dios? Y entonces el versículo 7 dice la frase tan importante que es repetida incluso en el versículo 11. El Señor Todopoderoso está con nosotros. Nuestro refugio es el Dios de Jacob. Observa por un momento atentamente que la esperanza del salmista está fundamentada en los ejemplos de la historia. La historia de Jacob, aquel gran patriarca hebreo del pasado que se quedó en una situación tan difícil en la vida, que dependió completamente de la seguridad divina. Él, de hecho, fue bendecido. Y la prueba de que Dios cuida de Israel y de Jerusalén está en la propia historia. Es importante recordar que este salmo era cantado en el templo. Había un director musical, y es posible que lo entonara un coro de cantantes sopranos, porque el texto dice que es para voces agudas. Y quizás esos cantantes entraban en el templo haciendo una especie de contracanto entre una estrofa y otra. Es algo semejante a lo que vemos en grandes presentaciones artísticas por iglesias cristianas en todo el mundo. Y ante esta grande, tranquila, alegre y exuberante confianza, el salmo prosigue diciendo: venid y ved los portentos del Señor. Él ha traído desolación sobre la tierra. Ha puesto fin a las guerras en todos los confines de la tierra. Ha quebrado los arcos. Ha destrozado las lanzas. Ha arrojado los carros al fuego. Quizás te preguntes, ¿cuál es el gran miedo que tengo al vivir en una ciudad, especialmente en los días actuales, en cualquier lugar del mundo? Es el miedo de la guerra, de la violencia, de que aquello pueda afectarme. Pero la palabra del Salmo es muy clara, diciendo que Dios permite que las cosas pasen

y sobrepasar el límite de su soberanía. Y que él es el que acaba la guerra. Él rompe el arco, despedaza la lanza. Es decir, ningún poder, por muy elevado y supremo que sea, puede enfrentar al Dios vivo, ni digamos interferir en sus planes y proyectos para el mundo. Dios es el Todopoderoso. Por eso Él es el Señor de los ejércitos. Y entonces el versículo 10 llama la atención a no depender de la fuerza humana, a no depender del poder del hombre. Quedaos quietos, reconoced que yo soy Dios. Yo seré exaltado entre las naciones. Yo seré enaltecido en la tierra. El Dios que da seguridad a Sion, a Jerusalén, que da seguridad a tu vida y a nuestra vida, es el que te ha sustentado, que me ha sustentado, para seguir vivos o incluso escuchando este programa. Es el mismo Dios que será exaltado entre las naciones. Él es el Señor de toda la tierra. El Salmo 48 sigue con el mismo espíritu, con la misma actitud que vemos en el Salmo 46. También, como vemos, es una celebración de la seguridad de la ciudad de Sion. Él presenta aquí, en primer lugar, una descripción de la belleza de la gran ciudad de Jerusalén. Una belleza que cualquiera que haya estado puede confirmar, la de aquella ciudad dorada en la puesta del sol, rodeada de montañas con su expresión histórica única. Con sus 3.000 años de edad solamente en el contexto de la civilización hebrea. Es algo que de hecho llama la atención. Así que él celebra que todo aquel ataque de los enemigos será absolutamente incapaz de subvertir la seguridad de Sion. Digamos que Sion puede estar tranquila. Jerusalén puede confiar por los actos de salvación y liberación que Dios hizo en la historia. Hay, por tanto, esa declaración de confianza y tranquilidad con relación a esa afirmación. Por ello el Salmo dirá, «Grande es el Señor, y digno de suprema alabanza en la ciudad de nuestro Dios, su monte santo». Entendiendo bien la tierra de Israel, el santo monte, bello y majestuoso, es el monte donde fue construido el templo. Es importante observar con claridad el contexto histórico aquí del Salmo 48. La seguridad de la ciudad, como dice el texto, es absoluta. Hubo reyes que unieron sus fuerzas y que juntos avanzaron contra la ciudad, pero al verla quedaron pasmados y asustados emprendieron la retirada. Allí el miedo se apoderó de ellos y un dolor de parturienta les sobrevino. Con un viento huracanado destruiste las naves de Tarsis. Como vemos, Dios es la seguridad de la ciudad de David, de la ciudad de Sion, de la ciudad de Jerusalén. Dicen los versículos 8 y 9, hacia el desenlace del capítulo. Tal como lo habíamos oído, ahora lo hemos visto en la ciudad del Señor Todopoderoso, en la ciudad de nuestro Dios. Él la hará permanecer para siempre. Dentro de tu templo, Dios, meditamos en tu gran amor. El amor real es el amor del pacto que Dios tiene con la nación de Israel. Su contrato es mantenido y muestra una relación de amor profundo y de absoluta lealtad y fidelidad. Tu alabanza a Dios como tu nombre llega a los confines de la tierra. Tu derecha está llena de justicia. Por tanto, Dios mantiene su bendición sobre la ciudad de Jerusalén. Continúa diciendo, caminad alrededor de Sion, caminad en torno a él y contad sus torres. Observad bien sus murallas y examinad sus fortificaciones, para que se lo cuenten a las generaciones futuras. Este Dios es nuestro Dios eterno. Él nos guiará para siempre. Mis queridos oyentes, aquí observaremos que en los días de hoy, cuando vemos el creciente poderío del armamento y de la guerra, cuando vemos el poder humano aparentemente invencible multiplicado exponencialmente, cuando nos quedamos asustados, cuando vemos el poder mortífero, el poder letal en manos de personas que quieren el mal de la humanidad y que incluso amenazan la seguridad de todo el planeta, no tenemos que estar conmocionados, porque sabemos que el Dios que guardó la ciudad de Jerusalén, de Sion, que tiene el control y dominio de la historia, es el Dios que solo permitirá que suceda aquello que está determinado por su palabra, conforme nos dice el texto de las Sagradas Escrituras. Por lo tanto, debemos confiar, debemos alabar,
debemos exaltar, al fin y al cabo, el Señor de los ejércitos está con nosotros. Dios es nuestra torre segura. Sí, este Dios es nuestro Dios para siempre. Él será nuestro guía hasta el fin.

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2: Seguimos en nuestra Ruta 66, un programa original del profesor de Biblia Luis Ayao, producido por Radio Encuentro, Radio Transmundial en España. Este espacio ha sido traducido por Mateus Rodríguez y presentado y adaptado por el profesor de Biblia y comunicador Fernando Díaz Sarmiento. Y quien te habla, Esperanza Suárez, por supuesto que te da una cordialísima bienvenida. Llegamos al tiempo de las preguntas en nuestra Ruta 66 sobre los Salmos 46 y 48. Pero recuerda que tú nos puedes plantear tus comentarios, inquietudes y tus propias preguntas. Lo puedes hacer bien por escrito o bien por un mensaje de voz en el WhatsApp o Telegram 601 20 32 65 con el prefijo más 34 desde fuera de España o bien en el correo electrónico info@radioencuentro.net. Fernando, ¿de verdad estaba Sion segura? Dijiste que Jerusalén es una ciudad indestructible, segura, pero fue destruida por los babilonios después del año 600 a.C. ¿Cómo queda este asunto?
3: Ya ves, Esperanza, cuando escuchamos eso pensamos, vaya, ¿se podrá confiar realmente en Dios? Había una promesa de seguridad para la ciudad de Jerusalén, pero ella fue finalmente conquistada por los extranjeros. ¿Cómo entendemos eso? Mira, es verdad que Dios había prometido la seguridad de su propio pueblo. Es verdad que su confianza estaba absolutamente tranquila y segura. Pero existe un detalle aquí. Dios había hecho un pacto con el pueblo, y Dios había dicho, «Mira, si me dais la espalda, y me desobedecéis ampliamente, si os vais detrás de otros dioses, entonces sufriréis como resultado». Y fue eso exactamente lo que pasó. Cuando ellos dieron la espalda a Dios, Sion perdió su seguridad. Dios retiró esa seguridad para que nadie tenga dudas. Dios lo había anunciado. Tanto es así que el profeta Jeremías principalmente fue el gran enviado por Dios para decir lo siguiente: «Vuestra seguridad ahora está acabada, porque Dios entregó la ciudad en manos de los babilonios. Así que fíjate bien, nadie puede vencer el poder de Dios».
2: Eso es importante, sí. El Salmo 46 tiene como subtítulo al director musical de los hijos de Coré, canción según Alamot. ¿Qué podemos decir sobre esas voces agudas que mencionaste? ¿Y qué pueblo, digamos, tan artístico, ¿no? ¿Cómo les gusta cantar?
3: Mira, Esperanza, podemos darnos cuenta con facilidad aquí en el texto, particularmente el Salmo 46, que tenemos un líder del coro, de la congregación. El líder de alabanza, probablemente por el coro levítico. Así que es probable que él esté diciendo, «El Señor de los ejércitos está con nosotros». Y los demás cantan las principales estrofas aquí. Eso muestra un momento cuando el loor y la adoración están bien organizados en el periodo del primer templo, en el periodo del templo de Salomón, cuando la monarquía estaba bien instituida. Por eso es por lo que algunos creen que fue en la época de Ezequías. Lo que puede resultar extraño es lo de las voces agudas, que entendemos a partir de la expresión alamot, palabra que en hebreo significa literalmente mujeres jóvenes. Pero no hay indicios de que había un coro de jóvenes mujeres específicamente, con lo que es probable que esa palabra hebrea signifique con voz parecida a la voz de una mujer joven. De ahí que incluso la traducción de algunas Biblias directamente indiquen voz de soprano. Y eso entonces apunta a algunas cuestiones sobre la complejidad del coro, del coral del templo del Antiguo Testamento. Quizás hubiese alguna participación femenina que todavía no fue descubierta oficialmente por la arqueología, o que un grupo de cantantes tuviese la voz más adecuada para el tono soprano, y que cantaban haciendo toda la liturgia del templo del Antiguo Testamento. Así que esta es una curiosidad técnica interesante para el oyente de nuestra Ruta 66 aquí. Y nos gusta comentarla.
2: Sí. Una observación importante, en tanto que las mujeres tenían un lugar separado en el culto en el Antiguo Testamento, ¿verdad? Ahora, hay un versículo del Salmo 46 que llama la atención. Quedaos quietos y reconoced que yo soy Dios. Pero también se traduce por dejad de luchar. ¿Cuál es la razón de esta variación?
3: Excelente observación. Aquí necesitamos sin duda hacer algunas consideraciones importantes. En primer lugar, tenemos que observar que el contexto del Salmo, especialmente del versículo 8 al 10, tiene que ver con guerra, con conflicto, con batalla. Este es el sentido del contexto. Cuando observamos el texto original, vemos precisamente esa expresión que significa deteneos, cesad, quedaos calmados. La idea es esa. Ocurre que muchas personas piensan que esto tiene que ver con el silencio que se debe guardar en la iglesia. Otros entienden que debemos estar tranquilos, incluso en los momentos de mayor preocupación. Pero el texto es claro al decir que el contexto es de guerra, de batalla. Con lo que también cabría entender esta expresión como dejad de luchar.
2: De acuerdo, claro. Ahora, a ver, lo que quiero decirte. Mira, hoy se canta mucho sobre montes y sobre montañas. ¿Cómo nos gustan esos lugares alejados, reservados, en los que podemos tener una intimidad más profunda con Dios? El Salmo 48 habla mucho sobre esto. ¿Es correcta esa práctica, esa idea de hacer un retiro, de apartarse a un lugar lejano? ¿Retirarse a un lugar apartado?
3: Mira, Esperanza, por supuesto que podemos demostrar nuestro gran amor y gratitud a Dios de maneras poéticas diversas. Toda creatividad es bienvenida. Pero es importante que prestemos atención al hecho de que quizás muchas personas no estén entendiendo lo que estamos cantando o lo que estamos pensando y diciendo. Así que, por ejemplo, hay a veces una mistificación del monte y de la montaña. Como si necesitáramos siempre pensar, hablar y escuchar en un monte para acercarnos a Dios. Lo mismo ocurre con el desierto. Todo el tiempo Jesús se retira a un lugar desértico. ¿Será que para que seamos buenos cristianos necesitamos hacer un retiro en el desierto también?
2: Bueno, a veces decimos que nuestra Ruta 66 es todo un auténtico rally.
3: Ya ves, pero sin duda esto no es el Rally Dakar. Aunque sí es el Rally Salmos, digamos. Ahora bien, hay países donde no hay desiertos. O que no tiene grandes montañas, como Uruguay o Dinamarca. Así que puede resultar una idea, nunca mejor dicho, fuera de lugar, descolocada. Y en el caso de estos salmos, están hablando específicamente de una montaña porque hablan de Jerusalén. Grande es el Señor y digno de suprema alabanza en la ciudad de nuestro Dios. Su monte santo, aquí es el monte del Templo de Jerusalén. En el Nuevo Testamento, como cristianos, ahora que entendemos que Dios no está preocupado ni con una montaña ni con un templo, podemos incluso pensar en eso poéticamente. Pero no podemos entender que Dios vaya a bendecirnos más por un templo o por una montaña, porque estamos hablando de cristianismo y no de alpinismo. Así que es necesario tener una debida consideración y ajuste para que no perdamos el norte. Es decir, para que no nos despistemos de lo que realmente es esencial y fundamental.
2: De acuerdo. Sin duda nos gusta la aventura aquí en nuestra Ruta 66 y nuestro viaje no termina sin antes escuchar la aplicación segura del estudio de hoy. Así que mantengamos el cinturón de seguridad bien abrochado porque vamos allá.
3: Hoy en nuestra Ruta 66 has viajado con nosotros por los Salmos 46 y 48. Y hemos hablado, como recordarás, de la seguridad de Sion. Y aquí traemos la aplicación de lo que hemos estudiado para tu vida, para tu corazón, sobre aquello que hemos reflexionado juntos. Después de haber visto lo que los Salmos tienen para decirnos, llega la gran y absoluta verdad. El Dios que actuó en el pasado también actuará en el futuro. No te olvides de eso. Con Dios estarás seguro que puedas experimentar esa gran seguridad.
2: Por hoy nos quedamos aquí en nuestra Ruta 66. Te esperamos para el próximo episodio de nuestra Ruta 66, aquí en esta misma emisora o en la plataforma de podcast. 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En las redes sociales nos encuentras como RTM Ruta 66. Si tienes comentarios e impresiones del programa, las puedes compartir con nosotros a través de un mensaje escrito o un mensaje de voz en el WhatsApp o Telegram 601 20 32 65 con el prefijo más 34 desde fuera de España. También lo puedes hacer usando el correo electrónico info@radioencuentro.net. Nos encantaría regalarte la guía comentario para que conozcas más a fondo la Biblia. Solicítala en las vías de contacto que te acabo de mencionar. Estuvo en la parte técnica Andrés Ocampo y te acompañó Esperanza Suárez. Nos vamos, pero contamos contigo en nuestra próxima y particular Ruta 66. Un camino abierto a la esperanza, un encuentro con el autor de la vida.
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Bienvenidos a 5 minutos en la historia de la iglesia, un podcast de los ministerios Ligonier con Steve Nichols. En este episodio estaremos examinando un documento llamado Los 5 Fundamentos. Los 5 Fundamentos viene de la controversia fundamentalista modernista a principios del siglo XX. Ahora, para preparar el escenario, necesitamos entender que el liberalismo que operaba y gobernaba en muchas maneras la iglesia en Europa del siglo XIX estaba comenzando a llegar a la iglesia estadounidense en diferentes denominaciones. Y a principios del siglo XX se abrió paso en la denominación bautista, luterana y entre los presbiterianos. Y como consecuencia de esto, un grupo dentro de los conservadores teológicos, a los que llamaron fundamentalistas, se percataron de que estas doctrinas de ortodoxia histórica que la iglesia había creído por tantos años estaban siendo desafiadas. Y así, un grupo de la iglesia presbiteriana se reunió y estableció lo que se llamó los 5 fundamentos. Ellos añadieron esto a la suscripción para los ministros que querían estar en la denominación presbiteriana. Los ministros tenían que adherirse a los estándares de Westminster y afirmar su fidelidad a ellos. Y se dieron cuenta de que en los años 1900 y 1910, los jóvenes candidatos ministeriales decían que creían en los estándares de Westminster y luego en los púlpitos enseñaban que la Escritura no es totalmente inerrante, que Jesús no nació de una virgen y otras cosas como estas. Entonces, para abordar este asunto y protegerse contra eso, establecieron los 5 fundamentos e hicieron que los ministros se adhirieran a ellos. Ahora, permíteme repasar los 5 fundamentos, aunque no podamos abarcar todo en un solo episodio. Pero de estos 5 puntos que estaremos examinando, el primero es la inerrancia. Creer en la completa inerrancia de la Escritura, que la Escritura es absolutamente veraz y autoritativa en todo lo que dice. El segundo es el nacimiento virginal de Cristo. El tercero es la expiación sustitutiva de Cristo. El cuarto es la segunda venida visible y literal de Cristo, que Cristo vendrá otra vez. Y el quinto y último, que Cristo hizo milagros que en realidad sucedieron tal como están registrados en la Biblia y ciertamente son verdaderos. Así que estos son los 5 fundamentos. Ahora podrías decir, bueno, esto me parece tan esencial para el cristianismo que ¿quién negaría estas cosas? Pero en efecto, había muchos que lo negaban. En cuanto al primero de estos 5 puntos, la inerrancia, una doctrina crucial, fue la primera ficha de dominó en caer. El concepto de inerrancia había sido sostenido durante mucho tiempo por la iglesia. La plena autoridad, la plena veracidad de la Escritura, en nuestro momento actual, en la era moderna, fueron los egresados de Princeton, Charles Hodge y Warfield, y después de Warfield, Machen, los que desarrollaron significativamente la enseñanza de la inerrancia y la restauraron como algo central en la iglesia. Fue Warfield que presentó un argumento muy sencillo. Empieza por la inspiración, y su punto de vista de la inspiración es lo que llamamos inspiración verbal y plenaria. Eso significa que las palabras mismas son inspiradas. Esta es la parte verbal, no solo los pensamientos. Y plenaria significa que la Biblia completa, no solo las partes que tratan cuestiones de fe, sino que toda la Biblia es verdadera. Si Dios es el que habla y habla cada palabra de la Biblia a través de autores humanos, entonces el producto final será una Biblia totalmente verdadera e inerrante. La inerrancia fue lo primero en caer. Si ese es tu punto de vista de la Escritura, si es menos que autoritativa, menos que completamente veraz, eso va a afectar todas las otras doctrinas. Y ese fue el primer fundamento. Los otros 4 son también esenciales. Tienen que ver con la obra de Cristo y con la persona de Cristo y los vamos a retomar la próxima semana. Soy Steve Nichols. Gracias por acompañarnos en 5 minutos en la historia de la Iglesia.

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Hebreos 12:2. Puesto los ojos en Jesús, el autor y consumador de la fe, quien por el gozo puesto delante de él, soportó la cruz, despreciando la vergüenza, y se ha sentado a la diestra del trono de Dios. 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

La impaciencia se pone de pie mientras espero. Y la duda habla de cerca, suspira, cuestiona, me grita, siento su aliento cerca de mi rostro, llenando el camino de silencio y sombra, exigiendo lágrimas y tiempo, esperando que corra como necio, que huye sin que lo persigan tras el viento. Y aunque tiemblo, me quedo en medio del valle, caminando entre sombras, pues me sostienes y me mantienes atento, despierto, vivo, en calma, en silencio, expectante. Pues es en silencio que solo se percibe el silbo apacible. Estoy seguro y firme, pues me sostiene. Ya no es de muerte el valle. Las tinieblas tiemblan de miedo cuando escuchan tu nombre. Nombre, sobre todo nombre. Sobre todo nombre que se nombra. Cristo. Bendito aquellos que en ti confían sin haberte visto. Y caminan con la frente en alto aún en medio del valle, sabiendo que cuando el carpintero se despierta y habla, no hay tormenta que no obedezca y se calle. No hay tormenta que no obedezca y se calle. Enmudece.

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Romanos 8:3. Pues lo que la ley no pudo hacer, ya que era débil por causa de la carne, Dios lo hizo, enviando a su propio Hijo en semejanza de carne de pecado, y como ofrenda por el pecado, condenó al pecado en la carne. 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

0: Por cierto, si no eres miembro de una iglesia local, ¿a quién te sometes? Es una pregunta muy seria. ¿Cómo puedes hacer lo que Dios te llama a hacer como cristiano en Efesios 5:21 si no eres miembro comprometido de alguna iglesia local?
1: Soy Omar Jaramillo y quiero darles la bienvenida al programa Abre la Biblia con el pastor Colin Smith en la voz de Fausto González de Chávez. Colin, lo que acabamos de escuchar nos lleva a la pregunta: ¿qué nos demanda Dios que hagamos en Efesios capítulo 5, versículo 21?
0: Oh, muy simple, someternos unos a otros por reverencia a Cristo. Ahora, ¿cómo vas a hacerlo si no eres miembro de la congregación local, del cuerpo de Cristo? ¿A quién te sometes si no formas parte del cuerpo de Cristo? Ese me parece uno de los argumentos más convincentes para comprometernos con el cuerpo local de Cristo, con la iglesia local.
1: Entonces, ¿por qué crees que Dios nos pide que hagamos esto? ¿Por qué es tan importante?
0: Bueno, ahora mismo estamos estudiando las bienaventuranzas y tenemos que decir: bienaventurados los mansos. Y la mansedumbre tiene que ver con la sumisión. En los programas anteriores vimos la sumisión al Señor mismo, a su palabra y a su voluntad. Y realmente existe este llamado de Dios en nuestras vidas a que también nos sometamos a su pueblo. Debemos someternos los unos a los otros en referencia a Cristo. No somos llamados a vivir esta vida solos, sino en comunidad con otros creyentes bajo el Señorío de Cristo. Y esta es una de las maravillosas maneras en que Dios limpia la esperanza de nuestra vida, al ponernos junto a otros creyentes con los que a menudo no estamos de acuerdo. Tenemos que resolver conflictos y de esa manera realmente crecemos a la semejanza del Señor Jesús.
1: Muy bien, veamos cómo ocurre eso en el Evangelio de Mateo capítulo 5. Así que espero que abras tu Biblia y nos acompañes mientras continuamos con el mensaje Bienaventurados los mansos. Escuchemos al pastor Colin.
0: En la primera parte de este mensaje compartimos que la mansedumbre es fuerza bajo control, muy parecida a la imagen de un caballo salvaje que es domado para que pueda ser útil. También compartimos cómo la mansedumbre es someterse a la palabra de Dios. Ahora pasamos a que la mansedumbre también es someterse a la voluntad de Dios. Hay momentos en la vida de todo creyente en los que Dios te coloca en un lugar en el que tú no elegirías estar. Puede ser a través de circunstancias difíciles en el trabajo, en la familia, dificultades en la iglesia inclusive, o en lo que respecta a tu salud. Cuando Dios te lleva a un lugar que no elegirías, la incredulidad surge de la carne que siempre se resiste a Dios. Esto debe significar que Dios no me ama. El resentimiento crece y la envidia se instala. ¿Por qué ella tiene esa bendición y a mí no me la han dado? ¿Cómo se ve la mansedumbre cuando Dios te pone en un lugar que no habrías elegido para ti? Déjame explicártelo con una imagen. Ven conmigo a un jardín. Ya es tarde y está oscuro. Hay unos hombres dormidos en el suelo. Pero avanzas un poco más y ves a otro hombre con todo el cuerpo recostado sobre una gran roca. Y cuando lo ves, él está sudando bastante. Él está en una agonía del alma. Y dice: Padre, si es posible que esta copa pase de mí. Pero sin embargo, no se haga mi voluntad sino la tuya. Enmarca esa imagen en tu mente. Esa es la mansedumbre en su esencia misma. Cristo se somete a la voluntad del Padre a un costo incalculable. Eso es mansedumbre. Y eso es lo que Jesús nos llama a ser. Bienaventurados los mansos, porque ellos heredarán la tierra. Así que supongo que eso plantea la pregunta: ¿te has acostumbrado a la mano de Dios sobre tu vida? ¿Eres como el asno salvaje que sigue pateando y luchando contra el llamado de Cristo sobre ti, con toda la agitación que eso conlleva? ¿Como el caballo indómito sigues resistiéndote a esa mano? Esta es la mansedumbre: someterse a la palabra de Dios y someterse a su voluntad. Ahora, es importante saber que también hay una dimensión humana, una dimensión relacional entre las personas en todo este asunto de la mansedumbre. Comienza con la sumisión a la palabra de Dios y a la voluntad de Dios, pero también incluye la sumisión al pueblo de Dios Y aquí estoy pensando particularmente en Efesios capítulo 5, versículo 21. Si creíste que la primera parte era difícil, te prometo que esta es aún más difícil. Pero Jesús dice que es donde reside la bendición. Y es a través de esto que entrarás en más bendiciones en el futuro. Por lo tanto, esto no es algo que podamos pasar por alto. Es de gran importancia. En Efesios 5:21, Pablo describe cómo se ve cuando el pueblo de Dios está lleno del Espíritu Santo. Él identifica una serie de evidencias. Una es que cantan salmos, himnos y cánticos espirituales. Otra es que cuando el pueblo de Dios está lleno del Espíritu, siempre está agradecido. Siempre dan gracias a Dios por todo y en todo. Y luego dice que hay algo más que es una evidencia de estar llenos del Espíritu, y es lo siguiente: el pueblo de Dios se somete los unos a los otros por reverencia a Cristo. Y cuando ves que eso sucede, es una evidencia del derramamiento del Espíritu Santo en la vida de las personas, porque no es algo natural, pero también es donde se encuentra la bendición. Ahora, si no eres miembro de una iglesia local, ¿a quién te sometes? ¿Cómo puedes hacer lo que Dios te llama a hacer como cristiano si no eres miembro comprometido de alguna iglesia local? La mansedumbre crece a través de la disciplina de las relaciones comprometidas. No hay otra manera de que eso pueda suceder. Y este es el regalo de Dios para nosotros a través del cuerpo de Cristo. Lo que ocurre es que los cristianos autodirigidos, los cristianos autónomos, los cristianos individualistas se pierden de la bendición de la mansedumbre que Cristo quiere traer a tu vida, porque no es posible desarrollarla fuera del contexto de las relaciones comprometidas. Así que si tu patrón es simplemente alejarte cada vez que alguien te molesta, ¿cómo puedes crecer en mansedumbre? La mansedumbre solo se puede dar cuando hay algo que te molesta, pero eres capaz de responder de una manera que refleje el Espíritu de Cristo. Ahora, hay una distinción importante que hacer aquí entre someterse a la palabra de Dios y a su voluntad y someterse al pueblo de Dios. Sujetarse a la palabra y a la voluntad de Dios es incondicional. No hay límites, no hay fronteras. Someterse al pueblo de Dios es diferente. Los apóstoles dijeron en cierta ocasión que debemos obedecer a Dios antes que a los hombres, aunque lo dijeron cuando se les prohibió predicar el Evangelio. El patrón normal para unas relaciones cristianas sanas es que nos sometamos unos a otros en el cuerpo de Cristo. Cristo nos llama a esto y la mansedumbre se forma a partir de la dificultad de lograrlo.
1: Estás escuchando Abre la Biblia con el pastor Colin Smith y el mensaje titulado Bienaventurados los mansos. Él mismo hace parte de una serie amplia titulada Las Bienaventuranzas de Jesús, impulso para avanzar en la vida cristiana. Además de poder escuchar la serie, el pastor Colin también ha escrito un libro titulado Las Bienaventuranzas de Jesús, impulso para avanzar en la vida cristiana. Él mismo está basado en este contenido. Puedes descargar una copia visitando abrelabiblia.org/libros. Si te uniste un poco tarde, nos encontramos en el Evangelio de Mateo, capítulo 5, versículo 5. Nos encontramos allí para continuar con nuestro mensaje. De nuevo, escuchemos al pastor Colin.
0: Ahora, déjame darte algunas imágenes prácticas de cómo es realmente la mansedumbre. Y quiero relacionarlas con uno o dos incidentes reales que puedes leer y seguir en la Biblia, porque aquí ves lo difícil que puede ser aún entre personas de fe. Piensa en la mansedumbre cuando te enfrentas a la oposición. Y estoy pensando particularmente en la mansedumbre de Moisés. La Biblia dice en Números capítulo 12 que Moisés era muy manso. Es sorprendente esta afirmación sobre las palabras que utiliza la Biblia en cuanto a Moisés. Tú dirás, ¿por qué la Biblia dice que Moisés era el hombre más manso sobre la faz de la tierra, como vemos en Números 12:3? Bueno, solo piensa en lo que tuvo que soportar. Dios llama a este hombre, a Moisés, para que guiara al pueblo de Israel que había sido esclavo durante 400 años. ¿Cómo debió ser para Moisés guiar al pueblo de Dios? ¿Cuánta presión debió de sentir él al realizar esta difícil tarea? Me cuesta imaginarlo, pero por la gracia de Dios, él los saca de Egipto, los guía a través del Mar Rojo y ven milagros. Él los lleva al Sinaí, donde Dios hace un pacto con ellos. Ahora, uno pensaría que el pueblo de Dios estaría agradecido con Moisés, pero si conoces la historia, sabrás muy bien que eso no es lo que sucede. En cambio, leemos lo siguiente. Y dijeron a Moisés, ¿acaso no había sepulcros en Egipto para que nos sacaras a morir en el desierto? ¿Por qué nos has tratado de esta manera sacándonos de Egipto? ¿Puedes imaginarte que el pueblo elegido de Dios pensara eso sobre Moisés? No sé tú, pero yo puedo imaginarme muy bien lo que diría mi carne en una situación como esa. Yo pensaría, un momento, nunca han visto una bendición como la que están viendo ahora mismo. Si no pueden verlo, yo me voy de aquí. Resuelvan ustedes. Mi carne pensaría así en esas circunstancias. Todo lo que oigo es que te lamentas y te quejas de lo que no te gusta. Eran esclavos y ahora están rodeados de la bendición de Dios. Pero Moisés no era así. Él era manso. Y eso es lo que hizo. Oró por las personas que decían cosas difamadoras sobre él. Trató de asimilarlo. Él subió a la montaña y dijo, «Pero ahora, si es tu voluntad, perdona su pecado, y si no, bórrame del libro que has escrito». Eso se escucha en Éxodo 32:32. Eso es mansedumbre. Por eso la Biblia dice que no hay en los tiempos del Antiguo Testamento alguien tan manso como Moisés. ¿Te imaginas estar bajo ese tipo de provocación e ingratitud? ¿Ves ahora por qué, lejos de ser mansedumbre, una especie de debilidad, es algo tan elevado que nos resulta imposible sin el Espíritu de Cristo que habitaba en Moisés? Piensa en los momentos en los que eres provocado. Sí, tú. Y quiero que pienses por un momento conmigo en la mansedumbre del rey David. Puedes leer sobre esto en 2 de Samuel capítulo 16. Allí leemos la historia de un hombre llamado Simei. ¿Qué hombre tan miserable debió ser? Por decirlo de alguna manera, fue un verdadero dolor de cabeza para el rey David. Quizás cuando escuches esa historia pienses, «Ah, yo también conozco a alguien que es un fastidio en mi vida». Simei pertenecía a la casa de Saúl, el primer rey de Israel. En pocas palabras, él era un hombre de Saúl, y lo que eso significaba era que aún mucho tiempo después de que Saúl había muerto, y mucho tiempo después de que David hubiera sido ungido como el rey de Israel, este hombre no tenía ni una sola cosa buena que decir sobre el ungido de Dios, sobre David. Y eso se nos cuenta en el segundo libro de Samuel, capítulo 16, versículo 5, que Simei no hacía más que maldecir y le lanzaba piedras a David. ¿Puedes imaginarlo? Lanzar piedras al rey de Israel. Y mientras maldecía, él le decía a David gritando desde la distancia, «¡Vete! ¡Vete, tú hombre sin valor!». Esto es lo que Simei solía gritar, y David tenía que aguantarlo. Bueno, recuerda que David fue el rey más grande de Israel, y sin embargo, aquí está este hombre que no puede decir ni una sola buena palabra sobre él. La Biblia también nos habla de Abisai, que era un buen hombre y uno de los hombres leales a David. Él no creía que el rey David debería aguantar cosas como esas. Así que le dijo a David, y me encanta esta frase, «¿Por qué este perro muerto maldice a mi señor el rey? ¿Por qué se le permite a este tipo salirse con la suya con un comportamiento tan miserable?». Y Abisai le dijo a David, «Déjame ir y cortarle la cabeza». Y me pregunto qué habría dicho tu carne. «Oh, buena idea, Abisai, acabemos con esto». Pero David no dijo eso. David era un hombre manso. «Déjalo en paz», dijo David, «y déjalo maldecir». Quiero que te imagines esta escena que está en 2 de Samuel 16, versículos 13 y 14. David y sus hombres siguieron su camino, y Simei iba por el lado del monte paralelo a él, y mientras iba lo maldecía, le tiraba piedras y le arrojaba polvo. ¿Te imaginas caminando con tu pueblo leal? Tú eres el rey de Israel y aquí está este hombre en la ladera gritando todas estas maldiciones. Simei iba por el lado del monte paralelo a él y mientras iba lo maldecía, le tiraba piedras y le arrojaba polvo. ¿Puedes imaginar eso? Y al final del viaje leemos lo siguiente: y el rey y todo el pueblo que iba con él llegaron al Jordán fatigados y allí descansaron. ¡Oh, qué viaje tan horrible con este tipo tirando polvo a cada paso del camino! Y él es parte del pueblo de Dios. Simei mostró una provocación extrema e injustificada hacia el rey de Israel, pero David lo soportó. ¡Increíble! Thomas Watson hace este comentario penetrante. Él dice: ¿qué fácilmente podría Dios aplastar a los pecadores y enviarlos al infierno, pero modera su ira? Aquí David nos señala la gracia que vemos en el Señor Jesucristo. Aquí tienes un tercer vistazo muy rápido. Cuando estés decepcionado, esta será una experiencia que vendrá a ti. Aquí vemos la mansedumbre de Pablo en 2 Timoteo 4:16. A veces nos decepcionamos porque nuestras expectativas sobre los demás son irrazonablemente altas. Pero seguramente, después de todo el ministerio que Pablo había invertido en la vida de tantas personas, habría sido razonable para él esperar que al ser juzgado en un tribunal hubiera al menos una persona que saliera en su defensa. Y él nos dice aquí que eso no sucedió. Nadie vino. En mi primera defensa nadie estuvo a mi lado. Estoy tan decepcionado. Y puedes ver cómo los inicios de la amargura y todo tipo de cosas podrían alojarse en el alma. Pero esto es lo que dice Pablo. Él dice que no se les tome en cuenta. Él ora por la bendición de Dios sobre personas que realmente lo habían defraudado. Y eso me lleva a lo último, y es simplemente esto. Cuando te hieran, mira la mansedumbre de nuestro Señor Jesucristo. Cuando lo ultrajaron, lo insultaron y lo maldijeron, Él no respondió con ultrajes. Cuando padecía, no amenazaba. Piensa en esas personas que lo estaban clavando en la cruz. Piensa en esas personas que escupían todo su odio, paradas allí burlándose de él mientras estaba en agonía. Y con perfecta justicia, nuestro Señor podría haber dicho desde la cruz: esperen, ya verán. Pero Jesús modera su justicia con misericordia y en su lugar dice: Padre, perdónalos porque no saben lo que hacen. Eso es mansedumbre. Y te preguntas, ¿cómo lo hizo? ¿Cómo lo logró? Bueno, así es como lo hizo. Pedro nos dice: Él mismo llevó nuestros pecados en su cuerpo sobre el madero. Él lo absorbió en sí mismo. Y lo hizo para que nosotros muriéramos a los pecados y viviéramos a la justicia, porque por sus heridas hemos sido sanados. Así que aquí tenemos una luz brillante sobre lo que implica la mansedumbre en relación a otras personas. Va a implicar cargar con las heridas, va a implicar perdonar las injurias, va a implicar devolver bien por mal. De nuevo, Matthew Henry dice, después de exponer lo que implica la mansedumbre: si esto es el cristianismo, que Dios nos ayude. Porque dice que nos llamamos cristianos, llevamos el nombre del manso y humilde Jesús, pero que pocos son los impulsados por el Espíritu o conformados al ejemplo de Cristo. Vivimos en la tierra de las demandas judiciales, donde ha habido una pérdida tal de la cortesía en el discurso público y la conversación. Vivimos en el mundo de los anuncios de ataque, de los sitios web de ataque, y lo que sucede en el mundo se filtra a la iglesia. Necesitamos desesperadamente redescubrir la mansedumbre a la que Jesucristo nos está llamando aquí. Es mucho más fácil ser como Simei que ser como David. Pero David tiene el Espíritu de Cristo. Y Jesús dice: bienaventurados los mansos, porque ellos recibirán la tierra por heredad. ¿Eres tú así? ¿Te consideras una persona mansa y humilde? En el próximo programa volveremos para ver cómo buscar la mansedumbre. Y sabrás que será en torno a esto que leemos en Mateo 11. Dice: tomen mi yugo sobre ustedes, únete a mí, aprendan de mí que soy manso y humilde de corazón, y hallarán descanso para sus almas. Únete a mí, dice Cristo, camina conmigo, y esto es lo que sucederá, hallarás descanso para tu alma. Oremos juntos. Quiero compartir una breve oración que a menudo uso en mi propia vida y que está basada en un antiguo himno. Querido Señor y Padre de toda la humanidad, por favor, perdóname por mis caminos necios y errados. Devuelve la claridad a mi mente y ayúdame a vivir una vida más pura para que pueda servirte fielmente y honrarte con una reverencia más profunda. Dame tu paz silenciosa hasta que todas mis luchas internas se calmen. Quita el peso del estrés y la presión de mi alma y ayuda a que mi vida diaria refleje la belleza de tu paz. Señor, enséñame la verdadera humildad y forma mi corazón para que el carácter de Jesucristo se desarrolle en lo más profundo de mi vida. Oro en tu nombre. Amén.
1: Y esta es una excelente manera para concluir este mensaje. ¿Quieres descanso para tu alma? Aprende a caminar con Jesús. Aprende la mansedumbre de Jesús y hallarás ese descanso. 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Esto nos permite ofrecer recursos gratuitos, como el libro del pastor Colin que acabamos de mencionar, Las Bienaventuranzas de Jesús, impulso para avanzar en la vida cristiana. Este libro se basa en la serie que estamos escuchando. Pero Colin, ¿para quién está escrito realmente este libro?
0: Este sería un libro para todos, porque ¿quién no quiere ser feliz? Jesús habla sobre cómo ser bendecido, cómo tener una vida feliz, cómo estar contento y cómo encontrar gozo. ¿Quién no quiere eso? Pero sabes, particularmente en las bienaventuranzas que Jesús nos da, Él nos habla sobre cómo podemos encontrar paz y gozo, especialmente cuando estás luchando con pecados que realmente te hunden. Y si estás luchando con algo que simplemente sientes que no puedes superar, las bienaventuranzas son para ti, porque Jesús habla aquí sobre cómo puedes realmente progresar en tu vida cristiana. Y para cualquiera que quiera crecer en santidad, ser más como el Señor Jesús y avanzar en la vida cristiana, las bienaventuranzas nos dan la forma en que podemos crecer como creyentes. Para mí, ese fue el descubrimiento más emocionante sobre las bienaventuranzas cuando las estudié, y ha sido una gran bendición. Es un gozo compartirlo aquí y estoy muy contento de que tengamos la oportunidad de compartirlo a través de este libro.
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Coalición por el Evangelio presenta 10 verdades sobre el gozo cristiano. Escrito por Gerson Morey. ¿Qué es el gozo cristiano? Es el estado de satisfacción y paz del corazón, el cual proviene de conocer a Cristo, de haber sido salvados por Él y de tenerle como el mayor bien que poseemos. Debo repetirlo. El gozo cristiano es el estado de paz y deleite que experimenta el corazón cuando tiene a Cristo como su mayor posesión. Debemos reconocer que el gozo cristiano es el único y verdadero gozo, y por eso la palabra nos exhorta en Filipenses 4:4, regocíjense en el Señor siempre. Otra vez lo diré, regocíjense. ¿Por qué en la Biblia se repite este llamado de alegrarse y regocijarse en el Señor? No solo Pablo, sino también David exhortó al pueblo de Israel diciendo, en el Salmo 32:11, alégrense en el Señor y regocíjense, justos. Den voces de júbilo todos ustedes, los rectos de corazón. Y los profetas decían, en Isaías 52:9 y Joel 2:23, respectivamente, prorrumpan a una en gritos de júbilo. Hijos de Sión, regocíjense y alégrense en el Señor su Dios. Podríamos decir que el gozo se enfatiza porque, como decía Martin Lloyd-Jones, un cristiano deprimido es una contradicción de términos y una pobre muestra del Evangelio. Pero también lo podemos afirmar de forma positiva. Un cristiano gozoso es la mejor propaganda al mensaje del Evangelio. Además, se insiste en el gozo en Cristo porque es lo único que supera al engaño del placer del mundo. El deleite en el Señor nos guardará de encontrar disfrute en el pecado. Del mismo modo, la falta de gozo en el Señor puede llevarnos a la decadencia espiritual. El cristiano que no encuentra gozo y deleite en Dios es más susceptible al pecado porque el diablo ofrece un falso gozo y deleite cuando nos tienta. Aunque estas respuestas son ciertas, hay algo de mayor trascendencia que debemos considerar. La insistencia con el gozo cristiano se debe a que, en última instancia, el gozo es la experiencia que mejor se corresponde con la realidad de nuestra salvación y nuestra comunión con Dios. Dicho de otro modo, el sentido de gozo y felicidad son las sensaciones que mejor describen y expresan la satisfacción de un alma redimida y amada por Cristo. Así que, en lo que queda de este artículo, haré una breve reflexión acerca del gozo del que Pablo escribe a la iglesia de Filipos. Estas son 10 verdades que se desprenden de las palabras del apóstol Pablo en Filipenses 4:4. Número 1. Nuestro gozo en Cristo es una orden. Las palabras de Pablo son un mandato para el pueblo cristiano. Regocíjense en el Señor siempre, nos dice. El verbo no está escrito en modo indicativo, sino en imperativo. Por lo tanto, estar gozosos en Cristo no es una opción, es una orden. Estar gozosos en Él es lo que Dios requiere de nosotros. No es una sugerencia o un mero consejo. Quienes fuimos redimidos y conocemos a Dios, tenemos la responsabilidad de expresar toda la realidad de nuestra salvación por medio del gozo. Lo extraño y glorioso de este mandato es que Dios nos ordena ser felices. Esto también se puede expresar como, te mando que seas feliz, o te ordeno que tengas felicidad. Pero esta es una felicidad que está definida, porque se nos manda ser felices en Él. ¡Bendito imperativo! Número 2. Nuestro gozo en Cristo es posible. Ya que Dios nos ordena este gozo y este debe estar sustentado en Cristo, podemos concluir que este estado de felicidad no es una utopía, sino una posibilidad. El gozo cristiano no es una ilusión, sino una experiencia alcanzable y una realidad accesible. Al decir, regocíjense en el Señor siempre, el apóstol está confirmando que existe un estado de dicha en Cristo tan real que es posible obtenerlo en esta vida. Sin embargo, también debemos decir que esta clase de felicidad no está disponible para aquellos que no están en Cristo. Este gozo es extraño para los que no se arrepienten de sus pecados y no confían en Él. Número 3. Nuestro gozo en Cristo es por la fe. Nuestra participación de Cristo y de sus beneficios sucede cuando ponemos nuestra confianza en Él. Pablo dice en Efesios 2:8, por gracia ustedes han sido salvados por medio de la fe.
Esto también confirma que todos los beneficios de la salvación, incluyendo el gozo, vienen por medio de la fe en Cristo. Al mismo tiempo, la fe es una realidad constante. Creemos y no dejamos de creer. Así, el gozo en Cristo es posible y se experimenta por medio de la fe, cuando descansamos en todo lo que Él es y lo que ha hecho para nuestra redención. Número 4. Nuestro gozo en Cristo es un don. Además, todos los beneficios de la redención y todo lo que Dios nos permite recibir en esta vida y en la venidera son expresiones de su gracia. El gozo es un don que Dios nos concede. Es una gracia de la redención que Cristo aseguró por su muerte y resurrección. Por eso podemos pedírselo a Dios y nunca jactarnos cuando lo recibimos. El gozo en el Señor, así como el perdón, la justificación y la adopción, son regalos de la gracia divina. Son dones que Dios nos concede en Cristo. Así que cada vez que experimentemos un sentido de satisfacción y deleite en el Señor, postrémonos en gratitud y humildad para bendecir a Dios por sus dones. Número 5. Nuestro gozo en Cristo sucede en unión con Él. Esto puede parecer una obviedad, sin embargo, nuestra unión con el Señor es de importancia capital, por lo que no debemos asumirla, sino considerarla bien. Cuando Dios nos ofrece a Cristo y nosotros lo recibimos por la fe, somos unidos a Él. Los creyentes estamos con Cristo y en Él. Por eso Pablo usa una y otra vez el lenguaje de nuestra unión con el Señor de varias maneras. En Él, con Él, junto a Él, en Cristo. En definitiva, somos salvos porque fuimos unidos al Señor. Hemos sido unidos con Él espiritual, viva y eternamente. El creyente es parte del cuerpo unido a la cabeza y es pámpano unido a la vid. Lee Efesios 4 del 15 al 16 y Juan 15 del 1 al 5. Ahora somos uno con Cristo y, en virtud de esta unión, su vida, paz y gozo son nuestros. Esto también implica que ese gozo se experimenta y se nutre por la comunión, la oración y la búsqueda de Cristo. Mientras más expresamos nuestra unión con el Señor y más nos apropiamos de Él, el deleite en Cristo se fortalece. Número 6. Nuestro gozo en Cristo puede sostenerse en el tiempo. Pablo dice, «Regocíjense en el Señor siempre». Esto quiere decir no solo que esta orden es una constante, sino que este gozo puede permanecer en todo momento, en los tiempos malos y buenos, en épocas de abundancia y de escasez, de salud y enfermedad, estando rodeados de otros y aún en la soledad. El gozo en Dios no depende de situaciones, circunstancias o personas. Ese gozo está sostenido en la salvación, en la realidad de Cristo y en la constante obra del Espíritu que trae el amor y la gracia de Dios el Padre a nuestras almas. El gozo cristiano está fundado en la salvación obrada por el Dios Trino, de ahí que pueda sostenerse en el tiempo. Esta también era la convicción y experiencia del profeta Habacuc, que decía en Habacuc 3 del 17 al 18, «Aunque la higuera no eche brotes, ni haya fruto en las viñas, aunque falte el producto del olivo, y los campos no produzcan alimento, aunque falten las ovejas del redil, y no haya vacas en los establos, con todo yo me alegraré en el Señor, me regocijaré en el Dios de mi salvación». Número 7. Nuestro gozo en Cristo reconoce y se apoya en su Señorío. Nota que Pablo también dice, «Regocíjense en el Señor». Él pudo haber dicho, «Regocíjense en Cristo», que es una manera frecuente de referirse al Señor Jesús. Pero aquí es importante que este gozo debe ser vivido en el Señor. Es un gozo sólido, porque reconoce y se apoya en el Señorío de Cristo. Este gozo surge al contemplar a Cristo, quien fue colgado en una cruz y luego se sentó en su trono. Nos gozamos descansando en la soberanía del Señor, que gobierna y dirige todas las cosas. Número 8. Nuestro gozo en Cristo reconoce y se apoya en la totalidad de su persona. Sin embargo, al decir «regocíjense en el Señor», no podemos excluir los otros aspectos de la persona del Hijo, porque aunque es Señor, también es Creador, Sustentador, Juez, Pastor, Abogado, Sumo Sacerdote y Rey del Universo. Lo contemplamos, lo adoramos y disfrutamos de Él en la totalidad de su persona salvífica.
Nos deleitamos en la comunión de todo lo que Cristo es como nuestro Dios y Redentor. Número 9. Nuestro gozo en Cristo descansa en su obra. El gozo en el Señor incluye no solo su persona, sino también su obra para redimirnos. Su persona y su obra constituyen la raíz y sustento de nuestra salvación. Descansamos en todo lo que el Señor Jesús ha hecho para nuestra redención. Contemplamos su vida, muerte, resurrección y ascensión a los cielos. Miramos su sacrificio en la cruz y resurrección al tercer día, como fundamento de nuestra esperanza para esta vida y la venidera. Nuestro gozo en Cristo está asegurado y justificado por su obra de redención. Por eso, en la medida en la que meditamos y nos apropiamos de estos beneficios, el corazón redimido es tocado por un sentido del gozo y la alegría que causa Cristo. Número 10. Nuestro gozo en Cristo descansa y se sostiene en todos los beneficios de su obra. Esto se sigue de lo anterior, porque la muerte y resurrección de Cristo obtienen algo concreto. Nuestro gozo se apoya en los frutos eternos y los gloriosos beneficios de la redención. Cristo murió y resucitó para asegurarnos todas las bendiciones espirituales. Su muerte compró el perdón, la justicia, la nueva vida, la adopción de hijos, el sello del Espíritu, la glorificación y vida eterna en cielos nuevos y tierra nueva. Estos beneficios redentores, asegurados una vez para siempre, hacen que este gozo sea seguro, razonable y por la eternidad. Así que, hermanos, regocíjense en el Señor siempre. Otra vez lo diré. Regocíjense. Gracias por escucharnos. 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

Los enemigos de Jesús, los saduceos, le dan una oportunidad de demostrar su sabiduría sobrenatural, su devoción imparable hacia la Escritura y su afirmación de la promesa de la resurrección.